0: llanura de Zoán. Pues él convirtió los ríos en sangre para que nadie pudiera beber de los arroyos. Envió grandes enjambres de moscas para que los consumieran y miles de ranas para que los arruinaran. Les dio sus cultivos a las orugas. Las langostas consumieron sus cosechas. Destruyó sus vides con granizo y destruyó sus higueras con aguanieve. Dejó su ganado a merced del granizo. Sus animales abandonados a los rayos. Desató sobre ellos su ira feroz, toda su furia, su enojo y hostilidad. Envió contra ellos a un grupo de ángeles destructores. Se enfureció contra ellos. No perdonó la vida de los egipcios, sino que los devastó con plagas. Mató al hijo mayor de cada familia egipcia, la flor de la juventud en toda la tierra de Egipto.
1: El primer libro de las Crónicas, capítulo 27, versículos 16 al 34.
2: Estos fueron los jefes de las tribus de Israel. Tribu Rubén, jefe Eliezer, hijo de Sicri. Tribu Simeón, jefe Sefatías, hijo de Maaca. Tribu Leví, jefe Asabías, hijo de Kemuel. Tribu Aarón, los sacerdotes, jefe Sadoc. Tribu Judá, jefe Eliú, un hermano de David. Tribu Isaacar, jefe Omri, hijo de Micael. Tribu Zabulón, jefe Ismaías, hijo de Abdías. Tribu Neftalí, jefe Jerimot, hijo de Azriel. Tribu Efraín, jefe Oseas, hijo de Asasías. Tribu Manasés, al occidente, jefe Joel, hijo de Pedaías. Tribu Manasés de Galaad, al oriente, jefe Ido, hijo de Zacarías. Tribu Benjamín, jefe Jaasiel, hijo de Abner. Tribu Dan, jefe Azareel, hijo de Jeroam. Estos fueron los jefes de las tribus de Israel. Cuando David hizo el censo, no contó a los que tenían menos de 20 años, porque el Señor había prometido hacer a los israelitas tan numerosos como las estrellas del cielo. Joab, hijo de Sarvia, comenzó el censo, pero nunca lo terminó porque el enojo de Dios se desató sobre Israel. El número total nunca fue anotado en los registros oficiales del rey David. Azmavet, hijo de Adiel, estaba a cargo de los tesoros del palacio. Jonatán, hijo de Usías, estaba a cargo de los tesoros regionales en todas las ciudades, aldeas y fortalezas de Israel. Esri, hijo de Kelub, estaba a cargo de los trabajadores que cultivaban las tierras del rey. Simei de Ramá estaba a cargo de los viñedos del rey. Sabdi de Sefam era responsable de las uvas y de las provisiones de vino. Baal Anán de Geder estaba a cargo de los olivares del rey y de las higueras y cómoros de las colinas de Judá. Joás era responsable de las provisiones de aceite de oliva. Sitrai de Sarón estaba a cargo del ganado en la llanura de Sarón. Safat, hijo de Adlai, era responsable del ganado en los valles. Ovil, el ismaelita, estaba a cargo de los camellos. Jeedías de Meronot estaba a cargo de los burros. Jasis, el agareno, estaba a cargo de los rebaños de ovejas y cabras del rey. Todos estos oficiales administraban las propiedades del rey David. Jonatán, el tío de David, era un sabio consejero del rey, un hombre de gran percepción y un escriba. Jehiel, el acmonita, era responsable de la educación de los hijos del rey. Aitofel era el consejero real. Usai, el arquita, era el amigo del rey. A Aitofel lo sucedieron Joyada, hijo de Benaía, y Abiatar. Joab era el comandante del ejército del rey.
1: El primer libro de las crónicas, capítulo 28.
2: David convocó a todas las autoridades de Israel a Jerusalén. Los jefes de las tribus, los comandantes de las divisiones del ejército, los otros generales y capitanes, los que administraban las propiedades y los animales del rey, los funcionarios del palacio, los hombres valientes y todos los demás guerreros valientes del reino. David se puso de pie y dijo:
3: «Hermanos míos y pueblo mío, era mi deseo construir un templo donde el arca del pacto del Señor, el estrado de los pies de Dios, pudiera descansar para siempre. Hice los preparativos necesarios para construirlo, pero Dios me dijo: uno debes edificar un templo para honrar mi nombre, porque eres hombre de guerra y has derramado mucha sangre. Sin embargo, el Señor, Dios de Israel, me eligió a mí de entre toda la familia de mi padre para ser rey sobre Israel para siempre. Pues Él ha elegido a la tribu de Judá para gobernar, y de entre las familias de Judá eligió a la familia de mi padre. De entre los hijos de mi padre, al Señor le agradó hacerme a mí rey sobre todo Israel. De entre mis hijos, porque el Señor me ha dado muchos, eligió a Salomón para sucederme en el trono de Israel y para gobernar el reino del Señor. Me dijo: tu hijo Salomón edificará mi templo y sus atrios, porque lo he elegido como mi hijo y yo seré su padre. Y si él sigue obedeciendo mis mandatos y ordenanzas como lo hace ahora, haré que su reino perdure para siempre. Así que ahora, con Dios como nuestro testigo y a la vista de todo Israel, la asamblea del Señor, les doy este encargo. Asegúrense de obedecer todos los mandatos del Señor su Dios, para que esta buena tierra siga en su posesión y la dejen para sus hijos en herencia permanente. Y tú, Salomón, hijo mío, aprende a conocer íntimamente al Dios de tus antepasados. Adóralo y sírvelo de todo corazón y con una mente dispuesta, pues el Señor ve cada corazón y conoce todo plan y pensamiento. Si lo buscas, lo encontrarás, pero si te apartas de él, te rechazará para siempre. De modo que toma esto en serio. El Señor te ha elegido para construir un templo como su santuario. Sé fuerte y haz el trabajo».
2: Entonces David le dio a Salomón los planos para el templo y sus alrededores, que incluían la antesala, los depósitos, las habitaciones de la planta alta, las habitaciones interiores y el santuario interior, el cual era el lugar de la expiación. David también le dio a Salomón todos los planos de lo que tenía en mente para los atrios del templo del Señor, para las habitaciones exteriores, para los tesoros y para los cuartos de las ofrendas dedicadas al Señor. El rey también le dio a Salomón las instrucciones sobre el trabajo de las diferentes divisiones de sacerdotes y de levitas en el templo del Señor, y dejó especificaciones para los artículos del templo que debían usarse para la adoración. David también dio instrucciones referentes a cuánto oro y cuánta plata debía usarse para hacer los artículos

0: oro para los ganchos de oro macizo utilizados para manejar la carne de los sacrificios y para los tazones, las jarras y la vajilla, así como la cantidad de plata para cada uno de los platos. Especificó la cantidad de oro refinado para el altar del incienso. Finalmente, le dio un plano para la carroza del Señor, es decir, los querubines de oro cuyas alas se extendían sobre el arca del pacto del Señor.
1: Cada detalle de este plan lo recibí por escrito de la mano del Señor.
0: David siguió diciendo:
1: Sé fuerte y valiente y haz el trabajo. No tengas miedo ni te desanimes, porque el Señor Dios, mi Dios, está contigo. Él no te fallará ni te abandonará. Él se asegurará de que todo el trabajo relacionado con el templo del Señor se termine correctamente. Las diferentes divisiones de sacerdotes y levitas servirán en el templo de Dios. Otros con todo tipo de habilidades se ofrecerán como voluntarios, y los funcionarios y toda la nación están a tus órdenes.
2: La carta del apóstol Pablo a los Romanos, capítulo 7, versículos 7 al 13.
3: Ahora bien, ¿acaso sugiero que la ley de Dios es pecaminosa? De ninguna manera. De hecho, fue la ley la que me mostró mi pecado. Yo nunca hubiera sabido que codiciar es malo si la ley no dijera: no codicies. Pero el pecado usó ese mandamiento para despertar toda clase de deseos codiciosos dentro de mí. Si no existiera la ley, el pecado no tendría ese poder. Hubo un tiempo en que viví sin entender la ley. Sin embargo, cuando aprendí, por ejemplo, el mandamiento de no codiciar, el poder del pecado cobró vida. Y yo morí. Entonces me di cuenta de que los mandatos de la ley que supuestamente traían vida, trajeron en cambio muerte espiritual. El pecado se aprovechó de esos mandatos y me engañó. Usó los mandatos para matarme. Sin embargo, la ley en sí misma es santa, y sus mandatos son santos, rectos y buenos. ¿Pero cómo puede ser? ¿Acaso la ley que es buena provocó mi muerte? ¡Por supuesto que no! El pecado usó lo que era bueno a fin de lograr mi condena de muerte. Por eso, podemos ver qué terrible es el pecado. Se vale de los buenos mandatos de Dios para lograr sus propios fines malvados.
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0: Dios ofrece palabras de consuelo. Dice en Salmo 9:9, Jehová será refugio del pobre, refugio para el tiempo de angustia. En ti confiarán los que conocen tu nombre, por cuanto tú, oh Jehová, no desamparaste a los que te buscaron. Dios nunca le abandonará. Búsquelo. Un mensaje de sus amigos aquí en Radio Amistad.
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0: Mi amigo Brian me contó que había pasado casi todo el día en el baño. No, no estaba enfermo. Estaba instalando mármol, ya que a eso se dedica. Me dijo que se encontraba cortando losas de mármol a la medida y que su herramienta para este trabajo era una sierra de diamante. Una sierra con una hoja de diamante que corta el mármol sin problemas. Me dijo, «Sabes, esta sierra es increíble. Puedes tocar la hoja con el dedo y no te corta». Y continuó explicando que una hoja de diamante no es la más afilada que existe, sino la más dura. Es tan dura que corta lo que una hoja afilada no puede cortar. Hoy quiero tener una palabra contigo acerca del tema. Aquellos en quienes se puede confiar. Nuestra palabra para hoy de la palabra de Dios proviene de 1 Corintios 4:2. Es una declaración de lo que Dios valora. Te darás cuenta de que es bastante diferente de lo que la mayoría de los humanos valoran. Ahora bien, se requiere de los administradores que cada uno sea hallado fiel. El versículo 5 habla del tiempo de la recompensa. Así que no juzguéis nada antes de tiempo, hasta que venga el Señor, el cual aclarará también lo oculto de las tinieblas y manifestará las intenciones de los corazones, y entonces cada uno recibirá su alabanza de Dios. Ahora bien, ¿qué recompensa a Dios? ¿El éxito? No, dice que recompensa la fidelidad. Vivimos en un mundo que valora el carisma y los resultados. Oye, ¿qué tan bien te fue? ¿Qué resultados obtuviste? Vivimos en un mundo que valora la belleza, los premios y los logros. Sin embargo, Dios dice que la cualidad ganadora no es ninguna de estas. Para Él, la cualidad ganadora es la fidelidad. En opinión de Él, eso es lo que importa. Es como esa sierra de diamante. Puede cortar mármol porque es resistente. Es dura, simplemente sigue avanzando. Nada puede resistir su avance persistente e insistente. Bueno, tal vez sientes que no eres lo suficientemente inteligente como para ser realmente utilizado por tu Señor. Por eso dices, oye, en realidad no tengo el entrenamiento, la habilidad, la personalidad, no hablo muy bien. No soy tan bien parecido, simplemente soy común y corriente. Pero si Dios te encomienda una tarea, quiere que seas la herramienta de Él. Él no te pide que seas exitoso, te está pidiendo que seas fiel, que sigas adelante, persistente, constante e insistente. Sé quien se mantiene firme en sus responsabilidades, mientras otros van y vienen. Sé quien trabaja, tenga ganas o no, quien hace todo con dedicación, quien cumple sus compromisos y su palabra. Con frecuencia, las personas muy preparadas, aquellas con grandes dones y carisma, cortan por un tiempo, luego pierden su filo, se rompen y siguen adelante. Pero las personas con el don de Dios son las que suelen cumplir su cometido, siempre perseveran fielmente. ¿Y qué dirá Jesús el día de la recompensa? Hiciste bien, siervo bueno y fiel. Hay pocas cosas en la tierra que no le dan paso a la fidelidad. Así que deja que Dios te use como su sierra de diamante para abrir camino a través del mármol para Él. Tu voz cuenta. Envía tus pensamientos a una palabra contigo @transmundial.org y déjanos acompañarte en tu viaje. Queremos saber de ti. Escríbenos, dinos qué te pareció el mensaje de hoy, cómo te ha ayudado. Escribe hoy mismo a unapalabracontigo@transmundial.org. Repito, unapalabracontigo@transmundial.org. Una palabra contigo de Ran Hatchcraft.
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2: Un poco después de la Revolución de Independencia de los Estados Unidos, llegó a ser la envidia del mundo. Una nación que tiene un poco más de 200 años y todavía se mantiene como una república constitucional, que es la más de larga vida en el mundo actual. ¿Qué fue el elemento fundamental en la cual los padres fundadores la establecieron? Según John Adams, el fundamento era el cristianismo y los principios que la forman. Por esta razón, el gobierno de los Estados Unidos ha durado más de 200 años bajo el mismo documento original.
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1: Este es el versículo de la semana que se encuentra en Hechos 17:26 y dice: De uno solo Dios hizo todas las naciones del mundo, habiendo determinado sus tiempos y las fronteras de los lugares donde viven. Una vez más, Hechos 17:26 dice: De uno solo Dios hizo las naciones del mundo, habiendo determinado sus tiempos y las fronteras de los lugares donde viven.
2: ¿Cómo está usted? La manera en que una persona reacciona en una crisis tiene mucho que ver con el resultado. Tal vez es por eso que en chino la palabra crisis está compuesta de dos caracteres, peligro y oportunidad. El hombre en la siguiente historia conoce muy bien la importancia de evitar lo uno y asirse de lo otro, pero él no hizo ninguno de los dos hasta que su mente, corazón y vida fueron desencadenados.

0: dramatizando verdaderas historias de la vida real que comparten las buenas nuevas. Este es Desencadenados, producido en Chicago por la Pacific Garden Misión. Era el día antes de Navidad, y con la cabeza inclinada contra el viento, el hombre desamparado no se dio cuenta de la mano que le extendía. «Entre y abríguese, hermano». Entonces se apresuró a entrar por la puerta abierta dentro de aquel abrigo y se sintió bienvenido al ver rostros sonrientes, no fruncidos. «Si necesita un lugar donde pasar la noche, tenemos espacio», le dijo el consejero. «No le costará nada. Es casi hora de la cena, si tiene hambre». Y sí lo tenía. «¿Qué lugar es este?», él le preguntó. «La Pacific Garden Misión. Ha estado aquí más de 120 años ayudando a la gente. Si gusta, puede lavarse y cambiarse de ropa antes de la cena. Después de eso, permítame contarle las buenas nuevas, algo que puede cambiar su vida para siempre». Y el consejero guió al hombre desamparado a la nueva vida. Ahora, para difusión por el mundo entero, le traemos otro testimonio real aquí en la serie Desencadenados, el programa que le hace examinarse y pensar.
1: Hermoso día, ¿no es así?
2: Sí, se siente bien alejarse de la sala del hospital.
1: ¿Esta es la primera vez que te han permitido dar un paseo?
2: Sí, he estado aquí 7 semanas ya, parece una eternidad.
1: Este es un buen lugar. Hay algunas personas dedicadas trabajando aquí.
2: Todavía me siento como un prisionero, aunque vine aquí voluntariamente.
1: ¿Y quién es tu terapista?
2: Es un médico residente, decidido a poner mi vida en orden.
1: Eso es lo que tú quieres, ¿verdad?
2: Sí. No me di cuenta de cuán extensos eran los jardines. ¿Ese es el cerco del perímetro allí adelante?
1: Ah, sí. ¡Oye! ¡Oye! ¡Regresa aquí!
0: Cualquiera que está encerrado sueña con escapar, y el hombre en nuestra historia no fue la excepción. Pero el huir no era la respuesta a su problema, puesto que él llevaba su prisión consigo. Él está libre por fin, y esta es su verdadera historia, la historia de un hombre al que llamaremos Blair, y cómo fue desencadenado.
2: Yo nací en 1961, siendo el primero de 4 hijos. Papá era un oficial en la Marina en aquel entonces, pero él renunció ante la petición de mamá para trabajar como ingeniero eléctrico cuando yo tenía 5 años. Nosotros nos mudamos tantas veces que cuando las personas me preguntan dónde me crié, yo respondo, en las autopistas del sur de California. A la edad de 14 años, afronté mi primera crisis mayor cuando la vida tomó un giro drástico.
3: Ustedes, niños, entren al comedor y siéntense a la mesa. Tengo algo que decirles. Voy a vivir en otra parte porque su madre y yo tenemos problemas. Necesitamos separarnos por un tiempo.
4: ¿Qué quieres decir, papá? ¿Cuánto es ese tiempo?
3: Bueno, vamos a solicitar el divorcio.
4: ¿Qué?
3: Ustedes pueden visitarme cada 2 fines de semana
4: no,
3: o algo
4: papá,
3: así.
4: No.
3: Sé que esto es un duro golpe,
4: no, papá.
3: Pero tu madre y yo hemos estado alejándonos el uno del otro. Sentimos que es mejor
4: no,
3: así,
4: no,
3: hijos.
4: Papá.
2: Aquella declaración estremeció mi mundo. En parte yo me sentía responsable porque no había sido el hijo que yo pensaba que papá quería que fuera. Después que él se mudó, yo me encerré en mí mismo. Me había sentido como un extraño con mis compañeros la mayor parte de mi vida, y ahora me sentía inseguro incluso con mis padres. Mi hermano y hermanas también luchaban con esto.
5: ¿Qué va a suceder con nosotros, Blair?
4: Supongo que vamos a quedarnos aquí con mamá.
5: Tal vez papá regresará después de un tiempo.
4: Hello.
5: Es decir, tú y yo solíamos pelear bastante, pero luego hacíamos las paces.
4: Sí, pero nosotros no nos fuimos. Papá se va.
5: Ahora sé por qué papá no fue en el crucero con nosotros el año pasado.
4: Sí.
5: Blair, ¿tú crees que esto es nuestra culpa? Tal vez si no discutiéramos, tal vez si nos portáramos bien.
4: Yo pensé
5: bien.
4: En eso.
5: Esto no es justo, porque ellos no pueden llevarse bien.
2: Después del divorcio, tanto mi padre como mi madre se volvieron a casar. Cuando el segundo matrimonio de mamá fracasó, los 3 niños mayores fuimos a vivir con papá, lo cual trajo nuevos desafíos a nuestras vidas. Mi madrastra tenía 3 hijos de su compromiso anterior, y mi hermano, hermana y yo tuvimos que adaptarnos a esta familia combinada. Mi padre intentaba tratarnos a todos con igualdad.
3: ¿Qué sucedió con tu carro?
4: Se malogró. Tuve que tomar el autobús. Me demoró 3 horas en ir y venir de la escuela.
3: Hay un buen colegio aquí mismo, en Orange.
4: Yo no quiero cambiar de colegio.
3: Entonces no me culpes, es tu decisión.
4: No me fue muy bien el decatlón académico.
3: ¿Qué pasó? Normalmente tus calificaciones son excelentes.
4: Estaba del todo concentrado para la parte de matemática cuando fui sacado para dar un discurso improvisado. ¿Y? Para cuando regresé a las preguntas de matemática, no podía recordar nada. Acabé con la puntuación más baja en el equipo.
3: No puedes dejar que te confunda así.
4: Es fácil decirlo, papá, pero difícil hacerlo.
3: Esto es una cuestión de autodisciplina, Blair.
4: Yo supongo que escucharás de la fuerte discusión que tuve con Nancy.
3: ¿Sobre qué?
4: Ella trata a sus propios hijos mejor de lo que nos trata a nosotros.
3: Esa es tu apreciación.
4: ¡Es cierto! Ella estalló de cólera conmigo. Además, siempre está humillando cuando habla de mamá. Ahora no me habla a menos que ella tenga que hacerlo.
3: Blair, espero que tú te lleves bien con todos en esta familia.
4: Estaré feliz cuando pueda marcharme para ir a la universidad.
2: Yo deseaba la aprobación de papá, pero cada fracaso lo decepcionaba. Mis padres nos animaban a estudiar duro, de modo que yo tenía buenas calificaciones. La escuela se convirtió en otro escape para mí, una manera de evitar la tensión en casa. Cuando fui aceptado en la Academia Naval, estaba contento de estar a 4.000 kilómetros lejos de nuestros problemas familiares. Salvo por haber estado confinado a la academia 6 semanas por conducir un carro en la ciudad mientras era un cadete de primer año, terminé los primeros 2 años sin ningún incidente, yendo a casa de visita ocasional durante descansos y vacaciones.
3: Así que estás en el equipo de remo, eso es bueno.
4: Sí, 8 hombres para un bote. Ya. Aunque demanda bastante tiempo, yo paso casi 2 horas al día remando y entrenando.
3: No dejes que esto interfiera con tu trabajo académico. Ese es el verdadero propósito de estar allí.
4: Me gustaría avanzar a un bote más rápido el próximo semestre y conseguir una beca para la selección.
5: Blake, ¿tienes algunas enamoradas allí?
4: No hay muchas chicas. Conocemos algunas en las fiestas que ellos realizan de vez en cuando.
3: Hay bastante tiempo para las chicas en tu vida. Tú necesitas concentrarte en tu educación.
5: ¿Todavía visitas y cenas con tus patrocinadores los fines de semana?
4: No mucho. Mis clases son realmente fuertes este semestre y tengo menos tiempo para eso.
3: Ahora eres un estudiante de penúltimo año. Académicamente, este es el año que separará a los hombres de los niños.
2: Él tenía razón. Igual que en la secundaria, yo era un solitario con muchos conocidos, pero pocos amigos cercanos en la academia. Aunque el primer semestre de mi penúltimo año fue tranquilo, gracias en parte a un nuevo compañero de cuarto.
6: Fue bueno verte en el servicio en la capilla. ¿Te gusta ser uno de los guardias de la bandera?
4: Claro, es un tanto genial llevar la bandera.
6: Pienso que esto le agrada al Señor siempre que participamos en adorarle.
4: Nunca pensé en esto de esa manera.
6: ¿Te gustaría correr juntos esta mañana, Blair?
4: Seguro. ¿Estás en uno de los equipos?
6: No, yo solo corro por ejercicio. Ay. Quiero ser un buen administrador del cuerpo que Dios me dio.
4: Yo estoy tratando de ganar una beca el próximo semestre. Si puedo avanzar a un bote más rápido el próximo semestre, la conseguiré.
6: Espero que lo logres.
4: ¡Vamos!
6: Algunos de nosotros nos reunimos los sábados de noche para estudio bíblico y comunión. ¿Te gustaría acompañarnos?
4: ¿El sábado por la noche?
6: Ajá.
4: ¿Eso no interfiere con tus citas?
6: Yo nunca tengo citas.
4: ¿De verdad?
6: Ajá.
4: ¿Cómo conocerás alguna vez a la chica correcta con quien te casarás?
6: Algún día me casaré. Pero el Señor me traerá a la chica correcta en el tiempo correcto. No estoy preocupado por esto.
2: Yo sí estaba preocupado. La paz que mi compañero de cuarto parecía tener me eludía, pero yo no estaba dispuesto a sacrificar mi vida social por Dios, así que lo puse en espera. La Navidad en casa trajo consigo recurrentes sentimientos de culpabilidad en cuanto al divorcio de mis padres. En el semestre siguiente empecé a perder confianza en mí mismo. Las materias académicas eran más fuertes que nunca, y temiendo el fracaso, yo dejé el equipo de remo para concentrarme en mis estudios. Luego sacrifiqué mi comida y sueño. Dentro de un mes bajé 11 kilos de peso y me deprimí mucho. A causa de la espiral en declive de mi vida, busqué consejería por la crisis que estaba pasando.
1: ¿Por qué crees que eres un fracasado, Blair?
4: Bueno, yo estoy empezando a preguntarme si puedo llegar hasta el final de algo. El equipo de remo fue uno de los primeros sueños que perseguí y logré por mis propios esfuerzos. Y luego tuve que dejarlo.
1: ¿Y por qué sentiste que tenías que dejarlo?
4: Yo no quería fracasar en mis materias académicas. Y el equipo de remo tomaba demasiado tiempo de mi vida y energía.
1: Algunas veces la vida requiere que nosotros tomemos decisiones como esa.
4: Parece que yo siempre tomo la decisión equivocada. Realmente defraudé a mi equipo dejándolo así. Ahora estoy fracasando académicamente, a pesar de mis esfuerzos.
1: Siempre hay bastante tensión al término del semestre.
4: No, hay algo fundamentalmente mal. Incluso estar aquí buscando consejería es una señal de debilidad y fracaso.
1: O una señal de esperanza. Tú estás tratando de cambiar.
4: Yo no tengo mucha esperanza. Mi papá dice que este año separará a los hombres de los niños y yo estoy fallando. Este parece ser mi destino. Yo no recibí suficiente tiempo de consejería para tratar la crisis existencial que afrontaba, una que afectó mis relaciones con casi todos, incluso con mis compañeros de cuarto. Nosotros habíamos planeado salir juntos con nuestras parejas para el baile de una semana de junio, pero puesto que yo era tal desastre, mi compañero de cuarto se salió, aunque mi chica no se salió, y el baile fue el único momento agradable en mi vida aquel semestre. Lo peor se acercaba.
1: Bueno, ¿cómo te va a Blair?
4: Terrible. Mis exámenes finales fueron un desastre. Yo estaba al punto de desaprobar todo.
1: Ay, ¿cómo te sientes en cuanto a esto?
4: Me siento como un fracasado. Pero si lo dejo, entonces sé que moriré.
1: ¿Por qué dices eso?
4: Porque mi vida entera sería un fracaso. No. La academia es lo único en que no he fallado.

0: En esa institución psiquiátrica, con un severo complejo de inferioridad, no tenía nadie a quien acudir y había cerrado la puerta a Dios. Abandoné el mundo que conocía y me convertí en un prisionero, un mundo diferente, entre personas mentalmente enfermas. Sabía que la muerte era inevitable.
1: En un momento aprenderemos cómo Blair escapó. Antes le ofrecemos esta linda pausa musical.

0: Ahora ya estamos de vuelta con la conclusión de esta historia real aquí en Desencadenados, uno de los pocos dramas radiales aún producidos.
1: Fui puesto en el cuarto de observación de personas suicidas por varios días. Luego me integré en la sala psiquiátrica principal, donde desarrollé una actitud indiferente hacia casi todo. Todo lo que realmente me importaba era el tiempo de la comida, así que recuperé el peso que había bajado. Incluso aumenté 9 kilos más. Yo no le conté a nadie en la academia que iba a internarme en una institución, así que no aguardaba ninguna visita, pero sí esperaba recibir alguna. Mi psicólogo era un médico residente decidido a poner mi vida en orden.
2: ¿Cómo van las cosas, Blair?
1: Tuve visitas esta semana. Mi mamá y hermano viajaron para verme y mis patrocinadores en la academia también vinieron. Incluso me trajeron un pastel.
2: ¿Cómo te sentiste por eso?
1: Sorprendido. No pensé que a alguien le importaba.
2: De alguna manera tu autoestima fue seriamente dañada con el transcurrir de los años.
1: Yo he sido bastante egocéntrico.
2: Siendo egocéntrico es como uno sobrevive.
1: Yo no estoy tan seguro de eso. Si no hubiera sido tan egocéntrico, podría haber notado las señales de que mis padres tenían problemas.
2: Tú no puedes llevar la culpa por eso. No eres responsable de lo que tus padres hacen.
1: De alguna manera, todo eso parece relacionado.
2: Escucha, a mi instructor le gustaría entrevistarte en clase.
1: ¿En clase? ¿De cuántos alumnos?
2: Casi 100. Tal vez esto nos ayudará a aprender cómo alguien puede caer tan lejos así de rápido.
1: Yo estuve de acuerdo, pero aquella vía de tratamiento aumentó mis sentimientos de desesperanza y desesperación. Después de 7 semanas en el hospital psiquiátrico, yo decidí que ya no había nada por hacer, que acabaría con mi vida. Hice un testamento y robé una botella de veneno. El día que elegí actuar, se me permitió caminar por los jardines con un acompañante, así que cambié mis planes del suicidio al escape.
3: ¡Oye, regresa aquí! ¡Oye, deténganlo!
1: Yo salté una valla eslabonada y finalmente encontré una tienda de bicicletas donde compré una bicicleta usada, una bolsa de dormir y otras cosas. Con un mapa en la mano, iba a regresar a California en bicicleta. Cuando llegó la oscuridad, yo estaba cansado, dolorido por el asiento de la bicicleta y asustado de dormir al aire libre. Me detuve en una cercada área de servicios públicos y dormí sobre el césped. El mapa me decía que yo había recorrido solo 40 kilómetros. Obviamente, ya no estaba en buena forma física. En la mañana, llamé a mi padre.

0: ¿Aló?
1: Hola, papá, es Blair.
0: ¿Dónde estás? Fuimos notificados de que abandonaste el hospital.
1: Compré una bicicleta e iba a cruzar el país con ella, pero estoy en mala forma física. ¿Puedes ayudarme a llegar a tu casa?
0: Sí, seguro, hijo. ¿Puedes llegar al aeropuerto de Dulles?
1: ¿Puedo tomar un autobús desde aquí?
0: Tendré un boleto esperándote allí y
1: Ya.
0: dejaré que tu madre sepa que estás bien.
1: Volé de vuelta a Los Ángeles y pasé una semana con papá y mi madrastra en su casa de vacaciones. Mi madrastra era muy amigable. Ellos me incluían en sus actividades y hacían pocas preguntas. Después fui admitido en la sala de psiquiatría de Long Beach para el fin de semana, seguido por una terapia semanal sin ser internado.

0: Mientras estuve allí, mi madre llamó. ¿Aló?
1: Hola, Blair. Es bueno tenerte otra vez en California. ¿Cuánto tiempo te vas a quedar?
0: Solo otra semana. El doctor dijo que yo estaba confundido, no loco. Él ha recomendado que la academia me admita nuevamente, y ellos han estado de acuerdo. Salgo la próxima semana en un crucero de la Marina por 10 días.
1: Eso es grandioso, Blair. ¿Estás pasando la semana con tu padre?
0: Sí, él no entiende lo que pasó, pero yo tampoco lo entiendo. Durante mi crucero y de vuelta en la academia, yo me sentía muy incómodo rodeado de mis compañeros. Académicamente, yo estaba medio semestre atrasado y mi ambición había desaparecido prácticamente. A medio semestre fui separado de la academia. 2 meses después empecé a asistir a la universidad donde mis padres se habían conocido. Allí formé parte de un equipo de remo, además de un estudio bíblico con otros estudiantes.
2: Primera de Juan, capítulo 4, versículo 10 dice: en esto consiste el amor. No en que nosotros hayamos amado a Dios, sino en que Él nos amó a nosotros y envió a su Hijo en propiciación por nuestros pecados.
0: ¡Wow! ¡Qué sacrificio! Jamás nadie me ha amado así.
2: Así es. Es difícil imaginar esa clase de amor, ¿no es así? Uh-huh. Es fácil amar a alguien que lo merece.
0: Claro.
2: Pero Dios envió a Jesús a morir por nosotros, aunque éramos pecadores, llenos de maldad y odiando la justicia. Uh-huh. Romanos capítulo 5, versículo 10 dice: porque si siendo enemigos fuimos reconciliados con Dios por la muerte de su Hijo, mucho más estando reconciliados seremos salvos por su vida.
0: Supongo que no hay ninguna manera de mejorarse uno mismo, de cambiar, o Dios no habría ido a tal extremo.
2: Exacto.
0: Yo necesito una nueva vida.
2: Eso es lo que Dios ofrece a través de la muerte y resurrección de Cristo.
0: ¿Y cómo funciona esto? ¿Cómo la muerte y resurrección de Cristo le dan a alguien una nueva vida hoy?
2: Mira, en Romanos capítulo 6, versículo 4, porque somos sepultados juntamente con Él para muerte por el bautismo, a fin de que, como Cristo resucitó de los muertos por la gloria del Padre, así también nosotros andemos en nueva vida. Dios pone su Espíritu Santo en ti y en el momento que crees. A partir de ese momento, su Espíritu Santo te cambia.
0: Allí mismo, en la sala donde nos reunimos aquel domingo por la noche, yo oré para que Cristo entrara en mi corazón como el Señor de mi vida, y fui bautizado 2 semanas después. Aunque nunca discutí mi destrozada vida con otros, empecé a sentir que los problemas de la academia habían quedado atrás. Pero estaba equivocado. En menos de 2 años, nuevamente afronté un estado de agotamiento, académicamente y espiritualmente más que emocionalmente. Una vez más huí de la universidad, de mí mismo y de Dios. Sentía que era como la semilla que cayó en terreno pedregoso. Mis raíces no eran lo suficientemente profundas. Fue durante este tiempo que conocí a Karen. Nuestra primera cita fue una cena con mi hermano, hermanas y mamá, quienes por casualidad estaban en la ciudad.
3: ¿Y cómo se conocieron ustedes dos?
0: Somos vecinos, mamá.
4: Nos conocimos hace un año cuando Blair ofreció reparar mi cable que estaba roto.
0: De alguna manera nuestros caminos no se volvieron a cruzar hasta hoy.
3: ¿Cuándo regresarás a la universidad, Blair?
0: Estoy empezando nuevamente el próximo semestre.
3: Tú no vas a poder venir a casa mucho. Es un viaje largo para ti.
0: 2 horas y media. Pero quiero terminar mi título.
3: Te alegrará haberlo hecho. ¿Estás yendo a la iglesia allí?
0: No sé.
3: ¿Por qué no vas conmigo alguna vez?
0: Sí, seguro, mamá. Huir de Dios es un viaje sin fin y sin logro. Decliné espiritualmente, moralmente y emocionalmente, pero regresé a la universidad. Karen y yo continuamos saliendo durante este tiempo y prometí casarme con ella tan pronto me graduara, consiguiera un trabajo y me estableciera. Después de la graduación, yo diferí mi decisión.
4: No, Blair. De hecho, creo que quizás deberíamos olvidar nuestra relación.
0: ¿Por qué? ¿Qué sucede? Pensé que tú estabas de acuerdo en esperar unos meses.
4: Hemos salido más de 4 años. Unos meses me han resultado en años. Tú has dicho que no estás listo para el matrimonio. Y estoy convencida de eso. Tal vez tú nunca estarás listo.
0: Eso no es cierto, Karen.
4: Sí.
0: De hecho, yo tengo tu anillo de compromiso en mi bolsillo. Iba a proponerte matrimonio esta noche.
4: Seguro.
0: Es cierto. Yo no sé lo que haría sin ti. Toma. Esta no es la manera que planeaba hacerlo, pero ¿quieres casarte conmigo?
4: Sí.
0: Después de nuestro matrimonio, Empezamos a asistir a la iglesia con mi madre de vez en cuando. Finalmente encontramos una iglesia donde nos sentimos bienvenidos y aprendimos bastante de la Biblia. Durante un servicio, yo reconocí que había abandonado al Señor y confesé mi pecado públicamente y volví a dedicar mi vida a Cristo. Aun cuando Karen no se comprometió con Cristo, ella iba a la iglesia conmigo, pero mi celo por el Señor empezó a causar disensión. Me gusta esa iglesia. Las personas son realmente amigables. Vamos a hacerla nuestra iglesia local.
4: Tú pasas más tiempo hablando con otras personas en la iglesia de lo que pasas conmigo.
0: Lo siento, cariño. Todos ellos son tan alentadores que es difícil alejarse.
4: Mira, yo sé que es importante para ti ir a la iglesia, ajá, así que voy. Pero tú ya no me sacas a bailar. ¿Qué? Eso es lo que extraño. Lo justo es lo justo.
0: ¿Por qué uno tiene que ir a tabernas para bailar? Yo ya no quiero ir a tabernas.
4: Bueno, tal vez yo ya no quiero ir a la iglesia.
0: Karen, tú puedes ver la diferencia que Dios ha hecho en nuestras vidas. Incluso nuestras relaciones familiares están mejor.
4: Sí, ya sé.
0: El Señor está juntando los pedazos rotos de nuestras vidas. ¿Por qué querrías cambiar eso?
4: Está bien, cariño. Continuaré yendo contigo. Solo uh-huh. quiero tiempo a solas contigo.
0: Yo oraba por la salvación de Karen y empezamos un estudio bíblico con el pastor. En nuestro segundo aniversario, ella me sorprendió confesando su fe en Cristo y siendo bautizada. Fue casi en ese tiempo que descubrí el programa radial Desencadenados, el cual me ayudó al compartir historia de personas como yo que se habían apartado de Dios. Los mensajes sencillos del amor de Dios obrando en la vida de personas con pecados que estremecían mi propio corazón. Estas historias de la vida real me ayudaron a ver que Dios, en su amor, podía perdonar aún a mí. Hola, mamá.
4: Hola, mami.
3: Entren. Oh, déjenme cargar al bebé. Entren en la cocina y prepararé algo para comer.
0: Mamá, ¿alguna vez has escuchado del programa radial Desencadenados?
3: Creo que no.
0: Estará saliendo en la radio en breve y queremos que tú lo escuches. Son historias verdaderas de personas cuyas vidas fueron cambiadas mediante la salvación a través de Jesucristo.
3: ¿De verdad?
0: Sí.
4: Sí, nos ha ayudado bastante escuchar a otras personas describiendo situaciones similares.
0: Uno empieza a ver cuán importante es la familia y enseñarle a un niño los fundamentos básicos de la fe y creencia en Dios.
3: Yo creo eso. Nosotros tratamos de llevarles a la iglesia de niños.
0: Aunque nosotros nunca hablamos de Dios en casa o estudiamos la Biblia, Deuteronomio capítulo 6, versículo 7 dice, y las repetirás a tus hijos y hablarás de ellas estando en tu casa y andando por el camino y al acostarte y cuando te levantes.
3: Yo no entendía las cosas del Señor hasta que hice un desastre. Proverbios capítulo 14, versículo 1 me describe, dice, la mujer sabia edifica su casa, mas la necia con sus manos la derriba.
0: Estoy pensando seriamente compartir mi historia con los productores de Desencadenados.
3: ¿De verdad?
0: Sí, con la esperanza de que esto ayudará a alguna otra persona que está pasando por una crisis. Cuando pienso cuán desesperado me sentí en la academia, una consejería secular no me enseñó lo que yo necesitaba.
3: Te llevó tiempo aprender eso.
0: Yo no conocía al Señor entonces. Aún tengo crisis en mi vida, en el trabajo, en casa, en la iglesia, pero ahora las veo como oportunidades para crecer en vez de peligros por evitar.
3: Es doblemente bueno que quieras contar tu historia, Blake. Puesto que tú no hablarías de eso con nadie por largo tiempo.
0: Lo sé, mamá, pero ser directo puede ayudar a otros, ayudarles a comprender el sentido de sus experiencias. Si ellos pueden ver la obra y propósito de Dios en mi vida, tal vez verán su obra en sus propias vidas.
4: Él siempre está allí, ¿no es así? Siempre amoroso, siempre fiel.
0: Anda, vamos a escuchar. Es hora del programa. Sí.
2: Juan capítulo 3, versículo 16 nos dice, porque de tal manera amó Dios al mundo, que ha dado a su Hijo unigénito, para que todo aquel que en él cree no se pierda, mas tenga vida eterna. Y amigo, ese regalo de vida eterna es ofrecido a usted. Si quisiera aceptar ese regalo, está invitado a orar con nosotros ahora mismo. Señor, vengo delante de ti como un pecador, incapaz de salvarse. Creo que tú enviaste a Jesús a morir en mi lugar para pagar mi precio totalmente. Creo que tú le levantaste de los muertos para darnos vida eterna. Gracias por enviar a Jesús. Perdóname, Señor, por causa de Él y ayúdame a vivir para Él. Si usted oró con nosotros, por favor háganos saber para que podamos regocijarnos de su salvación. También nos gustaría enviarle algún material para ayudarle a caminar con Dios. 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

0: Juan 1:12 dice, pero a todos los que le recibieron les dio el derecho de llegar a ser hijos de Dios, es decir, a los que creen en su nombre. Usted puede tener la seguridad plena de ser un hijo de Dios cuando confía totalmente en la persona y obra de Jesús en la cruz del Calvario por sus pecados. 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
1: Tu religión se ve bien en la superficie, pero no es lo que estoy pidiendo. ¿No te dije que vistas a la gente que está desnuda y le des de comer al hambriento? Eso es lo que busco, eso es lo que Dios quiere. Hijitos míos, dijo Juan, no améis en palabras solamente, sino que en obra y en verdad.
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1: Nos encontramos estudiando de nuevo este maravilloso capítulo 13 y lo hemos titulado La conducta del creyente o ética cristiana. ¿Qué demanda Dios de los cristianos? He leído varios volúmenes que dicen que el capítulo 13 pudo haber sido escrito por alguien más y simplemente fue metido en el libro de Hebreos. Otros dicen que fue escrito más adelante como una especie de apéndice. Mi propia postura en particular es que es muy, muy importante, que es parte vital de la carta entera y que no es nada más que el clímax. Los judíos, como usted bien sabe, a quienes esto fue escrito, vivieron sus vidas conforme a la ley. Bajo el antiguo pacto, el cual habían vivido bajo ese, habían muchas, muchas reglas. De hecho, la vida era gobernada por reglas. Habían tantas, tantas reglas que se volvió muy difícil no quebrantar algunas de ellas simplemente porque eran muchas. El Antiguo Testamento mismo está cargado de estándares, está cargado de patrones éticos, está cargado de principios de conducta que tienen que ver con todo tipo de situación y todo tipo de relación. Entonces los judíos estaban muy acostumbrados a vivir ese tipo de vida. Estaban muy acostumbrados a vivir una vida que tenía que estarse moviendo de principio a principio a principio, así era conducida. Hubieron leyes de salud, hubieron ciertas cosas que podían hacer y no hacer en base a la salud, y entonces estaban muy, muy limitados, de manera muy rígida, un sistema de reglas. Así es como vivían sus vidas, no conocían nada más. Entendían muy poco acerca de algún tipo de libertinaje o algún tipo de vida sin leyes. Estaban prescritos a patrones legales toda su vida. Y de hecho, desde el comienzo mismo, este había sido el diseño de Dios, porque Dios diseñó que ellos, al seguir estos ciertos patrones, fueran una nación excepcional en el mundo, que cualquier persona en el mundo pudiera identificar a un judío por la dieta, por la ropa, por la economía, por todas las características de sus relaciones con otras personas, por su actitud hacia hombres y su actitud hacia Dios. Dios quería que los judíos sobresalieran en la sociedad como un pueblo excepcional, para que la gente pudiera verlos, vieran que eran diferentes, vieran las características positivas que poseían y se vieran atraídos al Dios, quien era su Dios, quien hacía todo esto posible. Y entonces realmente su identidad única tenía que ver con su testimonio. El hecho de que alcanzaran al mundo dependía del hecho de que el mundo los viera y viera algo en ellos que ellos deseaban, un tipo de vida que era diferente. De hecho, Isaías 43:21 dice, a este pueblo formé para mí mismo, mostrarán mi alabanza. En otras palabras, los he apartado de una manera tan única que van a ser un testimonio vivo de mí en el mundo. De hecho, en Éxodo, creo que es el capítulo 19, la Biblia llama a los judíos un reino de sacerdotes. Ahora, la función de un sacerdote era llevarle a los hombres a Dios. Llevarle a los hombres a Dios. Y eso es exactamente lo que Israel debía hacer. Entonces las leyes para Israel eran muy, muy importantes. Y su conducta estaba basada en estos principios y eran con el propósito de llamar la atención de los hombres en últimas a Dios. Ahora es interesante también que se sumergieron tanto en el legalismo que se alejaron más allá de lo que Dios quiso que se alejaran. Dios les dio suficientes leyes para mantener las cosas y simplemente les encantaron las leyes y se excedieron y simplemente comenzaron a inventar leyes y terminaron con una serie entera de leyes que transmitieron oralmente, en otras palabras, simplemente las hablaban de generación a generación y esta serie de leyes orales fue conocida como el Mishnah. Y usted quizá está familiarizado con eso si sabe algo de la historia judía. La palabra Shana significa enseñar o repetir oralmente. Entonces, esto fue transmitido oralmente y fue llamado el Mishnah. Y finalmente pensaron que debían escribirlo todo y lo escribieron y lo llamaron el Talmud. Y el Talmud judío es la codificación de todas las leyes judías añadidas a las Escrituras. Y digo, es masivo. Es algo monstruoso. Durante el tiempo de Jesucristo, si usted estudia el Nuevo Testamento, usted descubre que los judíos eran meticulosos con obedecer leyes, ¿no es cierto? Literalmente se enojaron cuando vieron a los discípulos de Jesús no haciendo las cosas que fueron prescritas por la ley, o cuando Jesús hizo algo que no era permitido en la ley. Tuvieron mucha dificultad en enfrentar eso. Jesús dijo, su único problema es que filtran un mosquito y se tragan un camello. Lo que él quiso decir es que realmente están todos preocupados por los detalles minúsculos de la ley y están despedazando todos los principios que Dios realmente quería que fueran comunicados ustedes mediante la ley. Han guardado la letra de la ley y han perdido el mensaje de la misma. No obstante, para cuando usted llega al grupo de judíos a quienes se le está escribiendo el libro de Hebreos, son legalistas, créame. Son legalistas en el sentido de que ninguna otra nación en la historia del mundo ha sido legalista. Viven por la ley, operan por la ley. No saben nada de libertad, solo de estar apegado a un sistema. No eran espíritus libres. No eran los que tomaban la iniciativa para hacer las cosas. No eran libertinos. Eran legalistas estrictos. La única vida que conocieron. Ahora observe esto. Aquí viene el nuevo pacto, ¿verdad? Aquí viene el nuevo pacto y el primer hombre que realmente explicó el nuevo pacto fue Pablo. Y Pablo vino y dijo, quiero que sepan que el nuevo pacto no es ley, es gracia. Y claro, él destrozó a los judíos con eso. No tenían concepto de eso. Realmente deberían haberlo sabido porque el Antiguo Testamento está lleno de la gracia de Dios. Estaban tan encerrados en el legalismo que pensaron que este era algún tipo de herejía horrenda. Inclusive cuando los judíos se volvieron cristianos, les fue extremadamente difícil dejar todos los rituales. Y eso es lo que afectó a la primera iglesia. Y Pablo habla de ese asunto en Romanos 14, porque como usted sabe, los gentiles habrían invitado a los judíos cristianos para comer y servían puerco y los judíos cristianos no podían soportar eso. Y entonces se estaba volviendo un verdadero problema en la iglesia porque no habían sido liberados de los conceptos de la ley. Pero usted sabe, conforme estudiamos el Nuevo Testamento, descubrimos que el nuevo pacto los libera de todas las características ceremoniales de la ley. No los asuntos morales, sino los ceremoniales. No deben haber más festividades, no más sacrificios, no más días santos, no más rituales, no más templo, no más sacerdotes, no más ofrendas. Todo se acabó. Todos esos estándares pequeños, insignificantes, legalistas, han pasado. Todo es gracia. En la cruz Jesús dijo, Tetelestai, consumado es. Él lo hizo todo. Y lo único que tiene que hacer es creer. Bueno, usted sabe, para que un judío enfrente ese es un problema muy, muy difícil, muy difícil. La obra perfecta llevada a cabo por el sumo sacerdote perfecto a través de un pacto perfecto, quien ofreció un sacrificio perfecto, trae promesas perfectas y salvación perfecta. ¿Y qué hago yo? Simplemente cree usted, se da cuenta. Y el judío dice, no, no puedo enfrentar eso. Esa cruz va en contra de todo lo que he conocido. ¿No tenemos que hacer algo? Digo, ¿no hay algún estándar? Digo, me sentiría tan cómodo si tuviera unos cuantos. ¿La ley ya no es el camino? ¿Ya no hay ningún principio? ¿No puedo tan solo ejercer una especie de libertad y hacer lo que quiero? Bueno, la respuesta a la pregunta es no. Debido a que usted se convierte en un cristiano, no significa que de pronto ya no hay ninguna regla. Dios tiene estándares. Ahora, yo creo que si usted entra con eso en el capítulo 13, en su mente, usted va a entender lo que él está confrontando. Él necesita cerrar este libro con algunos principios. De lo contrario, va a dejar a algunos judíos realmente tratando de entender cuál es su obligación hacia Dios, porque ellos saben que Dios no ha cambiado y Dios espera ciertas cosas de sus hijos, sean antiguo o nuevo pacto. Y entonces, conforme usted llega al capítulo 3, el Espíritu Santo presenta un sí resonante a sus preguntas y dice, sí, hay estándares. No los salvan, no los llevan a Dios, ni siquiera hacen que usted le caiga mejor a Dios. Usted le cae bien a Dios de manera total. Él lo ama a usted de manera infinita. Pero hay algunos estándares que son muy, muy importantes. Y usted puede imaginar a un judío diciendo, bueno, ya no somos el testigo nacional. Hemos sido reemplazados por la iglesia. Hombre, se acabó la presión, disfruta de la vida. Digo, no necesitamos ya sobresalir en el mundo. No necesitamos obedecer los estatutos y mandamientos que las naciones podrían ver y decir de nosotros, miren, deben pertenecer a un Dios que está por encima de todos los dioses. Hombre, debemos volvernos a ese Dios. No, ya no tenemos que hacer eso más. Hombre, se acabó. Israel ha sido temporalmente hecho a un lado. La iglesia está vigente. Simplemente podemos relajarnos. El Espíritu Santo dice, no, son parte de la iglesia. La iglesia está constituida de judío y gentil. Los estándares no son minimizados en absoluto. Los estándares están ahí. Dios espera que usted se conduzca de tal manera que los hombres todavía vean sus buenas obras y hagan ¿qué? Glorifiquen a vuestro Padre que está en los cielos. Eso no ha cambiado en absoluto. Y entonces, mientras que Israel ya no es una nación testigo, el cuerpo entero de la iglesia, judío y gentil, es el testigo de Dios. Y entonces hay principios. Y entonces, conforme usted llega al capítulo 13, eso es lo que realmente él simplemente delinea. Él simplemente va por el capítulo dando algunos principios muy básicos para la vida cristiana para que podamos tener un testimonio en el mundo. Ahora vemos tres cosas en el capítulo y vemos ética, los principios, ejemplo, el patrón que debemos seguir, energía, el poder que lo hace posible. Tenemos los principios, tenemos una vida ejemplar que seguir y tenemos la energía para hacerlos operar. Ahora hemos estado hablando de los principios, la ética. Y vemos eso en los primeros 19 versículos, la ética de la vida cristiana, ahí son dados. Y realmente lo que sucede aquí es que todo en cierta manera es reducido a conceptos generales simples. En primer lugar, simplemente permítame decir esto. Hay tres categorías de ética cristiana. Número uno, en relación a otros. Cubrimos eso, ¿verdad? Y en relación a otros, él pide dos cosas. Amor sostenido y empatía. Amor sostenido y empatía. El amor simplemente va a cubrirlo todo, ¿no es cierto? Y preocúpense unos de otros. Después, la segunda categoría, comenzando en el versículo 4, fue en relación a nosotros mismos. Hay algunos estándares muy importantes en relación a nosotros mismos. Número uno fue pureza sexual, versículo 4. Honrosos en todos el matrimonio y el lecho sin mancilla, pero a los fornicarios y a los adúlteros los juzgará Dios. Leí en donde Pablo dijo que cuando usted peca en el sexo, usted peca contra su propio cuerpo. La segunda en relación a nosotros mismos es satisfacción, versículos 5 y 6. Aprendan a estar sin avaricia, aprendan a estar satisfechos con las cosas que tienen y sepan que el Señor va a ayudar y va a cuidar de sus necesidades. Entonces, en relación a nosotros mismos, debe haber pureza sexual y satisfacción. En tercer lugar, y vamos a retomarlo en este punto, en esta noche, debe haber perseverancia. En relación a nosotros mismos, Dios desea que seamos perseverantes. Observe el versículo 9, y lo voy a leer. No os dejéis llevar de doctrinas diversas y extrañas, porque buena cosa es afirmar el corazón con la gracia, no con viandas, que nunca aprovecharon a los que se han ocupado de ellas. Ahora, ¿quién les está diciendo? No se atoren en el legalismo. Sí, hay estándares morales, pero no son los asuntos ceremoniales externos como lo que ustedes comen. Observe lo que dice. Que su corazón esté establecido con ¿qué? Gracia, no ley. Que su vida esté arraigada y establecida sobre la gracia, no en base a la ley externa. Cosas superficiales como leyes ceremoniales, y cierto tipo de alimento, y cierto tipo de ropa, y cierto tipo de días santos, y cierto esto, y cierto aquello, las cuales no les han aprovechado a aquellos que se han ocupado con ellas. Él dice, miren, de hecho, todos aquellos que están atorados aún en el judaísmo todavía están cumpliendo con todas las leyes y están perdidos, están perdidos. Ahora, regrese por un momento al versículo 7. Acordaos de los que tienen autoridad sobre vosotros, que os hablaron la palabra de Dios. Considerad cuál sea el resultado de su conducta e imitad su fe. Él dice esto, miren aquellos que vinieron antes de ustedes y vean cómo permanecieron fieles. Después él dice en el versículo 8, Jesucristo es el mismo ayer, hoy y por los siglos. Véanlo, ¿Cambió él? ¿Acaso los que fueron sus padres espirituales cambiaron? Versículo 7, no. ¿Acaso el que es su creador espiritual cambió? Versículo 8, no. Entonces, versículo 9, tampoco cambien ustedes. No sean llevados con doctrinas diferentes y extrañas. La palabra ser llevado simplemente significa ser quitados. Quédense en donde están. Una de las estrategias más sutiles de Satanás en contra del cristiano es alejarlo de la doctrina sana. Es envolverlo en algún tipo de doctrina que resulta estar siendo soplada por la brisa en algún punto dado. Cristo no ha cambiado, sus ancestros no han cambiado, no cambien ustedes. Una de las cosas más tristes en el mundo es alguien que hace una profesión de Cristo, que cree en Cristo, quizás verdaderamente salvo, y de pronto es arrastrado por alguna doctrina falsa y pierde su eficacia, su gozo, pierde su recompensa, pierde su eficacia. Esta es la estrategia de Satanás. Satanás ha destruido muchas veces el testimonio de un cristiano, ha robado muchas veces a un cristiano de todo su gozo y toda su eficacia al desviarlo por la falsa doctrina. Simplemente para darle una pequeña indicación de cómo Satanás opera de esta manera, permítame tan solo compartir algunos pasajes en la Escritura con usted y dejar que el Espíritu Santo lleve a cabo la enseñanza por un minuto. En Hechos capítulo 20, versículo 29, no trate de seguirme, simplemente si quiere escribirlos, pero puede buscarlos después. Pero en Hechos 20, 29, Pablo se está preparando para dejar Éfeso. Y él pasó 3 años ahí, digo, 3 años diligentes. Él pasó noche y día orando por estas personas, enseñándoles todo el día durante 3 años. Simplemente no me puedo imaginar a un hombre que pueda hacer eso. Hora tras hora tras hora, día tras día tras día, durante 3 años. No solo el domingo, sino constantemente. Y él los amaba y él les dio todo lo que tenía y todo lo que él pudo darles. Y ahora que se iba, él tenía un gran temor. Y este era, porque yo sé, sin duda alguna lo sé, porque yo sé que después de mi partida, lobos rapaces entrarán entre vosotros y no perdonarán al rebaño. Sé que esto va a pasar. Lobos rapaces, ¿quiénes son? Falsos maestros. Y también de vosotros mismos se levantarán hombres, personas a quienes confían, personas en medio de ustedes, que hablarán cosas perversas para arrastrar a los discípulos tras ellos. Y él dice, simplemente observen y recuerden que por 3 años no he cesado de advertir a cada uno de ustedes noche y día con lágrimas. Y él dice, ahora hermanos, os encomiendo a Dios y a la palabra de su gracia que tiene poder para sobreedificaros y daros herencia con todos los santificados. Lo único que puedo decir simplemente es que aquí está la palabra. Esta es su única protección. 3 años les advertí día y noche con lágrimas. Van a venir y ustedes saben que lo más triste es que la iglesia de Éfeso dejó de existir eventualmente debido a eso. Satanás opera de esa manera. Ahora, este es un problema muy serio, tan serio, que en Efesios capítulo 4, me gustaría que viera eso por un minuto, el apóstol Pablo presenta esto como una de las características sobresalientes de una iglesia que enseña la palabra de Dios. Dios sabe que la batalla más grande que peleamos en la iglesia es la pureza de la iglesia doctrinalmente, porque a partir de ahí brota cualquier otro asunto. Si no tenemos doctrina pura, enfrentamos problemas terribles. Y entonces él sabe que si necesitamos doctrina pura, a esto tenemos que dirigir nuestra atención. Entonces, él da a la iglesia en el versículo 11, apóstoles, profetas, evangelistas, pastores, maestros, a fin de perfeccionar a los santos para la obra del ministerio, para la edificación del cuerpo de Cristo, para producir la unidad. Después, versículo 14, ¿por qué? ¿Por qué todo esto? Para que ya no seamos niños, llevados por doquier, por todo viento de doctrina, por estratagema de hombres. Estratagema, la palabra en el griego significa aventar los dados. Y cargados, mediante la estratagema de hombres que esperan para engañar. Él dice, edifiquen a la iglesia, hombres, edifiquen a la iglesia para que llegue a la estatura de la plenitud de Cristo, porque si no, van a ser arrojados de aquí para allá por la doctrina falsa. Y sabe una cosa, usted véalo cómo sucede. Simplemente vea a la iglesia en la actualidad, bajo el nombre de Jesucristo, y vea cómo la iglesia tiende a seguir toda nueva ola de lo que surge. Satanás siempre se va a esforzar por operar en el área de la doctrina falsa. Y la iglesia puede ser como niños pequeños. Usted sabe, como sus niños pequeños están arrastrándose ahí en el suelo y no tienen idea de lo que entra a la boca, lo que debe entrar a la boca y lo que no debe entrar. Se lo meten todo ahí. ¿Por qué? No tienen capacidad de discernir. Ni siquiera saben lo que es bueno para ellos. Si usted le dijera a un niño que para cuando tuviera 3 años él podría decidir qué va a comer, él habría muerto ya para cuando llegara a los 5 años. Él habría muerto nada más de puros dulces. Los niños no tienen capacidad de discernir lo que es bueno, y ese es exactamente el problema en la iglesia. La iglesia en la actualidad, debido a una falta de enseñanza doctrinal sólida, está poblada en términos masivos por bebés que se tragan lo que todo el mundo dice porque no tienen la madurez para discernir. No solo necesitamos enseñar a la congregación qué evitar, sino que necesitamos enseñarles los principios que les van a permitir formar sus propias convicciones al respecto y tomar sus propias decisiones. Y entonces es muy importante que se nos enseñe doctrina. Aquí es donde entra Satanás. Permítame profundizar y repasar un pasaje que usted conoce, 1 de Juan 2. Usted no puede ser estable, usted no puede perseverar hasta que usted esté nutrido por la doctrina. Esto es lo que está diciendo. Ahora observen, 1 Juan 2, 12. Os escribo, hijitos, y aquí está la palabra tecnia. Y él no está hablando de bebés en Cristo, él está hablando de niños en el sentido general. Simplemente todos ustedes que son los descendientes de Dios, todo creyente, sean un bebé en Cristo, muy maduro, todos son los hijos de Dios en el sentido tecnia. Él dice, os escribo a vosotros, tecnia, porque vuestros pecados son perdonados por causa de su nombre. Ahora él divide a los hijos de Dios en tres categorías. Os he escrito a vosotros, padres, porque habéis conocido a aquel que es desde el principio. Usted sabe, usted puede identificar a un padre espiritual, él tiene la profundidad de conocimiento, él conoce a Dios, él entiende algo de la eternidad y quién es Dios. Os escribo a vosotros, jóvenes, porque habéis vencido al maligno. Os escribo a vosotros, hijitos, porque saben cómo decir papá. Eso es todo. Ahora, aquí usted tiene tres clasificaciones de crecimiento espiritual, bebés, jóvenes y padres. Comencemos con los niños. Ahora, la palabra niños aquí, os he escrito a vosotros, hijitos, no es tecnia, es paidía, niños pequeños. Para distinguirlos del término general, tecnia, refiriéndose a todos los cristianos, él los aísla específicamente como los pequeños. Y lo único que un pequeño realmente sabe es el padre. Es el apego, su deleite, su dependencia, es confianza simple, Romanos 8:15, Abba Padre, ese es un niño. Hay algunos cristianos que realmente no saben nada más que eso, pero los jóvenes conocen más que eso, versículo 13, habéis vencido al maligno. Fabuloso. Versículo 14, él dice, os escribo a los jóvenes a la mitad, porque sois fuertes y la palabra permanece en vosotros y habéis vencido al maligno. ¿Sabe una cosa? Solo hay una manera de vencer al maligno y es tener que la palabra morando en usted. ¿Y cómo es que el maligno opera? Él aparece como un ángel de qué? Luz, le dije antes, lo repito. Satanás opera en el área de doctrina falsa. 99 de 100 veces, ahí es en donde él está ocupado. Satanás no creo está ocupado en el bar local. No creo que Satanás está funcionando en todo tipo de cosas así. Creo que la carne, los deseos de la carne, todo eso se encarga de sí misma. Satanás opera en el área de la religión. Él es un ángel de luz. Él se enmascara en la religión. Él es un falso profeta. Y entonces, como puede ver, no es sino hasta que usted crece en la palabra, hasta llegar a la estatura de un joven que usted literalmente lo vence. ¿Sabe usted quién es vulnerable a la falsa doctrina de los bebés, verdad? Él dice, jóvenes, la palabra permanece en ustedes y ustedes lo vencen. En otras palabras, si he crecido al nivel de un joven espiritualmente, la doctrina falsa no es mi problema. La Biblia dice que cuando usted es salvo, usted vence al mundo. Cuando usted llega a ser un joven, usted vence al diablo. Hay una cosa que usted nunca vence. ¿Qué queda? La carne. Esperamos la glorificación de nuestros cuerpos para vencer la carne. Pero cuando usted llega a cierto punto en su madurez en la palabra de Dios, la doctrina falsa ya no es un problema. Pero mientras que usted sea un bebé, lo es. Ahora, con eso en mente, leyendo de nuevo de nuestro pasaje en Hebreos, veamos lo que él está diciendo. No seas llevados con doctrinas varias y extrañas, porque es bueno que el corazón sea establecido con gracia, no con viandas, las cuales no aprovechan aquellos que se ocupan en ellas. ¿Qué es lo que él estaba diciendo? No sean bebés, no sean arrastrados a la falsa doctrina. Ahora, si usted va a evitar eso, ¿qué tiene que hacer? ¿Ser nutrido en qué? En la sana doctrina. Y de nuevo, usted regresa al mismo principio que hemos repetido tantas veces, que la palabra de Dios es la clave. Ahora, usted observa que él dice aquí, usted sabe, la vida cristiana no gira en torno a la ley ceremonial. No alimentos, no carnes o alimentos, y los judíos estaban tan acostumbrados a las leyes alimenticias y rituales alimenticios, que era difícil para ellos dejar eso. Hay un versículo interesante, es 1 Corintios 8:8, escuche lo que dice. Pero el alimento no nos hará más aceptos a Dios. Bastante simple, a Dios no le importa lo que usted coma. El alimento no nos hace más aceptos a Dios. No somos peores si no comemos, ni mejores si comemos. En otras palabras, a Dios no le importa su dieta religiosa. Eso es exactamente lo que él dice en el versículo 9. Que su corazón se establezca con gracia, no con ceremonia. En 1 Timoteo, de hecho, y este es un versículo interesante, hay muchas ramificaciones, permítame leerlo tan solo brevemente. 1 Timoteo 4:3, algunos falsos profetas van a venir prohibiendo casarse. Usted observa a cualquiera que propaga el celibato. Normalmente, eventualmente, su movimiento va a dejar de existir. Pero fuera de eso, eso es antiescritural y mandando que os abstengáis de alimentos. Algunas personas van a venir y van a decir, no deben comer eso, no deben comer esto, no deben y demás. Y la Biblia simplemente dice, Dios ha creado todas las cosas para ser recibidas con gratitud por aquellos que creen y conocen la verdad. Porque todo lo que Dios creó es bueno y nada es de desecharse si se recibe con gratitud, porque por la palabra de Dios y la oración es santificado. Esa es la razón por la que usted ora antes de comer. Entonces, no estamos hablando de leyes alimenticias. ¿Se acuerda usted de la visión de Pedro en Hechos 10? Él vio a todos los animales ahí en la sábana y él oyó la palabra, levántate Pedro, mata y come. No llames nada inmundo que Dios ha santificado. En Romanos 14, Pablo dice, el reino de Dios no es comida, bebida, sino justicia y gozo en el Espíritu Santo. Entonces no escucha a los judaizantes, no escucha a los gnósticos que promueven el error de que ciertos alimentos agradan a Dios y otros no. No es así. El cristianismo ha hecho que toda la observancia externa sea inválida. Y Dios se preocupa por la gracia en su corazón. En 1 Corintios 15, me encanta esto y simplemente se lo leo. ¿Se acuerda de este versículo? Por tanto, mis amados hermanos, sed perseverantes, inamovibles, siempre abundando en la obra del Señor, sabiendo que vuestra obra en el Señor no es en vano.
2: Así es como se nos instruyó que el creyente debe perseverar firmemente en la verdad y en la gracia de Cristo, viviendo conforme a los estándares morales de Dios y resistiendo a las falsas doctrinas que buscan desviarlo. Parte de la serie El Factor de Integridad, un curso básico de ética cristiana, aquí en Gracia a Vosotros. 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Esto ha sido todo y en nombre del personal de este organismo, queremos darle las gracias por su tiempo y sintonía, invitándole para que nos acompañe en la próxima edición y juntos desatar la verdad de Dios un versículo a la vez, aquí en Gracia a Vosotros.

Leemos en los Salmos, guarda silencio ante Jehová y espera en Él. 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Este es el versículo de la semana que se encuentra en Hechos 17:26 y dice: De uno solo Dios hizo todas las naciones del mundo, habiendo determinado sus tiempos y las fronteras de los lugares donde viven. Una vez más, Hechos 17:26 dice: De uno solo Dios hizo las naciones del mundo, habiendo determinado sus tiempos y las fronteras de los lugares donde viven.

0: El Señor contestó nuestras oraciones. Saludos, Dolly Martín con el reporte misionero. Compartí con usted la petición de una querida amiga que nos pidió oración porque le iban a hacer una nueva operación de su vejiga porque algo quedó mal. Y oramos por ella. Después nos contestó, gracias a Dios, todo salió en bendición. Ya estoy en casa. Dios les siga bendiciendo y llegando a muchos lugares. ¡Qué buenas noticias, querida amiga! Gracias por darnos a conocer esta respuesta. Nos alegramos junto con usted que el Señor le ha ayudado con la cirugía que usted necesitaba y ha dirigido la mano de esos cirujanos. Otra amiga nos pidió oración hoy. Se va para México porque tiene alguna anormalidad, tal vez un tumor en su vejiga y están investigando eso allá en México. Oré con ella por teléfono y le hemos puesto en nuestro tablero de oración, recordándole que a finales de este mes, el día 27, lanzamos el muro de oración. Ahorita está en construcción, así que no se puede ver, pero el 27 ya va a estar listo y vamos a poder lanzarlo y usted va a poder ahí compartir una petición anónima o con su nombre, como usted prefiere, y puede dar tantos detalles como usted quiera. Y ahí va a quedar su oración en el muro para que muchos más guerreros de oración puedan entrar y orar por su necesidad. Es una herramienta que hemos querido construir ya hace mucho tiempo y tenemos a Elsomar Suárez que nos está ayudando con muchos aspectos digitales junto con Kevin Díaz, el director de medios digitales. Damos gracias a Dios por este equipo que Dios está usando para mejorar nuestra página y también para alcanzar a más almas a través de los medios digitales. Gracias por su aporte al Ministerio de Radio Amistad, que no solo incluye radio, sino también la página y el alcance internacional a través de los medios sociales. Ore con nosotros para que el Señor siga abriendo nuevas puertas para la expansión de Radio Amistad. Hasta la próxima vez en que conversemos juntos. Atentamente les saluda Dolly Martín.
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2: Oh Señor, déjanos entrar a ese lugar donde tú habitas. Sabías que la sangre maravillosa de Jesús te ha abierto lugar para que entres y tengas comunión con Él.

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0: tres fueron los viajes del Señor Jesucristo a Galilea. 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
1: Continuamos hoy con los viajes de Cristo en la provincia de Galilea. Recordará que hemos dicho que Cristo tuvo tres viajes a la provincia de Galilea y que durante este tiempo fue creciendo rápidamente su ministerio. Esto fue a causa de los milagros y de la profunda enseñanza. Vamos en esta sesión a considerar más de estos milagros y de estas enseñanzas. Después que liberó al endemoniado gadareno, Jesucristo volvió a Capernaum, y estando en Capernaum vino uno de los príncipes de la sinagoga que se llamaba Jairo, y postrándose en actitud de adoración, pidió al Señor que sanase a su hija. Marcos, en su evangelio, nos dice que la hija estaba al borde de la muerte. Mateo declara que ya había muerto. Esta diferencia en los términos se explica sencillamente, querido oyente, por el hecho de que Marcos da más detalles en cuanto a este milagro. Según Marcos, cuando los mensajeros salieron a buscar a Cristo, la niña no había muerto todavía. Cuando Cristo llegó, entró al cuarto donde estaba la difunta, dejando que entrasen solamente sus tres discípulos, Pedro, Juan y Jacobo, y también los padres de la niña. Afuera estaban los que lloraban, como era la costumbre. Estos habían sido contratados para que llorasen la muerte de la niña. En un principio, ellos se burlaron de Jesucristo cuando le oyeron decir que la niña no había muerto, sino que solo estaba dormida. Ya en el aposento, Cristo se acercó al lecho donde estaba tendido el cadáver y dijo: «Muchacha, levántate». La Biblia nos dice que ella se incorporó inmediatamente, demostrando así de nuevo que el Señor Jesucristo tiene poder sobre la muerte. Mientras el Señor acudía a la casa de Jairo, hubo un suceso muy interesante, ya que en el camino, estando rodeado de gente que le apretaba, se le aproximó una mujer enferma y tocó el borde del vestido del Señor, y ésta fue sanada. 12 años había padecido esta mujer de esta enfermedad y había gastado todo su dinero, todo en cuanto tenía, en los médicos. Quizá por vergüenza, o tal vez porque la ley de Moisés la declaraba inmunda, esta mujer decidió mezclarse entre la multitud para de esta manera acercarse a Cristo. Según nos dice la ley mosaica, los israelitas tenían que poner una franja y unos flecos en sus vestidos a fin de que sirvieran para recordarles constantemente de las bendiciones que Dios había derramado sobre ellos. Los fariseos tenían la costumbre de hacerlos bien largos para aparentar mayor piedad. Fue este el borde del vestido de Jesús que la mujer pudo tocar. Y Cristo inmediatamente preguntó: «¿Quién me ha tocado?». Pues el Señor sintió que poder había salido de él. Cuando ella se identificó, recibió como galardón de su fe la sanidad que tanto necesitaba. En otra ocasión, estando Jesús todavía en Capernaum, sanó a dos ciegos, que dando voces le seguían por la calle diciendo: «Ten misericordia de nosotros, Hijo de David». En aquel entonces, la ceguera era muy común en aquel país, debido quizá, creemos, al mucho polvo que había por las calles o por el contraste de la oscuridad de las casas con la brillante luz del sol de afuera. En dado caso, vemos que el Señor Jesucristo hizo muchos milagros de esta índole, y a estos, según la fe que tuvieron, les dio la vista. Notamos aquí que en este caso, Cristo no hizo el milagro en la calle, sino que les hizo pasar a la casa en que él posaba y en forma privada les sanó. También notamos que les rogó que a nadie dijesen nada de lo acontecido, pero estos no obedecieron y divulgaron la noticia por todas partes. También vemos que inmediatamente después de esto, le trajeron a un mudo endemoniado, en Mateo 9, del 32 al 34. Vemos también que, en este caso, Jesús, echando fuera al demonio, le sanó, de modo que todos decían que nunca se había visto cosa semejante en todo Israel. Los fariseos, como era de esperar, con desdén y desprecio, volvieron a blasfemar, atribuyendo el hecho al príncipe de los demonios. Después de todo esto, vemos que Cristo volvió a visitar el pueblo en que había pasado su niñez, es decir, en Nazaret. Esto lo hizo Cristo a fin de darles otra oportunidad para que acepten su mensaje, pues en la visita anterior ellos habían querido apedrearle y despeñarle. Sin embargo, cuando llegó allí nuevamente, no fue recibido, por cuanto no querían creer que él era Dios, manifestado en carne, y seguían pensando que él era solamente el hijo de José y de María. Qué triste es pensar, querido oyente, que por la incredulidad de ellos, el Señor no pudo hacer allí muchas obras, como lo había hecho en otras partes. Quiera Dios que nosotros no limitemos el poder de Dios hoy en día por nuestra falta de fe o incredulidad. Bien, pasemos ahora a comentar sobre el tercer viaje de Cristo en la provincia de Galilea. Esta sección de la vida de Jesucristo nos dice que Jesús se ocupó especialmente en predicar, enseñar y sanar a todos cuantos se acercaban a él en las aldeas y los pueblos de Galilea, pues tuvo compasión de ellos, ya que los vio como ovejas esparcidas y perdidas, sin pastor que les cuidara y les guiara. Al ver la necesidad de la gente, él declara que la mies es mucha y que los obreros son pocos, y exhorta a la vez a los discípulos que se dediquen a la oración, pidiendo al Señor que supla esta necesidad. Es interesante notar que los discípulos fueron los que llegaron a hacer la contestación a sus propias oraciones. Notamos que ellos pidieron al Señor que envíe obreros a la mies, y Él, ¿qué hizo? Más que inmediatamente les mandó a ellos mismos. En cuanto a la misión de los doce, que no podemos examinarla minuciosamente, debemos hacer hincapié solo en cuatro puntos. En primer lugar, vemos que la esfera de acción era entre los judíos y no entre los samaritanos y los gentiles. Y esto estaba en relación con el plan de Dios, puesto que Él quiso ofrecer primero sus bendiciones al pueblo de Israel. Aún después de su muerte y de su resurrección, Cristo, en sus últimas instrucciones a los discípulos, recalcó que ellos debían comenzar a predicar en Jerusalén, no en otra parte, luego en Judea y en Samaria y hasta lo último de la tierra. En segundo lugar, vemos que se puede notar del envío de los doce la naturaleza de la obra, en la que se aprecia que fueron dotados de poderes ilimitados en cuanto a las obras milagrosas que iban a realizar a través del Espíritu Santo y en el nombre y por los méritos de Cristo. En cuanto al mensaje, Cristo les limitó, pues ellos no sabían exactamente el significado de la venida de Cristo al mundo, ni entendían a cabalidad la cruz, ni tampoco sabían nada acerca de la teología. Así que predicaron fundamentalmente una cosa, y es esta: el arrepentimiento como base para entrar en el reino de los cielos. Recordará algo que ya hemos dicho, que la palabra arrepentimiento quiere decir una decisión de cambiar, un cambio, en particular cambiar nuestra manera de pensar y nuestra manera de vivir, conforme a los principios del reino de los cielos. Observamos en tercer lugar que el resultado de la obra de los doce discípulos fue bastante grande en extensión, aunque quizá no muy satisfactoria en cuanto a su permanencia. Y en cuarto lugar, vemos que las instrucciones dadas a los discípulos se pueden dividir en dos partes. En primer lugar, estas tienen que ver con el momento actual. Y en segundo lugar, tienen que ver en parte con profecías y verdades aplicables a los obreros de Cristo de todas las edades. Cristo habló de la persecución y de las dificultades que habían de enfrentar los obreros, y que estos serían galardonados, ya que cualquiera que confesare a Cristo delante de los hombres será confesado por Cristo delante del Padre Celestial. Para terminar esta lección de los viajes de Cristo en la provincia de Galilea, mencionaremos el efecto que tuvo la predicación y la obra de los discípulos en la persona del rey Herodes. Cuando el rey oyó acerca de Cristo y supo de la obra que él había hecho, Herodes tuvo gran miedo, porque pensaba que se trataba de Juan Bautista, a quien él mismo ya había mandado a degollar. Herodes creía que éste había resucitado, y esto sirvió para que él sintiera el juicio que vendría sobre su misma vida. Ahora queremos enfocarnos sobre la lección número 12, la lección que trata sobre las parábolas de Jesucristo. En esta lección vamos a ver en pocas palabras lo que es una parábola y cómo es que Jesús usó estas parábolas para ministrar. Estaremos también estudiando un poco sobre la interpretación de las parábolas y el estudio de alguna de ellas, como también las principales en especial. El evangelista Marcos dice así: con muchas parábolas como estas les hablaba la palabra, conforme a lo que podían oír, y sin parábolas no les hablaba, aunque a sus discípulos en particular les declaraba todo. Esto se encuentra en Marcos 4, del 33 al 34. Al leer los cuatro evangelios, nos damos cuenta de la verdad de las palabras de Marcos, pues en repetidas ocasiones el Señor Jesucristo hizo uso de parábolas para enseñar a las multitudes que le rodeaban. Dentro de su lenguaje metafórico, que no puede realmente considerarse parabólico, encontramos más de 30 parábolas que llaman nuestra atención. Vemos que hay parábolas individuales en los evangelios, pero la mayor parte de ellas están comprendidas en tres grandes grupos. Si tiene su pluma, le invito a que apunte estas tres agrupaciones. En primer lugar, vemos las parábolas que se encuentran en Mateo 13 y en los pasajes paralelos de Marcos 4 y Lucas 8. En segundo lugar, tenemos las parábolas que se encuentran en Lucas 15 y 16. Y en tercer lugar, las parábolas que se encuentran en Mateo 20, 21 y 22. Permítame, querido oyente, repetir esto. Las parábolas de Jesucristo se pueden agrupar en tres distintos grupos. En el primer grupo, encontramos las parábolas que se encuentran en Mateo 13 y en los pasajes paralelos de Marcos 4 y Lucas 8. El segundo grupo contiene las parábolas que se encuentran en Lucas 15 y 16. Y el tercer grupo contiene las parábolas que se encuentran en Mateo 20, 21 y 22. Por la gran importancia de estas enseñanzas del Señor Jesucristo, es que vamos a dedicar esta lección número 12 a un estudio detallado de las parábolas, de su uso y de su interpretación. Pero, por lo visto del tiempo, tendremos que dedicar la próxima reunión para este estudio. Le quiero recomendar a estudiar Marcos capítulo 4, del 33 al 34, y Mateo capítulo 13, del primer versículo hasta el número 53. Un buen conocimiento de este material le ayudará a apreciar el material que vamos a considerar para la reunión próxima. Le espero.
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3: Thomas Jefferson, padre fundador de la patria, preguntó: ¿puede ser que las libertades de esta nación estén seguras cuando quitamos la única base estable, que es la convicción en las mentes del pueblo que estas libertades son un don de Dios y no pueden ser violadas solo por la ira de Dios? Según Thomas Jefferson, los derechos como ciudadanos de este país permanecen seguras e inalterables solo cuando comprendemos que Dios y solamente Dios es el autor de estos derechos. Sin embargo, en estos días el gobierno quita y pone estos derechos a su gana. La razón es porque, como dijo Thomas Jefferson, no reconocen que estos derechos son concedidos solamente por Dios y solo Él las puede quitar.
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Ten piedad, oh Señor, nuestro Dios, sobre tu pueblo Israel. Ten piedad, oh Señor, sobre tu ciudad de Jerusalén, sobre Sion, el lugar donde habita tu gloria, y sobre el reino de la casa de David, tu ungido, sobre tu gran y santo templo donde tu nombre es invocado. Cuando Adonai hiciere volver la cautividad de Sion, seremos como los que sueñan. Entonces nuestra boca se llenará de risa y nuestra lengua de alabanza. Grandes cosas ha hecho Adonai con estos. Grandes cosas ha hecho Adonai con nosotros. Y estaremos alegres. Rahem.

0: Leemos en la Biblia. Y ahora, Señor, ¿qué esperaré? Mi esperanza está en ti. 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
1: Este es el versículo de la semana que se encuentra en Hechos 17:26 y dice: De uno solo Dios hizo todas las naciones del mundo, habiendo determinado sus tiempos y las fronteras de los lugares donde viven. Una vez más, Hechos 17:26 dice: De uno solo Dios hizo las naciones del mundo, habiendo determinado sus tiempos y las fronteras de los lugares donde viven.
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3: Proverbios capítulo 21, versículo 5 da este consejo sabio para usted y para mí. Los planes del diligente ciertamente tienden a la abundancia. Todos estamos ocupados en nuestro trabajo diario y algunos no hemos hecho o apartado tiempo para pensar en nuestra jubilación. Dios nos anima a planificar y nos asegura que apartar el tiempo para hacer un plan nos dará fruto. Aplicando esto a la jubilación, el planificar la jubilación nos dará éxito en la vida. Bienvenido a Temas Vitales. Soy Dolly Martín. Me acompaña hoy Cristian Quiñones, asesor financiero, para conversar acerca de y nos va a dar 5 pasos para prepararse para la jubilación. Cristian, gracias por acompañarme. Bendiciones.
4: Bendiciones, Dolly, bendiciones. Es un placer estar con ustedes. Este versículo lo hablamos antes, pero yo veo que en mi práctica que es un tema que sigue apareciendo. Y yo creo que es porque hoy en día la gente llega con, como tú dices, nuestras vidas están ocupadas, tanto encima. Si no es la casa, son los impuestos, la casa, la salud de uno, los niños y la iglesia, todo ese terremoto de actividades, ¿verdad? Que uno tiene en la vida, a veces uno pone aparte o no piensa de lo que pasa cuando uno ya está llegando a la edad 65. Y muchas cosas pasan en esa edad, como por ejemplo te reducen los impuestos en tu hogar primaria y también Medicare, Social Security, pensando de la jubilación, tu cuenta en el 401k, cuentas de retiro, ¿qué hago? Y ¿sí me puedo retirar? Ya estoy cansado de trabajar, ya quiero cambiar mi estilo de vida, ¿qué puedo hacer? Entonces es el tema de hoy es para ese oyente que está pensando en el futuro, que quiere planificar. Le voy a dar 5 pasos.
3: Cristian, acabas de decir algo que tal vez algunos no saben y no sé si los que hacen los impuestos se dan cuenta. A los 65, el gobierno aquí en Estados Unidos le rebaja los impuestos de propiedad si uno es dueño de una casa o es solo la casa de uno o toda propiedad.
4: El homestead. Donde pagas impuestos en tu homestead, que es tu casa primaria donde vives la mayoría del tiempo.
3: ¿Hay que aplicar para eso o es automático?
4: Sí, tienes que no hay que aplicar, pero cuando vas a pagar los impuestos, eso va a estar parte de la conversación, ¿no? Entonces no creo que tengas que aplicar. Lo que tienes que hacer es cuando vas a pagar los impuestos, hey, tengo 65, voy a cumplir 65 este año y no me lo cobran. O me lo cobran menos, ¿verdad?
3: Le dan descuento.
4: Sí, le dan descuento.
3: Muy bien, seguimos ahora entonces preparándonos para la jubilación.
4: Es el primer punto, todos los puntos son importantes, este también es muy importante. El primer punto es tener un plan escrito. Hay mucho poder, la gente, no sé si me ha escuchado decir esto antes, hay mucho poder en escribir las cosas. Algo bonito también de escribir las cosas afuera de un plan, poner tus valores, tus deseos, tus logros o quizá tus lo que tú es tu enfoque, los valores de tu familia, los principios que traes como familia. Es bueno escribirlos porque cuando tú te vayas, esa letra escrito por tu mano sigue, ¿verdad? Y eso puede ser una bendición para tu familia. Hablando de jubilación específicamente, tener un plan, ¿cuándo te vas a retirar? ¿A dónde te vas a retirar? ¿Te vas a quedar aquí en los Estados Unidos? ¿Te vas a regresar a tu país? ¿O quieres vivir en otro estado? ¿Quieres estar con tus más cerca familia? Básicamente lo que estamos hablando es un cambio de estilo de vida. Hay gente que retirándose no significa, o jubilándose no significa que van a dejar de trabajar. Significa que van a tener un cambio de vida, sea trabajando menos o trabajando en otra, o ser una parte de un sin lucros, ¿verdad? Que uno siempre quisiera hacer, tener más impacto, enfocarte más en los dones tuyos y para el reino, todo eso. Y hay muchas personas, como dice el versículo bíblico, que uno corre en estas decisiones, se meten así a lo ciego y a veces va bien, a veces va mal, pero el que falla planificar, usualmente está planeando a fallar, ¿verdad? So, entonces, como en inglés dice, those who plan to fail, those who fail to plan to fail. Yeah. Entonces, es buena idea, no tiene que ser complicado, solo siéntate, piensa, ¿cuándo, cómo y cuál es el camino? Ajá.
3: Yeah.
4: Y, ajá, dime.
3: Lo bueno que acaba de decir, no necesariamente va a dejar de trabajar. A los 60, puedes que sí, puede que no, pero aún así debe tener un plan. Porque va a cambiar el estilo de vida. ¿Siempre para todos cambia el estilo de vida o algunos?
4: Todo depende de cuánto van a recibir Social Security, si hay una incapacidad, eso también pasa. La salud de uno es importante. Hay muchos factores que cambian todo. Yo en mi práctica, yo me siento con una persona un año y tenemos un plan y ya en 6 meses pasa algo y cambia completamente el plan. Pero lo bueno es que el plan es vivo, no es algo que se está escrito en una tabla de piedra, ¿no? Es un documento que se
3: actualiza,
4: actualiza, exacto. Es un documento vivo, lo que lo llamo yo, un documento vivo que te ayuda a tener, ok, aquí es mi camino ahorita, ok, pues en 6 meses tenemos que desviarlos un poco, no pasa nada. Pero ya, y cuando las cosas cambian y pasa algo en el mundo o en tu mundo, pues tienes un lugar donde dices, ok, tengo un estándar, tengo algo que me va a centrar en lo que estoy enfocado, y así que le puedo decir no a lo que le tengo que decir no y puedo enfocarme a donde debería estar enfocando mi energía. Y lo que hay mucha gente que le dice, pues Cristian, mira, tengo tanto dinero al mes que puedo ahorrar, ¿a dónde lo pongo? Ok, depende, ¿cuál es el plan? ¿Qué quieres hacer? ¿A dónde estás en tu camino? Ya tienes tu fondo de emergencia, ya tienes tu casa paga, ya estás, quieres pagar las deudas, ¿sabes? Entonces creamos un paso por paso con las personas. ¿Verdad? Dame dar los 5 puntos rapidito.
3: Okay.
4: Entender tus opciones para Social Security, para Seguro Social. Número 3 es que presta atención a Medicare, como hablamos. Ya cuando uno... El año muy importante de tomar en cuenta es cuando tengas 65 años y el querido presupuesto, ¿verdad? Eso siempre está incluido en nuestras conversaciones, el presupuesto. Y también todo lo que estoy hablando, a veces la gente se siente un poquito sobrecargado del pensamiento de poner lápiz a papel, empezar a planificar las cosas. No lo tienes que hacer solo. Hay muchos, no solamente yo, pues, pero hay muchos asesores financieros que pueden ayudar con este camino. Yo he recibido llamadas de diferentes partes de Texas y la gente quiere que yo les ayude, pero yo estoy lejos. Pero igual, pues se puede encontrar un profesional en tu ciudad que te puede ayudar con estos temas.
3: El tema es cuando busca un profesional, las cosas que uno está buscando es alguien que sabe, tiene experiencia planificando la jubilación.
4: Muy buena pregunta, Dolly. La realidad es que mucha gente, la razón por qué no buscan un profesional o no se cita con un profesional, porque ellos ni saben qué preguntas hacerle. Están completamente. Entonces, la razón por qué me llaman a mí es porque estoy en el radio, estoy enseñando, me tienen confianza. Pero realmente yo puedo hablar y explicar y se quedan en blanco, ¿no? Porque al final del día uno dice: mira, yo te confío en ti, por favor, hazlo tú. Lo aprecio mucho, pero a veces no se puede, ¿verdad? Entonces, eso es porque quiero enseñar qué son las preguntas. Cuando estás listo, otra vez, si tú te vas a sentar con un asesor financiero o un contador que te va a ayudar con eso, por cualquier razón, un abogado, si tienes un caso complicado y tienes que tener un fideicomiso, tienes que tener unos documentos legales para cuadrar todo, depende de la situación, pero cuando vas a hablar con un profesional te van a decir: ok, ¿qué tienes? ¿Cuáles son tus activos? Ok, ten esta lista, eso sería una buena lista, saber cuánto tienes en el banco, en el cuánto retiros, en terrenos, en negocios. ¿Cuáles son el valor del negocio? Todo eso, ¿verdad?
3: Vuelve a decir esas dos o tres. ¿Qué son las cosas que uno debe tener listo para llevar el asesor antes de ir o antes de buscar un asesor, tener esto preparado? ¿Qué debe tener?
4: Sí, las cosas básicas es muy importante tener tus últimos 2 o 3 años de tus retornos de lo que your tax returns, los impuestos y lo que pagaste en impuestos, si es 1099 o si es el 1054, todo lo que es tus documentos de impuestos.
3: Okay, ¿verdad? Ese es número uno.
4: De los últimos dos son, eso ayuda. Lo segundo es, si lo tienes, tu estado de cuenta, de tu póliza de vida, tu póliza de auto, si quieres incluir eso, si tienes deudas, cuáles son las deudas, cuántos son las deudas, y los valores de todos tus activos. Si tienes acciones o tienes inversiones en varios lugares, okay, ¿a dónde están? ¿Cuánto cuestan? ¿Cuánto es el valor? Y tener todo eso detallado.
3: Todo eso detallado. Wow. En un lugar, un Excel o en una hoja. Excel sí, sería mejor.
4: Hay gente que lo tiene en su mente. No lo recomiendo, pero hay gente que lo hace un Excel también. Si llaman a mi práctica, nosotros, como muchos saben, le mandamos un paquete inicial que le da todo eso y paso por paso lo hacen.
3: Ajá.
4: Un buen asesor financiero debería mandarte un paquete y solo llenas el paquete y con eso tienes la respuesta. Okay. Eso te ayuda a prepararte.
3: Pero más o menos incluye estos datos financieros de su...
4: Y lo último y uno de los factores más grandes es: ¿cuáles son tus metas? ¿Cómo es?

0: Ok, ¿cuál es el presupuesto? ¿Cuánto va a costar los vuelos, la gasolina? Piensa en todos esos detallitos. Y lo más, entonces, tú, si tú haces tu tarea con los detallitos, ¿cuánto le vas a dar a los nietos cada mes? ¿Cuál es tu presupuesto para eso? Tienes que tener un presupuesto de el mantenimiento de tus propiedades. ¿Cuánto cuesta eso? Todo eso. Entonces, cuando tú llegas a ese número, tú dices, wow. Mi estilo de vida cuesta casi 109 mil dólares al año. Te quedas así, sorprendido. O mi estilo de vida cuesta casi 35 mil dólares al año. Con mis visitas al doctor, todo, todo. O sea, no puedes atinarlo perfecto, pero que tengas una idea si estás viviendo con un estilo de vida de 50 mil al año o 80 mil al año. Es muy importante, hace una gran diferencia.
1: Muy bien,
0: ¿Por
1: y
0: qué? Porque si tú.
1: tenemos que tomar una pausa y tenemos una pregunta, así que vamos a ir a esa pregunta. Muy buena pregunta. No hay pregunta que no sea buena, de paso. Así que llámenos y Marlady Reyes está al mando de los teléfonos. Nos puede llamar al 713-520-7900. 713-520-7900 aquí en Temas Vitales.

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3: Estamos en el programa Temas Vitales aquí en Radio Amistad y un gran saludo a todos los que nos acompañan fuera de Estados Unidos. Una amiga nos escribió por WhatsApp y nos está avisando Mónica que está conectada ahorita mismo ahí en Querétaro. Gracias, Mónica, orando por su gemela hoy día en esa operación. Y tenemos una pregunta. ¿Es una buena idea jubilarse a los 62? Dice esta amiga. De no ser así, por favor, explique. Cristian Quiñones, mi invitado hoy en Temas Vitales. Cristian.
4: De no hacer así.
3: O sea, si parte... si la respuesta es no, no es buena idea jubilarse a los 62. ¿Por qué?
4: Todo depende. Depende de tu salud, porque si es 62, tú puedes sacar tu beneficio de seguro social. Te van a reducir ese beneficio, ¿verdad? Porque la mayoría de la gente ahorita, para que ellos saquen su beneficio, su Max. Lo que ellos llaman en inglés full retirement benefit o age, es para que recibas 100% de lo que te toca. Si lo sacas a los 62, entonces te lo reducen, ¿verdad?
3: Porque la edad es 67 o 70, creo, en algunos casos, ¿no?
4: Algunos casos 70, algunos casos 67 y 5 meses. Todo depende cuando naces, porque no quiero entrar en ese tema, pero la razón por qué hacen esto es porque no hay dinero, porque la gente está viviendo más tiempo y cuando se creó este programa... Pues con la gente están viviendo hasta los 75 en promedio. Ahora la gente está viviendo hasta los 83 y ya no hay tanto. Y la gente tiene menos hijos hoy en día. Y

0: la población de los boomers están retirándose, se están jubilando y hay menos gente trabajando para apoyarlos. Por esa razón cambia la edad, dependiendo de cuando naciste. Pero sí, depende de cuando naciste, tienes tu full retirement age, tu beneficio incompleto, lo que te merece, lo que te toca. Ahora, si tú te retiras a los 62, entonces tú vas a recibir menos. Ahora, puede ser que eso vale la pena si tú haces un análisis de tu salud y tú dices, yo no voy a llegar a los 90. Yo, mi familia tiene problemas de corazón, o yo, el doctor me dijo que, no estoy muy buena de salud. Tú sabes tu situación. Entonces, sí, mejor toma los 62 ahorita, porque ya... Si te mueras a los 75 y tomas a los 70, solo te tocó 5 años. Y todos esos años que tú has pagado por 30, 20 años, se te van en 5 y tu familia no recibe tu beneficio.
1: De paso,
0: si estás casado, tu esposa o tu esposo pueden recibir mitad de tu beneficio. Si es más de lo que ellos están recibiendo.
1: De paso, si uno, por ejemplo, si ella se jubila a los 62, toma su jubilación a los 62, pero la edad completa debe ser 67, digamos, para ella, no cambia. O sea, cuando llega a los 67, sigue recibiendo lo que empezó a recibir a los 62. No aumenta, o sea, queda ahí fijo.
0: Sube un poco con inflación. El gobierno sí toma en cuenta la inflación y sí recibes un aumento, pero chiquito. Básicamente... Nominally es igual, pero si recibes un poquito de un ajuste
1: por la inflación. No es un cambio, no cambia a lo que hubiera recibido, no. Ese es el punto.
0: La verdad es que mucha gente, bueno, yo diría como 90 hasta 85% de la gente no se pueden retirar con solamente Social Security. Social Security no es lo suficiente para que uno tenga una vida, aunque seas muy consciente con tus gastos, muchas veces la gente con Social Security no abasta.
1: No, tiene que tener otra fuente, sí. O irse a otro país donde el estilo de vida es menos.
0: O trabajar part-time también. Pero entonces eso te trae otros... problemitas, porque cuando si tú te retiras a los 62, empiezan a recibir Social Security y entonces quieres recibir Medicare, tienes que tener mucho cuidado con tus ingresos porque te pueden penalizar.
1: Te penalizan, sí. Wow.
0: Sí, si ganas mucho, si tomas el beneficio temprano.
1: Ok, todo
0: eso. Yo creo que $25,000. Que, bueno, después de cada dólar, después de $20,000, te quitan tu beneficio de Social Security uno por uno. Cada dólar te lo quitan. Okay. Eso es porque tienes que hacer muchas preguntas y entender todo eso y hablar con un profesional. Y hay muchos, ¿no? Hay gente que simplemente se dedica a esto. Ellos no hacen lo que yo hago, que es inversiones, ayudando a la gente con fideicomisos, seguro de vida. Hay gente que, y tú lo ves en los kioscos y ellos te pueden hablar de Medicare y Social Security. Pero sí, si estás pensando de tomarlo temprano, pues... tienes que tener cuidado porque, otra vez, dependiendo de tu situación, tú puedes estar trabajando y ganando ingresos y eso te puede perjudicar en los impuestos, en las penalidades.
1: Muy bien. Hablemos un poquito de las multas por inscribirse tarde en Medicare, asumiendo de que usted tiene seguro social, hay una edad específica cuando debe... anotarse para recibir Medicare, y si no lo hace, le van a penalizar. Eso me parece feo.
0: Entonces para parte E, la penalidad puede ser hasta el 10% de lo que te van a pagar o lo que están pagando. Y si tú te esperas 3 años, puede ser que ellos te cobren esa penalidad por 6 años. Porque te esperaste 3 años, sí. Entonces puede ser 10% más costoso si no te inscribes cuando deberías inscribirte.
1: Hay que saber, eso es, después de que uno ha estado invirtiendo en ese programa por tantos años, pero bueno, vamos a
0: Sí, si uno
1: investigar.
0: lo hace de su parte y ellos guardaron ese dinero de su propia voluntad, sería más. Ellos tuvieran más y tuvieran más opciones. Pero eso es otro tema, no tengo que hablar de las mensadas de nuestro gobierno. El gobierno, yo creo que la verdad, tuvo las mejores intenciones con este programa, pero las incentivas están muy mal, muy mal. Es
1: Entonces,
0: un programa muy. Ya casi no hay dinero para el Social Security, están tratando de cuadrar cómo va a pasar eso. Anyway, pero tú tienes que saber que esas son tus opciones, tienes que saber que cuando, no lo dejes ir a la, ¿cómo decir? By the wayside, no tienes que dejarlo que lo ignores. Si tú ya estás en la edad 64, es muy buena hora, saca unos 2 horas para hablar con un profesional, para que te enseñen, o ver un video en YouTube, te lo enseñan todo.
1: En inglés y en español me imagino también, así que hay que tomar el tiempo y si es con el cónyuge mejor, así los dos lo miran y los dos están tratando, cada una tiene una perspectiva diferente, así que muy importante hacer el tiempo para tomar, para hacer estas conversaciones, tomar tiempo para hablar de ello.
0: Por ejemplo, parte B, si uno te esperas 3 años para inscribirte, entonces el parte D te pueden cobrar el 30% por el resto de tu vida.
1: Esto es la
0: Estamos
1: parte de
0: hablando de.
1: las recetas de lo, no pagar los medicamentos, ¿no? De parte de.
0: No, parte de Diego es para los medicamentos, ajá.
1: Usted estaba hablando de parte B de bueno.
0: B, ajá, de bueno, ajá.
1: Ah, okay. ¿Y qué decía de esa
0: Y
1: parte?
0: que si tú te esperas 3 años para inscribirte, porque se te olvidó, lo que sea, te pueden cobrar el 30% encima de el costo mensual por el resto de tu vida, si no prestas atención.
1: Y tiene uno que saber de todas estas partes, A, B, hasta dónde llega, D, por lo menos hasta
0: Sí,
1: el D.
0: hasta de. Entonces hay Medigap y hay Medicare Advantage. Pero sí, mucha gente no saben de sus opciones, pero ya cuando llegas a ese tiempo, otra vez te toma una hora, 2 horas para hablar con alguien, para que te enseñen, te dan un plan panfleto y te dan todas tus opciones.
1: Tiene uno que tomar, bueno, es que si quiere tomar, digamos, A, B, C, D, todo, o tiene que decidir antes y ya, o sea, porque
0: Muy buen.
1: después ya no puede cambiar. A ver, esa es la
0: Sí,
1: pregunta.
0: lo puede, bueno, como D, ok, son D, mucha gente a veces no lo toman porque dicen que yo no estoy tomando ningún medicamento, no necesito pagar para esto porque no lo estoy usando. Pero lo que pasa es después, cuando, la salud te falla y el doctor te va a dar un medicamento y lo quieres, pero no tienes el D y lo tienes que,
1: Pagar.
0: aunque tú tengas A y B, pero luego necesitas D, te van a penalizar. Entonces, muchas veces la mayoría de la gente lo toman aunque no lo estén usando, porque ellos saben que lo van a usar pronto.
1: Y tiene que pagar por el D, o sea, si no lo toma es porque uno no, porque qué desventaja en tomarlo y nunca usarlo, o qué ventaja.
0: Bueno, el base de la cobertura parte D, yo creo que está en 38, $39 mensual.
1: Okay.
0: Mensual para ese beneficio. Entonces,
1: Sí tiene que
0: otra
1: pagar,
0: vez,
1: pero no es mucho, es muy bajo,
0: sí,
1: entonces.
0: exacto. Entonces, la mayoría de la gente dice, pues, lo voy a pagar, porque quién sabe. Estamos hablando de $39 y te van a ayudar mucho con los medicamentos.
1: Sí, oh sí, los medicamentos son carísimos, así que
0: Sí,
1: sí es importante.
0: exacto.
1: Ok, no, tengo otra pregunta, otras dos preguntas. Tengo 60 años, tengo cita para comprobación para dejar de trabajar. ¿Qué usted cree me deben de pedir? Cita, comprobación para dejar de trabajar. 60 años.
0: Sí, entonces yo creo, yo tengo un gran conocimiento, pero hay muchos y muchos detalles. En ese caso, yo creo que lo que te van a preguntar es que si tú puedes hacer o no puedes hacer dos de los seis actividades diarios, ¿verdad? Como levantarte, vestirte, usar el baño, comer y son seis, y si tú no puedes hacer dos de los seis actividades diarios, pues entonces ahí te van a evaluar cómo está la cosa, cuál es la incapacidad que uno tiene. Pero sí, si estás aplicando para disability o para el beneficio de Social Security, que es más temprano todavía, esas son unas preguntas que van a hacer en ese mundo de incapacidad.
1: Muy bien. Gracias por esa pregunta. Uh-huh. Vamos a tener a las otras. Estamos a mitad del programa. Llámenos al 713-520-7900. 713-520-7900 o al WhatsApp. Mándenos texto al 713-691-9276. Aquí estamos en Temas Vitales. Hoy hablando de los cinco pasos para prepararse para la jubilación.

0: Hola, soy Johnny Erickson Tada. Hay mucha sabiduría en los versos de este poema de William Blake. Escucha. El que ata a sí mismo una alegría, la alada vida destruye. Pero el que besa la alegría mientras vuela, vive en la aurora de la eternidad. ¿Qué quiere decir Blake con esto? Bueno, puedes deleitarte con momentos de felicidad que alegran el corazón e incluso con momentos de alegría en la presencia de Jesús, pero no puedes congelar el tiempo para aferrarte a ellos. Si intentas envolverlos con tus dedos, capturarlos en una jaula de oro o encerrarlos, solo conseguirás matarlos. Entonces, ¿qué haces con esos dorados momentos de la vida en los que te dejas llevar por el asombro o la alegría? Disfruta esos momentos, agradécelos humildemente a Dios y déjalos ir, sabiendo en la fe que siempre hay más por venir. Algo para recordar mientras creces más cerca de Cristo.
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2: Gracias por acompañarnos aquí en Radio Amistad, hablando hoy con Cristian Quiñones acerca de cómo prepararse para la jubilación. Buenas preguntas están entrando, pero la suya falta. Si es que no nos ha contactado, no, lo puede hacer al 713-520-7900 o anote el número de la oficina de Cristian Quiñones al 713-552-9500. 713-552-9511. Cristian, tenemos esta pregunta. Si un hombre se retira a los 62, pero la esposa es 6 años menor, ¿ella deberá de esperar hasta tener sus 62 para recibir los beneficios? Pregunta.
3: Correcto.
2: Sí.
3: Sí. Es la única opción, ¿no? Ella no puede recibir beneficios antes de 62 si no tiene una capacidad. Sí, ella va a tener que esperar hasta los 62.
2: Ok, muy bien, gracias por esa pregunta. A no ser, creo que hay una excepción si él, Dios no quiera, muere, entonces, y ella todavía no tiene los 62, ¿podría recibir?
3: Yo he estado en ese caso y... yo creo que aún así tienen que esperar hasta los 62.
2: Oh, wow.
3: Yo puedo confirmar en un minuto.
2: Okay.
3: Yo lo confirmo después de la próxima pregunta.
2: Ok. Muy bien, tenemos una más y gracias a Elsomar Suárez que nos está ayudando con la parte técnica. Dice, yo tengo 61 años, soy residente, estoy en diálisis y debo pagar mi tratamiento. El año pasado presenté mi disability y no lo aceptaron porque estaba trabajando. ¿Qué debo hacer para lograrlo este año? Pues lo requiero por cuestión de salud. Cristian.
3: Disabilities. Entonces, no soy un experto en lo que es. Estas son gente, lo que ellos tratan con eso es todos los días, pero cuando se trata de disability, yo estaba parte de un caso de un señor que tenía una enfermedad y la verdad, aunque él comprobó todo y se buscó un abogado que lo representó para que él consiga el beneficio, tomó muchas llamadas de estar, y entonces a veces ellos te piden que le mandes tu record médico, tu documentos médicos a Austin, Texas, lo tienes que mandar allá, entonces se perdieron y entonces tenía que llamar. Es para sacarle dinero, es
2: al gobierno.
3: A los beneficios de incapacidad, es un trabajo, la verdad que es bastante esfuerzo.
2: Yeah. Okay.
3: Entonces, para contestar
2: paciencia.
3: Tu pregunta, sí, paciencia. Y si tú lo hiciste, aplicaste tú mismo,

0: This is a test of the Texas Emergency Alert System. In the event of an emergency, this system would bring you important information. This test is now concluded.
1: A buscar la si tiene que esperar, si se muere el esposo y no tiene ella 62 todavía.
2: Sí.
1: Todavía no.
2: Un segundito para confirmar.
1: Ajá. Y mientras tanto, voy a repetir el número telefónico de Cristian Quiñones para después del programa. 713-552-9511. Pero durante el programa nos puede llamar al 713-520-7900. Él mencionó, mientras lo está buscando, 5 pasos para prepararse para la jubilación. Paso número 1, tenga un plan. Plan de jubilación, no solo una cuenta de ahorro, que es bueno, pero no es lo mismo que un plan de jubilación. Tome una decisión informada sobre seguro social. Tercero, entienda sus opciones de Medicare y evite multas por inscribirse tarde. 4, prepare un presupuesto realista para la jubilación. 5, busque consejo profesional y planifique con tiempo. Ok. Ahora sí, la respuesta.
2: Sí, a la edad 60, lo bajaron a 60, puedes recibir el beneficio de sobreviviente reducido.
1: Oh, okay.
2: It's called the survivor's benefit. Está reducido. Pero si te esperas hasta tu edad full, entonces recibes todo. 100% lo que te toca.
1: Okay.
2: A la edad 50, si la esposa o el esposo tienen una incapacidad, también pueden pedir dinero del esposo o la esposa que falleció.
1: Okay. Uh-huh. Estábamos hablando fuera del aire y que si alguien está buscando ayuda con un fideicomiso o una... Testamento. Usted no los hace, pero les manda un paquete para que se evalúen si necesitan uno, porque sí es caro, ¿no es cierto?
2: Sí, varios puntos en muy buena pregunta. Yo no cobro por la hora. A mí me pagan a través de ser un mayordomo de sus bienes que yo cuido, ¿verdad? Entonces es la forma que me recibo mi comisión o mi trabajo, mi trabajo. Los contadores y los abogados, de ellos pagan, le tienes que pagar por hora, por su consejo, ¿verdad? Entonces, lo que yo no soy a contador ni abogado, lo que yo hago, le puedo a escuchar a la persona. Tengo un proceso que si llamas a mi oficina, hablas con Gabby o con Kimberly y te citas. Hacemos una cita inicial de 15, 20 minutos, completamente gratuita y confidencial, perdón. Y ahí te escucho y digo, mira, la verdad, en lo poquito que escuché de tu situación, yo no creo que necesitas un fideicomiso. Y eso es muy común, eso pasa. O si yo escucho la situación, me explican, ok, mira, tengo este terreno, tengo este negocio, tengo varios activos y esta es mi segunda vez casado y tengo hijos con este, ¿no? Entonces ahí está un poco complicado, ¿cuáles son tus, qué quieres? Y la verdad, la palabra número uno cuando se trata de, necesitas un fideicomiso o un testamento, usualmente, no 100% de las veces, pero usualmente es qué complejo está tu situación. ¿Cuáles son tus deseos? ¿Quieres algo? ¿Tienes un directivo o tienes algo específico que tú quieres que pase? Dios no lo quiera, algo te pase a ti, que quieres que tu dinero se maneje de cierta forma, quieres una persona que tú confíes, que va a repartir todo bien y hacer las cosas bien, porque te preocupa, Dios no lo quiera, algo te pase, y todo el mundo está así en el aire, ¿quién le toca la casa? La gente se empiezan a pelear entre familia por los bienes del el que falleció. Entonces puede ser que necesitas un fideicomiso, pero si no es el caso, muchas veces un testamento es suficiente. Un También hay uno que se llama Lady Bird Deed Transfer, que es más caro, menos caro todavía, solo cuesta como $500. La persona que tú quieres que reciba la casa se hace la transferencia. Y es otra opción muy económica.
1: Muy bien.
2: Entonces, sí, yo doy guianza y también a veces le hago preguntas a la persona que no pensó o quizás no sabe que preguntarle al abogado para ver, porque hay diferentes fideicomisos también, dependiendo de la situación. Entonces ahí es lo que me doy guianza.
1: Muy bien.
2: Para que te ahorres un poquito de dinero.
1: 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Nos quedan dos minutitos en este segmento. Si tiene algo más en cuanto a, no sé si ya hablamos de las multas, ¿no? Por inscribirse tarde en Medicare.
2: Sí, hablamos, sí, es las multas pueden ser muy altas, 10%, si te esperas años para inscribirte a tu beneficio. Recuerda que solo porque tú estás sacando a los Social Security a los 67, no significa que tienes que esperar hasta los 67, deberías ya, y si sigues trabajando, tienes que inscribirte o hacer preguntas de los 64 para prepararte para Medicare. Parte A, parte B y parte D son los que te pones para penalizar. Y como mencioné, la parte D usualmente la gente lo toma, aunque no lo necesita en el momento, pero pasan unos dos años y entonces sí lo necesita.
1: Muy bien, hablemos entonces cómo preparar un presupuesto realista para la jubilación. ¿Es diferente al presupuesto normal?
2: Entonces en mi práctica el presupuesto es algo que es difícil para mucha gente que hacer y le cuestan, pero es una buena tarea. Cuando hacen la tarea se dan cuenta, wow, no sabía mis números. Hay una forma práctica de hacerlo cuando uno está más o menos en sus 30 o 40 años, hasta 50 años. El principio de pay yourself first, págate a ti primero. Y que es que si tú tienes una meta de ahorrar dinero, mucha gente lo que hace es que ellos van por el mes y ellos tratan de ahorrar y tratan de no comer y entonces al fin del mes lo que me sobra, ahí lo voy a guardar, ¿verdad? Pues yo no recomiendo eso. Una estrategia más efectiva es que lo hagas en reversa. El primero del mes tú vas a ahorrar primero, te vas a pagar a ti primero y lo vas a poner aparte, y el resto del mes tienes que cuadrar qué vas a hacer, ¿verdad? Si no hay dinero, pues no quisiera que saques del ahorro, pero ahí tú puedes ver, sí, esto es una forma que tu presupuesto te va a forzar a tener un presupuesto, porque de la otra forma no
1: necesitas,
2: no hay presión, no necesitas, ¿verdad? Porque tú llegas al fin de mes, después el próximo mes lo voy a hacer mejor. Entonces, pero si tú empiezas desde el principio, hey, voy a poner $200, $100 en el cochinito, mi cuenta de retiro, voy a ahorrar primero, y entonces el resto del mes tú ves que, tengo que dejar esta cosa. Es una forma muy básica. Pero ya cuando uno tenga 50, 60, cambia un poco.
1: Muy bien, vamos a tomar nuestra última pausa y aproveche si usted quiere hacerle preguntas a Cristian Quiñones. 713-520-7900 aquí en Radio Amistad, 713-520-7900.

0: Con los años, he notado un rasgo común entre las personas más felices y exitosas que he conocido: la generosidad. Los generosos siempre están dispuestos a dar su tiempo, su consejo, su dinero, sus libros. Ofrecen casi todo lo que tienen. Han llegado a la conclusión de que nada es más valioso que ayudar a otros a alcanzar el éxito y desarrollarse plenamente. Además, hay otra cualidad que suele acompañar a los generosos: poseen fe en Dios y un corazón agradecido hacia Él. Cuanto más comprendemos la generosidad de Dios, más motivados nos sentimos a reflejarla en nuestra vida diaria, aprovechando cada oportunidad para dar y bendecir a quienes nos rodean. Le habla David Jeremiah, animándole a que tome el camino a una vida nueva. Descubra la generosidad de Dios en su minuto en la Biblia.
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2: Estamos en la recta final de Temas Vitales. Hoy Cristian Quiñones nos ha estado hablando acerca de los 5 pasos para prepararse para la jubilación. Ya hemos hablado de los 5 pasos. Hay algo que él va a ofrecer. Él a veces da clases, muy seguido da clases de finanzas para aquellos que necesitan. Y una que va a ofrecer en una semana, nos va a hablar de esta clase. ¿Para quién es? A ver, háblenos un poquito, Cristian, y si tienen y cómo se anotan para esta clase. Family Money Talks.
3: Okay. Yeah. So, okay. Entonces, esto es, tengo una cita en enseñanza la semana que viene, el 16 de julio. Es un jueves, es una cena, perdón, un almuerzo, está incluido. Solo hay como 5 o 7 más espacios. Pero en este evento, esta enseñanza, el tema es en inglés, Family Money Talks, que es temas de dinero con la familia, ¿verdad?
2: ¿Cómo hablar?
3: Lo que ha pasado, sí, cómo hablar con tus hijos, tu familia, del dinero, de ser un buen mayordomo, de ahorita en nuestro país. Lo que ellos llaman los baby boomers, la gente que nacieron en el año, entre los años de 1953 y hasta 63, yo creo, por esa área, ya se están llegando a la edad 65, 60, you know, están pensando, todo lo que yo estoy hablando, están pasando por esto. Y pues empiezan a pensar de, ok, ¿qué voy a dejar a un niño? ¿Cómo voy a bendecir a los niños? ¿Debería darle algo ahorita? ¿Le puedo ayudar con algo? ¿O cómo es que yo puedo inculcar principios de finanzas sanas a mi familia? Y pues esos temas parece que es difícil para muchas familias que ellos tengan esos temas con sus familiares. Entonces yo tengo un evento donde te voy a dar muchas técnicas y muchos puntos para que puedas hablar ese tema.
2: Entonces,
3: con la familia.
2: No hay, ¿tienen que anotarse llamando a su oficina o cómo se anotan?
3: Sí, sí, sí.
2: ¿Pero es en inglés o en español?
3: Es en inglés.
2: Es en inglés, es en inglés. Eso hay que saber.
3: Pero si quieren, si están interesados, le puedo mandar un poco de información o le puedo hablar del tema después. Pero específicamente esta enseñanza es cuenta como una hora de crédito para los contadores CPAs. Como profesionales, nosotros en finanzas, o si tienes licencias como tengo yo o certificaciones, tenemos que cada año estudiar nuestra materia. Tenemos que estar actualizado con los cambios en muchas varias dinámicas de finanzas. Entonces, tenemos que estudiar. Entonces, eso está todo anotado cada año. Y pues esto cuenta como una hora de crédito para un contador o un CPA, específicamente CPA. Okay. Si la oyente conoce a alguien o sería una bendición para ellos, pues están invitados a llegar. voy a tener unas varias gente ahí también. Pues yo creo que viene un abogado que pueden hacer conexiones entre otros CPAs y aprender de este tema, que yo veo que es algo que le está afectando a varios clientes.
2: Muy bien.
3: Como, o sea, yo he trabajado duro y yo le he echado ganas, y pero mis hijos veo que no tienen esa misma
2: ética de trabajo, digamos.
3: Ética de trabajo, quizá conocimiento de cómo cuánto cuesta un dólar, el sudor y el esfuerzo que toma, cómo puedo hablar de estos temas para que ellos entiendan que el dinero se tiene que cuidar, se tiene que ser un buen mayordomo.
2: Uh-huh,
3: y enseñar eso.
2: Muy bien.
3: Porque las escuelas no lo están enseñando,
2: no.
3: nadie habla de este tema. Es un tema que y me parece tan raro que estos temas no se hablan. Tú hablas de matemáticas en la escuela. ¿Cómo lo es que los niños no aprenden de impuestos o de interés compuesto o de inversiones o cómo funciona? O antes teníamos que hacer un checkbook, ¿no? ¿Te recuerdas que teníamos que hacer las matemáticas de un checkbook? Ahora los muchachos no saben lo que es
2: la chequera, cómo balancear la chequera. Simplemente cierran la cuenta y abren una nueva en vez de aprender cómo balancearlo.
3: Correcto.
2: Muy bien, el número de Cristian Quiñones para anotarse es el 713-552-9511. Recuerde, es en inglés y es el... ¿A qué hora dijo el 16 de julio al mediodía?
3: A las 11.
2: 11 uh-huh. de la mañana. Muy bien, el próximo jueves 16. Muy bien, excelente. Y algo más, tenemos unos 3 minutitos para cerrar. No tengo más preguntas, así que los oyentes no parece que quedaron satisfechos. ¿Alguna palabra final?
3: Pues los quiero animar, como siempre, animarlos en el nombre de Jesús, que si pueden tomar el primer paso de planificar, de pensar, tener una visión para tu familia y que todo lo que uno tenga, los recursos de uno, no son de uno, son de Dios, ¿verdad? Para su gloria, para su reino. Y solo tienes un poquito de tiempo en este mundo realidad antes que vamos a pasar una eternidad con Jesús. Y cuando llegues al cielo y tienes que rendir cuentas, pues decir, pues yo usé mis recursos de una forma sabia, planifiqué con mi asesor financiero, si quieren, y traté de hacer esta voluntad en tu nombre para la gloria de Dios. Entonces, si ese eres tú, con mucho gusto, Gabby y Kimberly lo toman la llamada, te citan, y yo le escucho y le trato de dar un consejo sabio.
2: Y otra vez, una de las cosas que mencionó, si no lo escuchó más temprano, tiene que tener ciertas cosas, habiéndose preparado para esa cita, porque si no es mal gastar el tiempo, ¿no es cierto?
3: Bueno, la cita por teléfono de 15, 20 minutos es solo una cita inicial. Hablar,
2: sí.
3: Hacemos cualquier pregunta. Si ya te quieres citar en la oficina, sentarse y hablar por una hora y planificar, ahí sí se necesita un documento. Pero para llamarme a oficina, para citarte por la cita inicial de 15, 20 minutos, no tienes que mandar nada.
2: No, mandar no, pero por lo menos saber qué preguntas. Si tú les haces preguntas, ¿y cuánto tienes ahorrado? ¿Y cuántos son? Y no saben, es malgastar esos 15 minutos.
3: Correcto, correcto, correcto. Pero que sepas tu número, sí. Que tengas que mandar tus números, no a ese momento, pero que sepas cuál es mi estilo de vida, cuánto gasto al mes, cuánto entra al mes, esas cosas básicas, ayuda bastante.
2: Ya, tiene que tener esos, ¿no? Sí o sí, hay que hacer un medio presupuesto antes de llamar al asesor, porque esas son las preguntas que le van a hacer y tiene que saber respuestas.
3: Sí.
2: Muy bien, Cristian nos está ayudando a organizarnos y a preparar pensar y a pensar a prepararnos para la jubilación. Sé que muchos de los oyentes de Radio Amistad ya están o acercándose a esa edad de jubilación. Algunos ya nos han llamado desde México, se jubilaron aquí después de 25 años y se fueron para allá y siguen en contacto con nosotros, pero qué lindo que han preparado y ya están disfrutando de su jubilación. Muy importante prepararse para ello. Cristian, gracias por esas palabras de sabiduría que nos ha dado en este día.
3: Claro que sí, Dolly, siempre es un placer estar con, un honor que estar con ustedes y los oyentes, ojalá que eso fue eficaz para todos y estoy aquí, lo estamos mucho y que Dios me lo bendiga.
2: Muy bien, Cristian Quiñones, otra vez el número 713-552-9511. Mañana tenemos un programa patriótico, que es el significado de la bandera de Estados Unidos y más acerca del patriotismo en este 250 aniversario de esta nación. Le animo a escuchar el programa, especialmente si tiene deseos de ser ciudadano y va a tener que saber esta información mañana. Hasta entonces, que Dios le bendiga ricamente.
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1: Este es el versículo de la semana que se encuentra en Hechos 17:26 y dice, de uno solo Dios hizo todas las naciones del mundo, habiendo determinado sus tiempos y las fronteras de los lugares donde viven. Una vez más, Hechos 17:26 dice, de uno solo Dios hizo las naciones del mundo, habiendo determinado sus tiempos y las fronteras de los lugares donde viven.

0: Está bien derramar las preocupaciones de su corazón ante Dios. Incluso la Biblia dedica un libro entero al lamento. Esto es Pautas para Vivir. Una vez pasé horas despierto en la noche reflexionando sobre los problemas que me presionaban. A la mañana siguiente, mi tiempo habitual con Jesús se convirtió en media hora de quejas continuas. Era una forma deprimente de comenzar el día. Más tarde, mientras leía la Biblia, comprendí algo importante. Dios responde a la oración, pero no responde a las quejas. Había pasado la mañana enfocado en mis problemas en lugar de en Jesús. Joyce Meyer explica que las quejas abren una puerta para que el enemigo obre, mientras que la oración con acción de gracias abre una puerta para que Dios obre. Como los israelitas en el desierto, que se quejaban de su hambre y sed, olvidando que Dios los había rescatado de la esclavitud, yo también olvidaba que Dios promete estar conmigo en las dificultades, darme sabiduría y obrar todo para bien. La Escritura enseña que no debemos preocuparnos por nada, sino presentar nuestras peticiones con oración y acción de gracias, y entonces experimentaremos la paz de Dios que supera todo entendimiento. Quejarme me hacía olvidar quién es Dios y lo que ha hecho en mi vida, pero al dirigirle mi corazón con gratitud y oración, abro espacio para que Dios obre, me llene de paz y me recuerde su fidelidad constante. La oración auténtica, con acción de gracias, transforma nuestra relación con Él y con nuestras circunstancias.
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3: En muchas ocasiones, el gobierno federal ha llegado a ser muy intruso en asuntos de gobierno local, es decir, lo que tiene que ver con educación, asuntos religiosos y de policía local. Los padres fundadores de la nación nunca quisieron ni planificaron que el gobierno federal se involucrara en estos asuntos locales. Según Thomas Jefferson, el gobierno federal se encargaría de regir asuntos foráneos y el gobierno estatal y local regir asuntos de sus esferas locales. Y esto fue la intención de los padres fundadores de la patria.
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2: Julio 7. La tentación de José. Y era José de gallarda figura y de hermoso parecer. Sucedió después de estas cosas que la mujer de su amo miró a José con deseo y le dijo: acuéstate conmigo. Pero él rehusó. Génesis 39, versos 6 al 8. La tentación es la seducción al mal o a pecar. Todos la han enfrentado, incluso el mismo Señor Jesús. Por lo tanto, en sí misma, la tentación no es pecado, es nuestra respuesta la que nos lleva por el camino de la justicia o por las arenas movedizas de la desobediencia. Las acciones de la esposa de Potifar demuestran cómo la tentación se expresa. Su intento fue sutil al principio. Ella comenzó a ver a José diferente en su imaginación. Los ojos son una ventana a nuestra alma y el camino a través del cual llegan muchas tentaciones. Un corazón de lujuria comienza con una mirada demasiado prolongada. Una vez que sus ojos habían capturado su alma, perdió toda noción de modestia. ¿Cómo pudo haber hecho una invitación tan descarada al adulterio? La respuesta es que claramente estaba alimentando su lujuria al nivel de su imaginación, lo que inevitablemente aumentará la posibilidad de hacer lo que hemos imaginado. El pecado siempre está listo para surgir en un instante, motivado por deseos ciegos, frenéticos y casi, aunque nunca totalmente, irreprimibles. Llega un punto cuando hemos avanzado tanto en nuestra mente que todo lo que necesitamos es una oportunidad y, cuando llega, aparece el pecado externo. Tú y yo podemos aprender de los errores de la esposa de Potifar. Ten por seguro que lo que permites que tus ojos miren o que tu mente considere tarde o temprano afectará la manera en que actúas. Las tentaciones y los deseos que éstas despiertan solo pueden ser alimentados o resistidos. Estamos preparados para poner todo pensamiento en cautiverio a la obediencia de Cristo en lugar de alimentar la lujuria u otros pecados. ¿Estamos dispuestos a entrar al reino de Dios con un solo ojo o la vida eterna no lo vale? ¿Qué tentaciones enfrentan tus ojos y tu mente hoy? Aunque cada una es una invitación peligrosa a pecar, también nos brinda una oportunidad para escoger obedecer. Ora por sabiduría y valentía para reconocer estos momentos y para responder a estas tentaciones de una manera que te conduzca por el camino de la justicia.
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La Biblia dice, bienaventurado aquel cuyo ayudador es el Dios de Jacob, cuya esperanza está en Jehová su Dios. 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Este es el versículo de la semana que se encuentra en Hechos 17:26 y dice: De uno solo Dios hizo todas las naciones del mundo, habiendo determinado sus tiempos y las fronteras de los lugares donde viven. Una vez más, Hechos 17:26 dice: De uno solo Dios hizo las naciones del mundo, habiendo determinado sus tiempos y las fronteras de los lugares donde viven.

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No recurras a Egipto. Cuando somos adolescentes y experimentamos nuestro primer enamoramiento, quienes se enteran primero son nuestros amigos, son aquellos quienes nos asesoran para provocar el primer acercamiento. Incluso nos indican cómo vestir y cómo actuar. Erróneamente creemos que al ser de nuestra misma edad son los indicados para conducirnos a un noviazgo exitoso. Menospreciamos de esta forma la experiencia y el amor de nuestros padres, quienes son los idóneos para aconsejarnos. Muchas veces en nuestra vida cristiana actuamos de esa forma. Buscamos consejo y apoyo en lugares no adecuados. Piense por un momento, ¿qué hace cuando atraviesa un periodo de ansiedad e inquietud? Normalmente se recurre a la televisión o a las redes sociales como distracción y encontrar paz. Otras personas hacen ejercicios, realizan una limpieza profunda en casa, van de compras, duermen, lavan el auto, salen de fiesta u otra actividad que mitigue la ansiedad que les embarga. Actuamos igual que el pueblo de Israel ante la inminente invasión babilónica. En ese momento el rey Sedequías se percató que no podría hacerle frente al ejército babilónico y puso su confianza en el poderío militar de Egipto. Egipto no pudo protegerlos y finalmente el pueblo de Israel fue llevado al cautiverio. Israel pecó al poner su confianza en Egipto y no en Dios. Olvidaron quién los había protegido y rescatado cada vez que el peligro acechaba. Ante situaciones que nos inquietan, recurramos inmediatamente a Dios a través de la oración, la lectura de la Biblia o entonando una alabanza. Solo Él puede darnos consuelo, solamente

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2: En los últimos años, las Cortes Federales han tomado muchas decisiones asombrosas. Por ejemplo, ordenando quitar una cruz de un cementerio, eliminando el despliegue de una escena religiosa, sacando una placa de los 10 mandamientos de vista pública, prohibiendo oración de los estudiantes en una escuela, ya sea verbal o en silencio. La Corte Suprema ha llegado a ser una junta directiva para asuntos morales y religiosos del país. Como dijo el padre fundador de la patria, Thomas Jefferson, la primera enmienda de la Constitución de los Estados Unidos fue diseñada para evitar que las Cortes Federales pudieran dictar sus deseos en los asuntos religiosos, especialmente al nivel local.
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2: En Josué capítulo 22, versículo 5, leemos: Solamente que con diligencia cuidéis de cumplir el mandamiento y la ley que Moisés, siervo de Jehová, os ordenó. Que améis a Jehová vuestro Dios y andéis en todos sus caminos, que guardéis sus mandamientos y le sigáis a él, y le sirváis de todo vuestro corazón y de toda vuestra alma. Bienvenido a través de la Biblia, el programa donde conocemos a Dios en su palabra. Soy su anfitrión, Heiel Ortiz. Casi terminamos nuestro viaje por el libro de Josué. Y cuando terminemos, el autobús bíblico nos llevará al libro de Jueces. Sé que no es común que nos mantengamos en uno de los testamentos, pero el libro de Josué y Jueces están muy relacionados. Es por eso que seguiremos en el Antiguo Testamento. 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Oremos para iniciar. Padre Celestial, nos preparamos para iniciar nuestro estudio bíblico de hoy. Queremos que nos hables, queremos que nos ayudes a entender y comprender, queremos ser ministrados y transformados por estudiar tu santa palabra. Usa este tiempo, usa al Maestro. En el nombre de Jesús oramos. Amén. Y ahora, iniciamos nuestro recorrido bíblico de hoy con las enseñanzas del Dr. McGee en la voz de nuestro maestro Samuel Montoya.
3: En nuestro programa anterior llegamos al umbral, por así decirlo, del capítulo 22 de Josué. Y establecimos la distinción que debe haber entre la Biblia que ha sido escrita a nosotros, es decir, dirigida a nosotros en particular, y la que ha sido escrita para nosotros. Y dijimos que toda la Escritura es para nosotros, pero que toda la Escritura no es dirigida a nosotros. Dirigimos luego nuestra atención hacia algo que ya habíamos discutido anteriormente. Y decíamos que cuando los israelitas pasaron el Jordán, su paso habló de la muerte y la resurrección de Cristo. El apóstol Pablo en su carta a los Romanos, capítulo 6, versículo 4, nos dice que somos sepultados juntamente con Cristo para muerte por el bautismo, a fin de que como Cristo resucitó de los muertos por la gloria del Padre, así también nosotros andemos en vida nueva. Ahora, cuando los israelitas pasaron el Jordán, llegaron a ser ciudadanos de la tierra prometida. De allí en adelante serían identificados para siempre con esa tierra prometida. Ahora, en el momento en que salieron de la tierra prometida, se constituyeron en judíos errantes. Pero mientras estén en la tierra, es suya, es decir, es de ellos. Como usted recordará, las dos tribus y media no aceptaron su herencia en aquella tierra con las otras tribus. Se quedaron al otro lado del Jordán, es decir, al lado oriental. Podían tomar posesión de la tierra que quisieran tener si solo enviaban a sus ejércitos a la tierra prometida para ayudar a conquistarla. Y eso fue lo que hicieron. Y cuando la batalla fue ganada, entonces regresaron a casa. Los primeros tres versículos de este capítulo 22 de Josué nos dicen entonces: entonces Josué llamó a los rubenitas, a los gaditas y a la media tribu de Manasés, y les dijo: vosotros habéis guardado todo lo que Moisés, siervo de Jehová, os mandó, y habéis obedecido a mi voz en todo lo que os he mandado. No habéis dejado a vuestros hermanos en este largo tiempo hasta el día de hoy, sino que os habéis cuidado de guardar los mandamientos de Jehová, vuestro Dios. Poco antes de salir las dos tribus y media, Josué las llama para una reunión y las alaba por haber hecho un buen trabajo. Les dice que han hecho lo correcto en ayudar a sus hermanos. Y luego les da una amonestación aquí en el versículo 5 y dice: solamente que con diligencia cuidéis de cumplir el mandamiento y la ley que Moisés, siervo de Jehová, os ordenó, que améis a Jehová vuestro Dios y andéis en todos sus caminos, que guardéis sus mandamientos y le sigáis a él, y le sirváis de todo vuestro corazón y de toda vuestra alma. Josué amonesta a estas tribus a seguir el sistema mosaico, aunque han escogido morar al otro lado del Jordán. Ahora, después de que Josué les amonesta en cuanto a su deber, les despide con una bendición. Leamos el versículo 6 de este capítulo 22 de Josué. Y bendiciéndoles, Josué los despidió y se fueron a sus tiendas. Ahora, cuando las dos tribus y media volvieron a sus tiendas, dice aquí el versículo 10 de este capítulo 22 de Josué: y llegando a los límites del Jordán, que está en la tierra de Canaán, los hijos de Rubén y los hijos de Gad y la media tribu de Manasés edificaron allí un altar junto al Jordán, un altar de grande apariencia. Al parecer, edificaron este altar al lado occidental del Jordán. Era un altar de grande apariencia, o de grandioso aspecto, dice aquí. Esto quiere decir que le sería posible a uno verlo desde una gran distancia. Era una estructura grandiosa. Edificaron este monumento para recordar algo. Pero cuando los demás israelitas se enteraron de lo que habían hecho, se turbaron y se reunieron en Silo. Escuche usted lo que dice aquí el versículo 12 de este capítulo 22 de Josué. Cuando oyeron esto los hijos de Israel, se juntó toda la congregación de los hijos de Israel en Silo para subir a pelear contra ellos. Los hijos de Israel creyeron que las dos tribus y media estaban edificando un altar sobre el cual ofrecer sacrificios. Creían que era un esfuerzo para dividir a la nación. Pasando ahora a los versículos 16 y avanzando hasta la primera parte del versículo 18, leemos: toda la congregación de Jehová dice así: ¿qué transgresión es esta con que prevaricáis contra el Dios de Israel para apartaros hoy de seguir a Jehová, edificándoos altar para ser rebeldes contra Jehová? ¿No ha sido bastante la maldad de Peor, de la que no estamos aún limpios hasta este día, por la cual vino la mortandad en la congregación de Jehová, para que vosotros os apartéis hoy de seguir a Jehová? Los hijos de Israel creían que las dos tribus y media estaban edificando un altar a Baal. y descubrieron que estas tribus no tenían intención de ofrecer ningún sacrificio sobre este altar. Se acordaron de la vez cuando Balaam había causado que Israel pecara, seduciéndoles a casarse con las moabitas y así cometer una incontinencia espiritual. Dios juzgó a Israel enviando serpientes entre ellos. Habían sido juzgados una vez y tenían miedo de que les sucediera otra vez lo mismo. Sin embargo, las dos tribus y media tenían una buena explicación de lo que habían hecho. Leamos los versículos 21 al 23 de este capítulo 22 de Josué. Entonces los hijos de Rubén y los hijos de Gad y la media tribu de Manasés respondieron y dijeron a los cabezas de los millares de Israel: Jehová Dios de los dioses, Jehová Dios de los dioses, Él sabe y hace saber a Israel. Si fue por rebelión o por prevaricación contra Jehová, no nos salves hoy. Si nos hemos edificado altar para volvernos de en pos de Jehová, o para sacrificar holocausto u ofrenda, o para ofrecer sobre él ofrendas de paz, el mismo Jehová nos lo demande. No habían edificado un altar sobre el cual ofrecer sacrificios. El altar era simplemente un recuerdo de que todavía pertenecían a la nación de Israel. Fue un modelo ampliado del altar del holocausto que se hallaba en el tabernáculo, pero no tenían intención alguna de ofrecer sacrificios en él. Ahora el versículo 24 dice: Lo hicimos más bien por temor de que mañana vuestros hijos digan a nuestros hijos: ¿Qué tenéis vosotros con Jehová, Dios de Israel? Las dos tribus y media fueron sinceras en lo que habían hecho, y las otras nueve tribus y media aceptaron su explicación. Pasemos ahora al versículo 31. Y dijo Finés, hijo del sacerdote Eleazar, a los hijos de Rubén, a los hijos de Gad y a los hijos de Manasés: Hoy hemos entendido que Jehová está entre vosotros, pues que no habéis intentado esta traición contra Jehová. Ahora habéis librado a los hijos de Israel de la mano de Jehová. Los hijos de Israel se dieron cuenta de que habían sido precipitados en acusar a las dos tribus y media. ¿Y sabe usted, amigo oyente, que hay algunos cristianos hoy en día que a veces son bastante precipitados? Hablamos y hacemos las cosas que no debemos hablar y hacer y somos sinceros. Creemos que estamos defendiendo la palabra de Dios cuando en realidad no la estamos defendiendo. Los hijos de Israel simplemente se equivocaron al entrar en acción contra sus hermanos con pensamientos de guerra. Ahora, pasando al versículo 34 de este capítulo 22 de Josué, leemos: Y los hijos de Rubén y los hijos de Gad pusieron por nombre al altar Ed, porque testimonio es entre nosotros que Jehová es Dios. Al parecer, la edificación de este altar parece una cosa buena y muchos comentaristas han puesto su sello de aprobación sobre ella. Pero una explicación superficial de este altar no es satisfactoria. Vamos a mirar en detalle este altar llamado Ed. En el tabernáculo había el altar de bronce. Ahora, en el capítulo 12 de Deuteronomio, versículo 27, dice: Y ofrecerás tus holocaustos, la carne y la sangre, sobre el altar de Jehová tu Dios, y la sangre de tus sacrificios será derramada sobre el altar de Jehová tu Dios, y podrás comer la carne. Y en Éxodo, capítulo 34, versículo 13, leemos estas palabras: Derribaréis sus altares, y quebraréis sus estatuas, y cortaréis sus imágenes de acera. Debía haber una sola excepción en Deuteronomio capítulo 27, versículos 4 al 8, donde a Israel se le manda a tomar 12 piedras del Jordán y ponerlas como testimonio. Las dos tribus y media nunca pasaron el Jordán, y el río realmente las separó de sus hermanos. Este altar reconocía esta división. Este altar constituía la prueba evidente del hecho de que estaban divididos. Abrió paso para la división más tarde. Ahora, se trata de una división entre el oriente y el occidente. Aquí están nueve tribus y media contra dos tribus y media, pero más tarde habría una división entre el norte y el sur, con las 10 tribus en el norte contra las dos tribus en el sur. El altar en el tabernáculo habla de la persona y la crucifixión de Cristo. Era un lugar de unidad. Y, amigo oyente, es posible para nosotros reunirnos con cualquier persona que exalte a Jesucristo. En el Evangelio según San Juan, capítulo 17, versículos 20 y 21, el Señor Jesús oró: «Mas no ruego solamente por estos, sino también por los que han de creer en mí, por la palabra de ellos, para que todos sean uno, como tú, oh Padre, en mí, y yo en ti, que también ellos sean uno en nosotros, para que el mundo crea que tú me enviaste». Estos versículos hablan de una unidad orgánica de aquellos que se reúnen alrededor de Cristo. El altar habla de la muerte de Cristo como sacrificio. Las dos tribus y media habían edificado un altar incruento. Habían dividido a Israel. Hoy en día, el liberalismo ha dividido la iglesia. Han acusado a los fundamentalistas de ser cismáticos. Sin embargo, es el liberalismo el que se ha desviado de la cruz y de la deidad de Cristo. No les gusta un altar con sangre. Han levantado un ed. Adoran en un altar donde no se ofrece ningún sacrificio. Tienen un Cristo incruento. Son como las dos tribus y media. Se han desviado de la verdad. Nuestro Señor Jesucristo dijo allá en el capítulo 7 del Evangelio según San Mateo, versículos 16 y 17, «Por sus frutos los conoceréis. ¿Acaso se recogen uvas de los espinos o higos de los abrojos? Así, todo buen árbol da buenos frutos, pero el árbol malo da frutos malos». Algunos años más tarde, el Señor Jesús cruzó el mar de Galilea y llegó al país de los gadarenos. Los que vivían allí eran de la tribu de Gad. Todavía viven al otro lado del Jordán. Nuestro Señor se encontró con un hombre poseído de demonios, el cual vivía en los sepulcros, y Cristo echó fuera los demonios del hombre, haciendo que entraran en algunos cerdos. Los gadarenos se ocupaban en el negocio de cerdos, es decir, que no habían obedecido los mandamientos de Dios. Y amigo oyente, el liberalismo en verdad ha dividido a la iglesia. Ha levantado un altar a un Cristo incruento, a un Cristo que nunca realmente vivía, a un Cristo sin deidad, a un Cristo sin la habilidad de salvar a la humanidad. Amigo oyente, permítanos preguntarle, ¿ha pasado usted el Jordán? ¿Ha entrado usted en el reposo de la redención el cual Cristo le ofrece? Si no lo ha hecho, amigo oyente, ahora es el momento preciso de dar este paso. Y llegamos ahora al capítulo 23 de Josué. En este capítulo encontramos la exhortación de Josué antes de su muerte. Este capítulo principia con el último mensaje de Josué a los líderes de Israel. En verdad, habla desde su lecho de muerte. Esto es algo que ha llegado a ser una costumbre en el Antiguo Testamento. Jacob llamó a sus 12 hijos y dio profecías con respecto a cada uno de ellos antes de morir. Luego Moisés, estando en su lecho de muerte, reunió a las 12 tribus para darles sus últimas palabras antes de subir al monte Nebo para morir. Ahora Josué, quien ha sido líder de Israel por 40 años y que les ha traído hasta la tierra prometida, les dará su mensaje final antes de morir. Leamos pues los primeros tres versículos de este capítulo 23 de Josué. Aconteció muchos días después que Jehová diera reposo a Israel de todos sus enemigos alrededor, que Josué, siendo ya viejo y avanzado en años, llamó a todo Israel, a sus ancianos, sus príncipes, sus jueces y sus oficiales, y les dijo: «Yo ya soy viejo y avanzado en años, y vosotros habéis visto todo lo que Jehová vuestro Dios ha hecho con todas estas naciones por vuestra causa, porque Jehová vuestro Dios es quien ha peleado por vosotros». Note usted que Josué llama y reúne a los israelitas y les dice: «Ahora sí estoy listo para retirarme. Soy viejo y tengo unas palabras para vosotros. Habéis visto lo que Dios ha hecho por vosotros». Josué en realidad dice lo que el apóstol Pablo dijo muchos años después, allá en su carta a los Filipenses, capítulo 1, versículo 6. Pablo dijo: «Estando persuadido de esto, que el que comenzó en vosotros la buena obra la perfeccionará hasta el día de Jesucristo». Bien, continuemos ahora leyendo los versículos 4 hasta el 8 de este capítulo 23 de Josué. «He aquí, os he repartido por suerte, en herencia para vuestras tribus, estas naciones, así las destruidas como las que quedan, desde el Jordán hasta el mar grande, hacia donde se pone el sol. Y Jehová vuestro Dios las echará de delante de vosotros, y las arrojará de vuestra presencia, y vosotros poseeréis sus tierras, como Jehová vuestro Dios os ha dicho. Esforzaos, pues, mucho en guardar y hacer todo lo que está escrito en el libro de la ley de Moisés, sin apartaros de ello ni a diestra ni a siniestra, para que no os mezcléis con estas naciones que han quedado con vosotros, ni hagáis mención, ni juréis por el nombre de sus dioses, ni los sirváis, ni os inclinéis a ellos. Mas a Jehová vuestro Dios seguiréis, como habéis hecho hasta hoy. Hay un gran peligro en pasar el Jordán. El hacer frente a un enemigo en una tierra extraña, el dar con lo desconocido por todas partes, y el encontrar temor por todos lados, todo esto había mantenido a Israel cerca del Señor. Pero Josué reconoció que ya que habían entrado en reposo y estaban disfrutando de prosperidad y abundancia, podrían alejarse de Dios. Y ese es precisamente el peligro que existe cuando llegamos al punto en que nos sentimos cómodos y disfrutamos de la prosperidad y la abundancia. Parece como si ya no necesitáramos a Dios y comenzamos a alejarnos de Él. Esa, amigo oyente, es la historia de la naturaleza humana. Nunca cambia. Bien, amigo oyente, vamos a detenernos aquí por hoy y continuaremos, Dios mediante, en nuestro próximo programa. Le invitamos a acompañarnos para conocer algo más en cuanto al capítulo 23 del libro de Josué. Contamos, pues, con su fiel sintonía. Será, pues, hasta pronto. Que el Señor le bendiga abundantemente.
2: Este fue un excelente programa. Muchas gracias al maestro Samuel Montoya por guiarnos y dirigirnos en el estudio bíblico de hoy. En nuestro próximo programa, concluiremos nuestro tiempo en el libro de Josué. Es nuestra oración que usted haya podido ser transformado o transformada por el estudio de la palabra de Dios. Si es así, por favor, compártanos su testimonio. 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Por último, si necesita comunicarse con nosotros, le invitamos que tome nota de los datos que daremos al finalizar el programa.
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2: Muchas gracias por estar con nosotros en A través de la Biblia. 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De hecho, las cosas que hacemos, las hacemos por la gracia de Dios para bendecir sus vidas. ¿Recuerdas la primera vez que abriste un libro que cambió tu manera de ver las cosas? 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
4: Momentos históricos de América por David Barton. Por más de 2000 años los 10 mandamientos han formado la base civil del mundo occidental. Por lo tanto, se deduce que sería más fácil obtener una copia de esta en un edificio de gobierno antes que uno religioso. Asombrosamente, varias decisiones que ha tomado la Corte últimamente determina que ya es ilegal desplegar los 10 mandamientos en un lugar público. John Adams, fundador de la patria, dice: "El momento que la idea se introduce que propiedad no es tan sagrada que la ley de Dios, comenzará a gobernar tiranía y anarquía. Antes que una sociedad pueda ser libre y civilizada, necesita regirse por los 10 mandamientos". John Adams también creía que ninguna sociedad puede mantenerse civilizada a menos que se mantenga unida a los 10 mandamientos. 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
6: Este es el versículo de la semana que se encuentra en Hechos 17:26 y dice: "De uno solo Dios hizo todas las naciones del mundo, habiendo determinado sus tiempos y las fronteras de los lugares donde viven". Una vez más, Hechos 17:26 dice: "De uno solo Dios hizo las naciones del mundo, habiendo determinado sus tiempos y las fronteras de los lugares donde viven".

Dios está buscando por toda Latinoamérica hombres y mujeres que estén realmente comprometidos con Él. Gente que esté dispuesta a vivir vidas de integridad sin importar las consecuencias. Hombres como Jim L., el misionero norteamericano que derramara su vida en las junglas del Ecuador por amor.

0: ¿Qué significa para ti celebrar la cena del Señor? ¿Cómo expresas gratitud por el sacrificio que Jesús hizo por ti? El pensamiento de hoy está escrito por Bill Crowther. Bill escribe: durante siglos, las personas han sentido fascinadas por el Santo Grial, la copa de la que Jesús bebió en la última cena. Las leyendas que rodean al rey Arturo y a los caballeros de la Mesa Redonda detallan su obsesión por encontrarla. Creían que tenía poderes mágicos. En el cine, Indiana Jones y su padre Henry cumplieron el sueño de toda la vida de Henry al buscar el Grial. Aunque esto constituye un relato fascinante, la verdad es mucho más sencilla. La copa en sí no tiene poderes especiales. El verdadero poder está en lo que representa. Mateo describe la cena en el aposento alto la noche antes de que Jesús fuera a la cruz. Y tomando Jesús la copa y habiendo dado gracias, les dio diciendo: bebed de ella todos, porque esto es mi sangre del nuevo pacto, que por muchos es derramada para remisión de los pecados. La copa es un símbolo de la sangre que Jesús derramaría a nuestro favor. Juan el Bautista presentó a Jesús como el Cordero de Dios que quita el pecado del mundo. Hebreos capítulo 9, versículo 22 afirma: sin derramamiento de sangre no hay perdón. Y Pablo escribió que Cristo es nuestra Pascua. Jesús pagó la pena por nuestros pecados. ¡Cuán agradecidos estamos por la sangre derramada de nuestro Salvador, el Cordero! Oremos: Jesús, gracias por ocupar mi lugar en la cruz. Amén. El pensamiento de hoy fue traído a ustedes de parte de Ministerios Nuestro Pan Diario.
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0: no se podían esperar si la nación no respeta las leyes eternas de orden y justicia que el cielo mismo ha ordenado.
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1: Cuando una mujer decide abandonar a su esposo, podríamos pensar que ella probablemente esperaría algo de simpatía por parte de su padre. Escucha lo que una mujer joven escuchó de su padre al contestar su teléfono.
2: Todos sabemos lo que el Señor quiere. Su palabra es muy clara en situaciones como estas. Podemos decidir hacer algo correcto o algo incorrecto. Obviamente, si una pareja decide contraer matrimonio y hacer un pacto entre ambos, ellos han hecho algunas promesas que necesitan cumplirse y mantenerse.
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0: El tema de esta semana es relevante especialmente para aquellas que están casadas, pero también serás edificada si estás luchando con alguna otra área particular en tu vida. Nos encontramos en la serie titulada Evita la tentación en tu matrimonio. Si te perdiste alguno de los programas anteriores, puedes escucharlo, leerlo o descargarlo en avivanuestroscorazones.com.
1: Creo que ustedes estarían de acuerdo conmigo en que hemos venido escuchando una historia muy conmovedora y una ilustración poderosa de la gracia redentora y de la bondad de Dios, de cómo Él puede restaurar las situaciones más desesperadas. Ron y Nancy Anderson han estado compartiendo su testimonio. Sucedió hace 25 años, pero al ver hoy a Ron y a Nancy, puedo darme cuenta que el dolor aún está fresco en sus corazones. ¿Es difícil para ustedes revivir esos primeros años horribles de su matrimonio? ¿Qué piensan mientras nos relatan la historia hoy, 25 años después?
2: Realmente no es tan difícil, porque la realidad es que esto está tan lejos de donde el Señor nos ha traído. Así que no siento ningún dolor cuando hablo sobre todo esto.
1: Así que cuando te conmueves y lloras al contarlo, ¿qué estás pensando?
2: Nancy, lo que eso representa es el gozo que el Señor ha traído a mi vida. A veces es sobrecogedor emocionalmente pensar dónde estábamos y de dónde Él nos ha traído hoy. Así que cuando me emociono, es usualmente como resultado de sentir esa emoción de ¡wow! Aquí es donde estamos y esto es increíble realmente. Estoy seguro que Nancy debe sentir igual.
3: Así es. Es más difícil para mí porque soy la que lleva la letra escarlata en mi pecho. Pues fui yo la que abandoné mi matrimonio y mi ego no quiere admitirlo. Pero aún así, sé que es útil para otras personas, pues soy una sobreviviente y fui milagrosamente sanada. Así que la historia hay que contarla. Batallo con eso, y la hemos contado a muchos grupos pequeños a través de los años, pero ahora la estamos compartiendo a nivel internacional. Es algo sorprendente, pero el Señor me ha dado la fuerza para hacer esto, pues no es algo natural sacar los trapos sucios al sol, y aún así, sé que esto está ayudando a muchas personas. Recibo correos electrónicos de personas que dicen, pensaba que era la única, así que para mí, el llevar consuelo a esas mujeres y la esperanza de restauración y una pequeña luz de un nuevo comienzo vale la pena, aunque reconozco que personalmente es muy difícil para mí.
1: Mientras compartimos tu historia, el objetivo no es resaltar el pecado, sino resaltar la gracia de Dios. Eso es lo que trae tanta esperanza. Hay muchas personas viviendo en ese y en otro tipo de pecados. Pero el mensaje aquí es que Dios puede realmente cambiar corazones. Él puede librarnos de las ataduras del pecado. Él puede perdonar y puede limpiarnos. La obediencia y la rendición pueden ocurrir en un momento, como escuchamos en el programa anterior. En solo 24 horas rompiste con una aventura y dejaste tu trabajo para no enfrentar esa tentación de nuevo cada día. Tomaste pasos y decisiones drásticas y aún así tenías por delante todo un proceso de restauración para el cual haría falta un arduo trabajo. Además, tu matrimonio no tenía un fundamento sólido y Dios usó a tus padres como una parte importante de ese proceso. Y hemos invitado a tus padres para escuchar de ellos y de ustedes, Ron y Nancy, la forma en que Dios los usó en el proceso de restauración de su matrimonio. Marian y Richard Alf, muchísimas gracias por tomar de su tiempo en el día de hoy para compartir su parte en esta historia y por acompañarnos aquí en Aviva Nuestros Corazones.
4: Somos bendecidos al poder hacerlo.
5: Gracias por tenernos aquí.
1: Sean ustedes bienvenidos. Solo quiero repetir que es maravilloso que los padres asuman la responsabilidad de responder de manera directa y valiente como lo hicieron ustedes. Ustedes metieron sus narices sin saber si su hija les daría la bienvenida o no, pero Dios usó esto. Ahora, 25 años después, están cosechando algunas bendiciones y alegrías al vivir cerca de sus hijos y de su nieto, viendo cómo Dios está usando sus vidas, y esto debe ser un gozo inmenso para ustedes. Pero la batalla no estaba terminada. Ustedes estaban allá en Minnesota y ellos estaban en California. Ustedes no saben lo que está sucediendo, pero están orando. Díganos, ¿qué estaba sucediendo en sus corazones mientras oraban por Ron y por Nancy?
4: Bueno, fue un momento difícil. Le habíamos dicho a Nancy lo que tenía que hacer, pero la pregunta era, ¿sería ella obediente para hacer lo que el Señor y nosotros queríamos que hiciera? ¿O se iría y no haría lo que tenía que hacer? Así que decidimos esperar hasta la mañana siguiente. No recuerdo exactamente qué cantidad de tiempo, pero sé que fijamos un tiempo límite para llamar de nuevo. En caso de no haber sabido nada de ellos, llamaríamos a Ron.
1: Así que no pensaban dejar eso así, dejarlos tranquilos.
4: No, no íbamos a soltarlo ahí, para nada. Pero Ron nos llamó antes de nosotros llamarlo a él, así que todo resultó bien.
1: ¿Y él les puso al día de lo que había ocurrido?
4: Sí, nos dijo que estuvieron despiertos toda la noche, que estuvieron hablando. Luego hablamos con nuestra hija, por supuesto. Recuerdo que fue una conversación especial, como una respuesta a nuestra oración.
1: Sí, me imagino que sus corazones estaban contentos, pero sabían que había más por delante. Le dieron consejos firmes a Ron y a Nancy acerca de volver a poner las piezas en su sitio, en su lugar. Nancy, creo que una de las cosas que les aconsejaron fue que se reunieran con otra pareja.
3: Así es. Nos dieron el nombre de otra pareja que conocían en California, que tenían experiencia en asuntos matrimoniales y que tenían madurez en el Señor. Fuimos y nos reunimos con ellos, si mal no recuerdo, unos pocos días después.
2: Fue a los 2 días, porque fuimos a San Diego ese fin de semana por 2 días, de nuevo para retirarnos un poco y hablar. Y el lunes en la noche regresamos. Para ese momento ya Richard y Mario nos habían hecho una cita con el doctor Rey y su esposa.
3: Y nos encontramos con ellos. Fue una experiencia maravillosa. Nos dieron la chispa de esperanza de que esto podía repararse. Aunque ellos nunca habían tenido este tipo de problemas, ciertamente habían tenido algunas dificultades en su matrimonio. Ellos nos motivaron, oraron por nosotros y fueron tan dulces y tiernos con nosotros. Además, no se perturbaron con lo que les contamos. Ellos nos dieron esa pequeña ventana de esperanza de que podíamos hacer que esto funcionara si poníamos al Señor como el centro de nuestra relación. Ellos hablaron del versículo de Eclesiastés 4:12 que dice que cordón de 3 dobleces no se rompe fácilmente. Y Ron y yo solo éramos un cordón de 2 dobleces. El Señor no estaba entre nosotros en nuestro matrimonio. Ese fue probablemente su mayor énfasis, que invitáramos al Señor a nuestro matrimonio, porque cuando nuestras fuerzas fallaran, su fuerza no fallaría. Así que ese fue otro punto que nos puso de nuevo en el camino.
2: Sí, la mañana siguiente, creo, Nancy se montó en un avión y se fue a buscar el consejo de sus padres.
3: Fui sola para recibir consejería sola, pues los problemas realmente surgieron a causa de mi mal comportamiento al principio del matrimonio, al ser una persona crítica y quejumbrosa. Esto empujó a mi esposo a alejarse y a mí me dejó con una necesidad de buscar consuelo fuera de mi matrimonio. Así que era obvio que tenía asuntos personales con los cuales lidiar. Así que me fui a mi casa sola, para una consejería personalizada con mis padres y otras personas. Había diferentes grupos de mujeres orando por mí y venían a la casa a ministrarme. Y luego Ron vino y fue a partir de ahí que comenzaron a hablarnos de cómo íbamos a sostener nuestro matrimonio sobre un fundamento firme, pues nuestra zapata estaba totalmente fracturada.
1: Un asunto clave que tus padres te forzaron a enfrentar fue el tema del perdón. ¿Recuerda eso, Richard?
4: Sí, lo recuerdo.
2: Y para mí ese fue un punto crítico. La noche que llegué, en la cena, Richard nos miró y nos dijo, sé que Nancy probablemente te dijo que ella lo lamenta, pero te pidió perdón. Tienes que decidir si la vas a perdonar o si vas a usar esto como la carta bajo la manga que siempre tendrás a mano para discutir cada vez que haya alguna desavenencia durante los próximos 30 años. La mañana siguiente, cuando estábamos en el desayuno, él le dijo a Nancy, ¿pensaron ustedes lo que les dije anoche? Nancy me miró, tomó mi mano y me preguntó si la podía perdonar. Y el Señor me permitió en ese momento tomar la decisión de decir que sí. Y le dije, sí, te perdono. Y no significa esto que el matrimonio se hizo perfecto a partir de ese momento, porque había todavía muchas cosas que trabajar. Pero desde ese instante nunca sentí dolor en relación a la situación. Nunca me sentí celoso. Fue como si el Señor lo quitara de mi corazón casi instantáneamente. Le doy toda la gloria a Dios por hacer eso y se lo agradezco. Y te agradezco a ti, Richard, por tener la sabiduría de ver que ese era el principal bloque a partir del cual podíamos comenzar a construir.
3: Eso fue una señal para mí, otro destello de esperanza de que podíamos reconciliarnos. Y comencé a ocuparme de Ron. Comencé a ver que él me amaba, a sentir una ternura y un respeto por mi esposo que antes yo no tenía. Lo vi como un hombre, no como un niño. Un hombre capaz de tomar una posición y dar a su esposa una misericordia inmerecida, tal cual Dios nos la da a todos nosotros. Mi forma de verlo comenzó a cambiar y mi forma de verme a mí misma comenzó a cambiar. A partir de ese punto, deseé seguirlo y asegurarme de que él fuera el líder del hogar. Dejé de luchar en contra de él y de querer tener siempre la razón, y me rendí al Señor y a mi matrimonio, y comenzamos todo de nuevo.
1: Me pregunto, Richard y Marian, si pudieran compartir con nosotros, Ron y Nancy, desde su perspectiva, ¿cuáles fueron algunas de las cosas que ustedes hicieron? Esto puede ser de estímulo para otros padres que están tratando de ayudar a sus hijos a caminar a través de las aguas de un matrimonio turbulento. Nancy, ¿qué piensas que fue una de las cosas que más te ayudó de parte de tus padres?
3: Bueno, ellos fueron firmes conmigo, pero muy tiernos al mismo tiempo. Sabía que ellos me amaban, pero también fueron realistas y no excusaron mi mal comportamiento. Ellos me hicieron responsabilizarme por lo que yo estaba haciendo y por el comportamiento destructivo que tenía en mi matrimonio. Ellos no me mimaron diciéndome, «Oh, pobre bebé, te casaste con un hombre malo, vuelve a casa».
1: Ellos realmente no se parcializaron.
3: No se parcializaron. Ellos escogieron el lado bíblico para la restauración y la esperanza, para que nos mantuviéramos casados.
1: ¿Y te retaron a obedecer?
3: Sí. Dijeron, «Estás comportándote muy mal». Y yo lo estaba realmente.
1: Richard y Marian, cuando le hablaron sin rodeos a Nancy, ¿no pensaron que podía ser un riesgo que ella rechazara el consejo y la instrucción?
4: Personalmente, yo no pensé mucho en ese sentido. Yo solo sabía lo que era correcto y que lo que ella estaba haciendo no estaba bien. Habíamos enseñado a nuestra hija que ella tenía una responsabilidad. Se hizo obvio que ella tenía una responsabilidad que no estaba cumpliendo en esa relación. Así que nuestro consejo fue que ella era la que necesitaba hacer el mayor esfuerzo para arreglar las cosas.
2: Y desde mi perspectiva, cuando miro hacia atrás veo que ellos no me pusieron como el malo de la película. Créame, hice muchas cosas. Pude haber sido etiquetado como el tipo malo de la situación, pero ese no fue el papel que me asignaron. Ellos fueron motivadores. Su sabiduría cristiana todavía me sobrecoge cómo el Señor usó a mi suegro para salvar mi matrimonio. Yo digo que el día que nos casamos, el papá de Nancy me dio su mano, y luego, 2 años después, me la volvió a entregar otra vez cuando nos ayudó en este proceso de sanación. Siempre hay bromas acerca de los suegros, que son irritantes en la relación de pareja, pero en nuestro caso ha sido totalmente lo opuesto. Ellos han sido una dulce fragancia en nuestra relación, y le doy la gloria al Señor por esto. Realmente, soy un yerno que no merece unos suegros tan maravillosos en su vida. Tan solo pensar que ellos fueron el instrumento que salvó mi matrimonio es sobrecogedor. Sobre todo cuando miro hacia atrás y veo dónde estábamos y dónde estamos ahora, solo me queda agradecer a Dick y a Marian por todo eso.
3: Ellos han sido un gran modelo para nosotros, ya que han estado casados por 56 años. Y sí, han tenido momentos difíciles y han tenido que atravesar situaciones altas y bajas emocionales. Todas esas cosas que los matrimonios tienen que pasar. Pero a pesar de eso, se han mantenido firmes en el Señor. Se han mantenido firmes el uno con el otro. Son un frente unido. Por supuesto, nosotros los hijos hemos tratado de dividirlos, pero ellos nunca se dividieron. Así que han sido una inspiración para nosotros. Hay un término llamado amor áspero, y muchas veces puede ser malinterpretado. Con mis padres puedo decir que fue un amor firme, un amor fuerte, pero con disciplina. Sé que para muchos padres esto es difícil. Tal vez porque por alguna razón, quizás producto de la culpa por diferentes situaciones en sus vidas en las que no fueron buen ejemplo, para ellos es difícil ser tan directos con sus hijos y requerir de ellos un estándar muy alto. pero mis padres requirieron un estándar alto de mí, y cuando no estaba cumpliendo ese estándar, ellos no se sintieron avergonzados o apenados al recordármelo.
2: Ellos caminaban y hablaban como cristianos, y sus vidas, puedes ver las evidencias de que estas personas estaban comprometidas con el Señor. Fue un tremendo modelo para mí. Tener a su papá en mi vida, porque me dio un norte hacia dónde crecer. Es un reto porque él es un gran hombre de Dios, es un gran líder espiritual en su propio hogar. Así que como modelo, soy mejor hombre por tenerlo presente en mi vida.
5: Amén. Es solo por la gracia de Dios que cualquiera de nosotros puede hacer algo que sea digno del amor de nuestros hijos y del amor del Señor.
1: Entonces, ¿qué consejo le darían a los padres de hoy que están donde estuvieron ustedes hace 25 años, encontrando que el matrimonio de un hijo quizás está en problemas, un hijo o una hija a punto de dejar a su pareja o transitando por un camino rocoso? ¿Qué les dirían ustedes a estos padres?
4: Todos nosotros sabemos lo que el Señor quiere. Su palabra es muy clara en circunstancias como esta. Hay una forma correcta de hacer las cosas y una incorrecta. Obviamente, si la pareja decide casarse y hacen un pacto entre ambos, ellos hicieron una promesa, un pacto que tienen que mantener. Seguir adelante e ignorar esto no es aceptable. Así que la única cosa que uno puede hacer en esas circunstancias es reconectarse, pedir perdón y continuar hacia adelante. Rendirse, darse por vencido. No puedo ni siquiera comprender que uno pueda rendirse ante una situación como esta.
1: Entonces, ¿está bien que los padres se involucren en las vidas de sus hijos para ayudarlos y para rescatarlos de una situación como esta?
4: Bueno, definitivamente creo que sí. De hecho, pienso que es una obligación de los padres involucrarse en la medida que los hijos lo permitan. Ahora bien, esa es una situación difícil. Pero en el caso de Nancy y Ron no fue difícil, porque ellos buscaron nuestro consejo y fue fácil involucrarnos.
1: Y creo que el hecho de que haya estado orando y que Dios le pusiera esa preocupación y esa carga durante la oración, Dios le mostró cuándo llamar y qué decir. Hay tiempo para hablar y tiempo para estar quietos. Y Dios le dio la sabiduría porque estaba orando por su hija. Así que pudieron apoyarla y al mismo tiempo ser honestos con ella.
5: Así es.
4: Bueno, después de todo, y pensando un poco atrás acerca de nuestra preciosa hija y su crianza y características, nosotros la conocíamos muy bien. Ella necesitaba un poco de empujoncitos aquí y allá para llevarla de nuevo al camino. Esto no fue más que algo de eso mismo.
1: Pero nunca la separaron de ustedes, nunca dejaron de amarla a pesar de todo esto.
4: Para nada, no, para nada.
1: Bueno, mi oración es que haya más familias como ustedes, que Dios nos dé padres y abuelos piadosos que luchen la batalla espiritual por sus hijos. Como usted dijo, Richard, hay algunos hijos e hijas que no se han abierto todavía a ese tipo de consejería. Pero nadie puede impedirle a los padres orar.
4: Así es.
1: Y preocuparse por ellos y amarlos y hablarles la verdad cada vez que haya una oportunidad. Pienso que las cosas que han compartido con nosotros y el ejemplo de su vida será de gran motivación para algunos padres que tienen hijos adultos y que escuchan a viva nuestros corazones. Solo déjenme decirles a aquellos padres que están en esta situación que tenemos un equipo de oración en Aviva Nuestros Corazones, que le encantaría unirse a ustedes en esta oración por ese hijo o por esa hija o por cualquier situación que estén enfrentando. Si puedes, entra a nuestra página, avivanuestroscorazones.com, y nuestro equipo de corresponsales bíblicas e intercesoras se unirá a ti en esta batalla, pidiéndole a Dios por estos matrimonios que se desmoronan, creyendo que Dios puede intervenir con su poder y con su gracia sobrenatural. Eso no significa que Dios salvará la situación en cada oportunidad, pero Él es capaz y queremos hablarte una palabra de ánimo y de esperanza hoy. Gracias, Richard. Gracias, Marian. Agradecemos al Señor por ustedes y oraremos para que el Señor use su testimonio para que sea de gran motivación para nuestros oyentes.
4: Fue un placer ser parte de este programa.
1: Richard y Marian, me pregunto si, ya que ustedes son padres que oran y ahora son abuelos, ¿Podrían ustedes ser tan amables de orar por nuestros oyentes, en especial por aquellos que tienen hijos e hijas pasando por aguas turbulentas en estos momentos? Solo oren una bendición de la gracia de Dios para estas familias.
4: Claro, con mucho gusto. Oremos. Padre Dios, te damos toda la alabanza y el honor y acciones de gracias al llegar al final de este programa. Dirige nuestra oración. Señor, oramos a ti, en nombre de los padres e hijos que ahora mismo tienen dificultad en sus matrimonios. Señor, yo te ruego que los bendigas. Dales una medida especial de fortaleza. Dales una medida de conocimiento de lo que deben hacer. Y luego dales el valor y la fuerza para llevarlo a cabo. Señor, no permitas que sigan vagando en el desierto, sino tráelos a ti de nuevo. Te damos gracias por nuestros hijos y te damos gracias por los padres que has asignado a cada una de las vidas de estos hijos. Señor, ayúdanos a amar siempre a nuestros hijos, a pesar de las circunstancias, independientemente de lo que hayan hecho o de lo que dejen de hacer. Señor, tenemos una obligación, un deber de amarlos, de cuidarlos y de orar por ellos, para que tú los protejas. Señor, dales una buena medida de fuerza y de esperanza. Pedimos todo esto en el nombre de Jesús.
6: Amén.
7: Amén. Amén.
0: Este es Richard Auf en conversación con Nancy DeMoss Wolgemuth. Él le habló importantes palabras de verdad a su hija en un momento crucial de su matrimonio. El señor y la señora Auf le hablaron con convicción a su hija. Ellos mismos habían sido un ejemplo de fidelidad matrimonial. 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Se titula Evita la tentación en tu matrimonio. Su historia te ayudará a pensar en cómo puedes proteger tu matrimonio del dolor que causa el adulterio. Cuando dijiste, sí, acepto, ¿fue como si la diversión hubiera llegado a su fin? Esa fue la experiencia de Nancy Anderson.
3: Ron era un excelente novio antes de casarnos. Cuando nos casamos, él dejó de cortejarme y yo dejé de coquetear con él y ser divertida, y perdimos la chispa. Perdimos la imaginación y la creatividad y nos envolvimos en los quehaceres cotidianos y las listas de deberes. Se nos olvidó divertirnos juntos.
0: Descubre cómo puedes restaurar la diversión y el interés en tu matrimonio en el episodio del día de mañana aquí en Aviva Nuestros Corazones.

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2: Este es el versículo de la semana que se encuentra en Hechos 17:26 y dice: De uno solo Dios hizo todas las naciones del mundo, habiendo determinado sus tiempos y las fronteras de los lugares donde viven. Una vez más, Hechos 17:26 dice: De uno solo Dios hizo las naciones del mundo, habiendo determinado sus tiempos y las fronteras de los lugares donde viven.

0: te encanta cuando alguien con una pequeña sonrisa en su cara te dice, justamente estábamos hablando acerca de ti? Tu mente empieza a volar y piensas, suelo preguntar, oh, ¿tengo la oportunidad de defenderme? Tú sabes que la gente habla de ti cuando no estás presente. Eso es cierto para casi todo el mundo. ¿Y has oído cómo la gente habla acerca de otras personas cuando estás ahí? Así que tienes todo el derecho a creer que hablan acerca de ti, y puede que no sean tus mejores cosas. Conozco a alguien que ha estado hablando sobre ti y definitivamente es para tu beneficio. Hoy quiero tener una palabra contigo acerca del tema, cuando Jesús ora por ti. Ahora bien, nuestra palabra para hoy de la palabra de Dios proviene del capítulo 22 de Lucas. Aquí Simón Pedro estaba a punto de enfrentarse a la batalla espiritual más intensa de su vida. Jesús, en un momento íntimo, lo miró a los ojos y le dijo, «Simón, Simón, mira que Satanás ha pedido zarandearlos a ustedes como si fueran trigo, pero yo he orado por ti, para que no falle tu fe. Y tú, cuando te hayas vuelto a mí, fortalece a tus hermanos». Creo que lo que estaba sucediendo aquí es que el Señor estaba indicando que la diferencia en Pedro iba a ser que Jesús oraría por él. La diferencia para ti es que Jesús está hablando con su Padre acerca de ti hoy. Tú puedes decir, esa es una buena descripción de cómo me siento zarandeado. Y tal vez Satanás quiera zarandearte como si fueras trigo, pero dice que Jesús está orando por ti. En Juan 17:11 encontramos que ora de esta manera, Padre Santo, protégelos con el poder de tu nombre, el nombre que me diste. Mientras estaba con ellos, los protegía y los cuidaba mediante el nombre que me diste. Mi oración es, no te pido que los quites del mundo, sino que los protejas del maligno. Como sabes, Hebreos 7:25 dice que Jesús puede salvar a los que por medio de él se acercan a Dios, ya que vive siempre para interceder por ellos. Jesús está a la diestra de su Padre hablando con él acerca de ti y de mí. Creo que está orando por tu protección contra todo lo que el diablo quiere hacer. Juan 17:17 dice que Jesús le pidió a Dios, santifícalos en la verdad, tu palabra es la verdad. Se refiere a santificar como diciendo, manténlos especiales, Padre. Es como ese letrero que ves en un restaurante que dice, reservado. ¿Qué significa eso? Que nadie más puede usarlo. Está reservado únicamente para quien lo pidió. Bueno, eso es lo que significa santificar. Está apartado para Dios, reservado para Dios. Eso es lo que Jesús hace por ti. Él quiere que seas apartado, especial, y no seas contaminado. Él habla acerca de usar la palabra de Él para mantener puros tu cuerpo, tu mente, tu imaginación y tu sentido del humor. Eso le pertenece a Jesús, y Él está orando por eso. Luego en el capítulo 17, versículo 18, Jesús dice, «Como tú me enviaste al mundo, yo los envío también al mundo». Y añade, «No ruego solo por estos, ruego también por los que han de creer en mí por el mensaje de ellos». Fíjate que Él está orando por tu misión. Está orando para que otros lleguen a Cristo. Eso significa que está orando por nosotros que años después hemos llegado a Cristo gracias al mensaje de Él. Y está orando por las personas que serán guiadas a Jesús a medida que tú y yo proclamamos el mensaje de Él. Presta atención a lo que ocurre como resultado de la oración de Jesús por Pedro. En última instancia, a corto plazo, ciertamente él fue atacado, también negó a Jesús y lo decepcionó, pero al final salió ileso, seguro, puro y poderoso, porque Jesús estaba orando por él. Jesús está orando por ti. Una palabra contigo de Rand Hatchcraft.
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1: Los mismos discípulos tenían razón cuando dijeron: ¿A quién iremos, Señor? Solo tú tienes palabras de vida. Nuevamente vamos a considerar nuestra lección número 12, que ya hemos iniciado en la última sesión. La lección 12 toca el tema de las parábolas. Es interesante notar que casi una tercera parte de todas las enseñanzas que tenemos de Jesucristo relatadas en el Nuevo Testamento son en forma de parábolas. En esta lección vamos a considerar qué es una parábola y vamos a ver en breve cuál es el uso que Jesús hizo de las parábolas. En primer lugar, permítame decir que es imprescindible y básico para nuestro estudio que tengamos una definición precisa de la palabra parábola. En los evangelios son dos las palabras que se emplean en el texto original. La primera de ellas es usada solamente por Mateo, Marcos y Lucas, y es la palabra parábole. Este sustantivo tiene su acepción original, que significa una cosa puesta al lado de otra con el fin de compararlas. Y de allí deducimos que una parábola, propiamente dicha, es simplemente una comparación. La otra palabra que se usa en el original es la palabra paroimía, y la usa exclusivamente el apóstol Juan, significando algo al lado del camino y cuya acepción también deriva la idea de la comparación. Así que, si tiene su pluma, anote esto. Una parábola es una comparación. Sin embargo, tenemos que decir que al examinar el uso de esta palabra parábola, vemos que en ocasiones se refiere a un simple refrán, como es lo siguiente: médico, cúrate a ti mismo. Esto se encuentra en Lucas 4:23. En otras ocasiones se refiere a un dicho epigramático, como por ejemplo, cuando Cristo dijo: dejadlos, son ciegos, guías de ciegos, y si el ciego guiará al ciego, ambos caerán en el hoyo. Lucas 4:23. En otras ocasiones es usada la palabra como un aforismo, tal como lo vemos en Lucas 14, del 7 al 11. Ahora bien, generalmente se emplea esta palabra en los cuatro evangelios para narrar una historia en base a los eventos de la vida humana o de la naturaleza, la cual sirve para ilustrar una verdad espiritual. De ahí que se puede definir a una parábola como una historia terrenal con un significado celestial o espiritual. De esta manera, entonces, debemos aclarar que una parábola es más que una fábula. Por ejemplo, sabemos que las fábulas, como las de Esopo, no tienen más propósito que el de inculcar algunas máximas de moralidad o de laboriosidad, de cuidado y de prudencia, y cuyo único propósito es enseñar una moralidad que el mundo pueda entender y quiere aprobar. Pero por otro lado, una parábola tiene un propósito mucho más elevado, pues habla de verdades espirituales y celestiales, y no se limita a lo terrenal. Además, generalmente, el narrador de fábulas inserta en el mundo de la naturaleza algo que originalmente no corresponde a la realidad. Esto es, por ejemplo, que hace hablar a los animales, a los árboles y cosas así por el estilo. Todo esto lo hace el que es narrador de una fábula a fin de sacar luego una enseñanza. Es decir, altera el orden normal de la naturaleza para enseñar sus moralejas. Pero por el otro lado, Jesucristo, el Maestro Divino, al usar las parábolas, en nada viola las leyes establecidas de la creación y nunca la representa en forma contraria a lo que en realidad es. En el Antiguo Testamento encontramos dos fábulas. La una se encuentra en Jueces, capítulo 9, del 8 al 20, donde Jotam habla acerca de los árboles que se propusieron elegir un rey, y la otra en Segunda de Reyes 14:9, donde el rey Joás narra acerca del cardillo y el cedro a Amasías, el rey de Judá. Pero al ver esto, vemos que una ligera comparación de estas dos fábulas con las parábolas del Señor Jesucristo bastan para demostrar que hay una enorme diferencia entre ellas. Amable oyente, podemos decir también que en una fábula, la historia narrada no tiene que ser un hecho verídico, sino que bien puede ser una ficción, pero no así con una parábola. Pero de todas formas, el ejemplo que se encuentra en la historia del hijo pródigo en Lucas 15 corresponde a una familia que probablemente no existió. Es preciso entonces anotar aquí también la diferencia entre una parábola y una alegoría, puesto que Jesucristo, en más de una ocasión, hizo uso de estas en su enseñanza. En una alegoría existen una identificación de una realidad con otra. Por ejemplo, cuando leemos el capítulo 15 de Juan, encontramos una magnífica ilustración de esto. En una ocasión, Cristo dijo: "Yo soy la vid verdadera y mi Padre es el labrador". ¿Qué vemos en esto? Vemos que aquí Cristo se identifica con la vid, pero no se asemeja a ella. En una alegoría, las dos partes se identifican o se mezclan, mientras que en una parábola se colocan una al lado de la otra a fin de proveer una comparación entre ellas. Ahora bien, si compendiamos todo lo que hemos mencionado hasta aquí, concluimos que una parábola es una historia terrenal que puede ser verídica o imaginaria, pero que nada viola los hechos de la naturaleza, colocada al lado de una verdad espiritual o celestial, a fin de que, debido a nuestra familiaridad con lo terrenal, podamos entender la verdad espiritual. Procedamos a estudiar esto un poco más para entenderlo completamente. Veamos el uso que Jesús hizo de las parábolas. Para estudiar esto, consideraremos varios aspectos. En primer término, es importante considerar que podemos decir que el Señor Jesucristo no introdujo un nuevo método y un nuevo sistema de enseñanza, sino que simplemente siguió el ejemplo de sus antepasados y la costumbre de sus contemporáneos, ya que este método era muy común entre los rabinos judíos y orientales desde tiempos antiguos. En el Antiguo Testamento tenemos algunos ejemplos, en el segundo libro de Samuel capítulo 12 y en Isaías capítulo 5. También tenemos los ejemplos de los escritos de los rabinos que estaban llenísimos de parábolas. Sin embargo, cabe decir aquí que las parábolas del Señor Jesucristo las elevó a un nivel mucho más alto y digno, inigualado en los anales de la literatura de todas las edades, tanto por su sencillez exquisita y también diríamos por su elegancia literaria, como por la profundidad de sus enseñanzas espirituales. En segundo lugar, es importante también considerar que Cristo usó las parábolas a fin de poner en forma concisa y fácil de recordar las verdades que él enunciaba. Las personas que las escuchaban eran en su mayor parte gente de poca educación, de modo que no les habría sido fácil recordar las verdades espirituales si éstas hubieran sido enunciadas en términos abstractos y teológicos. Además, tenían la ventaja que si bien no entendían todo su significado al principio, quedaban grabadas en la memoria y posteriormente era fácil entonces meditar en ellas detenidamente. También, las parábolas constituían una manera eficaz de presentar verdades que sacudían al pueblo y que no tenía una buena disposición moral y espiritual para su pecado. El profeta Natán sabía esto bien cuando reprendió al rey David por su pecado. Si le hubiese declarado abiertamente al rey David que se había comportado como un ladrón y aún peor que eso, su misión hubiera fracasado completamente. De la misma manera, el Señor Jesucristo enunció verdades que no habían sido del agrado del pueblo fanático, pero al usar este método logró desarmar a sus enemigos y pudo interesarlos y captar su atención antes de que ellos en su enfado le hubieran vejado o ultrajado. En tercer lugar, tenemos aquí también que considerar lo que el Señor Jesucristo contestó cuando sus discípulos le preguntaron, ¿por qué les hablas por parábolas? A lo que él respondió, para que viendo, vean y no perciban, y oyendo, oigan y no entiendan, para que no se conviertan y les sean perdonados los pecados. ¡Qué palabras raras! A primera vista, parecería dura e injusta la respuesta de Jesucristo, puesto que Él vino para salvar y no para condenar. Algunos dicen que esta es una de esas verdades que humanamente no se pueden comprender y que por ende, pues no debemos buscar una respuesta al problema. Otros dicen que, siguiendo la costumbre de algunos filósofos griegos, el Señor tenía dos clases de doctrinas. La exotérica, que era enunciada para el pueblo en general, y la esotérica, que era para los más selectos. Y de esta manera, Él estaba haciendo dicha distinción. Pero sabemos, querido oyente, que ninguna de estas respuestas es adecuada, de modo que es menester que inquiramos más particularmente. Si consideramos los antecedentes y examinamos la porción en Mateo 13, del verso 10 al 17, donde con más detalle tenemos la respuesta del Señor Jesús, llegaremos a una conclusión que es a la vez adecuada y satisfactoria. Si trazamos el ministerio del Señor Jesucristo, vemos cómo el espíritu antagónico de parte de sus enemigos iba en auge. Cristo había sido ya criticado porque decía que perdonaba pecados, porque comía con pecadores, porque sus discípulos aparentemente no guardaban la ley de Moisés y porque, según ellos, Jesús hacía su obra en el poder de Satanás. El hecho es que a medida que crecía esta hostilidad, aumentaba también la ceguera en sus corazones. Por esto es que en Mateo encontramos en el capítulo 13, verso 14 al 15, que en ellos se cumplía la profecía de Isaías, la que se encuentra en el capítulo 6, verso 9 y verso 10, ya que sus corazones se habían empedernido y sus ojos se habían entenebrecido voluntariamente, de modo que no querían ni tampoco podían entender el mensaje divino. Así que, porque se cumplió esta profecía en ellos, fue que el Señor Jesús usó parábolas, estableciendo juicio contra ellos por su incredulidad y por su antagonismo, ya que, aunque oyeran, no iban a entender. Las parábolas bien podían ser escuchadas por todos, pero era la actitud de corazón y de espíritu lo que determinaba cuánto comprenderían de ellas. Los discípulos sí querían saber lo que era la voluntad revelada de Dios, y por ende a ellos sí les era dado saber el misterio y entender las palabras de Jesucristo. Estudiaremos más sobre las parábolas en la próxima reunión. Recordemos aquí, una parábola es una historia terrenal que puede ser verídica o imaginaria, pero que nada viola los hechos de la naturaleza. Es usada para enseñar una verdad espiritual o celestial, a fin de que, debido a nuestra familiaridad con lo ya terrenal, podamos entonces entender la verdad espiritual. Más de esto en la próxima reunión.
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4: En el año 1790, el infame Thomas Paine escribió La Era del Razonamiento atacando el cristianismo y la religión. Uno de los defensores de este ataque fue Benjamin Franklin, quien dijo: el que escupe en el viento, escupe en su propia cara. ¿Usted puede imaginar que algún bien podrá resultar en atacar el cristianismo? Piense qué gran porcentaje de la población son jóvenes, que urgen conocer las virtudes que pueden librar de las motivaciones carnales. Mi consejo es que no traten de desencadenar el tigre, sino amansarlo. Si la gente son malvados a pesar del cristianismo, imagínese cómo estuvieran sin tenerlo. Benjamin Franklin, uno de los padres de la patria, creía que la práctica del cristianismo era una de las ventajas más grandes de la sociedad en los Estados Unidos.
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1: Este es el versículo de la semana que se encuentra en Hechos 17:26 y dice, de uno solo Dios hizo todas las naciones del mundo, habiendo determinado sus tiempos y las fronteras de los lugares donde viven. Una vez más, Hechos 17:26 dice, de uno solo Dios hizo las naciones del mundo, habiendo determinado sus tiempos y las fronteras de los lugares donde viven.
0: Saludos, Dolly Martín, con el reporte misionero. Hoy día le traigo una notita de una amiga desde México que pide oración por su gemela. Dice, buenas tardes, querida Dolly y todo el staff de Radio Amistad. Se les quiere a todos. Yo soy, y aquí da su nombre, los conocí por Radio Amistad en Houston. Estuve viviendo ahí desde 1991 hasta octubre 2017. Luego me regresé a México y ahora radico en Querétaro. Diario los escucho desde aquí. Quería rogar por una petición de oración por mi hermana gemela. Y aquí da su nombre. Mañana tiene una cirugía y le van a remover su riñón izquierdo. Ella tiene 59 años. Por favor, ¿pueden orar por ella? Que todo salga bien en su operación. Por favor, les ruego. Muchas gracias de antemano y que Dios los bendiga siempre a todos. Saludos y un fuerte abrazo. Gracias, querida amiga. Siendo yo también una gemela, entiendo ese lazo tan estrecho que tienen los gemelos. Y por supuesto, ya estamos orando. La cirugía fue ayer y estamos confiando de que todo salió bien. Sí, recibimos esta nota a tiempo para orar por ella antes de la cirugía. Y confiando de que nos va a reportar esta querida amiga cómo le fue a su gemela. Gracias por darnos el privilegio de orar por sus necesidades. Y no se olvide que en unas semanas va a estar ya terminado el muro de oración que ahorita está en construcción. En nuestra página va a usted poder acceder y poner toda petición. Y no solo el personal de Radio Amistad, sino cualquiera que ve esa petición va a poder orar por su petición. Va a ser opcional poner su nombre y usted puede poner los detalles que quiera que otros vean en esa petición. Estamos muy emocionados por este muro de oración y estamos confiando que el Señor lo usará grandemente, no solo para oyentes aquí en este país, sino en todo el mundo, ya que estará en nuestra página y cualquiera va a poder acceder para orar o para pedir oración. 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Hasta la próxima vez en que conversemos juntos. Atentamente les saluda Dolly Martín.

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1: En el capítulo 4 de la profecía de Zacarías, he encontrado dos declaraciones que yo he llamado declaraciones impactantes, ya que ambas contienen un mensaje bastante importante. En Zacarías 4, verso 6, leemos: "No con ejército, ni con fuerza, sino con mi espíritu, ha dicho Jehová de los ejércitos". Luego el versículo 10 pregunta: "Pues, ¿quién ha menospreciado el día de las pequeñeces?". Mientras que Zorobabel guiaba al pueblo de Israel en la reconstrucción del templo de Dios en Jerusalén, bueno, surgieron problemas que parecían no tener solución alguna. Además, el progreso de esa construcción era demasiado lento. Dios estaba diciendo: sí, es verdad que si confían solamente en los recursos humanos, esa tarea será insuperable. Ni con ejército nos da la idea del recurso de mucha gente, ni con poder implica la idea de un líder carismático y poderoso. En otras palabras, podemos decir que Dios le estaba comunicando lo siguiente a Zorobabel: no confíes en tu propio carisma y tu capacidad, ni en tus talentos como líder, ni busques a otro ser humano que tenga estas cualidades. Y aunque tuvieras un gran ejército en que fiarte, no creas que serías capaz de cumplir esta tarea. Te parecerá que estás progresando muy lentamente. Otros quizás se reirán y se burlarán de ti por lo poco que estés logrando. Lo único que te estoy pidiendo sí es que simplemente confíes en mí y me obedezcas. Obedece las instrucciones que te estoy dando y confía en la provisión de mi espíritu. Es el poder del espíritu el que capacita a ti y a tu pueblo para llevar a cabo esta tarea de reconstruir el templo, sin importar lo insignificante que te parezca el progreso. Se llevará a cabo esta construcción, pues yo, Dios, la tengo en mi mente. Cualquier cosa que yo hiciere tiene su significado y gran importancia. Y usted, mi amigo oyente, mantenga esto en mente mientras usted vive para Dios, mientras usted le sirve, cumpliendo cualquiera que sea la tarea que Él le dé para cumplir. Deje los resultados de esa tarea en las manos de Dios y usted no será decepcionado. Nunca se olvide, ni con fuerza, sino con mi espíritu, ha dicho Jehová, y nunca menosprecie ese día de las pequeñeces. 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
3: Hoy en día, muchas decisiones que están tomando las cortes de gobierno de los Estados Unidos demuestran que existe un conflicto entre la corte, la ley y la religión. ¿Este conflicto ha existido siempre? Según James Wilson, quien firmó la Declaración de Independencia y la Constitución de los Estados Unidos y fue un juez en la Corte Suprema del gobierno de la nación, no existe conflicto alguno. Y él declaraba que la ley humana recibe su autoridad enteramente de la ley divina. Estas dos, dice James Wilson, no son rivales, sino hermanas gemelas y amigas. De acuerdo al entendimiento y perspectiva de James Wilson, padre y fundador de la patria, la religión y la ley civil son inseparables.
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Soy su servidor Kevin Díaz y a continuación un versículo de la palabra de Dios en la Biblia en Juan 14:6 y dice: Jesús le dijo: Yo soy el camino, la verdad y la vida. Nadie viene al Padre sino por mí. Recuerde, solo hay un camino al cielo y eso es a través de nuestro Salvador Jesucristo.

0: ¿Cuál es la verdad del Evangelio? Si el Evangelio del Señor Jesucristo no le salva, tenga por seguro que ese mismo Evangelio le juzgará, porque es el Evangelio, las buenas noticias de la resurrección del Señor Jesucristo. Y como Pablo dijo, cualquier otro Evangelio sea anatema.
1: Y seguramente algunos de ustedes que me escuchan se estarán preguntando, ¿qué tiene que ver la resurrección del Señor Jesucristo con el juzgamiento? Pues tiene muchísimo que ver, sencillamente porque Cristo es el juez. La Biblia dice que el Padre no juzga a nadie porque ha entregado todo ese proceso en las manos de su Hijo Jesucristo. Y este mismo Jesús, que ahora quiere ser su Salvador, un día inevitablemente será su juez. Y le juzgará como eso, como juez, no como Salvador, si es que usted no le ha recibido como tal en su vida.
0: ¿Cómo será el juicio de los hipócritas? Primero, de acuerdo a la verdad. Y segundo, de acuerdo a sus obras, sus acciones, sus actitudes, sus ventajas. Gracias por sintonizar esta nueva edición de El Amor que Vale. Mi nombre es Irving Ravelo y tengo la bendición de presentarles la segunda parte de un sermón titulado ¿Cómo Dios trata a los hipócritas? Ahora con nosotros, aquí está ya el Dr. Adrián Rogers en la voz del pastor Lenin de Llanón.
1: En el programa anterior comenzamos a ver cuál será la base, el fundamento del juicio de Dios sobre los hipócritas, y dije que Dios los juzgará de acuerdo a tres cosas. Primero, los hipócritas serán juzgados de acuerdo a la verdad. En el Nuevo Testamento de su Biblia, busque la Epístola a los Romanos, capítulo 2, verso 2. Sabemos que el juicio de Dios contra los que practican tales cosas es según verdad. Y tres versos más adelante, en el verso 6, el apóstol escribe, el cual pagará a cada uno conforme a sus obras. Comprende las tremendas implicaciones de esa declaración. Dios pagará a cada uno conforme a sus obras. Permítame decir algo brevemente sobre este punto. Usted no se salva por las obras que hace, pero sí será juzgado por lo que hace. No sé de dónde hemos sacado la idea de que ciertos cristianos de cierta raza, o de cierta denominación, o de cierto nivel económico, social o político, o de cierta cultura, tienen especiales privilegios delante de Dios. ¡Qué tremenda equivocación! ¡O qué abominable orgullo! Miremos lo que dice Pablo en Romanos 2:11, porque no hay acepción de personas delante de Dios. ¿Lo ve? ¿Lo entiende? Dios no tiene hijos favoritos. Para Él no hay diferencia si usted es judío, o griego, o chileno, o japonés, o esquimal, o lo que sea. Y un poco más tarde, en el capítulo 3, Pablo estará mostrando que todo el mundo es culpable delante de Dios, por cuanto todos pecaron y están destituidos de la gloria de Dios. Algunas veces me han entrevistado en la televisión y mi entrevistador piensa que me va a poner en una situación comprometida o que me va a hacer aparecer como un racista o como un intolerante. Eventualmente me hace la siguiente pregunta. Doctor Rogers, ¿piensa usted que un judío sin Cristo está perdido? Ahora, si usted está frente a una audiencia urbana moderna, de lo primero que debe percatarse es que esa es una pregunta con trampa, deliberadamente hecha para hacerle caer. ¿Por qué? Porque si usted responde, sí, creo que un judío sin Cristo está perdido, usted aparecerá primero como un racista y segundo, como un intolerante. Ahora, si usted responde, sí, creo que es salvo, lo que ha hecho es deshonrar absolutamente al Señor Jesucristo, quien murió por los pecados de todos. Pero, ¿sabe lo que le contesté a quien me hizo la pregunta? Le dije, mi amigo, yo creo que si alguno de mis propios hijos no tiene una relación personal con Dios por medio del trabajo expiatorio de Jesús, está perdido. Dios los juzgará de acuerdo a sus acciones, de acuerdo a sus actitudes y de acuerdo a sus ventajas. También dije que Dios le hará a usted responsable de lo que está escuchando hoy por medio de este programa. Dios le va a juzgar por las ventajas que usted tiene. Hay millones de personas en el mundo que viven en tinieblas espirituales y que nunca han escuchado el nombre de Jesús. Dios sabe que usted ya ha escuchado el mensaje de las buenas nuevas de salvación, y a todo aquel a quien se haya dado mucho, mucho se le demandará, y al que mucho se le haya confiado, más se le pedirá. Y aunque ciertamente será muy triste irse al infierno desde una inexplorada selva, pero será mucho, mucho más triste el irse al infierno desde el cómodo asiento de una iglesia con aire acondicionado. ¿Cuán trágico será el haber sido parte del coro de la iglesia y sin embargo terminar en el infierno? ¿Cuán aterrador solo el pensamiento de haber estado predicando la palabra de Dios y terminar en el infierno? Jesús dijo en Mateo 7:22, no todo el que me dice, Señor, Señor, entrará en el reino de los cielos, sino el que hace la voluntad de mi Padre que está en los cielos. Muchos me dirán en aquel día, Señor, Señor, no profetizamos en tu nombre, y en tu nombre echamos fuera demonios, y en tu nombre hicimos muchos milagros. Y entonces les declararé, nunca os conocí, apartaos de mí, hacedores de maldad. En relación con esto, permítame decir algo y espero que no lo olvide. Estos a los cuales el Señor hace referencia, no es que una vez fueron salvos y perdieron la salvación, es que nunca fueron salvos. Ellos practicaron una forma de religión, pero nunca fueron realmente salvos. ¿Cómo será el juzgamiento de los hipócritas? Primero, de acuerdo a la verdad, y segundo, de acuerdo a sus obras, sus acciones, sus actitudes, sus ventajas. Dios tomará en cuenta todas estas cosas cuando se haga realidad el día del juicio, cuando todos seremos juzgados, unos para salvación eterna y otros para condenación eterna. ¿Cómo va a juzgar Dios? No solo de acuerdo a la verdad, no solo de acuerdo a las acciones, actitudes y ventajas, sino que va a juzgar, y esto nos parecerá extraño, va a juzgar a los hipócritas de acuerdo a su evangelio. Veamos Romanos, los versos del 12 al 16. Porque todos los que sin ley han pecado, sin ley también perecerán. Y todos los que bajo la ley han pecado, por la ley serán juzgados. Porque no son los oidores de la ley los justos ante Dios, sino los hacedores de la ley serán justificados. Porque cuando los gentiles que no tienen ley hacen por naturaleza lo que es de la ley, estos, aunque no tengan ley, son ley para sí mismos, mostrando la obra de la ley escrita en sus corazones, dando testimonio a su conciencia y acusándoles o defendiéndoles sus razonamientos. Ahora ponga atención al verso 16. En el día en que Dios juzgará por Jesucristo los secretos de los hombres, conforme a mi evangelio. Bueno, pero ¿qué significa aquello de en el día en que Dios juzgará por Jesucristo los secretos de los hombres conforme a mi evangelio? Pablo dijo que el juzgamiento sería de acuerdo a la verdad, de acuerdo a las acciones, actitudes y ventajas, y ahora dice que será de acuerdo a mi evangelio. ¿Qué es su evangelio? Bueno, no tenemos que estar adivinando lo que es el evangelio. Veamos 1 Corintios 15, los versos del 1 al 3. Además, os declaro, hermanos, el evangelio que os he predicado, el cual también recibisteis, en el cual también perseveráis, por el cual asimismo, si retenéis la palabra que os he predicado, sois salvos, si no creísteis en vano. Porque primeramente os he enseñado lo que asimismo recibí, que Cristo murió por nuestros pecados conforme a las Escrituras. Mi amigo, esta es la verdad del evangelio. Y si ese evangelio no le salva, tenga por seguro que ese mismo evangelio le juzgará, porque es el evangelio, las buenas nuevas de la resurrección del Señor Jesucristo. Y seguramente algunos de ustedes que me escuchan se estarán preguntando, ¿Qué tiene que ver la resurrección del Señor Jesucristo con el juzgamiento? Pues tiene muchísimo que ver, sencillamente porque Cristo es el juez. La Biblia dice que el Padre no juzga a nadie porque ha entregado todo ese proceso en las manos de su Hijo Jesucristo. Y este mismo Jesús, que ahora quiere ser su Salvador, un día inevitablemente será su juez. Y le juzgará como eso, como juez, no como Salvador, si es que usted no le ha recibido como tal en su vida. Présteme mucha atención. Todos los seres humanos, salvos o no, un día tendremos que estar frente a Jesús. Y si no lo hemos tenido como Salvador personal, lo tendremos como juez. Por eso, permítame repetir lo que dije hace algunos minutos. Si el Evangelio no le lleva al Salvador, inexorablemente le llevará ante el juez. Recuerde que Cristo será el juez. El Cristo que usted no quiso recibir como Salvador. Usted no puede enfrentar una corte si es que su defensor está muerto. Usted, por su propia voluntad, no puede salirse de su tumba tanto como no puede esconderse de Dios. Escuche lo que dice el verso 31 del capítulo 17 del libro de los Hechos. Por cuanto ha establecido, esto es Dios, ha establecido un día en el cual juzgará al mundo con justicia por aquel varón a quien designó, dando fe a todos con haberle levantado de los muertos. ¿Qué significa esto? Significa que la resurrección de Jesucristo, que sella por completo su salvación, es también la resurrección que le juzgará. Simbólicamente, los hipócritas succionan la muerte del árbol de la vida. El Evangelio es un instrumento de vida para vida, o de muerte para muerte. Es una espada de doble filo. Y esa bendita espada es como un bisturí que corta para sanarle o para hacerle la autopsia. Seremos juzgados de acuerdo a ese Evangelio, y no es cuestión de que usted no pueda ser salvo, sino de que no será salvo. ¿Por qué? Ahí está el juez, el Señor Jesús, sangrante y agonizando por usted y sus pecados. Pero usted, cubierto con el manto de su propia justicia y autosuficiencia, no le recibe como su Salvador. Y uno de estos días, Dios va a revelar los secretos de los hipócritas. Romanos 2:16 dice, en el día en que Dios juzgará por Jesucristo los secretos de los hombres. ¿Qué quiere decir esto? Significa los secretos que han sido reprimidos, los pecados que ha cometido y que los había olvidado. Todos sus secretos que usted creía bien guardados serán revelados. Un día Dios va a revelar lo que hay en su corazón y abrirá la puerta de su cuarto secreto y todo lo que usted guarda ahí saldrá a la luz. La Biblia dice que Dios sabe cada uno de nuestros pensamientos, oye cada una de nuestras palabras y sabe el porqué, la motivación de cada una de nuestras acciones, aun de aquellas que las cubrimos con un ropaje de religiosidad. Y Dios, por medio de Jesucristo, juzgará todas esas cosas. Y el juzgamiento de los hipócritas será mucho más severo que el juzgamiento de los paganos. A todo aquel a quien se haya dado mucho, mucho se le demandará, y al que mucho se le haya confiado, más se le pedirá. Sé que miles de personas están escuchando este programa, y aunque íntimamente usted sabe que no es un hipócrita, también sabe que no es salvo. ¿Sabe por qué no es salvo? Porque seguramente conoce a alguien que dice ser cristiano o cristiana, pero que vive y actúa como un verdadero pagano, y usted dice, si eso es el cristianismo, yo no quiero tenerlo. Mi amigo, mi amiga, permítame decirle que eso no es el cristianismo. Usted ponga sus ojos en Cristo. Algunos morirán y se irán al infierno porque vieron en la televisión o en la vida real a pseudo pastores, apóstoles, profetas, predicadores o evangelistas enloquecidos por el dinero, el bienestar, la prosperidad y la fama, y usted no quiere ni de lejos que le digan que usted es un cristiano como ellos. Pero recuerde que en toda regla hay excepciones, aunque sean muy pocas. Y usted concluye que la iglesia del Señor está llena de hipócritas religiosos. Y yo no voy a debatir este punto con usted porque tiene la razón. Pero permítame decirle lo siguiente. He estado predicando el Evangelio del Señor Jesucristo, las buenas nuevas de salvación, por más de 5 décadas. Y las mejores personas que conozco sobre la faz de la tierra son las que sincera y genuinamente aman a Jesús. Así que no deje que algunos hipócritas le mantengan alejado de Jesús, porque si lo hace, usted va a pasar la eternidad en el infierno con cada uno de esos hipócritas que tanto evitó en la tierra. Mi amigo, mi amiga, entregue su corazón a Jesús. Permítale que Él controle la totalidad de su vida. Deje que Él ponga nívea blancura en su vida manchada por el pecado. Haga parte de su vida lo que Dios, por medio del profeta Isaías, dijo: lavaos y limpiaos. Quitad la iniquidad de vuestras obras de delante de mis ojos. Dejad de hacer lo malo, aprended a hacer el bien, buscad el juicio, restituid al agraviado, haced justicia al huérfano, amparad a la viuda. Venid luego, dice Jehová, y estemos a cuenta. Si vuestros pecados fueren como la grana, como la nieve serán emblanquecidos. Si fueren rojos como el carmesí, vendrán a ser como blanca lana. Si quisiereis y oyereis, comeréis el bien de la tierra. Si no quisiereis y fuereis rebeldes, seréis consumidos a espada, porque la boca de Jehová lo ha dicho. Amiga, amigo, si usted aún no es salvo, busque la misericordia de Dios y no se presente delante de Él con su ropaje de piadosidad o autosuficiencia. Confiese sus pecados a Jesús. Con nada, absolutamente con nada, podemos comprar nuestra salvación. Es un regalo de Dios, comprado a precio de la sangre de Jesús en el Calvario, y que puede ser nuestro si lo recibimos. Y si alguien me pregunta, pastor, ¿podría Jesús salvarme ahora mismo? Escúcheme, Él quiere salvarle ahora mismo. Él está llamando a la puerta de su corazón, esperando que usted le abra y le invite a entrar y a morar con usted para siempre. En toda la tierra no hay nadie tan bueno que no necesite ser salvo, ni hay nadie tan malo que no pueda ser salvo. ¿Sabe lo que usted necesita hacer ahora mismo? Necesita tomar una decisión firme y confiar plenamente en Jesús. Otra vez lo digo. No deje que algún hipócrita, que nunca falte en alguna parte, le impida tener una relación genuina e íntima con Jesucristo. No permita que algún hipócrita trate de poner obstáculos en su caminar hacia el cielo. Si este mensaje ha abierto sus ojos y su entendimiento espiritual y desea hacer una decisión por Cristo, le invito a que ore conmigo la siguiente oración. Use sus propias palabras. Ore en voz alta o hágalo silenciosamente en su corazón. Querido Dios, soy pecador y estoy perdido. Si me juzgaras este instante, sé que mi destino sería el infierno. Pero me acerco a ti en busca de gracia y misericordia. Señor Jesús, te necesito. Necesito tu perdón. Necesito que me limpies, me sanes, me salves. Te invito a mi corazón este momento para que seas mi Salvador y mi Señor. Rindo por completo mi vida a tu voluntad. Sé que toda la agonía y el dolor y todo lo que sufriste en la cruz del Calvario fue para pagar la culpa de mis pecados. Y te agradezco, Señor Jesucristo, por amarme de tal manera. haz de mí la persona que tú quieres que sea. Ayúdame a vivir para ti sin avergonzarme jamás de ti y sin que yo sea una vergüenza para ti o para tu bendita palabra. Aumenta y fortifica mi fe para que pueda ser un testigo fiel de tu amor, de tu gracia y de tu misericordia. Lo pido en tu santo nombre. Amén.
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6: En el caso de Abington contra Shem, de la Corte Suprema de los Estados Unidos, se determinó que la Biblia ya no se podía usar como un texto en el currículo de las escuelas públicas. ¿Estarían de acuerdo los padres fundadores de la patria con esta decisión? Benjamin Rush hubiera dicho rotundamente que no. Benjamin Rush, como padre fundador de los Estados Unidos, era firmador de la Declaración de Independencia. Él era un educador muy reconocido en su tiempo y dijo que el gran enemigo de la salvación del hombre no tendría mayor arma que la de persuadir las escuelas de quitar la lectura de la Biblia en las escuelas. Benjamin Rush decía que su libro texto favorito y preferido para usar en las escuelas públicas era la Biblia.
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1: Este es el versículo de la semana que se encuentra en Hechos 17:26 y dice: De uno solo Dios hizo todas las naciones del mundo, habiendo determinado sus tiempos y las fronteras de los lugares donde viven. Una vez más, Hechos 17:26 dice: De uno solo Dios hizo las naciones del mundo, habiendo determinado sus tiempos y las fronteras de los lugares donde viven.
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3: La Iglesia Brasswood, Asamblea de Dios, estará realizando una feria de salud en donde ofrecerán servicios dentales, útiles escolares, mochilas, vacunaciones, exámenes médicos y zapatos de manera gratuita. Solo los niños y jóvenes desde los 3 años de edad hasta los 18 años o personas que estén estudiando podrán recibir estos beneficios. Esta feria se llevará a cabo el próximo sábado 11 de julio en el 10611 Fondren Road en Houston, desde las 8 de la mañana hasta la 1 de la tarde. Si tiene alguna duda, puede comunicarse con la encargada del evento, Norma Dubán, al 713-777-1651. 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

Salmo 91. El que habita al abrigo del Altísimo se acoge a la sombra del Todopoderoso. Yo le digo al Señor: tú eres mi refugio, mi fortaleza, el Dios en quien confío. Solo Él puede librarte de las trampas del cazador y de mortíferas plagas, pues te cubrirá con sus plumas y bajo sus alas hallarás refugio. Su verdad será tu escudo y tu baluarte. No temerás del terror de la noche, ni la flecha que vuele de día, ni la peste que aceche en las sombras, ni la plaga que destruya al mediodía. Podrán caer 1,000 a tu izquierda y 10,000 a tu derecha, pero a ti no te afectará. No tendrás más que abrir bien los ojos para ver a los impíos recibir su merecido. Ya que has puesto al Señor por tu refugio, al Altísimo por tu protección, ningún mal habrá de sobrevenirte, ninguna calamidad llegará a tu hogar, porque Él ordenará a sus ángeles que te cuiden en todos tus caminos. Con sus propias manos te levantará para que tu pie no tropiece en piedra alguna. Aplastarás al león y a la víbora, hollarás fieras y serpientes. Yo lo libraré, porque él se acoge a mí. Lo protegeré, porque reconoce mi nombre. Él me invocará y yo le responderé. Estaré con él en momentos de angustia. Lo libraré y lo llenaré de honores. Lo colmaré con muchos años de vida y le haré gozar de mi salvación.

más de tu presencia. Llena mi vida con tu presencia. Cada rincón es tuyo, Dios. Mi familia es tuya.

0: Hola, le habla Todd Nettleton y esta es La Voz de los Mártires. En Laos, cualquiera que evangelice a los Camú es asesinado y cualquier converso es arrestado. Cuando Lu continuó predicando acerca de Cristo, le pusieron grilletes y lo arrojaron a un pozo. Para liberarlo, 100 cristianos tendrían que renunciar a su fe, pero ni uno solo se retractó. Entonces el hijo de uno de los oficiales que arrestó a Lu cayó gravemente enfermo y otro de los policías murió de un ataque al corazón. Asustados, los oficiales de policía liberaron a Lu y ya no se atrevieron a amenazar a otros creyentes. Después de esto, los creyentes de los Camú aumentaron de 100 a 700. Ore para que cada vez que el miedo amenace con menguar el evangelio, en su lugar lo multiplique.
1: No permitiré que mis hermanos y hermanas sufran en silencio, ni dejaré que sirvan solos. 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

El Señor es sol y escudo. Dios nos concede el honor y gloria. El Señor brinda generosamente su bondad a los que se conducen sin tacha. Señor Todopoderoso, dichosos los que en ti confían. 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
1: Gracias por acompañarnos hoy, aquí en Momento Decisivo. Estamos empezando el estudio del capítulo 2 de la Carta a los Efesios en nuestro estudio de este importante libro. Hemos titulado a esta serie Fe que transforma, la Carta a los Efesios. Pero antes de pasar a este pasaje de esta carta de Pablo, quiero recordarle que para esta serie tenemos varios recursos disponibles para usted. 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Hoy vamos a considerar el tema Salvación pura y sencilla. ¿Por qué Dios exige que creamos en su Hijo unigénito para tener la vida eterna? Pues bien, tendremos algunas respuestas de la Palabra de Dios al abrir hoy juntos las Sagradas Escrituras. Así que abramos nuestra Biblia al capítulo 2 de la Carta a los Efesios y empecemos la primera parte de nuestra consideración de salvación pura y sencilla.

0: El 26 de mayo de 2013, a las 4:30 de la tarde, una enorme marejada dio contra el remolcador Yascon 4 que remolcaba un tanquero en un puerto de Nigeria. Las olas cayeron sobre la cubierta, abrieron una grieta en el casco y volcaron la embarcación. En ese momento, Harrison Okin, cocinero de 29 años, estaba en el baño alistándose para su turno. Mientras el barco se hundía, abrió con esfuerzo la puerta y las aguas heladas lo arrastraron por un corredor estrecho. Cuando el barco finalmente se posó sobre el suelo del Océano Atlántico, Okin se abrió paso por el agua helada que subía de nivel, hasta llegar a una habitación pequeña donde había un bolsón de aire de como un metro. Halló dos colchones que colocó como plataforma improvisada para mantener la cabeza por sobre el agua. Encerrado sin esperanza en el fondo del océano, todo lo que podía hacer era orar. Todo era negro a su alrededor, dijo. Gritaba y clamaba a Jesús que me rescatara. Tenía hambre, sed y mucho frío. Trataba de ver algo de luz. 6 horas después, cuando parecía que no había esperanza, las oraciones de Okene fueron contestadas cuando distinguió algo de luz y luego oyó a los rescatistas y empezó a golpear las paredes de hierro con un martillo. Los buzos casi ni podían creer sus ojos. Fue el único de 12 tripulantes a bordo que sobrevivió. Okene nunca ha olvidado el día en que fue milagrosamente rescatado de una muerte cierta. Dice, el resto de mi vida no será suficiente para agradecer a Dios por este prodigio. Es increíble. La total desesperanza e impotencia que Harrison sintió es un cuadro excelente de nuestra condición desesperada sin Cristo. Como pecadores alienados de Dios, estamos desvalidos e impotentes. No podemos hacer nada por nosotros mismos para arreglar esa situación. Si hay un rescate, será el resultado de los esfuerzos de Dios y no de los nuestros. Lo que estamos a punto de estudiar en la carta a los Efesios, lo que vamos a explorar juntos, puede ser la mejor explicación de esta verdad de toda la Biblia, así como también la presentación más concisa del Evangelio en toda la palabra de Dios. En estos versículos, Pablo explica el mensaje de salvación de manera clara y sencilla. Si usted quiere saber lo que significa convertirse a Cristo, experimentar la bendición de la salvación, estos versículos es el lugar donde mirar. Uno puede ir a muchas iglesias y es posible que nunca halle lo que significa ser cristiano. Hablamos mucho en cuanto a ser cristiano, porque muchos no saben lo que significa. Y lo que quiero decirles no es cosecha mía, sino que brota de las Escrituras. Esta es la palabra de Dios. Si presta atención hoy, no puede quedarse sin saber lo que significa ser cristiano. Y si usted ya es cristiano, debe mirar sobre su hombro y recordar lo que Dios ha hecho por usted. Recuerde de dónde lo salvó. Piense en dónde podría estar hoy si no fuera por Cristo. El pasaje en Efesios capítulo 2 empieza con la razón por la que necesitamos ser salvados. La razón para la salvación. ¿Por qué debe rescatarnos alguien y no podemos hacerlo nosotros mismos? ¿Por qué los cristianos no podemos ser como en otras religiones y tratar de hacer lo mejor que podamos y así esperar que lo lograremos? O tal vez ser algo mejor que otros y tratar de ascender por nuestras buenas obras y así lograr ganarnos el favor de Dios. Otras religiones son así. Todas las demás religiones del mundo son intentos de llegar a Dios, pero el cristianismo es la verdad de que Dios vino a salvarnos. Pablo responde a estas preguntas en Efesios 2, versículos 1 al 3. Él es muy directo, muy enfocado, y dice, «Y Él les dio vida a ustedes, que estaban muertos en sus delitos y pecados, en los cuales anduvieron en otro tiempo, según la corriente de este mundo, conforme al príncipe de la potestad del aire, el espíritu que ahora opera en los hijos de desobediencia. Entre ellos, también todos nosotros, en otro tiempo, vivíamos en las pasiones de nuestra carne, satisfaciendo los deseos de la carne y de la mente, y éramos, por naturaleza, hijos de ira, lo mismo que los demás». Pablo dice, «Miren sobre sus hombros, allí es donde estábamos». Así era como éramos antes de que nos convirtiéramos a Cristo. Como dije, estos versículos son muy directos y poderosos. Pablo nos da 5 condiciones humanas que son verdad de nosotros antes de que nos convirtiéramos a Cristo. En primer lugar, la Biblia dice que estábamos muertos. No podemos salvarnos nosotros mismos porque sin Cristo estamos espiritualmente muertos. Y Él les dio vida a ustedes, que estaban muertos en sus delitos y pecados. Versículo 1. Según la palabra de Dios, todo ser humano que no tiene una relación personal con Dios por fe en Jesucristo está muerto espiritualmente. Muerto hacia Dios, muerto hacia las cosas de Dios, sordo a su voz. La Biblia le parece necedad porque no está vivo espiritualmente. Pablo dice que estábamos muertos en delitos y pecados. Hay una conexión entre el pecado y la muerte. Son compañeros. Romanos capítulo 6, versículo 23, dice que la paga del pecado es muerte. Aparte de Cristo, estamos muertos en nuestros pecados, y esa condición empieza cuando nacemos. Sé que cuesta creer que esos nenes hermosos, especiales, encantadores, nazcan con una naturaleza de pecado. Pero si usted es franco al respecto, no le costará mucho hallar ilustraciones en cualquier momento. En la larga historia de la raza humana, han habido 3 nociones básicas de la naturaleza humana, dice R. Kent Hughes, y añade, el hombre está bien, el hombre está enfermo o el hombre está muerto. Los que consideran que la primera noción es correcta dicen, tú estás bien, simplemente sigue una dieta, haz algo de ejercicio, toma algunas vitaminas y te irá bien. Los proponentes de la segunda opinión concuerdan que el hombre está enfermo, tal vez incluso mortalmente, pero su situación por certeza no es sin esperanza. Pero la noción bíblica es que el hombre está muerto en sus delitos y pecados. Toda la autoayuda del hombre no sirve para nada. Puedes ir al Cementerio Nacional de Arlington y tocar Diana de la mañana hasta la noche, y te prometo que nadie saldrá de la tumba. Lo mismo es verdad para los que no conocen a Cristo. Pueden ser buenas personas, y no estoy diciendo que no lo sean. Pero en lo que tiene que ver con Dios, esa parte de la vida está muerta. No está activa, no tiene ninguna posibilidad. Esas personas entienden lo que otras personas les dicen cuando hablan de su fe en Cristo. Pero si no tienen fe en Cristo, no tienen la frecuencia que necesita para hablar con el Dios Todopoderoso en el cielo y tener una relación personal con Él. La primera declaración directa de Pablo es que quien no conoce a Jesús está espiritualmente muerto. Luego Pablo dice, si no conocemos a Cristo, estamos engañados. No solo que estábamos espiritualmente muertos antes de que encontráramos a Cristo, sino que estábamos engañados, viviendo una mentira. Habiendo ya mencionado nuestros delitos y pecados, añade, en los cuales anduvieron en otro tiempo según la corriente de este mundo, conforme al príncipe de la potestad del aire. Debido a que estábamos muertos en nuestros delitos y pecados, andábamos conforme a la corriente de este mundo. Eso quiere decir que andábamos siguiendo las pautas y límites del sistema que opera en nuestro mundo. Éramos como zombies, hombres y mujeres muertos, caminando, viviendo nuestras vidas conforme a lo que dice el gobernante del mundo y haciendo lo que sea que él quiere que hagamos. Esto levanta una pregunta interesante. ¿Quién es el que gobierna a este mundo? Usted dice, pastor, todo mundo lo sabe, Dios lo gobierna. Y en un sentido técnico, es verdad, Dios es soberano sobre todo el universo y es el creador y sustentador de todas las cosas. Lo que quiere decir que en efecto tiene el control de todas las cosas. En el nivel más alto, Dios está a cargo de nuestro mundo. Pero a nivel práctico, como saben, Satanás tiene el control de este mundo. Los demonios están bajo su mando y él es el príncipe de la potestad del aire. Satanás tiene todo un sistema de maldad obrando en el mundo de hoy. De hecho, cuando se lee el libro de Daniel, se capta la idea de que hay demonios asignados a naciones y regiones específicas por todo el mundo. Así que el sistema y las maquinaciones de nuestro mundo al presente están bajo el gobierno de fuerzas del mal. Y antes de que seamos salvados, nosotros éramos participantes dispuestos de ese sistema. La mayoría de nosotros no nos dábamos cuenta de eso. Simplemente estábamos viviendo nuestras vidas, haciendo lo mejor que podíamos, pero participábamos en la rebelión contra Dios dirigida por Satanás. Estábamos engañados. Luego Pablo dice que no solo estábamos engañados, sino que activamente éramos desobedientes a Dios. En el versículo 2 dice, el espíritu que ahora opera en los hijos de desobediencia. Antes de que viniéramos a Cristo de manera activa y dispuesta, rechazábamos lo que sabíamos que era correcto. Antes de ser salvados, queríamos hacerlo todo a nuestro gusto, hacerlo todo como nosotros queríamos hacerlo, incluyendo nuestro destino eterno. Por eso es que todavía hay quienes andan campantes diciendo, merezco ir al cielo debido a que soy una persona buena, soy un buen esposo, soy un buen padre, doy mis limosnas. Los que están fuera del plan de Dios desesperadamente quieren producir sus propias reglas y así se inventan su propio plan de salvación. Desdichadamente no es real, no es verdad. Cuando Pablo habla de los hijos de desobediencia, no se refiere a nuestra desobediencia a Dios, sino al hecho de que ni siquiera llegamos a la altura de nuestras propias normas. El problema es que si uno pudiera decir, no necesito a Dios para ir al cielo, puedo ir al cielo por mí mismo, simplemente voy a ser bueno. Pues bien, ¿cuán bueno necesita ser? Tiene que ser perfectamente bueno. Me gusta decirles a las personas cada vez que puedo que Dios no califica según la curva. Usted tiene que ser perfecto, tiene que ser tan santo como Él es. Ningún ser humano puede lograr esto. Recuerdo una ocasión cuando un predicador invitado tomó una breve prueba a los asistentes. ¿Alguna vez has mentido? Sí. Pues bien, eso quiere decir que es un mentiroso. ¿Alguna vez has tenido un pensamiento impuro? Sí. Pues bien, eso quiere decir que eres un adúltero. ¿Alguna vez has tomado algo que no es tuyo? Eso quiere decir que eres un ladrón, y así por el estilo. Y para cuando terminaba de hacer esa prueba, uno andaba por los suelos pensando, vamos, soy una persona terrible. Todo lo que estaba tratando de hacer era ayudarnos a entender que incluso si tratamos de vivir según nuestras propias normas, no podemos hacerlo. No tenemos lo que se necesita para hacerlo, ni siquiera por un día. La Biblia dice, más engañoso que todo es el corazón, y sin remedio. ¿Quién lo comprenderá? Jeremías 17:9. Si no tenemos ayuda desde afuera, somos como el cocinero en el barco al fondo del océano. No podemos ayudarnos nosotros mismos, estamos perdidos. Necesitamos que alguien de afuera entre en nuestras vidas. Y ese alguien es Jesucristo, que desciende para sacarnos de la desdicha del pecado. Estábamos muertos, engañados, en desobediencia. Y la Biblia pasa a decir que estamos contaminados. Entre ellos, también todos nosotros en otro tiempo vivíamos en las pasiones de nuestra carne, satisfaciendo los deseos de la carne y de la mente. Efesios 2:3. No está hablando solo de la sexualidad. A veces pensamos que las pasiones de nuestra carne tienen que ver solo con la sexualidad, pero no se limita a eso. Es entregarnos a hacer lo que sea que nos venga en gana, en cualquier número de circunstancias. ¿A cuántas personas ve usted hoy que viven solo para sí mismas, preocupándose solo por sus propias necesidades egoístas? Así es como éramos nosotros hasta que Dios nos salvó. No vivíamos la vida fuera de nosotros mismos. Nos veíamos solo a nosotros mismos. Pero la peor parte de la lista que Pablo compila en los versículos 2 y 3 es que estábamos condenados. A estas alturas en este mensaje, me imagino que usted tal vez se sienta desalentado, tal vez incluso molesto, tal vez piensa, no me puse a oír este mensaje para que me diga que estoy muerto, engañado, desobediente, contaminado y condenado. ¿Lo entiendo? Las noticias muy buenas son que usted y yo ya no somos nada de eso. Si estamos en Cristo, ya no. Recuerde que Pablo está describiendo a los creyentes de Éfeso y por extensión a nosotros. Lo que éramos antes de que experimentáramos la bendición de la salvación. ¿Por qué hace eso? Quiere que las personas entiendan por qué necesitan ser salvadas. Mi padre era pastor y solía decirme con frecuencia, David, lo más difícil en cuanto a predicar es convencer a las personas que están perdidas antes de que se pueda salvarlas. Muchos piensan que asistir a la iglesia es bueno. Solíamos preguntar a las personas cuando les hablábamos de la fe, si comparecieras delante de Dios hoy y Él te preguntara, ¿por qué debería dejarte entrar a mi cielo? ¿Qué le dirías? La respuesta es casi inevitablemente la misma, dándome una lista de todo lo que piensan que han hecho que nos lleva al cielo. Lo que pudiera servir si se pudiera llegar al cielo mediante buenas obras. pero no se puede. Aunque usted sea el mejor de los buenos obreros, no puede ser perfecto. La Biblia dice que si uno quebranta la ley en un lugar, ha quebrantado toda la ley. La ley es como una cadena, remueva un eslabón y todo se desbarata. Pablo quiere ayudarnos a que entendamos lo que todos debemos entender. Si usted me está oyendo hoy y no conoce a Jesucristo y dice, estoy siguiendo un programa, buena suerte con eso. El programa no le llevará a ninguna parte. Usted necesita un Salvador personal que venga y viva en su corazón, levantándolo por encima de todo eso, porque la Biblia dice que sin Jesucristo esto es lo que somos. Estamos muertos, perdidos, sin esperanza. Cada vez que se sienta tentado a enorgullecerse del hecho de que ya es cristiano, recuerde de dónde ha venido. Mire por sobre su hombro y mire lo que fue antes y agradézcale a Dios por lo que ha hecho para usted. Algunos nos criamos en familias piadosas, cristianas, y nos convertimos a Cristo. Agradezca a Dios por aquello de que ha sido salvado. Esa es la razón por la que necesitamos ser salvados. Solíamos cantar una canción que decía, quise llegar al cielo y no pude alcanzarlo. Pero un día, Dios bajó su mano y me alzó de donde yo estaba. Por eso necesita ser salvado. Esa es la razón de la salvación. Pero ahora, las buenas noticias. Las buenas noticias siempre vienen después de que se entiende por qué se necesita las buenas noticias. El remedio de la salvación. Efesios 2, versículos 4 al 9. Pero Dios, que es rico en misericordia por causa del gran amor con que nos amó. Si usted suele subrayar su Biblia, encierre en un círculo las palabras, pero Dios. Me encanta la manera en que Pablo empieza esta sección de su carta. En los versículos 1 al 3, describe las razones por las que no tenemos la esperanza aparte de Cristo. Estábamos al garete en el océano de nuestro propio pecado, sin manera alguna de llegar por nosotros mismos de vuelta a la orilla. Luego, en el versículo 4, pero Dios, de muchas maneras esas son las dos palabras más grandes de las Escrituras, resumen todo el tema, el mensaje de la palabra de Dios. Adán y Eva estaban perdidos para siempre debido a su pecado, pero Dios. Noé merecía ahogarse junto con el resto del mundo, pero Dios. Jonás no merecía una segunda oportunidad, pero Dios. La humanidad merecía la ira completa después de crucificar al Salvador, pero Dios. Tome cualquier situación, por mala que sea, inserte a Dios allí y todo cambia. El finado James Montgomery Boyce decía, si entiendes esas dos palabras, salvarán tu alma. Si las recuerdas a diario y vives según ellas, transformarán tu vida. Dios es el que determina la diferencia. La situación es que estábamos apartados de Dios y hay solo una respuesta. Usted necesita a Dios, necesita a Jesucristo. En los versículos 4 al 9 dice, pero Dios, que es rico en misericordia, por causa del gran amor con que nos amó, aun cuando estábamos muertos en nuestros delitos, nos dio vida juntamente con Cristo. Por gracia ustedes han sido salvados, y con Él nos resucitó, y con Él nos sentó en los lugares celestiales en Cristo Jesús, a fin de poder mostrar en los siglos venideros las sobreabundantes riquezas de su gracia por su bondad para con nosotros en Cristo Jesús. Porque por gracia ustedes han sido salvados por medio de la fe, y esto no procede de ustedes, sino que es don de Dios, no por obras, para que nadie se gloríe. Ahora, quiero darles una tutoría rápida sobre lo que se necesita para convertirse a Cristo. Eso es lo que Pablo hace, usando frases que sabemos, pero poniéndolas en la progresión correcta. Rica misericordia. Repítalo conmigo. Rica misericordia. El primer ingrediente en la receta de Dios para la salvación es la misericordia. Pablo recuerda a sus lectores que Dios es rico en misericordia. Tiene misericordia suficiente para todos. Hay un maravilloso salmo que habla de eso. Salmo 103, versículos 8 al 12. Compasivo y clemente es el Señor, lento para la ira y grande en misericordia. No luchará con nosotros para siempre, ni para siempre guardará su enojo. No nos ha tratado según nuestros pecados, ni nos ha pagado conforme a nuestras iniquidades. Porque como están de altos los cielos sobre la tierra, así es de grande su misericordia para los que le temen. Como está de lejos el oriente del occidente, así alejó de nosotros nuestras transgresiones. ¿Qué es misericordia? Misericordia es Dios reteniendo lo que en realidad merecíamos. Oigo que la gente a menudo dice, solo quiero justicia. Yo no quiero justicia, necesito misericordia. Si recibiéramos justicia, recibiríamos lo que nos merecemos, pero Dios es rico en misericordia. Me gusta como el pastor Dane Ortlund lo dice. La Biblia dice que Dios no es mezquino con su misericordia, sino dadivoso, no frugal, sino generoso, no pobre, sino rico. Que Dios es rico en misericordia quiere decir que tus regiones de la más profunda vergüenza y remordimiento no son hoteles por los cuales pasa la misericordia, sino viviendas en las cuales mora. Quiere decir que las cosas que más escalofríos te dan hacen que Él te abrace más fuerte. Quiere decir que la misericordia no es calculadora y cauta como la nuestra, es sin restricciones, como aluvión, avasalladora, magnánima. Significa que la vergüenza que nos acosa no es problema para Él, sino la misma cosa con la cual le encanta obrar. Significa que nuestro pecado no hace que su amor sufra impacto. Nuestros pecados hacen que su amor surja mucho más. El Dios Todopoderoso es misericordioso. Quiero decírselo hoy. Sea quien sea usted, si acaso piensa que está más allá, para que el manto de la capacidad de Dios lo cubra, esto es lo que la Biblia dice. Dios tiene tanta misericordia que nada de lo que usted jamás pueda hacer le impedirá que eche mano de esa provisión. Dios tiene misericordia y por eso no nos da lo que nos merecemos. Luego la Biblia dice que Dios tiene gran amor, pero Dios, que es rico en misericordia por causa del gran amor con que nos amó. Versículo 4. ¿Por qué Dios nos da misericordia? Porque nos ama. ¿Por qué nos ama? Porque Dios es amor. Y no debido a que hayamos hecho algo para hacerle que nos ame. No es lo que usted hace, es lo que Dios ha hecho. Usted y yo no merecemos que Dios nos ame, pero Él nos ama de todas maneras. La Biblia le dice con claridad, el versículo más famoso de la Biblia, que casi todos lo saben, dice, porque de tal manera amó Dios al mundo, que dio a su Hijo unigénito, para que todo aquel que cree en Él no se pierda, sino que tenga vida eterna. Juan 3:16. Pues bien, esa es la razón para la salvación. El día de mañana, en la segunda parte de esta lección, consideraremos el tema, el remedio de la salvación que provee el Señor Jesucristo. Concluiremos nuestra consideración el día de mañana, aquí, en Momento Decisivo, al continuar nuestro estudio del tema Salvación Pura y Sencilla. Recuerdo haberles dicho al empezar este estudio de la carta a los Efesios, cuánto me entusiasma esto, porque es una de las cartas que el apóstol Pablo escribió para los creyentes del primer siglo en la ciudad de Éfeso, pero que, como en todas sus cartas, no se limita a dar una enseñanza doctrinal, sino también presenta cómo aplicar a la vida diaria esas enseñanzas doctrinales. Así que gracias por enfocar junto con nosotros este tema al estudiar la vida de Jesús según enseña el libro de Efesios. Gracias por acompañarnos hoy. Volveremos el día de mañana en la próxima edición de Momento Decisivo.
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5: Este es el versículo de la semana que se encuentra en Hechos 17:26 y dice: De uno solo Dios hizo todas las naciones del mundo, habiendo determinado sus tiempos y las fronteras de los lugares donde viven. Una vez más, Hechos 17:26 dice: De uno solo Dios hizo las naciones del mundo, habiendo determinado sus tiempos y las fronteras de los lugares donde viven.
6: ¿Cómo está usted? Muchas personas sueñan con ser ricas y famosas, pensando que ello traerá satisfacción. La mujer en esta historia sabe bien que eso no es cierto. Ella logró conseguir fama y fortuna, y además un buen matrimonio. Sin embargo, sentía un vivo afán que no podía entender, hasta que su corazón, mente y vida fueron desencadenados.

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1: Papá, papá, ¿has oído la noticia? Estamos en guerra.
2: Sí, recién estuve escuchando a Roosevelt en la radio. Sabía que esto se acercaba. Pearl Harbor fue el colmo.
1: ¿Qué va a suceder ahora? ¿Esto nos afectará?
2: Afectará a todos. Los jóvenes serán reclutados para el servicio militar. Habrá racionamiento. Kelly Field ya está entrenando pilotos. Ahora las cosas van a prosperar muchísimo. Mejor que yo contrate más personas porque el negocio mejorará en los salones de baile y las cantinas.
1: Ojalá pudiera hacer algo para ayudar al esfuerzo bélico.
2: Tú deja que los hombres peleen esa guerra.
1: Papi, las mujeres también pueden hacer cosas, ¿sabes?
0: La mujer en nuestra historia demostraría que ella era más capaz para hacer cosas. Aun cuando no peleó en la Segunda Guerra Mundial, ella ha estado en guerra por más de 26 años en el lado opuesto de donde una vez sirvió. Esta es la verdadera historia de cómo Evelyn Linton fue desencadenada.
1: Nací en San Antonio, Texas, el 11 de septiembre de 1923. Nosotros vivíamos en una hacienda, pero mi padre ganaba su dinero con salones de baile, cantinas y tiendas de licor. Yo odiaba entrar en esos lugares cuando fui pequeña. Odiaba el olor de la cerveza. Poco sabía cómo eso cambiaría con el tiempo. La guerra estalló poco después que me gradué de la secundaria y conseguí un trabajo en Kelly Field, aunque no fue allí donde conocí a Guido.
3: ¿Y cuánto tiempo trabajaste en Kelly Field?
1: Casi un año. Pensé que estaba siendo muy patriótica.
3: No hay nada malo con eso.
1: No, pero puedo ganar más dinero vendiendo joyas.
3: Y eso significa que pagas más impuestos, lo cual te hace mucho más patriótica.
1: ¿No sería maravilloso ganar tanto dinero a tal punto que los impuestos solo fueran un fastidio?
3: Claro que sí. Mi padre murió cuando yo tenía 5 años, así que sé lo que significa ser pobre.
1: ¿Cómo se las arregló tu madre?
3: Oh, con bastante trabajo duro. Nosotros vivíamos en una granja en Tennessee y yo solía trabajar en los campos de algodón desde el amanecer hasta el anochecer, ayudándole a ganarse la vida.
1: No sabía cuán afortunada fui al tener un papá que cuidara de mí.
3: Sí, tienes razón. Anda, vamos a bailar. Oh, me alegra que decidieras vender joyas, Evelyn. De lo contrario, no podría haberte conocido.
1: ¿Crees que estaba predestinado que yo viniera a tu oficina a venderte algunas joyas?
3: Creo que nosotros fuimos predestinados el uno para el otro.
1: Linton y yo nos enamoramos y nos casamos en febrero de 1945. Fuimos muy felices juntos, aunque no éramos ricos durante los primeros años de nuestro matrimonio. En alguna ocasión, a principios de los 50, hicimos un viaje a Dallas para ver un espectáculo de cabaret en un club nocturno. Aquella noche cambiaría el curso de nuestras vidas.
3: Mira la multitud haciendo cola para entrar.
1: Jamás he visto nada como esto. ¿Quién es la gran atracción?
3: Candy Barr. ¿Ah? Ella es conocida en todo el mundo.
1: Oh, sí, la bailarina de striptease. Oh. He escuchado de ella.
3: Anda, vamos a ponernos en la cola para poder conseguir un buen asiento.
1: Seguimos a la multitud aplaudiendo y riendo ante los chistes, bebiendo nuestro hartazgo de engaño.
4: ¡Wow! ¡Qué artista!
1: Sin duda, ella no continúa con su vestuario puesto mucho tiempo.
3: A la multitud le encanta.
1: Guido, ¿por qué no regresamos a San Antonio y abrimos un club como este?
3: ¿No sería eso extraordinario?
1: Podríamos ganar una fortuna.
3: Yo no sé nada de esto, pero podría aprender.
1: Si pudiéramos conseguir un lugar con vista al río de San Antonio, piensa en el negocio que generaríamos.
3: Sí, turistas, clientes habituales, tipos militares.
1: Este lugar está repleto. ¿Tú viste cómo ellos hacían cola en las calles?
3: Aunque ellos tienen un un buen espectáculo.
1: Yo estudié baile por años. Podría preparar a chicas para bailar. Y he escuchado a papá toda mi vida. Así que sé todo sobre salones de baile y cantinas.
3: Estoy dispuesto a hacer un intento.
1: Yo crecí asistiendo a servicios en la iglesia cada domingo. Fui a escuelas cristianas hasta que me gradué. Incluso empecé a asistir a una universidad fundamentada en la Biblia, pero mis padres nunca fueron a la iglesia. Ellos solo me enviaban. Aún así, no pensé dos veces para abrir un club de espectáculos variados y yo misma preparé a las chicas para bailar. Levanten ese hombro y mantengan ese dedo en punta. Bien, ahora den todo lo que tienen. No está mal. Recuerden mantenerse sonriendo. Véanse como si estuvieran pasando un buen momento, no como si estuvieran tratando de recitar las tablas de multiplicación, ¿de acuerdo? Vamos a intentar este número otra vez.
3: Evelyn, echa ¿sí? un vistazo a este.
1: ¿Qué es?
3: Nuestra licencia para expender licor.
1: ¡Estupendo!
3: Ya estamos listos, cariño. Casino y club nocturno. Mandé wow. que hicieran un letrero que diga continuas exhibiciones de strip tips todas las noches.
1: Ahora ganaremos algún dinero. ¿Cómo vamos a llamarlo?
3: El Club Puerta Verde. Verdes por el dinero. Wow. Empezaré a anunciar en el periódico y en la radio.
1: Apuesto que de aquí en un año ya no tendremos que anunciar. La noticia volará.
3: ¿Los vestuarios están listos para la noche de apertura?
1: Sí, estarán listos. Muy bien, chicas. Volvamos a la rutina nuevamente. Nuestro club fue un éxito inmediato y pronto estuvimos ganando más dinero del que jamás soñamos. Abrimos una cantina al lado del club llamada Salón Nueva Orleans, con bailarinas, striptease y burbujas. El dinero llegaba a raudales y los años iban pasando. Compramos una mansión, una casa granja y una casa en el lago.
3: ¿Te traigo un poco más de café, cariño?
1: No, he tomado suficiente. ¿No es hermoso estar aquí afuera en el patio?
3: Sin duda lo es. Nunca pensé que viviría así cuando era un niño en Tennessee.
1: Te lo mereces, Guido. Tú has trabajado duro.
3: Fue tu idea y además una muy buena.
1: Lo fue, ¿no es así? Todos saben del Club Puerta Verde.
3: Tienes una mirada distraída, Evelyn. ¿Ah? ¿Qué puedo comprarte?
1: Nada.
3: Justo allá está el centro comercial del Parque Central y puedes tener cualquier cosa que tú quieras.
1: No hay nada que yo necesite.
3: ¿Pero qué quieres? Debe haber algo.
1: Oh, tú sabes cómo es esto. Es solo que algunas veces te sientes intranquila.
3: ¿Y no sabes qué es?
1: No, algo falta. Tarde o temprano lo descubriré. Años pasaron, 15 años de éxito tal como el mundo lo estima. Teníamos todo lo que una persona podía querer, pero sabíamos que algo estaba faltando en nuestras vidas. Una noche, un hombre muy raro entró en nuestro club y él estaba convencido de que tenía la respuesta.
5: Señor Linton, soy Roberto Harrington, el capellán de la calle Bourbon.
3: Usted es de Nueva Orleans. Es un gusto conocerle. Bienvenido a nuestro club. ¿Puedo traerle una copa?
5: No, señor. Vi su letrero de al lado y me enviaron aquí.
3: ¿Qué puedo hacer por usted?
5: Me gustaría predicar en su club.
3: ¿Predicar qué?
5: El evangelio. Yo creo en llevar el mensaje de la gracia de Dios a los perdedores en este mundo. Allí donde ellos están, en las cantinas y callejones.
3: Espera aquí. Déjeme ir a buscar a mi esposa. Evelyn, hay un hombre aquí que quiere predicar en nuestro club.
1: ¿Está borracho?
3: Difícil de notarlo, tiene una Biblia en su mano.
1: Suena como un fanático.
3: ¿Por qué no vienes y hablas con él?
1: Pienso que deberíamos dejarle predicar. Podríamos divertirnos bastante con esto. Piensa en la publicidad.
3: Tal vez tienes razón.
1: Aunque no esta noche, necesitamos difundir la noticia para que podamos atraer a una verdadera multitud.
3: Es aquel, el que no tiene una copa.
5: Señora Linton, soy Roberto Harrington.
1: Mucho gusto. ¿Por qué rayos quiere predicar en nuestro club?
5: Bueno, Jesús predicó en las calles y en los pozos de agua. Él fue a donde las personas estaban afligidas.
1: Es por eso que ellos vienen aquí, para pasar un buen momento.
5: Ellos son ovejas sin pastor. Yo quiero contarles del buen pastor. En Juan capítulo 10, versículo 11, Jesús dice: yo soy el buen pastor. El buen pastor su vida da por las ovejas.
1: Usted no hará sentir culpable a nuestros clientes, ¿verdad?
5: Ellos ya se sienten culpables. Jesús vino para quitar su culpa.
1: Nosotros dejamos que ese evangelista entrara y predicara y efectivamente obtuvimos bastante publicidad de los medios de comunicación. Las multitudes seguían llegando a raudales juntamente con el dinero. Dos años más pasaron, años turbulentos, a fines de los 60 cuando las personas estaban diciendo: Dios está muerto. Guido, ¿viste este artículo en el periódico?
3: ¿Qué?
1: ¿Recuerdas a ese evangelista que vino y predicó en nuestro club?
3: ¿Cómo podría olvidarlo?
1: Él está otra vez en el pueblo y va a predicar en el servicio del amanecer de Semana Santa. Aquí mismo, en la terraza, en el centro comercial.
3: ¿Servicio del amanecer? No,
1: sí.
3: Cuentes conmigo. Todavía hace frío tan temprano en la mañana.
1: Está tan cerca. Quizás paso por allí para escuchar.
3: Tú sabes cómo es el sábado por la noche en el club.
1: Sí.
3: Y con esa convención en el pueblo, cambiarás de opinión para el domingo en la mañana.
0: El domingo en la mañana, Evelyn sí cambió de opinión, y eso cambiaría su vida. Ella nos contará de eso en un momento. Primero le brindaremos esta breve pausa musical.

0: Ahora ya estamos de vuelta con Evelyn Linton para seguir contándonos su historia real aquí en la serie Desencadenados, el drama radial de más larga duración en la historia de la radiodifusión.
1: Llegó Semana Santa, hacía frío en Texas y yo fui tentada a quedarme en casa. Pero en el momento que me paré junto a la ventana del patio y observaba los carros entrando en el centro comercial, no pude resistir el deseo de ir, así que me fui.
2: Todos ustedes han escuchado la expresión Dios está muerto, pero Dios no está muerto. Él sí murió por nuestros pecados, Él entregó su vida en la cruz. Voluntariamente Él fue al Calvario para pagar su deuda de pecado y la mía, puesto que Dios dice que la paga por el pecado es muerte. ¿Quiere usted saber quién mató a Jesús? Sí. Usted y yo, sus pecados y los míos lo clavaron a la cruz. Pero ese no es el fin de la historia. Dios el Padre lo levantó de los muertos. Y de eso es lo que trata la Semana Santa. Eso es lo que celebramos esta mañana, la resurrección del Señor Jesucristo. Jesús dijo en Juan capítulo 11, versículo 25, yo soy la resurrección y la vida. El que cree en mí, aunque esté muerto, vivirá. Si usted quisiera recibir su perdón por su pecado, si quisiera recibirle en su corazón y vida, ore conmigo ahora. Dios, sé que soy un pecador y que tú enviaste a tu Hijo Jesucristo a morir por mis pecados. Yo deseo recibir tu regalo de vida eterna.
1: En el momento que le escuché orar, empecé a llorar y estaba muy avergonzada. No quería que nadie me viera llorar. Yo, Evelyn Linton, yo tenía riqueza y un buen esposo a quien amaba profundamente. Yo tenía todo lo que la vida podía ofrecer. No sabía que Dios hizo el alma tan grande y solo Él puede llenarla. Salí y fui a casa, pero esa noche llamé a la casa del pastor donde el evangelista estaba hospedado y él volvió a llamarme.

0: ¿Señora Linton?
1: Sí.
0: Habla el pastor Roberto, devolviendo su llamada.
1: ¿Recuerda que usted vino a nuestro club nocturno, el Club Puerta Verde, y predicó hace 2 años?
0: Por supuesto que lo recuerdo.
1: Vine al servicio de amanecer por Semana Santa esta mañana y pensaba que la oración que usted ofreció era tan preciosa que me gustaría tener una copia de ella.
0: Estaría feliz de enviarle una copia. Y me gustaría pedirle un favor.
1: ¿Cuál es?
0: Me gustaría predicar en su club nuevamente.
2: No veo ninguna razón para no dejarle predicar. ¿Tú qué piensas, cariño?
1: Sin duda, la publicidad no nos perjudicó la última vez.
2: Eso es verdad. ¿Dices que él está viniendo a vernos?
1: Sí, creo que ya está aquí ahora.
2: Entonces, le diré que está bien. Entra, Roberto. Qué bueno verle otra vez.
0: Traje el anuncio publicando la reunión en su club.
2: Me parece bien. Evelyn, ¿qué piensas?
1: Sí, está bien.
0: ¡Qué preciosa casa tienen!
2: Oh, vamos, le mostraré toda la casa.
1: Nosotros empezamos con nada y mire lo que hemos logrado.
2: Tendremos que mostrarle nuestra hacienda alguna vez.
1: Y nuestra casa del lago. Es tan tranquilo allí.
0: El señor ha sido bueno con ustedes.
1: Sí.
2: Este es nuestro cuarto de huéspedes. Oiga, ¿por qué no pasa la noche con nosotros?
0: Vaya, gracias. Sí que me gustaría.
1: Mi esposo lo invitó a quedarse, jamás soñando que él aceptaría. Él estuvo en nuestra casa la semana entera. Cariño, creo que escucho a Roberto.
2: Esto es un tanto gracioso, en cierto modo, ¿no te parece?
1: ¿Ah?
2: Es decir, nosotros administramos el club nocturno más grande de San Antonio. Y aquí está este evangelista apasionado quedándose en nuestra casa.
3: Buenos días, ¿cómo están esta mañana, amigos?
1: Buenos días, Roberto. El café está caliente.
0: Gracias. Me gustaría una taza, por favor. Este es el día que el Señor ha creado.
1: Y esta es la noche que predicas en nuestro club.
0: Estoy esperando ansioso eso.
1: Estoy segura que también atraerás a una gran multitud para nosotros.
0: ¡Qué concurrencia tuvimos anoche!
1: Sí.
0: El Espíritu Santo está moviendo a las personas en esta ciudad. Esa iglesia ha estado orando por avivamiento y Dios ha contestado. Vamos a tener que cambiar las reuniones de la iglesia al Estadio Blossom.
2: Eso es maravilloso.
0: ¿Por qué no vienes a una de las reuniones?
2: Oh, no, gracias. No me gustan las multitudes.
0: Excepto en el club, ¿cierto?
2: Tú sabes cómo es esto. Los negocios son los negocios.
0: Jesús también entendió. Él dijo en Marcos capítulo 8, versículo 36, porque ¿qué aprovechará al hombre si ganare todo el mundo y perdiere su alma? Deberías considerar sus palabras.
3: ¿Estás cansado de tu vida? ¿Cansado de la lucha constante? ¿Despertando con una resaca? ¿Probando drogas, trabajo, cualquier cosa para mitigar el dolor del vacío interior que no desaparecerá, que no puede desaparecer?

0: que este, que uno ponga su vida por sus amigos. Díganme, amigos, si este fuera su último latido, ¿dónde pasarían la eternidad?
1: Usted podría haber escuchado un alfiler caer mientras él hablaba aquella noche, y ese alfiler estaba traspasando mi corazón. Aquella semana el evangelista tuvo previsto debatir con una famosa atea en una de las estaciones de televisión, y él me invitó a mirar el debate. Después fui presentada a ella y luego manejamos a casa.
2: ¿Qué pensaste del debate, Evelyn?
1: Después de escucharla, sé que quiero ser una cristiana. Se podía ver el odio y frustración en sus ojos. ¡Qué frialdad!
2: El ateo tiene un futuro muy vacío.
1: Cuando yo estreché su mano y miré en sus ojos, vi el vacío. Eran los ojos más vacíos que jamás he visto.
2: Y sin embargo, Cristo murió por ella, por todos quienes se hayan perdido e incrédulos.
1: Entonces, Él murió por sus enemigos.
2: Exactamente. Dios es el enemigo del pecado. Y Romanos capítulo 5, versículo 8 dice, mas Dios muestra su amor para con nosotros en que siendo aún pecadores, Cristo murió por nosotros.
1: Mis pensamientos me perturbaban a medida que continuamos nuestro viaje a casa. Amado Dios, yo soy peor que ella. Su vida es un vacío y también la mía. Ella está trabajando para el diablo y también nosotros. Yo tengo una Biblia grande en casa, pero nunca la he leído. Sé de Jesús, pero nunca lo he invitado a entrar en mi corazón para ser mi Señor y Salvador. Yo soy la más grande hipócrita en el pueblo. Cuando regresamos a casa, el pastor que había invitado a Roberto y su esposa estaban allí. A medida que ellos hablaban con nosotros, Guido y yo nos arrodillamos en nuestra sala allí en la mesa del cóctel donde una vez habíamos servido bebidas y oramos con el pastor, su esposa y nuestro amigo evangelista. Ambos entregamos nuestras vidas a Cristo.
3: Estoy tan avergonzado de lo que hemos hecho con nuestras vidas. Yo nunca te conocí, pero quiero conocerte ahora. Entra en mi corazón, Señor Jesús, y perdónanos. Perdónanos por volver nuestras espaldas a ti todos estos años.
1: Sí, Señor. Creo que Jesús murió por mí. Creo que Él pagó el precio por mis pecados. Creo que Él le levantó de los muertos para darnos nueva vida. Sálvanos, Señor.
3: Dios, ayúdanos a vivir nuevas vidas para Cristo. En su nombre oro. Amén.
2: Amén. Alabado sea Dios.
3: Evelyn. Vamos a cerrar el Club Puerta Verde hoy antes de la medianoche.
1: Sí.
3: No quiero administrar un club de striptease un día después que acepté a Cristo en mi vida.
2: Alabado sea Dios.
3: Yo no puedo servir a dos amos.
1: Estoy de acuerdo contigo.
2: ¿Les gustaría venir al estadio esta noche y dar su testimonio?
3: Sí.
1: Sí.
4: Claro que sí.
2: Amén.
3: La mayoría de ustedes conocen el Club Puerta Verde en la calle Santa María. Es el club nocturno más grande en el pueblo. Bueno, después de esta noche ese club será cerrado para siempre, para nunca volver a abrirse. Mi esposa y yo somos los propietarios de ese club y hoy entregamos nuestros corazones y vida a Jesucristo. Amén. Apenas puedo expresar el alivio que siento, el gozo que hay en mi corazón.
1: Igual conmigo. Si usted me hubiera preguntado antes de hoy si yo era cristiana, habría dicho sí, pero no lo era. Mi vida estaba vacía, aun cuando nosotros teníamos todo lo que el dinero podía comprar. Ambos sabíamos que algo estaba faltando y resultó ser alguien. Su nombre es Jesús.
3: Hemos tenido el club por 17 años y ganamos bastante dinero, pero usted no puede comprar libertad de la culpa y el pecado. Yo ahora comprendo eso y tampoco puedo comprar la salvación. Esta es un regalo gratuito de Dios. Amén. Nosotros guiamos a la gente al pecado con nuestro licor y espectáculos variados, pero ya no serviremos al diablo. De ahora en adelante serviremos al Señor. Amén.
0: No con ejército ni con fuerza, sino con mi espíritu, ha dicho Jehová de los ejércitos.
1: Personas lloraron aquella noche ante la noticia de nuestra conversión, pero la ciudad estaba estremecida. Después que salimos del estadio, fuimos directo al Club Puerta Verde para clausurar ceremonias. El pastor Taylor y nuestro amigo evangelista Roberto vinieron con nosotros. Nuestro maestro de ceremonias del club fue salvo aquella noche. Alguien nos hizo un letrero que decía, Puerta Verde cerrada para siempre. Guido y Evelyn Linton han entregado sus corazones a Jesús.

0: Roberto, tú también entra en la foto.
1: Con mucho gusto. Sí. Querían testimonio de su consagración a Jesús. Sí. Segunda Corintios capítulo 5, versículo 17 nos dice, de modo que si alguno está en Cristo, nueva criatura es. Las cosas viejas pasaron. Y aquí todas son hechas nuevas.
2: Disculpe, soy reportero. Me gustaría hacerle un par de preguntas para el periódico. ¿Esta es una conversión antes de morir?
0: Nunca me he sentido mejor en mi vida.
2: ¿Perdió su arriendo o algo así?
0: No, yo soy el dueño del edificio.
2: Bueno, ¿está entregando todo su dinero para Dios?
0: ¿Y qué? Si hubiera ganado el mundo y perdido mi alma.
3: Si nosotros no tuviéramos nada, no obstante lo tendríamos todo con Jesús. Nada puede ocupar su lugar.
2: Algunas personas están especulando que esto es una treta por publicidad, un truco publicitario.
0: No es un truco publicitario cuando Dios entra en tu corazón. Nosotros teníamos un negocio muy lucrativo, pero este destruye almas, casi destruyó las nuestras.
2: ¿Qué sucederá con todos sus empleados?
0: Nuestro maestro de ceremonias entregó su vida a Cristo esta noche.
3: Y suplicamos a las bailarinas que boten sus vestuarios y busquen empleos honrados.
2: ¿No será difícil dejar el negocio de espectáculos con toda la emoción?
0: No, en absoluto.
3: Nadie es más emocionante que Jesucristo.
2: ¿Qué harán ahora que han cerrado este lugar y el de lado, el Salón Nueva Orleans?
0: Todo lo que queremos hacer es contarles a otros de la nueva vida en Jesús, de cómo Él murió para darnos vida. A bueno, toda la humanidad.
2: Esta historia saldrá por nuestra red. Pueden contar con llamada de todas las redes de comunicación.
3: Eso es estupendo. Así más personas escucharán nuestro testimonio.
0: Creo que todos están fuera del club ahora. Podemos poner el candado.
2: También quisiera tener una fotografía de eso.
1: ¡Qué testimonio para todos quienes pasen por aquí! El letrero, el candado, el edificio, todo es un vivo testimonio. Para el policía de ronda hasta el alcalde de la ciudad.
0: Esta nunca volverá a ser una casa de espectáculos variados.
1: ¿Saben? Esta sería una gran ubicación para un ministerio de extensión social.
0: Tal vez podemos convertirlo en algo así.
3: Entregamos nuestras vidas a Cristo el 4 de abril de 1970. Al día siguiente, mi esposo y yo nos unimos a la iglesia que nos había alcanzado al orar por avivamiento y patrocinar al evangelista que predicó en nuestro club. Empezamos a servir al Señor. Por 6 años vivimos en el edificio que una vez había sido una casa de espectáculos de variedades y allí ministramos a los desamparados. En 1994 falleció mi esposo, pero yo todavía continúo con nuestra responsabilidad por los perdidos, hablando a grupo de mujeres de todas partes. Jesucristo es Señor de mi vida y oro que usted también lo invite a entrar en su vida hoy.
4: Juan capítulo 3, versículo 17 afirma: porque no envió Dios a su Hijo al mundo para condenar al mundo, sino para que el mundo sea salvo por él. Amigo, esperamos que el testimonio de Evelyn Linton le haya animado a poner su confianza en Dios solo por salvación. 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
1: ¿Es importante lo que creemos? Por ejemplo, no podemos conformarnos cuando alguien dice que el Señor Jesús fue solo un gran hombre o un gran predicador. Jesucristo es el Hijo de Dios, que vino al mundo a morir y darnos nueva vida.
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1: ¿Acaso es importante lo que creemos? Ciertamente lo es, pues afecta cada área de nuestra vida. Algunos tienen una idea bastante clara sobre sus creencias. El problema es que no tienen la capacidad de expresar ante otros aquello en lo que creen. ¿Por qué? Porque no están completamente convencidos de lo que creen. Algunas personas dicen saber cuál es su credo de fe, pero no están convencidas de lo que deberían incluir en él. Hay tantas ideas acerca de la Biblia, de la vida cristiana, de Jesucristo, de los dones espirituales y de Dios, que no saben en qué deben creer. Esto es lo que deseo hacer en este mensaje, que hablemos acerca del modelo que debemos tener para nuestro credo. Quiero compartir con ustedes una lista de aspectos que deben ser parte de nuestro credo de fe. Me refiero a las creencias que gobiernan y guían nuestro estilo de vida y la manera en la que actuamos diariamente. Comencemos con la Biblia, que es la revelación escrita de Dios acerca de sí mismo y de cómo intervino en la historia humana hasta que finalmente llega a este mundo como Dios hecho hombre. Así que al hablar de las Sagradas Escrituras, lo hacemos en términos de ser la palabra inspirada de nuestro Padre Celestial. Eso es lo que nos declara en 2 Timoteo capítulo 3. ¿A qué se refiere al decirnos que ha sido inspirada? Inspirada significa que viene directamente de Dios. Significa que el Señor escogió a ciertas personas de acuerdo a las características espirituales que tenían. Las escogió de acuerdo al trasfondo de donde venían, al lugar en donde se encontraban y de lo que deseaba expresar en ese específico momento de la historia. Y cuando la Biblia nos dice que todo este libro ha sido inspirado por Dios, se refiere a que el Señor les habló. Fueron ellos los que escribieron estas palabras que Dios les reveló. Es por eso que decimos que la Biblia es la palabra de Dios. Al hablar de la veracidad de las Sagradas Escrituras, ¿acaso podemos afirmar que es confiable? Por supuesto que sí, porque Dios dio su palabra perfecta en esos manuscritos originales sin que tuvieran error alguno. Fue Él quien habló en esa época. Y sabemos que no solo inspiró a esos hombres para que escribieran los manuscritos originales, sino que también es quien ha mantenido el contenido de la Biblia para que llegue de una manera confiable a nuestros tiempos. Hemos escuchado de cómo se han encontrado diferentes manuscritos de la Biblia, pero ninguno de ellos ha cambiado alguna doctrina básica de la palabra de Dios. Lo que sí han hecho es confirmar lo que ya creíamos era cierto, pero no se ha encontrado ninguna contradicción. Y es por eso que podemos afirmar sin temor a equivocarnos que, al sostener este libro en nuestras manos, tenemos la palabra del único Dios verdadero, la revelación que nos ha dado de sí mismo por medio de los hombres que inspiró. El segundo término que debemos incluir en nuestro credo es precisamente Dios. ¿A qué nos referimos al hablar de la divinidad? Nos referimos a que solo existe un Dios que se expresa en tres diferentes personas: Dios el Padre, Dios el Hijo y Dios el Espíritu Santo. Estas son las tres personas distintivas que conforman la Trinidad. Por ejemplo, recuerden que en Génesis 1:2, el Espíritu de Dios se movía sobre la faz de las aguas. Luego, en el versículo 26 del mismo pasaje, el Creador expresa lo siguiente: «Hagamos al hombre a nuestra imagen, conforme a nuestra semejanza». ¿A quién se refiere al hablar en plural? Ciertamente no a los ángeles, pues estos no tienen la capacidad de crear. Se refiere entonces a la Trinidad, al Padre, al Hijo y al Espíritu Santo. Este concepto también se ve reflejado en la gran comisión que Jesucristo dejó a su iglesia. Nos dice que debemos bautizar en el nombre del Padre, del Hijo y del Espíritu Santo, pues los tres son Dios. No es que existan tres dioses, sino solo uno que se expresa en tres personas que poseen los mismos atributos divinos. Lo siguiente que debe ser parte de nuestro credo es Dios el Padre. En Efesios capítulo 4, la Biblia nos habla de un Dios y Padre de todos, el cual está sobre todos y por todos y en todos. Y en Génesis capítulo 1 nos dice que en el principio Dios creó los cielos y la tierra. ¿A quién se refiere? A Dios el Padre. ¿Quién es el Padre? Es el Dios que se revela en la Biblia. Es eterno, no cambia de parecer, perfecto en justicia y absolutamente santo. Es un Dios de bondad, amor, misericordia, gracia y perdón. Es el soberano Dios del universo, pues todo está bajo su control y autoridad. Dios el Padre está en control de todo lo que sucede en su creación. Otra palabra que debemos tener en cuenta en nuestro sistema de creencias es Dios el Hijo. ¿Quién es Dios el Hijo? Es Jesucristo, el eterno Hijo de Dios, quien fue concebido por el Espíritu Santo y nació de una virgen, tal y como nos dice en Lucas capítulo 1. Y es importante resaltar que el Hijo de Dios ya existía desde antes que viniera a este mundo como hombre. En Juan capítulo 1 nos declara que el Verbo, al hablar de Cristo, existía desde el principio con Dios, pues era Dios. Es decir, que desde la eternidad pasada, antes de que naciera de la Virgen María, ya existía, pues siempre ha sido la segunda persona de la Trinidad. Así que, al hablar de este asunto de la venida de Jesús al mundo, ¿quién fue el que vino? El Hijo de Dios. Fue Dios hecho hombre quien anduvo entre nosotros. Por eso Jesús afirma que si le habían visto a Él, ya habían visto también a su Padre Celestial. Les declara que era uno con el Padre. Es por eso que no debemos conformarnos cuando alguien nos dice que Jesús fue un buen hombre, o que fue un buen doctor, o un buen predicador, o un buen maestro, pero que de ninguna manera podemos aceptar que es Dios. ¿Por qué? Porque si decimos que no es Dios, entonces afirmamos que es un mentiroso. Y de ser mentiroso, no puede haber tenido una naturaleza divina ni haber sido santo. Pero sabemos que Jesucristo es el Hijo de Dios, quien vino a este mundo, enviado por su Padre, no para condenar al mundo, sino para que todo ser humano pueda ser salvo al depositar su fe en Él. También debemos mencionar a Dios el Espíritu Santo. ¿Quién es Él? Es la tercera persona de la Trinidad. Es Dios y posee los mismos atributos divinos del Padre y del Hijo. Estuvo presente en la creación, pues se nos dice en Génesis 1:2 que el Espíritu de Dios se movía sobre la faz de las aguas. fue él quien, durante la época del Antiguo Testamento, vino sobre algunos personajes de la Biblia para ungirlos y capacitarlos para la obra que se les había encomendado. Y hay personas que, por error, se refieren al Espíritu Santo como si fuera una fuerza, pero están equivocados, pues tiene el mismo poder que el Padre y el Hijo, ya que los tres son un solo Dios. Es cierto que el Espíritu Santo tiene muchas funciones o ministerios. Por ejemplo, Jesucristo nos dice en Juan capítulo 16 que el Espíritu Santo vendría con el propósito de convencer al mundo de pecado, de justicia y de juicio. ¿A qué se refiere con esto? Que vendría para mostrar al mundo la condición pecaminosa en la que se encuentra, para convencernos de que Jesucristo es justo y digno de entregar su vida por nosotros, pues nadie más podía morir por nuestros pecados, y también para convencernos del juicio de Dios que se aproxima. ¿Qué es lo que hace una vez que viene a morar en el corazón del creyente en Cristo? Nos da dones espirituales para que podamos realizar la obra a la que Dios nos ha llamado. No solamente nos da dones espirituales, sino que la Biblia nos declara que también nos fortalece. Él es quien nos capacita. De hecho, podemos afirmar que es por medio de la obra que el Espíritu Santo realiza en nuestra vida que podemos llegar a ser la persona que Dios desea que seamos y completar la obra que nos ha encomendado. Es decir, que nos da una fortaleza y poder que solo vienen de Dios. Él es quien también abre nuestro entendimiento y quien nos enseña todo lo relacionado con su palabra. Trae a nuestra memoria lo que desea que recordemos. Eso es lo que Jesús nos dice acerca de este otro Consolador, pues es quien nos conforta y nos sostiene en los tiempos difíciles. Y también es quien produce su fruto en nuestra vida. Esto es algo que leemos en Gálatas capítulo 5, al hablarnos del fruto del Espíritu. Noten que no lo describe como el fruto del cristiano, pues no es algo que podamos producir nosotros mismos. Nos dice que el fruto del Espíritu es amor, gozo, paz, paciencia, benignidad, bondad, fe, mansedumbre y templanza. La Biblia nos declara que es Él quien nos sella hasta el día de nuestra redención, es decir, que cuando confiamos en Jesucristo como nuestro Salvador, el Espíritu Santo viene a nuestra vida para sellarnos como hijos de Dios. En otras palabras, que viene a ser la garantía que tenemos que nunca dejaremos de ser sus hijos, pues su Espíritu morará en nosotros mientras que estemos en este mundo. Y al terminar nuestra vida en la tierra, llegaremos ante la presencia de nuestro Padre Celestial para estar con Él por toda la eternidad. La próxima palabra que debemos incluir en nuestro credo es creación. La Biblia nos declara en Génesis capítulo 1 que Dios creó todo lo que existe. Lo creó de manera directa por su poder y nos enseña que el ser humano fue creado a su imagen y semejanza, pero también nos dice que creó los cielos y la tierra. Nada fue creado al azar, ni surgió como consecuencia de una cadena evolutiva, sino que fue el Señor quien lo creó todo. ¿Cómo podemos estar tan seguros de esto? Porque cada detalle de su creación nos da evidencias que demuestran que un ser supremo, es decir, Dios, lo diseñó y creó todo de acuerdo a los principios y leyes que él mismo estableció. El próximo aspecto que debemos incluir en nuestro credo es el hombre. La Biblia nos declara que el hombre fue creado de acuerdo a la imagen de Dios. Esto es algo que leemos en Génesis 1:26. ¿Por qué fuimos creados de esa manera? Para que pudiéramos amarle, glorificarle, servirle y vivir en comunión con él. ¿Qué sucedió entonces? La Biblia nos declara en Génesis 3 que el ser humano cayó en pecado mientras estaba en el huerto del Edén. Adán y Eva fueron tentados por Satanás y desobedecieron a Dios, y de esa manera se dañó la relación que habían tenido con su Creador hasta ese momento. y todas las personas que vinieron a este mundo después de ellos, también heredaron una naturaleza que les incita a desobedecer a Dios. Es de esta manera que todos hemos venido a estar separados de Dios como consecuencia de nuestras desobediencias. Todos somos pecadores, y no es hasta que el Señor nos transforma y nos da una nueva naturaleza que somos reconciliados con Él. No hay nada que podamos hacer por nosotros mismos para ser hechos aceptos ante los ojos de nuestro Padre Celestial. Me gustaría que dedicaran unos instantes para pensar en todo lo que hoy hemos mencionado. Reflexionemos en estos aspectos que son parte de nuestro credo de fe. ¿Quiénes somos una vez que hemos recibido a Jesucristo como nuestro Salvador personal? Hemos venido a ser hijos de Dios y somos un tesoro especial ante sus ojos. Contamos con el apoyo de la Trinidad, es decir, de Dios el Padre, Dios el Hijo y Dios el Espíritu Santo, quien mora en nuestro corazón y quien obra por nosotros. Podemos venir ante la presencia de Dios el Padre como hijos suyos que somos, para orar con la seguridad que nos escucha y que responde a cada una de nuestras plegarias. Contamos con Jesucristo, el Hijo de Dios, pues es nuestro Señor, nuestro Maestro y nuestro Rey. Cristo vive en nosotros y nos capacita para ser fortalecidos por su poder. Es por medio de Él que nuestros pecados son perdonados, y también tenemos la presencia del Espíritu Santo, quien mora en nuestra vida. No solo nos ha bautizado, sino que también nos ha sellado como hijos e hijas de Dios hasta el día de nuestra redención. Amable oyente, nadie sabe el día o la hora en la que va a morir. Es cierto que algunos, al estar enfermos durante cierto tiempo, tienen una idea más o menos de cuándo se agotará su tiempo en este mundo. Pero la mayoría de las personas mueren sin previo aviso. Y esto es lo que deseo destacar. No se trata solo de asistir al templo o de intentar ser una buena persona. Me refiero a la decisión más importante y crucial que todo ser humano debe tomar en su vida. Es decir, se trata de recibir a Jesucristo como su Salvador personal, lo cual llegará a determinar el lugar donde pasará la eternidad. Pero una vez que la persona muere, ya no hay oportunidad de tomar esta decisión. Puede que algunos de ustedes se han preparado para varios eventos que quizás tengan que enfrentar en esta vida. ¿Pero acaso se han preparado para lo que sucederá después de la muerte? La mayoría no desea ni tan siquiera pensar en este tema. Sin embargo, hoy le exhorto a que le pida a Dios que le perdone sus pecados. Arrepiéntase del estilo de vida que ha llevado hasta este punto de su existencia. Reconozca que Jesucristo es su Salvador personal, quien dio su vida para saldar la deuda que teníamos con Dios como consecuencia de nuestros pecados. Rinda su vida ante la voluntad y autoridad de nuestro Padre Celestial. ¿Y saben qué es lo que hará? Escribirá su nombre en el libro de la vida del Cordero. Le sellará como hijo suyo y le dará la seguridad de la vida eterna. Ya no tendrá que preocuparse por lo que sucederá después que mueras, pues el Hijo del Dios viviente estará con usted para siempre. Su Espíritu Santo vendrá a morar en su corazón. Nunca le dejará ni le abandonará. Puede estar convencido de que hará todo aquello que le ha dicho en su palabra, pues nunca deja de cumplir sus promesas. Es por eso que es muy importante comprender aquello que ha venido a ser nuestro credo de fe. Oremos. Padre, te agradecemos por todo lo que nos has dado. Te damos la gloria y la honra que solo tú mereces recibir. Gracias por amarnos lo suficiente para darnos la oportunidad de recibir el perdón de pecados que solo tú puedes ofrecernos. Sabemos que nos amas incondicionalmente. Tu gracia es inmerecida e inmensurable y tu perdón es eterno. Te bendecimos, te alabamos, te adoramos y te glorificamos en esta hora. Es en el nombre de tu Hijo amado Jesucristo que hoy oramos. Amén.
3: 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Conocer al Señor Jesús como su Salvador le garantiza un hogar en el cielo. Una pasión por conocerle más profundamente puede dar como resultado que recibamos un poder inmesurable aquí en la tierra. 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
3: En Filipenses capítulo 3, el apóstol Pablo describe el anhelo profundo que tiene de conocer al Señor Jesús. Aprenda por qué deberíamos tener la misma pasión. 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
1: Aquí hay un hombre que dice, «Cuanto más le conozco a él, crea en mí un deseo insaciable de conocerle mucho más». Es Pablo que dice, esto es lo que deseo conocer. Quiero caminar en tal intimidad con Jesucristo para entender sus caminos y el poder de su resurrección, para que el pecado no tenga atractivo en mi vida, pues estaré viviendo como si estuviera crucificado a los deseos del mundo, como Él fue crucificado en la cruz por mis pecados. Fíjense, cuando mi búsqueda en la vida es por una pasión por conocer a Jesús, esto es lo que va a pasar. Mi lucha con el pecado va desapareciendo, es decir, el poder de influencia de Satanás disminuye. Mire, cuando se trata de comparar el conocer a Cristo de manera íntima, entendiéndole y experimentándole con el atractivo de Satanás, vemos que lo primero es mil veces mejor y mayor. Finalmente terminamos diciendo cada día al pecado, no, gracias, no me interesa. Ahora bien, si usted encuentra que no puede hacerlo, ello significa que hay un deseo en su corazón que es mayor que su deseo de conocer a Cristo. ¿Qué cosa en el mundo puede ser mejor que conocer, entender y tener una relación más profunda e íntima con Cristo? Nada se compara con eso.
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1: Y ahora, el pronóstico del tiempo para Houston en Radio Amistad. Se reporta 78 grados y parcialmente nublado. Hoy, tormentas eléctricas con una temperatura máxima cerca de 98 grados. Esta noche, parcialmente nublado con una temperatura mínima cerca de 78 grados. Después mañana, tormentas eléctricas con una temperatura máxima cerca de 98 grados. Mañana por la noche parcialmente nublado con una temperatura mínima cerca de 78 grados. 1400 AM Radio Amistad.
2: Este es el versículo de la semana que se encuentra en Hechos 17:26 y dice: De uno solo Dios hizo todas las naciones del mundo, habiendo determinado sus tiempos y las fronteras de los lugares donde viven. Una vez más, Hechos 17:26 dice: De uno solo Dios hizo las naciones del mundo, habiendo determinado sus tiempos y las fronteras de los lugares donde viven. Estas son RRA Noticias, reporta Miguel Ángel Jacinto desde Houston, Texas. Una nueva encuesta ha revelado un amplio apoyo a Israel entre los posibles votantes en las primarias republicanas, junto con una fuerte aprobación de la gestión del presidente de los Estados Unidos, Donald Trump, en lo que respecta a las relaciones entre Estados Unidos e Israel, así como una oposición a los candidatos considerados hostiles al Estado judío. La encuesta también reveló que el 74% aprueba la gestión del presidente Trump en lo que respecta a la relación entre Estados Unidos e Israel. Alrededor del 76% aprobó las recientes operaciones militares de Estados Unidos contra Irán, mientras que el 75% aprobó la gestión de Trump del conflicto con Teherán. Los servicios de emergencia de Nueva York cerraron varias calles y evacuaron hoteles, oficinas y viviendas de Manhattan después de que las columnas de un rascacielos en obras se doblaran, informaron los bomberos. El edificio de 38 plantas que albergaba las sedes de la farmacéutica Pfizer cerca de la estación de trenes Grand Central y de la sede de la ONU está siendo remodelado para convertir las oficinas en viviendas. A su llegada, las unidades determinaron que dos columnas se doblaron en los pisos 21 y 22, dijo el Departamento de Bomberos de Nueva York en un comunicado. El equipo de Operación Bendición llegó a Venezuela para brindar asistencia humanitaria a las familias afectadas por los terremotos que sacudieron el norte del país. En conjunto con iglesias locales, la organización comenzó la distribución de alimentos, agua potable y otros insumos esenciales, además de ofrecer atención médica y acompañamiento espiritual a quienes enfrentan las consecuencias del desastre. Además de la asistencia material, las iglesias locales se han convertido en refugios para numerosas familias damnificadas, ofreciendo un lugar seguro, apoyo emocional y oración en medio del dolor y la incertidumbre. Estas han sido RRA Noticias con permiso de La Voz Media y Mundo Cristiano, reportó Miguel Ángel Jacinto para la red de Radio Amistad.
1: Muy buenos días, ¿cómo está usted en esta mañana? Dolly Martín acompañándole en este miércoles mitad de semana. Estamos listos para tener música y también tenemos la lectura pública de la Biblia en una media hora. Vamos a escuchar de la conclusión de la vida de David o su despido antes de fallecer y entregar el trono a Salomón. Qué precioso discurso en Primera de Crónicas, capítulo 29. Nos enfrentamos un día precioso aquí en Houston, por lo menos tuvimos por lo menos en algunas áreas, hasta una pulgada, un cuarto de una pulgada de lluvia, pero qué precioso fue anoche recibir esas frescas aguas para el césped y las las plantas y los árboles están sedientos en este julio, normalmente tan seco. Así que qué gratitud tenemos, ¿no es cierto?, al Señor por cuando Él manda esas lluvias de bendición. Hoy todavía dice el servicio meteorológico que hay una posibilidad de lluvias, aunque el índice de calor va a estar en 107 aquí en Houston. En el área de Seadrift, el índice de calor 106. En el norte, Texarkana y Hot Springs, no tanta, casi nada de posibilidad de lluvias y índices de calor cerca de los 100 grados. En Allentown, soleado hoy, 83 grados y muy calmado. Palm Coast, soleado y máxima 96. Lo mismo en Georgia y Carolina del Sur, con una advertencia de calor excesivo en Georgia, 98, índices de calor 108, y Carolina del Sur casi lo mismo. Hoy en Temas Vitales vamos a escuchar de una mexicana que vino a Estados Unidos y se enamoró. Se enamoró del país. Ella va a hablar un poquito acerca del 250 aniversario de la nación. Perdón, tengo algo en la garganta. Vamos a escuchar la música de Gabriela Cartulano, La Sangre de Jesús.

Gabriela Cartulano, perdón que mi tos me impedía hablar. Esa es una de las cosas que sucede cuando uno está aquí en vivo al aire. ¿Cómo está usted en esta mañana? Yo estoy gozándome con la sangre de Jesucristo. Como dice en la palabra de Dios en el libro de Hebreos, capítulo 10. Así que, hermanos, teniendo libertad para entrar en el lugar santísimo por la sangre de Jesucristo, por el camino nuevo y vivo que Él nos abrió a través del velo, esto es de su carne, y teniendo un gran sacerdote sobre la casa de Dios, acerquémonos con corazón sincero, en plena certidumbre de fe. Por eso es lo que hacemos cada mañana, oramos, nos acercamos y debemos tener un corazón sincero, pero con plena fe, habiendo sido purificados y lavados con la sangre de Jesucristo. Le animo a acompañarme. Vamos a orar. Padre, venimos como tú nos has indicado, con plena certidumbre de fe, acercándonos no porque nosotros tenemos limpieza por nosotros mismos, sino porque tú nos has limpiado con la sangre de Jesucristo. Gracias, nuestro amado Señor, por morir por mí. Gracias por dar tu vida en rescate por la nuestra. Nos gozamos, nos alegramos y te damos gracias. En el nombre del Señor Jesucristo. Amén. Seguimos exaltando a nuestro Señor porque Él nos compró con su sangre. Samuel Quirós, comprado con sangre por Cristo.

0: Grupo Ángel interpretando La Sangre. Dice Efesios, pero ahora en Cristo Jesús, vosotros, que en otro tiempo estabais lejos, habéis sido hechos cercanos por la sangre de Cristo. ¿Se siente usted lejos de Dios? La sangre de Cristo es la que le acerca a Dios el Padre. Por eso Dios el Padre dio a su Hijo para traernos a sí mismo. Usted puede llegar al Padre, al Todopoderoso, el gran Yo Soy, pero no venga por otro camino que no sea el que Él ha puesto, su propio Hijo. Venga por medio de la sangre de Jesucristo y usted tendrá acceso al mismo trono de Dios. Siga con nosotros, más música acerca de esa sangre después de escuchar esta reflexión de Johnny en Radio Amistad.
1: Hola, soy Johnny Erickson Tada. Una vez escuché a Scott Hamilton, medallista de oro olímpico en patinaje artístico, hablar sobre cómo llegó a la cima. En la entrevista dijo, una vez calculé cuántas veces me caí durante mi carrera de patinaje. Fueron 41,600 veces. Pero lo curioso es que me levanté 41,600 veces. Ese es el músculo que tienes que desarrollar en tu mente. El que te recuerda que tienes que levantarte. Scott Hamilton lo entiende. Y lo mismo hacen los cristianos que aprenden a perseverar. La Biblia llama a nuestro Señor el Dios de la perseverancia. Y cada vez que eliges levantarte después de caer de una dura prueba, te estás aferrando al Dios que te ayuda a perseverar una y otra vez. Así que recuerda el consejo de Scott. La próxima vez que te sientas abrumado, mejor recuerda 2 Corintios capítulo 4 que dice, puede ser derribado, pero nunca destruido. Gracias, Jesús.
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3: Un poco después de la Revolución de Independencia de los Estados Unidos, llegó a ser la envidia del mundo. Una nación que tiene un poco más de 200 años y todavía se mantiene como una república constitucional, que es la más de larga vida en el mundo actual. ¿Qué fue el elemento fundamental en la cual los padres fundadores la establecieron? Según John Adams, el fundamento era el cristianismo y los principios que la forman. Por esta razón, el gobierno de los Estados Unidos ha durado más de 200 años bajo el mismo documento original.
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0: Saludos, Dolly Martín, con el reporte misionero. Hoy día le traigo una notita de una amiga desde México que pide oración por su gemela. Dice, buenas tardes, querida Dolly y todo el staff de Radio Amistad. Se les quiere a todos. Yo soy, y aquí da su nombre, los conocí por Radio Amistad en Houston. Estuve viviendo ahí desde 1991 hasta octubre 2017. Luego me regresé a México y ahora radico en Querétaro. Diario los escucho desde aquí. Quería rogar por una petición de oración por mi hermana gemela. Y aquí da su nombre. Mañana tiene una cirugía y le van a remover su riñón izquierdo. Ella tiene 59 años. Por favor, ¿pueden orar por ella? Que todo salga bien en su operación. Por favor, les ruego. Muchas gracias de antemano y que Dios los bendiga siempre a todos. Saludos y un fuerte abrazo. Gracias, querida amiga. Siendo yo también una gemela, entiendo ese lazo tan estrecho que tienen los gemelos. Y por supuesto, ya estamos orando. La cirugía fue ayer y estamos confiando de que todo salió bien. Sí, recibimos esta nota a tiempo para orar por ella antes de la cirugía. Y confiando de que nos va a reportar esta querida amiga cómo le fue a su gemela. Gracias por darnos el privilegio de orar por sus necesidades. Y no se olvide que en unas semanas va a estar ya terminado el muro de oración que ahorita está en construcción. En nuestra página va usted poder acceder y poner toda petición. Y no solo el personal de Radio Amistad, sino cualquiera que ve esa petición va a poder orar por su petición. Va a ser opcional poner su nombre y usted puede poner los detalles que quiera que otros vean en esa petición. Estamos muy emocionados por este muro de oración y estamos confiando que el Señor lo usará grandemente, no solo para oyentes aquí en este país, sino en todo el mundo, ya que estará en nuestra página y cualquiera va a poder acceder para orar o para pedir oración. 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Hasta la próxima vez en que conversemos juntos. Atentamente les saluda Dolly Martín. Casi las 6:30 de la mañana y a continuación en la lectura pública de la Biblia escuchamos el último discurso del rey David cuando entrega el reinado a Salomón y bendice al Señor con ahí en el templo. Después en el Nuevo Testamento leemos o escuchamos la dramatización de Romanos capítulo 7. Siga con nosotros ahora en Radio Amistad, donde estamos compartiendo esperanza en Cristo Jesús con la lectura pública de la Biblia.
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2: Un tiempo en el que nos encontramos para escuchar a Dios hablar. Entre tanto que llego, dedícate a la lectura pública de las Escrituras y a enseñar y animar a los hermanos. A continuación, escucharemos fragmentos de la Biblia en la Nueva Traducción Viviente.
3: El libro de Salmos, Salmo 78, versículos 52 al 55.
4: Pero guió a su propio pueblo como a un rebaño de ovejas. Los condujo a salvo a través del desierto. Los protegió para que no tuvieran temor. En cambio, sus enemigos quedaron cubiertos por el mar. Los llevó a la frontera de la Tierra Santa, a la tierra de las colinas que había conquistado para ellos. A su paso, expulsó a las naciones de esa tierra, la cual repartió por sorteo a su pueblo como herencia y estableció a las tribus de Israel en sus hogares.
3: El primer libro de las Crónicas, capítulo 29.
5: Luego el rey David se dirigió a toda la asamblea y dijo:
6: Mi hijo Salomón, a quien Dios evidentemente ha elegido para ser el siguiente rey de Israel, es aún joven y sin experiencia. El trabajo que él tiene por delante es enorme, porque el templo que construirá no es para simples mortales, es para el Señor Dios. Usando cada recurso a mi alcance, he reunido todo lo que pude para construir el templo de mi Dios. Así que hay suficiente oro, plata, bronce, hierro y madera, al igual que grandes cantidades de ónice y otras joyas costosas, y todo tipo de piedras finas y mármol. Ahora, debido a la devoción que tengo por el templo de mi Dios, entrego todos mis propios tesoros de oro y de plata para ayudar en la construcción. Esto es además de los materiales de construcción que ya he reunido para su santo templo. Dono más de 102 toneladas de oro de Ofir y 238 toneladas de plata refinada para recubrir las paredes de los edificios y para los demás trabajos en oro y plata que harán los artesanos. Ahora bien, ¿quiénes de ustedes seguirán mi ejemplo y hoy darán ofrendas al Señor?
5: Entonces los jefes de familia, los jefes de las tribus de Israel, los generales y capitanes del ejército y los funcionarios administrativos del rey, todos ofrendaron voluntariamente. Para la construcción del templo de Dios, donaron alrededor de 170 toneladas de oro, 10.000 monedas de oro, 340 toneladas de plata, 612 toneladas de bronce y 3.400 toneladas de hierro. También contribuyeron con gran cantidad de piedras preciosas que se depositaron en el tesoro de la casa del Señor al cuidado de Jehiel, un descendiente de Gersón. El pueblo se alegró por las ofrendas, porque había dado libremente y de todo corazón al Señor. Y el rey David se llenó de gozo. Luego David alabó al Señor en presencia de toda la asamblea.
6: Oh Señor Dios de nuestro antepasado Israel, que seas alabado por siempre y para siempre. Tuyos, oh Señor, son la grandeza, el poder, la gloria, la victoria y la majestad. Todo lo que hay en los cielos y en la tierra es tuyo, oh Señor, y este es tu reino. Te adoramos como el que está por sobre todas las cosas. La riqueza y el honor solo vienen de ti, porque tú gobiernas todo. El poder y la fuerza están en tus manos, y según tu criterio la gente llega a ser poderosa y recibe fuerzas. Oh Dios nuestro, te damos gracias y alabamos tu glorioso nombre. Pero ¿quién soy yo? ¿Y quién es mi pueblo para que podamos darte algo a ti? Todo lo que tenemos ha venido de ti, y te damos solo lo que tú primero nos diste. Estamos aquí solo por un momento, visitantes y extranjeros en la tierra, al igual que nuestros antepasados. Nuestros días sobre la tierra son como una sombra pasajera. Pasan pronto, sin dejar rastro. Oh Señor, nuestro Dios, aún estos materiales que hemos reunido para construir un templo para honrar tu santo nombre vienen de ti. Todo te pertenece. Yo sé, mi Dios, que tú examinas nuestro corazón y te alegras cuando encuentras en él integridad. Tú sabes que he hecho todo esto con buenas intenciones y he visto a tu pueblo dando sus ofrendas por voluntad propia y con alegría. Oh Señor, Dios de nuestros antepasados, Abraham, Isaac e Israel, haz que tu pueblo siempre desee obedecerte. Asegúrate de que su amor por ti nunca cambie. Dale a mi hijo Salomón el deseo de obedecer de todo corazón tus mandatos, leyes y decretos, y de hacer todo lo necesario para edificar este templo para el cual he hecho estos preparativos.
5: Después David le dijo a toda la asamblea:
6: ¡Alaben al Señor su Dios!
5: Y todos en la asamblea alabaron al Señor, Dios de sus antepasados, y se inclinaron y se arrodillaron ante el Señor y ante el rey. Al día siguiente trajeron 1,000 toros, 1,000 carneros y 1,000 corderos como ofrendas quemadas para el Señor. También trajeron ofrendas líquidas y muchos otros sacrificios en nombre de todo Israel. Ese día festejaron y bebieron en la presencia del Señor con gran alegría. Nuevamente coronaron a Salomón, el hijo de David, como su nuevo rey. Lo ungieron delante del Señor como su líder y ungieron a Sadoc como sacerdote. Entonces Salomón subió al trono del Señor en lugar de su padre David y tuvo éxito en todo, y todo Israel lo obedeció. Todos los oficiales, los guerreros y los hijos del rey David juraron lealtad al rey Salomón. Así que el Señor exaltó a Salomón a los ojos de todo Israel y le dio un esplendor real aún mayor que a cualquier otro de los reyes anteriores de Israel. David, hijo de Isaí, reinó sobre todo Israel. Durante 40 años reinó sobre Israel, 7 años en Hebrón y 33 en Jerusalén. Murió en buena vejez, habiendo disfrutado de una larga vida, riquezas y honor. Después, su hijo Salomón gobernó en su lugar. Todos los acontecimientos del reinado de David, de principio a fin, están escritos en el registro de Samuel el vidente, en el registro de Natán el profeta y en el registro de Gad el vidente. Entre estos relatos están los hechos poderosos de su reinado, así como lo que le sucedió a él, a Israel y a todos los reinos vecinos.
3: El segundo libro de las Crónicas, capítulo 1.
5: Salomón, hijo de David, tomó firme control de su reino porque el Señor, su Dios, estaba con él y lo hizo muy poderoso. Salomón convocó a todos los líderes de Israel, a los generales y a los capitanes del ejército, a los jueces y a todos los jefes políticos y de clanes. Después, condujo a toda la asamblea al lugar de adoración en Gabaón, porque allí se encontraba el tabernáculo de Dios. Este era el tabernáculo que Moisés, siervo del Señor, había construido en el desierto. David ya había trasladado el arca de Dios desde Kiriat Jearim a la carpa que le había preparado en Jerusalén. Pero el altar de bronce, hecho por Bezalel, hijo de Uri y nieto de Ur, estaba allí en Gabaón, frente al tabernáculo del Señor. Así que Salomón y el pueblo se reunieron en ese lugar para consultar al Señor. Allí, frente al tabernáculo, Salomón subió hasta el altar de bronce en la presencia del Señor y sacrificó sobre el altar 1,000 ofrendas quemadas. Esa noche Dios se le apareció a Salomón y dijo:
7: ¿Qué es lo que quieres? Pídeme y yo te lo daré.
5: Salomón le contestó a Dios:
8: Tú mostraste gran y fiel amor a David, mi padre, y ahora me has hecho rey en su lugar. Oh, Señor Dios, te ruego que sigas manteniendo la promesa que le hiciste a David, mi padre, pues me has hecho rey sobre un pueblo tan numeroso como el polvo de la tierra. Dame la sabiduría y el conocimiento para guiarlo correctamente, porque ¿quién podrá gobernar a este gran pueblo tuyo?
5: Dios le dijo a Salomón:
7: Por cuanto tu mayor deseo es ayudar a tu pueblo, y no pediste abundancia, ni riquezas, ni fama, ni siquiera la muerte de tus enemigos o una larga vida, sino que has pedido sabiduría y conocimiento para gobernar a mi pueblo como es debido, ciertamente te daré la sabiduría y el conocimiento que pediste. Pero también te daré abundancia, riquezas y fama como nunca las tuvo ningún otro rey antes que tú, y como ninguno las tendrá en el futuro.
5: Después Salomón se fue de Gabaón, el lugar de adoración donde estaba el tabernáculo, y regresó a Jerusalén y reinó sobre Israel. Salomón acumuló gran cantidad de carros de guerra y caballos. Tenía 1,400 carros y 12,000 caballos. Los colocó en las ciudades designadas para guardar los carros y también cerca de él en Jerusalén. El rey hizo que en Jerusalén la plata y el oro fueran tan abundantes como las piedras. Además, la valiosa madera de cedro era tan común como la higuera sicómoro que crece en las colinas de Judá. Los caballos de Salomón se importaban de Egipto y de Cilicia. Los mercaderes del rey los adquirían en Cilicia a precio de mercado. En ese tiempo, un carro egipcio costaba 600 piezas de plata y los caballos se vendían a 150 piezas de plata. Después los exportaban a los reyes de los hititas y a los reyes de Aram.
3: La carta del apóstol Pablo a los Romanos, capítulo 7, versículos 14 al 25.
9: Por lo tanto, el problema no es con la ley, porque la ley es buena y espiritual. El problema está en mí, porque soy demasiado humano, un esclavo del pecado. Realmente no me entiendo a mí mismo, porque quiero hacer lo que es correcto, pero no lo hago. En cambio, hago lo que odio. Pero si yo sé que lo que hago está mal, eso demuestra que estoy de acuerdo con que la ley es buena. Entonces, no soy yo el que hace lo que está mal, sino el pecado que vive en mí. Yo sé que en mí, es decir, en mi naturaleza pecaminosa, no existe nada bueno. Quiero hacer lo que es correcto, pero no puedo. Quiero hacer lo que es bueno, pero no lo hago. No quiero hacer lo que está mal, pero igual lo hago. Ahora, si hago lo que no quiero hacer, realmente no soy yo el que hace lo que está mal, sino el pecado que vive en mí. He descubierto el siguiente principio de vida, que cuando quiero hacer lo que es correcto, no puedo evitar hacer lo que está mal. Amo la ley de Dios con todo mi corazón, pero hay otro poder dentro de mí que está en guerra con mi mente. Ese poder me esclaviza al pecado que todavía está dentro de mí. Soy un pobre desgraciado. ¿Quién me libertará de esta vida dominada por el pecado y la muerte? ¡Gracias a Dios! La respuesta está en Jesucristo, nuestro Señor. Así que ya ven, en mi mente de verdad quiero obedecer la ley de Dios, pero a causa de mi naturaleza pecaminosa, soy esclavo del pecado.
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0: 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Y ahora, el pronóstico del tiempo para Houston en Radio Amistad. Se reporta 78 grados y parcialmente nublado. Hoy, tormentas eléctricas con una temperatura máxima cerca de 98 grados. Esta noche, parcialmente nublado con una temperatura mínima cerca de 78 grados. Después mañana, tormentas eléctricas con una temperatura máxima cerca de 98 grados. Mañana por la noche, parcialmente nublado, con una temperatura mínima cerca de 78 grados. 1400 AM, Radio Amistad.
1: Este es el versículo de la semana que se encuentra en Hechos 17:26 y dice: De uno solo Dios hizo todas las naciones del mundo, habiendo determinado sus tiempos y las fronteras de los lugares donde viven. Una vez más, Hechos 17:26 dice: De uno solo Dios hizo las naciones del mundo, habiendo determinado sus tiempos y las fronteras de los lugares donde viven.
0: Estas son RRA Noticias. Dolly Martín reportando desde Houston para Radio Amistad. Desde la cumbre de la OTAN, el presidente Donald Trump anunció que el alto el fuego se ha acabado, por la que a mi respeta se ha acabado. Es una pérdida de tiempo tratar con ellos, apuntó el presidente. No obstante, Trump dejó una rendija abierta a una solución dialogada. Dejaré que nuestros maravillosos negociadores sigan hablando si quieren, pero yo no lo veo posible. No me gusta esa gente. Refiriéndose a Irán. La legisladora francesa Marine Le Pen confirmó que será la candidata del Partido Político Conservador Agrupación Nacional en las próximas elecciones presidenciales de Francia, a pesar de haber sido inhabilitada a ejercer cargos políticos durante 15 meses por la justicia. Este martes, un tribunal de apelaciones francés ratificó su condena por malversación de fondos públicos europeos. En una entrevista concedida a la cadena TF1, Le Pen, hija del histórico legislador Jean-Marie Le Pen, informó de que será candidata en los comicios tras presentar un recurso ante la Corte de Casación. El presidente electo de Colombia, Abelardo de la Espriella, anunció la designación de Viviana Morales como nueva ministra de Educación, una decisión que marca un giro hacia una visión más tradicional y de valores cristianos del sistema educativo colombiano. El presidente electo ha enmarcado su nombramiento dentro de una reconstrucción moral de la patria y un retorno a valores tradicionales en las aulas. El anuncio se realizó mediante un video en redes sociales, donde el mandatario destacó la fe cristiana y el irrevocable sentido del servicio de Morales, así como su experiencia docente de más de 15 años. Dolly Martín reportando desde Houston para RRA Noticias con permiso de Voz Media y Evangélico Digital. Siete de la mañana con 3 minutos. Aquí en Radio Amistad, Ministerio Javes, inician este segmento de música recordándonos que es por la cruz que tenemos salvación. Alabemos a Cristo de la cruz.

sangre. Con esa sangre Él nos limpió, nos compró y nos ha hecho herederos. Seguimos con Voces de Victoria en el Monte Calvario. 7:11 en Radio Amistad.

0: corramos con resistencia la carrera que tenemos por delante. Mirando a Jesús, el fundador y perfeccionador de nuestra fe. Todos ahorraríamos mucha energía si lo que pareciéramos que somos coincidiera con quien realmente somos. En otras palabras, no habría disfraces que mantener. A la mayoría de las personas le preocupa cómo son percibidas. Por lo tanto, sonreirán por fuera mientras lloran por dentro. Sus vidas son a menudo un acto para el beneficio de otros. Podemos perder el disfraz que nos pongamos, porque en el análisis final, Dios está a cargo de nuestra reputación. Para obtener más información, quédate con nosotros. 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Busca con nosotros el capítulo 5 de Hechos en el Nuevo Testamento. El pastor viene ahora a enseñarnos que cuando Dios es primero, Él es dueño de nuestra reputación.
1: Hace muchos años fui a una feria y entré a la Casa de los Espejos. No sé si alguna vez has entrado en una, pero cuando estuve allí, entré en una sala y me miré en el espejo y me veía muy alto y extremadamente delgado. Y luego entré en otra sala donde había un espejo que me hacía ver muy, muy bajo y excesivamente rechoncho. Y todos los demás espejos hicieron algo intermedio. Cada uno de ellos distorsionó la forma como me veía. Cuando te detienes a pensar en ello, en realidad vivimos en una casa de espejos. El mundo entero es una casa de espejos, y lo que la mayoría de nosotros queremos hacer es encontrar un espejo que nos haga ver bien. Lo que queremos hacer es vernos bien para los demás y queremos que los demás nos vean de la forma como queremos que nos vean. Nada más, nada menos. Entonces, ¿quiénes somos por dentro y quiénes somos por fuera? Somos a menudo dos personas diferentes. Es interesante que en el libro de los Hechos, en el momento cuando estallaba el avivamiento en los primeros capítulos, Satanás trató de sofocar la obra, asegurándose de que la iglesia recibiera presión desde el exterior. Ellos fueron perseguidos, pero cuando llegas al capítulo 5 descubres que él comenzó a cambiar de táctica. A partir de ese momento no ejerció influencia externa, lo hizo desde adentro. Lo que hizo fue utilizar a una pareja de la iglesia, una pareja casada, y utilizó a esa pareja como un medio para destruir la iglesia. El texto está en el 5 capítulo de Hechos, aunque comenzaremos en uno o dos versículos antes, en el capítulo 4. El versículo 36 en el capítulo 4 es realmente una parte de la historia. Dice, y José, un levita natural de Chipre, a quien también los apóstoles llamaban Bernabé, que traducido significa hijo de consolación, poseía un campo y lo vendió, y trajo el dinero y lo depositó a los pies de los apóstoles. Luego, el capítulo 5, empezando en el versículo 1, nos dice, pero cierto hombre llamado Ananías, junto con Zafira, su esposa, vendió una propiedad y se quedó con parte del precio, sabiéndolo también su mujer, y trayendo la otra parte, la puso a los pies de los apóstoles. Ellos no mintieron verbalmente, ellos dieron la impresión de que estaban ofrendando todo el dinero, cuando en realidad estaban ofrendando solo una parte. Allí estaba Bernabé, tú sabes, aquel que vendió su campo y trajo el dinero y

por Satanás, porque estoy seguro de que conoces el resto de la historia. Hechos capítulo 5, versículo 3 dice: Pedro dijo: Ananías, ¿por qué ha llenado Satanás tu corazón para mentir al Espíritu Santo y quedarte con parte del precio del terreno? Mientras estaba sin venderse, ¿no te pertenecía? ¿Y después de vendida, no estaba bajo tu poder? En otras palabras, no tenías que ofrendar nada si no querías ofrendar. Eso es algo completamente voluntario. ¿Qué te hizo pensar en hacer tal cosa? No le has mentido a los hombres sino a Dios. ¿Por qué Satanás ha llenado tu corazón para mentirle al Espíritu Santo? Voy a decir algo ahora que podría transformar tu vida en tu caminar con Dios. Espero que muchas de las cosas que digo puedan ser transformadoras de vidas. Primero, lo que Satanás hace es que pone ideas en nuestras mentes que creemos que son nuestras. Por lo tanto, no sentimos miedo de esas ideas. Y la idea de pecar y la decisión de pecar no nos atemoriza porque pensamos que es nuestra decisión. ¿Podrías imaginar lo que habría pasado si Satanás se hubiera aparecido una vez en la mesa, al momento del desayuno y con toda su furia y todo su horror les hubiera dicho: «Tengo una idea para ti. ¿Miente sobre tu patrón de ofrendas?» Ellos se habrían sentido aterrorizados, pero debido a que él es invisible y pone en nuestras mentes las ideas que van de acuerdo con nuestro orgullo, pensamos que está bien, y por eso elegimos pecar y pensamos: «Estoy pecando porque quiero pecar», y eso es parte de la historia. La otra parte es que ellos fueron instigados por Satanás, quien pone ideas en nuestras mentes para que pequemos. ¿Cómo quería Satanás usar a esa pareja? Bueno, imagina si ellos hubieran sido exaltados en la iglesia. Además, en el futuro se habría corrido la voz de lo que en realidad había sucedido. ¿Y sabes algo más? Habrían pasado al liderazgo dentro de la iglesia, por lo que la gente habría comenzado a pensar que está bien el hecho de ser hipócrita. Y es posible que inclusive hubieran pensado que estaba bien pecar, porque después de todo, ¿no estamos en la era de gracia? ¿No fue esa la época cuando Jesús cargó con la ira de Dios? Por lo tanto, ¿no tenemos que sentir miedo de pecar? Y eso, como la levadura, habría impregnado toda la iglesia y si no se hubiera controlado, podría haberla destruido. Fue un pecado instigado por Satanás. En segundo lugar, ¿puedo decir también que fue algo motivado por el orgullo? Por supuesto que sí, porque ellos querían que les consideraran mejores de lo que realmente eran. Ellos querían mantener ese acuerdo guardado dentro de sus propios corazones y querían proyectar esa aura de espiritualidad y compromiso. Además, querían asegurarse de que todos no solo vieran lo que habían ofrendado, sino también asegurarse de que habían sido honrados por ello. Por lo tanto, mintieron para lograrlo. Lo que me gustaría hacer es usar una historia para presentarte tres leyes más de la mayordomía. Ahora bien, si escuchaste el último mensaje, sabes que di cinco leyes de la mayordomía bíblica. Te animo a que encuentres ese mensaje en nuestro sitio en internet, porque este mensaje es una extensión de ese y realmente necesitas esa primera parte para entender esta segunda parte, excepto para decir que la iglesia primitiva, en la última parte del libro de Hechos, nos da un ejemplo de las cinco leyes de la mayordomía por medio de un ejemplo positivo. Ananías y Zafira nos presentan otras tres leyes de la mayordomía y lo hacen a través de su mal ejemplo. Por lo tanto, podemos aprender de los buenos ejemplos y podemos aprender de los malos ejemplos. ¿Cuáles son las tres leyes siguientes? La primera es la ley de la motivación resuelta. La motivación resuelta. Ananías y Zafira nos introdujeron en estas preguntas: ¿a quién le ofrendamos y por qué le ofrendamos? ¿Ofrendamos para que nos vean? ¿Ofrendamos para que piensen bien de nosotros o realmente ofrendamos genuinamente porque amamos ofrendar y porque amamos a Dios? Ese es el tema central que está en juego aquí. Se trata de un tema muy importante. Ahora, tengo que tomarme un momento y contarte sobre nuestra política en la Iglesia Moody. En nuestra iglesia, la ofrenda se maneja de forma secreta. No publicamos la lista de quién da y cuánto da. Cuando estaba pequeño en la granja, íbamos a una iglesia pequeña donde asistían tal vez 30 personas. Cuando asistían 40, tenías una multitud. Y al final del año,
solían poner en la cartelera de anuncios de la iglesia la ofrenda que daba la gente, y tú sabes,

0: Recuerdo, inclusive, cuando era niño, escuchar sobre un granjero que poseía 4 o 5 lotes de terreno. Ese año, él ofrendó $300. ¡Oh, qué gran sacrificio! ¡$300! Y Dios le dio una cosecha abundante. ¿Sabes? Si hiciéramos eso en la iglesia Moody, creo que las ofrendas aumentarían. Hoy quiero decirte que a veces sabemos lo que las personas ofrendan cuando ellas nos lo dicen. Y eso está perfectamente bien. A veces hay personas que simplemente quieren hablar acerca de su ofrenda. Quizás quieren saber en qué se utilizará. Quizás quieren saber cómo va a ofrendar. Tal vez quieren que sepamos. A veces la gente se me acerca y me dice, «Sabes, estoy orando para ver cuánto ofrendar». Y por todas esas razones, algunas veces podemos saber lo que alguien ofrenda, pero siempre es algo que inicia la persona quien ofrenda y eso está perfectamente bien. Pero como política, hay dos razones por las cuales manejamos la ofrenda como algo secreto. Primero, es para el beneficio de la congregación. Queremos minimizar la posibilidad de que tengamos personas como Ananías y Zafira que ofrenden para ser reconocidas, que ofrenden para ser tomadas en cuenta y que ofrenden porque secretamente esperan que eso los lleve a una posición más alta dentro de la iglesia. Entonces, lo que hacemos es que decimos, gracias por tu ofrenda, pero no conocemos la cantidad ofrendada y lo que ofrendas solo lo saben una o dos personas responsables de la contabilidad y Dios. Hay una segunda razón por la cual lo hacemos. No es solo para beneficio de quien ofrenda, sino también para nuestro beneficio como personal administrativo, porque no queremos tratar a esa persona de manera diferente según su patrón de ofrendas. Esa es la política de la iglesia, y esa política se cumple. Ahora bien, la desventaja, por supuesto, es que las personas que no ofrendan nada aman profundamente esa política. A ellas les encanta. Como mencioné antes, puede resultar un poco sorprendente y seguramente decepcionante saber que hay cientos de personas que asisten a la iglesia todos los domingos y son miembros, no docenas, sino cientos, que no ofrendan nada año tras año. Y esas personas, Dios las bendiga, cuando escuchamos lo que Dios está haciendo en el grupo de niños, aplauden tan fuerte como las personas que están sentadas a su lado. Ahora bien, no sabemos quiénes son, pero estoy seguro de que aplauden con la misma fuerza, a pesar de que no han ofrendado ni un solo centavo al ministerio. No le han ofrendado a las misiones, no han aprovechado las oportunidades que Dios nos ha dado en la iglesia y, sin embargo, fingen estar a bordo y se regocijan con todos los demás. Fíjate, el problema con eso no es simplemente porque necesitamos el dinero, aunque, como mencioné la última vez, sería bueno tener más. Y pensamos en lo que podríamos hacer con ese dinero, pero ese no es realmente el problema. Ellos están eliminando la posibilidad de que Dios los recompense abiertamente. Recuerda que Jesús dijo, «Para que tu limosna sea en secreto y tu Padre que ve en lo secreto te recompensará». Dale ese privilegio a Dios.
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Jr., Kelly Marchena con esa canción Nadie Pudo Hacer. Nadie pudo hacer lo que Cristo hizo por usted y Él está todavía haciendo hoy en día. No busque solución en otro. Jesús es tu solución. Solo en Jesús, Grupo Ángel, a continuación, 7:35 minutos en Radio Amistad.

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1: Hola, yo soy Emilio Reyes. Cuando los problemas vengan sobre tu vida, piensa en estas palabras de Dios. El Señor es bueno, fortaleza en el día de la angustia, y conoce a los que en Él confían. Estamos atribulados en todo, mas no angustiados. En apuros, mas no desesperados. Perseguidos, mas no desamparados. Derribados, pero no destruidos. Si anduviere yo en medio de la angustia, tú me vivificarás, extenderás tu mano y me salvarás. Alzaré mis ojos y diré, ¿de dónde vendrá mi socorro? Mi socorro viene del Señor, que hizo los cielos y la tierra. No te preocupes por el día de mañana, porque el día de mañana traerá sus preocupaciones. Vive un día a la vez. Cuando pases por las aguas, yo estaré contigo, y si por los ríos, no te hundirás. Cuando pases por el fuego, no te quemarás.
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2: Salmo 23, ahora con Cristal Guerra Witt. En mí está.

0: Siempre el Salmo 23 trae consuelo, ¿no es cierto? Y nos recuerda que el Señor es nuestro buen pastor, que cuida de sus ovejitas. ¡Bah! Espero que pueda disfrutar de este día recordando a su buen pastor y manteniéndose en sintonía de Radio Amistad.
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0: Y ahora, el pronóstico del tiempo para Houston en Radio Amistad. Se reporta 78 grados y parcialmente nublado. Hoy tormentas eléctricas con una temperatura máxima cerca de 98 grados. Esta noche, parcialmente nublado con una temperatura mínima cerca de 78 grados. Después mañana, tormentas eléctricas con una temperatura máxima cerca de 98 grados. Mañana por la noche, parcialmente nublado con una temperatura mínima cerca de 78 grados. 1400 AM, Radio Amistad.
1: Este es el versículo de la semana que se encuentra en Hechos 17:26 y dice: De uno solo Dios hizo todas las naciones del mundo, habiendo determinado sus tiempos y las fronteras de los lugares donde viven. Una vez más, Hechos 17:26 dice: De uno solo Dios hizo las naciones del mundo, habiendo determinado sus tiempos y las fronteras de los lugares donde viven. Son RRA Noticias, reporta Miguel Ángel Jacinto desde Houston, Texas. Miles de personas salieron a las calles de Rumanía para expresar su apoyo a Daniel y Bianca Samson, una familia cristiana sueca que desde hace más de 3 años permanece separada de sus 2 hijas, quienes continúan bajo la custodia de los servicios sociales de Suecia. Los padres sostienen que durante el proceso su práctica de la fe cristiana fue catalogada por las autoridades suecas como un supuesto extremismo religioso, una afirmación que consideran injustificada y que forma parte de las preocupaciones que han expuesto públicamente desde el inicio del caso. A pesar del dolor y el sufrimiento, Daniel y Bianca Samson aseguran que no han perdido la esperanza. La pareja agradece las oraciones de los creyentes alrededor del mundo y mantiene la confianza de que Dios abrirá el camino para que su familia vuelva a reunirse. El Senado rumano ha solicitado la devolución inmediata de los menores y continúan impulsando gestiones diplomáticas ante Suecia. La libertad religiosa es un don que permite al ser humano responder a Dios conforme a su conciencia. Las Escrituras afirman que las autoridades civiles son establecidas por Dios para promover el bien y castigar el mal, no para oprimir la fe sincera. Cuando un Estado como el sueco confunde la devoción con extremismo, corre el riesgo de usurpar un lugar que solo pertenece a Dios, quien es Señor de la conciencia. La experiencia de las familias que sufren por su fe nos recuerda que la justicia humana debe reflejar la justicia divina, la cual defiende al débil y protege la verdad, según Miqueas 6:8. Asimismo, la Biblia nos enseña que debemos orar por los gobernantes para que vivamos quieta y reposadamente en toda piedad y honestidad, según 1 Timoteo 2:2. Por ello, es responsabilidad del Estado garantizar un entorno donde la fe pueda vivirse sin temor, reconociendo que la verdadera autoridad se ejerce con justicia, misericordia y verdad. Estas han sido RRA Noticias con permiso de La Voz Media, reportó Miguel Ángel Jacinto para la red de Radio Amistad.
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3: La pornografía está arruinando matrimonios, destruyendo relaciones, dañando y lastimando las mentes de jóvenes y también al cuerpo de Cristo en general. 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

0: De la misma manera que el pasar del río erosiona la tierra y hasta la roca, la tolerancia moral ha erosionado nuestros estándares morales y ha destruido vidas, hogares e iglesias. Bienvenido a Visión para Vivir con el pastor Carlos Azazueta. La realidad es que podemos ver claramente el deterioro en la integridad moral hoy en día, inclusive dentro de la iglesia. Por tal razón, es necesario afirmar la importancia de la santidad sexual. Así que acompáñenos para escuchar el mensaje titulado Charla sin rodeos sobre la pureza moral.
1: La pornografía por medio de la red de Internet ha causado estragos no solamente en nuestros países, sino también dentro de nuestras congregaciones. Tanto hombres como mujeres por igual, desde adolescentes hasta las personas de la tercera edad, en todas las etapas de la vida, han sucumbido o están en alto riesgo, y muchos más se contaminan día con día. Sin saberlo, este mal podría estar devorando vivas a nuestras iglesias. Y la cosa más espantosa es esta: ni siquiera nos damos cuenta del extenso daño que esto está causando. El estudio más reciente sugiere que uno de cada dos personas, saque usted las cuentas, 50% de las personas sentadas en nuestras bancas están mirando o pueden ser adictas a la pornografía por Internet. ¿Qué tan serio es eso? El problema afecta aún a aquellos que sirven como voluntarios en nuestras iglesias. Hay muchas posibilidades de que algunos de nuestros empleados de tiempo completo, aun quienes sirven fielmente en nuestras juntas directivas y comités, estén perdiendo esa batalla secreta. Y al estar haciendo esta lista de estadísticas y posibilidades, no debemos olvidarnos de nuestros jóvenes adultos, casados o solteros, que proveen instrucción a nuestros jóvenes y adolescentes. A decir verdad, estas estadísticas pudieran ser aún mayores. Olvídese de las zonas rojas o de tolerancia, o de las tiendas de artículos para adultos. La pornografía ha entrado por medio del Internet en forma dominante y sutilmente, más que cualquier tienda o club de striptease pudiera hacerlo. Lo irónico es que si una tienda de artículos para adultos fuera a establecerse frente a donde usted vive o donde usted asiste al servicio religioso, inmediatamente se formaría un comité para pelear para que no se abriera ese local. Aún así, se han establecido tiendas como estas en los hogares de millones de nuestros amigos en la iglesia, mientras la mayoría se quedan mudos y pasivos. Haga un alto e imagínese la horrible pero realista posibilidad de que sus propios ancianos, líderes o diáconos, al terminar las juntas de trabajo ahí en la iglesia, regresen a sus hogares para mirar pornografía por la Internet. Piensen en los líderes de jóvenes mirando pornografía un minuto y luego irse a dirigir un grupo pequeño de estudiantes o de jóvenes 30 minutos más tarde. La pornografía está arruinando matrimonios, destruyendo relaciones, dañando y lastimando las mentes de jóvenes y también al cuerpo de Cristo en general. Usted ni siquiera se ha recordado que muchos ministros religiosos, sean pastores o sacerdotes, han caído y no cayeron repentinamente. Muy posiblemente, la pornografía jugó un papel importante en su deterioro espiritual. Es tiempo de hacer algo al respecto, queridos amigos. De hecho, necesitamos comenzar el día de hoy. Hacer una diferencia requiere acción. Y déjeme decirle que el Ministerio de Visión para Vivir está preparado para ayudarle. Visite con toda confianza nuestra página de Internet para mayor información. Pero el lugar más importante para comenzar es su decisión moral. Frederick Beecher ha escrito quizás la definición más exacta sobre la lujuria que he leído en mi vida. Escuche. La lujuria es el intenso deseo por sal de un hombre que se muere de sed. ¿No es esto una gran verdad? ¿Hay alguna sal que ha estado anhelando usted o posiblemente esté probando en este momento? Quizás sean las delicias prohibidas en las páginas de las novelas de romance, o el encanto pintado de la pornografía. O quizás su sal llegue en forma de fantasías intrigantes que se muestran a las horas del día en su televisor. A lo mejor puede ser el latido pasional de un encuentro secreto que usted está sosteniendo en este momento. Puede ser tan íntimo que no se atreve ni siquiera a ponerlo por escrito. En la primera carta a los Corintios, capítulo 6, versículo 18, Pablo nos dice lo siguiente: huyan de la inmoralidad sexual. Y luego añade: todos los demás pecados que una persona comete quedan fuera de su cuerpo, pero el que comete inmoralidades sexuales peca contra su propio cuerpo. Así es como yo me lo imagino. Debo huir. Debo alejarme corriendo de la inmoralidad e ir en pos, esto es, correr hacia una vida de santidad. Santidad. Esta es una palabra interesante. Pensar en la santidad conjura muchas ideas en nuestras mentes y tendemos a enclaustrarla en las oscuras cámaras de los monasterios y catedrales, en donde residen los santos, los monjes encapuchados y los místicos. Pero Dios quiere quitar los cerrojos de las puertas de madera y abrir las ventanas con esos vitrales de nuestros pensamientos para que su santidad pueda andar libremente por todos los cuartos de nuestras vidas. Dios anhela que seamos santos como Él es santo y sabe que la gente ordinaria y común como nosotros puede llegar a hacerlo. Todos los días Dios nos llama a ser faros de pureza para que pueda llegar la esperanza a los que tropiezan en el mundo de neblina moral, una neblina que al parecer se vuelve más y más densa con el paso del tiempo. En este día es exactamente de lo que hablaremos en el pasaje de las Escrituras, que encontraremos en la primera carta de Pablo a los Tesalonicenses, capítulo 4. Estaré haciendo referencia a los primeros 8 versículos. Si tiene una Biblia a la mano, por favor, ábrala en este pasaje y sígame con su vista mientras leo para usted. Espero que de verdad usted regrese a leer estos versículos una y otra vez, porque sé que van a ser de mucha ayuda en sus esfuerzos por huir de la inmoralidad, mientras usted va en pos de una vida en santidad. En un mundo que habla sin sentido acerca de temas como la integridad ética y la pureza moral, es tiempo de que tengamos una charla sin rodeos sobre la pureza moral. Este título del mensaje de hoy está basado en 1 Tesalonicenses, capítulo 4, versículos del 1 al 8. El versículo 1 dice de la siguiente manera: por lo demás, hermanos, les pedimos encarecidamente en el nombre del Señor Jesús que sigan progresando en el modo de vivir que agrada a Dios, tal como lo aprendieron de nosotros. De hecho, ya lo están practicando. Ustedes saben cuáles son las instrucciones que les dimos de parte del Señor Jesús. La voluntad de Dios es que sean santificados, que se aparten de la inmoralidad sexual, que cada uno aprenda a controlar su propio cuerpo de una manera santa y honrosa, sin dejarse llevar por los malos deseos, como hacen los paganos que no conocen a Dios, y que nadie perjudique a su hermano, ni se aproveche de él en este asunto. El Señor castiga todo esto. Como ya les hemos dicho y advertido, Dios no nos llamó a la impureza, sino a la santidad. Por tanto, el que rechaza estas instrucciones, no rechaza a un hombre, sino a Dios, quien les da a ustedes su Espíritu Santo. La sola mención de la palabra santidad produce diferentes ideas en nuestras mentes. Y es un poco atemorizador tratar de definirla por la variedad de opiniones que pueden existir. Para la persona promedio sería difícil hacer encajar esta palabra en su profesión, especialmente si usted es un vendedor que tiene que insistir para que le compren un producto. O si usted es un entrenador deportivo agresivo y exitoso. ¿O qué me dice de una madre de hijos pequeños? Posiblemente no estaría tan interesada tampoco en la palabra santidad. ¿O un adolescente que está muy involucrado en un estilo de vida que se vive en las escuelas secundaria o preparatoria? Por no mencionar a un joven adulto que ya está en la universidad y que va en pos de una fabulosa carrera universitaria con los ojos puestos en una gran meta financiera. Tal parece que el tema de la santidad es algo destinado para encerrarla en un claustro. Y ciertamente no parece ser un tema muy popular para quienes vivimos en el siglo XXI. El autor John White parece estar de acuerdo con esto. En su libro titulado The Fight, la pelea, él escribe lo siguiente. ¿Ha usted ido alguna vez a pescar a un río contaminado? ¿Y ha atrapado tan solo una bota vieja, una tetera o una lata oxidada? Eso es lo que pesco cuando lanzo como carnada la palabra santidad en las turbias profundidades de mi mente. Para mi desilusión, al pensar en la santidad, resulté con asociaciones tales como ser delgado, tener ojos hundidos o usar barba, sandalias, vestidos hasta los tobillos, vivir en celdas de piedra, usar camisones de silicio o la privación de relaciones sexuales. Nada de bromas, baños fríos frecuentes, ayunos, horas de oración, despertarse a las 4 de la madrugada para orar, uñas limpias, vitrales, humillación propia y tantas otras cosas más. Cuando usted piensa en la santidad, ¿ese es el cuadro que viene a su mente? Me imagino que a la gran mayoría le ocurre lo mismo. Si al pensar en la santidad esas ideas le inundan, entonces pensará que hay que enclaustrar la santidad en las oscuras cámaras de los monasterios y en las viejas catedrales, en donde residen aquellos santos, aquellos monjes encapuchados, ¿se acuerda? Nada puede estar más lejos de la verdad. Estoy convencido de que Dios quiere que quitemos los cerrojos de esas puertas, de manera que abramos las ventanas y pueda verse la santidad.
0: Yo estoy de acuerdo con lo que escribió Chuck Colson,
1: que dice, la santidad es una tarea diaria de todo creyente. Se evidencia en las decisiones que tomamos y en las cosas que hacemos, hora tras hora, día tras día. Todos los días, Dios nos llama a ser faros de pureza para que pueda llegar la esperanza a los que tropiezan en un mundo que está lleno de neblina moral. Y antes de seguir adelante, vamos a estudiar eso de la neblina, haciendo un análisis de la escena moral actual. Vaya conmigo al Antiguo Testamento, por allá en un libro muy viejo y empolvado, de un profeta llamado Habacuc. Muchas personas no están familiarizadas con el libro de Habacuc, pero tiene enseñanzas maravillosas, y una de ellas es la que vamos a aprender el día de hoy. Habacuc fue un hombre que vivió en medio de la neblina. Su libro es un antiguo llamado al arrepentimiento. Es un grito dirigido a Dios, quien es santo, para que Él intervenga. Sorprendentemente, el más incisivo análisis de la escena moral actual lo provee en dos de los profetas del Antiguo Testamento. Uno de ellos, como ya les mencioné, es Habacuc. Él vivía en medio de nubes cerradas de inmoralidad que ensombrecían a los hebreos. Él le pide a Dios que las quite con los vientos limpios de su salvación. Esto es lo que dice Habacuc, capítulo 1, versículos 2 al 4. ¿Hasta cuándo, oh Jehová, clamaré y no oirás? ¿Y daré voces a ti a causa de la violencia y no salvarás? ¿Por qué me haces ver iniquidad? ¿Y haces que vea molestia? Destrucción y violencia están delante de mí, y pleito y contienda se levantan, por lo cual la ley es debilitada, y el juicio no sale según la verdad. Por cuanto el impío asedia al justo, por eso sale torcida la justicia. Qué interesante. El comentarista bíblico Kyle Yates está en lo cierto cuando dice, la mente de Habacuc no podía reconciliar un mundo malo con un Dios santo. Si usted quiere saber si el mundo en que Habacuc vivía era malo, solo tiene que seguir leyendo un poco más la palabra de Dios. En el versículo 2, sabemos que el mundo del profeta podría ser el nuestro. Cuando él caminaba por las calles, la violencia brutal le partía el corazón y lo movía a clamar con angustia al Señor. Habacuc estaba viendo la iniquidad. Esta es una palabra hebrea que abarca pecados tales como la mentira, la vanidad y la idolatría. Habacuc la veía constantemente frente a sus ojos. La molestia, esta palabra que describe robos, asaltos, hería y lastimaba sus sentidos. La infracción de la ley, las peleas, el desprecio del orden, la tergiversación de la justicia, todo pecado que hoy contamina nuestro mundo, estaba asfixiando al mundo de Habacuc. Por ello, con angustia clamaba al Señor: Señor, ¿qué no eres tú el santo? ¿Cómo puedes quedarte sentado sin hacer nada con respecto a este lugar impío? Mientras Habacuc gritaba, el profeta Jeremías se limitaba a gemir. Como está escrito en Jeremías 6, versículos 8 y 10, dice: Corrígete, Jerusalén,

bordes de la verdad, estaban constantemente torciendo las normas divinas y usando atajos. Como resultado, sus oídos estaban sordos a la palabra de Dios, que podía darle la salvación. Trágicamente, esa palabra amorosa para ellos se había convertido en algo vergonzoso. La santidad ya no les deleitaba, más bien la detestaban. Fíjese lo que dice el versículo 11. Por tanto, estoy lleno de la ira de Jehová, estoy cansado de contenerme. El versículo 13 sigue diciendo, porque desde el más chico de ellos hasta el más grande, cada uno sigue la avaricia, y desde el profeta hasta el sacerdote, todos son engañadores. Eso es vivir una neblina terrible de inmoralidad. Note cómo habían actuado tan erróneamente, aún los sacerdotes y los profetas. El versículo 14 nos dice, curaban la herida de mi pueblo con liviandad, diciendo, shalom, shalom, y no hay shalom, no hay paz. Ellos seguían diciendo, no se preocupen, todo va bien, pero todo estaba mal. En el versículo 15 leemos, ¿se han avergonzado de haber hecho abominación? Ciertamente no se han avergonzado, ni aún saben tener vergüenza. Por tanto, caerán entre los que caigan. Cuando los castigue, caerán, dice Jehová. No saben tener vergüenza, ni siquiera se sonrojan. Qué interesante, ¿no le parece? El profeta está diciendo, es tremendo lo que estamos viviendo, Señor, porque aún viviendo en medio de toda la inmoralidad, la gente ni siquiera se pone roja de vergüenza. Parece que a nadie le impacta más. Esa es la realidad que uno vive en medio de una densa niebla. Poco a poco, uno lo va tomando como lo más normal. Nos acostumbramos tanto a la contaminación de nuestros ojos que ya no lagrimean. Nuestra conciencia ya no nos aguijonea y nuestras caras ya no se ponen rojas de vergüenza. Sin embargo, los medios de comunicación masiva continúan inundándonos con imágenes de inmoralidad. La gente en la actualidad que vive en la neblina de la inmoralidad con frecuencia responde de la misma manera. ¿No se ha dado cuenta? Cuando se aboga por un estilo de vida modesto, santo, muchos se burlan y dicen, oye, santurrón, vamos, bájate de la nube. Esa manera de hablar lúgubre es anticuada. Ya nadie cree en ella. Modernízate, chavo. Tal desdén por la santidad hacía que Jeremías se conmoviera profundamente. Anhelaba que Dios pusiera un punto final a la codicia y al engaño que lo rodeaban. El psiquiatra Carl Menninger escribió un artículo titulado ¿Qué pasó con el pecado? Aquí él escribe lo siguiente. En cuanto a la lujuria, tenemos que permitir un cambio considerable en el código social durante el último siglo. Se le ha llamado más bien una revolución, y quizá lo sea. Muchas formas de actividad sexual que por siglos fueron considerados reprensibles, inmorales y pecaminosos en todas partes, y su exhibición pública era considerada un tabú o anatema. Ahora se habla, se escribe sobre ellas y se les exhibe en el escenario de un teatro o en la pantalla grande. Y de igual manera, el escritor Jerry White, en su libro titulado Honestidad, Moralidad y Conciencia, escribió lo siguiente. Vivimos en días de libertad de expresión y libertad de estilo. Las películas de triple X y las revistas están disponibles en cada ciudad. La legislación para controlar la pornografía ha fallado en la mayoría de los lugares. La ficción sexual del ayer es la realidad del hoy. Las revistas se muestran en los supermercados presentando artículos que muestran a parejas que no están casadas, que viven juntas. Los manuales sexuales apoyan las relaciones extramatrimoniales. Pocos y cada vez menos adolescentes terminan la escuela preparatoria siendo vírgenes. Y los programas de televisión promueven la homosexualidad y la infidelidad. Pitrim Sorokin, un ex profesor de sociología en la Universidad de Harvard, observó la amplitud de este bombardeo implacable y escribió lo siguiente. Nuestros escritores se preocupan cada vez más por escribir acerca de las alcantarillas sociales, el dormitorio de la prostituta, del prostíbulo de baja calaña, la cueva de los criminales, el club de los políticos deshonestos, una pandilla callejera de delincuentes adolescentes, una prisión repleta de odio,
un barrio

0: infestado por el crimen, la corte de un juez deshonesto, las aventuras sexuales de los cavernícolas y los violadores urbanizados, los enredos de adúlteros y fornicarios, de masoquistas, sádicos, prostitutas, amantes y don Juanes. El amor sensual, los orgasmos y líbidos se preparan y se sirven seductoramente con todos los adornos. Y yo añadiría, y nadie se sonroja. Incluso, algunos más bien sonríen burlonamente y lo toman como un chiste. No obstante, los que tratan con las ruinosas consecuencias del incesto, del adulterio y la pornografía, no vemos ningún chiste en esto. Y es que todo lo tenemos al alcance de nuestra mano. Tan solo con una llamada telefónica, usted puede tener en su televisor, gracias a las compañías de cable y de satélite, el sexo explícito para quien quiera verlo y sepa cómo apretar esos botones. Y ya nadie se sonroja por eso. ¿Y qué me dice de la internet? Que hace todo más fácil y más conveniente porque, entre comillas, se hace en la privacidad del hogar. Y nadie se sonroja. Y me pongo a gritar como Habacuc y a veces a llorar como Jeremías porque a nadie le da vergüenza hablar de esto. Bien lo decía Jeremías, si en estos tiempos nadie se sonrojaba, ¿qué cree usted, estimado oyente, que podemos decir de nuestros días? ¿Qué mundo les estamos heredando a nuestros hijos? Un mundo cada vez más contaminado por la neblina de la inmoralidad y por el deterioro espiritual. Es difícil para uno tratar con las consecuencias del pecado de tanta gente y ver cómo lamentablemente están sufriendo cosas que nunca se apartarán de sus vidas, debido a que nadie les dijo lo horrible del pecado y lo más terrible de sus consecuencias. Cuán urgente es que limpiemos la niebla moral de nuestros días y permitamos que la verdad de Dios brille. Por eso, cuando vemos en 1 Tesalonicenses capítulo 4 que Dios, por medio del apóstol Pablo, habla sin rodeos acerca de la pureza moral, me lleno de gozo. Sí, me alegra que Dios sea directo, que no se burle, al contrario, que me diga en mi cara lo que debo hacer y no me deje ninguna otra alternativa que obedecerle. Como lo dijo el teólogo del siglo XIX, John Brown, la santidad no consiste en especulaciones místicas o en un fervor lleno de entusiasmo por las cosas religiosas o por una austeridad innecesaria, sino que consiste en pensar como Dios piensa y en estar dispuesto a hacer lo que Dios hace. Esto es lo que Pablo les pide a sus lectores tesalonicenses.
1: Urgente es la necesidad de remover la neblina moral para permitir que la verdad de Dios brille a través de todas las áreas de nuestras vidas. Si usted está tratando de mantenerse íntegro sexualmente o está perdiendo la pelea, le queremos ayudar a cruzar esa neblina moral del mundo. Puede enviarnos un correo electrónico a consejería@visionparavivir.org y así poder orientarle bíblicamente. Usted acaba de escucharla sin rodeos sobre la pureza moral, con el pastor Carlos Azazueta en Visión para Vivir, el cual forma parte de nuestra serie actual, Cristianismo Contagioso, un estudio de la primera carta a los tesalonicenses. ¿Qué es necesario para que una iglesia hoy pueda sobrevivir y crecer? 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Mañana el pastor Carlos continuará con el mensaje Charla sin rodeos sobre la pureza sexual, aquí en Visión para Vivir.

0: continuación el calendario comunitario.
1: La Iglesia Brasswood Asamblea de Dios estará realizando una feria de salud en donde ofrecerán servicios dentales, útiles escolares, mochilas, vacunaciones, exámenes médicos y zapatos de manera gratuita. Solo los niños y jóvenes desde los 3 años de edad hasta los 18 años o personas que estén estudiando podrán recibir estos beneficios. Esta feria se llevará a cabo el próximo sábado 11 de julio en el 10611 Fondren Road en Houston, desde las 8 de la mañana hasta la 1 de la tarde. Si tiene alguna duda, puede comunicarse con la encargada del evento, Norma Dubán, al 713-777-1651. La dirección nuevamente es 10611 Fondren Road y el número de contacto es 713-777-1651.
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Las 8:31, aquí en Radio Amistad. Vamos a continuar acompañándole con buena música, dando alabanza, gloria y honra al que todo lo merece, a nuestro Señor Jesucristo. Es un día que Él nos ha regalado para gozarnos y alegrarnos. Tal vez usted está enfrentando algunos problemas para este día, pero en el Señor tenemos un refugio, podemos recibir de Él la fortaleza que Él quiere darnos para hoy. Así que aférrese al Señor Jesucristo. Empezamos con la música de Viviana Cortés, Luciano Jr., Kelly Marchena, Gloria, Aleluya.

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0: Cuida de mí, oh Señor.
1: Y el Señor promete cuidar. Ni siquiera tenemos que pedirle porque Él ya dice que Él nos cuida como la niña de sus ojos. ¡Qué precioso es nuestro Dios! Y Él nos ha dado más que razones para confiar y no tener temor. Gilberto Daza nos habla de esto. No tengan temor. ¿Quién dijo miedo? Aquí en Radio Amistad, compartiendo esperanza con usted en esta mañana.
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0: Hay momentos terriblemente dolorosos en la vida en los que parece que toda esperanza está perdida. Esto es Pautas para Vivir. La vida de Elena había sido una tragedia que nadie debería soportar. Su hija de 3 años fue asesinada y ella sobrevivió al tortuoso juicio público de 10 años contra el culpable. Luchó con la adicción de su esposo, la recuperación y recaídas, y con la rebeldía de su hijo restante. Y luego enfrentó la muerte repentina de su marido. Como los amigos de Job en la Biblia, a veces nos quejamos sin palabras ante el sufrimiento de otros. Ellos se sentaron junto a Job durante 7 días y noches en silencio, reconociendo que su dolor era indescriptible. Dar la presencia y la oración en silencio es un don precioso. Dios, sin embargo, no permanece callado ni indiferente. Él se adentró en todo el sufrimiento de la humanidad mediante el sacrificio de Jesús. El dolor de la cruz nos permite sostener la esperanza y declarar, como escribe el autor de Proverbios, que ciertamente hay un futuro y nuestra esperanza no será cortada. Incluso en la noche más oscura del alma, podemos aferrarnos a la promesa de que la misericordia de Dios traerá la luz del cielo, alumbrando a los que están en tinieblas y guiándonos por el camino de la paz. Seguidor de Jesús, aunque estés sentado en la sombra de la muerte, la presencia de Dios y la promesa de la mañana venidera son seguras y firmes, brindándonos esperanza incluso en lo imposible.
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0: 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Este es el versículo de la semana que se encuentra en Hechos 17, 26 y dice: De uno solo Dios hizo todas las naciones del mundo, habiendo determinado sus tiempos y las fronteras de los lugares donde viven. Una vez más, Hechos 17, 26 dice: De uno solo Dios hizo las naciones del mundo, habiendo determinado sus tiempos y las fronteras de los lugares donde viven.
1: Estas son RRA Noticias. Dolly Martín reportando desde Houston para Radio Amistad. Los precios del petróleo se dispararon más de un 5% el miércoles, inmediatamente después de que Donald Trump declarara que la tregua con Irán había terminado tras los nuevos ataques en Oriente Medio. El barril de crudo Brent del Mar del Norte, el referente internacional, subió un 5,3% hasta $78.09, mientras que el West Texas Intermediate, el principal índice de referencia estadounidense, subió un 5,4% hasta alcanzar los $74.23 por barril. El director de la nueva película biográfica de Angel Studios sobre el primer presidente de Estados Unidos ya promete una secuela tras el éxito de taquilla del film. La película Young Washington llegó a los cines estadounidenses durante el fin de semana del 4 de julio, aprovechando el fervor patriótico del público. El 3 de julio se estrenó y en tan solo 2 días se convirtió en el segundo mejor estreno de 3 días de Angel Studios. Su recaudación de $19.4 millones en su fin de semana de estreno se quedó a las puertas de Sound of Freedom, también de Angel Studios, que obtuvo $19.6 millones en su estreno en 2023. El avance de organizaciones políticas vinculadas a iglesias evangélicas ha marcado el panorama electoral mexicano durante la última década. En este contexto, el Instituto Nacional Electoral ha otorgado el registro Partido Paz, agrupación que anteriormente había surgido con la misma agenda e ideología bajo los nombres de Encuentro Social y Encuentro Solidario. Aunque vinculado a la comunidad evangélica, el partido no es en sí religioso, sino que agrupa a personas de fe. Se define como conservador sin describirse explícitamente a la derecha o izquierda y busca promover la reconciliación, la paz y la seguridad. Dolly Martín reportando desde Houston para RRA Noticias con permiso de Voz Media, World News Group y Evangélico Digital.
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3: Bienvenido, ¿cómo le va? Este es un programa en el que estudiamos cómo aplicar la palabra de Dios a nuestras vidas. Con ese propósito, hemos preparado una serie de estudios bíblicos que queremos hacer llegar hasta su hogar. Tome lápiz y papel, que dentro de unos momentos le daré la dirección a la cual escribirnos. Mientras tanto, escuchemos el tercer estudio de la serie, Madre, Corazón del Hogar. Ricardo, el tiempo es tuyo.
4: ¿No sería maravilloso que cada persona actuara como debiera? ¿Qué tal si todas las personas fuesen honestas, de buen moral, diligentes en el trabajo, espirituales en la fe religiosa y cumplidores en las responsabilidades del hogar? ¿No podríamos entonces reconocer nuestras comunidades debido al cambio que habría? Yo he conocido a señoras quienes le han sido fieles a sus maridos, aman a sus hijos, se interesan por su hogar y quienes se deleitan en ser esposa y madre. También he conocido a señoras que han traicionado a sus maridos, quienes resintieron el cargo y responsabilidad de criar a sus hijos y quienes pensaron que el ser una madre y esposa era más una carga que una bendición. La mujer establece el tono emocional del hogar. La madre quien se complace de su posición tendrá un hogar feliz. La madre que resiente su posición seguramente tendrá un hogar infeliz. La Biblia reconoce a todas las mujeres. La Biblia nos da ejemplos de madres buenas y malas. Ana era el ejemplo de una madre que se deleitaba con sus responsabilidades y sirvió a Dios dentro de esas responsabilidades. En esta ocasión, vamos a ver la vida de una mujer que no se contentó con su posición como madre y se puso en rebeldía a Dios. Deseo presentarles a Gomer, una bella joven quien llegó a ser la esposa de uno de los profetas de Dios. Ella tenía un marido que la amaba con todo su corazón, solo un poco menos de lo que amaba a Dios. Dios dio a ella 3 hijos saludables y preciosos, en quienes ella pudo encontrar el gozo de entrenarles en las cosas del Señor, pero ella no pudo reconocer el potencial de lo que ella había recibido. Gomer era una madre infiel. Mayormente la madre infiel tiene malos antecedentes. Ella mayormente reflejará su mala crianza en la actitud que demuestra para con el marido y sus hijos. Gomer creció en Israel en el 8 siglo antes del nacimiento de Cristo. Dios había dicho que la nación en el tiempo que ella vivía era una nación de prostitución, pues la nación se había apartado de Jehová. Eso significaba que la generación de Gomer se había apartado de la vista de Dios para seguir a los ídolos de otras naciones. La nación había rechazado la enseñanza de la Biblia para ir tras el paganismo. La inmoralidad en el reino sexual abundó, infidelidad en el reino espiritual abundó más. La inmoralidad sexual era cosa común, fue practicada como parte de los ritos religiosos a los ídolos. La teoría de ellos era la misma de hoy: si se siente bien, hazlo. Seguían la filosofía de todo mundo lo está haciendo. No estaba bien uno ni era uno del grupo si vivía moralmente limpio. La presión de conformarse era tremenda porque uno deseaba ser aceptado por los demás. Gomer cedió a la tentación de vivir como sus amigas y parientes. Una madre infiel rechazará la oportunidad de hacer lo correcto. Gomer tuvo buenas oportunidades de vivir correctamente delante de Dios. Aun si venía de una familia que tenía dioses paganos, ella se había casado con un profeta de Dios. Ella pudo haberse sometido a su liderazgo y habría estado libre de la degradación religiosa que era común en su comunidad. Oseas, el marido de Gomer, no pedía mucho de ella. Él la amaba y la trataba con gran gentileza. De hecho, Dios le dijo al profeta que su amor por ella era el cuadro que Dios tenía por su amor a la nación de Israel. Era un amor puro, elevador, incambiable y listo para aguantar sufrimientos para el bien de la amada. Tantas señoras hoy han rechazado a buenos maridos y hogares por el amor que le tienen al pecado. El pecado de ellas no se puede cargar a otras, ni a sus maridos, ni a sus hijos. La responsabilidad cae sobre ellas. Una madre infiel se entrega a un espíritu de descontentamiento. Mientras que otras jóvenes eran las campanas de la sociedad, Gomer estaba en casa cocinando, limpiando y cuidando a los bebés. Ella miraba la alegría de sus amiguitas y sintió que la vida le había robado a ella su alegría. Un espíritu de descontentamiento se apoderó de ella hasta expresarse en una mala actitud hacia su marido. Oseas habló con sus hijos y les dijo: contended con vuestra madre, contended, porque ella no es mi mujer ni yo soy su marido. Ella se había apartado del hombre que ella había tomado por marido. Ella dejó de ser una esposa aunque ellos vivieran bajo un mismo techo en la misma casa. Probablemente ella está deprimida por ser casada con un predicador. Él no era tan excitante como otros maridos que tenían sus amigas. Por esa razón, ella permitió que el espíritu de descontentamiento morara en su corazón. Y al más pensar en su tristeza, más triste se ponía. Una madre infiel peca a la vista de todos. Un día la oportunidad se presentó. Y Gomer cedió a la tentación y se metió en asuntos sexuales con otro hombre. Esa única vez abrió la puerta para ella y el adulterio llegó a ser una cosa común y corriente. Oseas lo sabía. Tal distancia se puso entre ellos y su relación matrimonial que al tener una hija la llamaron Laruama, que significa no compadecida o sin misericordia. La segunda hija que tuvieron no era de Oseas sino ilegítima. La nombraron Loamí, que significa no es mía. Oseas estaba al tanto de la transgresión de su esposa, y otros también lo estaban. Su violación moral debe haber sido la práctica de toda la comunidad. Tenía que ser así, pues ella era la esposa del profeta. Sin embargo, Gomer continuó en su maldad sin tomar en importancia lo que ella le estaba haciendo a sus hijos, a su marido, ni al ministerio que Dios les había dado. Ella estaba determinada a satisfacer sus deseos carnales y no le importaba el daño que le hacía a otros. Una madre infiel tiene que sufrir la consecuencia de sus pecados. Gomer finalmente dejó su hogar y llegó a ser una prostituta pública. Al caer su popularidad y su belleza física, ella se hundió más y más. Finalmente fue vendida a la esclavitud. Ella quedó sin nada. Cayó de la buena posición que Dios le había dado al lugar más bajo que existía. Dios por eso nos dice en Gálatas 6, 7 y 8, no os engañéis. Dios no puede ser burlado, pues todo lo que el hombre sembrare, eso también segará. Eso es lo que experimentó Gomer. Ese es el resultado de todo el que juega con el pecado. Una madre infiel tiene la oportunidad de comenzar de nuevo. Gomer había sido llevada al mercado de esclavos para ser vendida. Oseas se había interesado en mantenerse al tanto de la situación de su esposa. Él sabía de la vida depravada que ella había llevado y sin embargo, él fue al mercado de esclavos y la compró. La llevó a casa, la bañó y la restauró a la posición que ella había tenido antes de irse. ¿Por qué? Pues porque la amaba. Tal vez estoy compartiendo este mensaje con alguna mujer que ha sido infiel a su marido y a sus hijos. Tal vez le estoy hablando a alguien quien está en la misma situación de Gomer. Yo te aseguro que tú puedes regresar. No puedes cambiar lo que ha pasado, pero sí puedes cambiar lo que pasará. Trae tus pecados al Señor y cuéntale la verdad de tu vida. Pídele perdón por todas tus ofensas. Dile que ya no quieres seguir en tu maldad. Pon tus pecados a los pies de Cristo por un acto de voluntad para nunca volver a tocarlos jamás. Dale las gracias por limpiarte de tu maldad y regresa a la vida con otra actitud y la ayuda de Dios. Tú puedes hacer esto. Gomer dice que se puede. Vamos a orar. Padre, te pido en estos momentos por aquellas mujeres que se han alejado de ti para vivir en el pecado. Te suplico que las ayudes en arrepentirse de sus pecados y que puedan pedir perdón y que puedan aceptar a Cristo en sus corazones en este preciso momento. Ayúdalas, mi Dios, porque te lo pido en el nombre de Jesús. Amén.
5: Señor, después de haberte alabado, queremos entrar a tu lugar santísimo. Queremos contemplar tu rostro, Señor, habitar en tu presencia. Purifícanos, Señor. Límpianos. Renuévanos.

0: Renuévame, interpretó Marcos Witt. Y qué gran verdad hemos aprendido el día de hoy, ¿no es cierto? 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

0: Hosanna, gloria a Dios, Hosanna nuestro Rey. Todo el día debemos estar cantándole porque Él es un gran Dios y merecedor de grande alabanza. Siga con nosotros más música cuando después de este anuncio acerca del tema hoy en Temas Vitales.
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0: El tema de esta semana es relevante especialmente para aquellas que están casadas, pero también serás edificada si estás luchando con alguna otra área particular en tu vida. Nos encontramos en la serie titulada Evita la tentación en tu matrimonio. Si te perdiste alguno de los programas anteriores, puedes escucharlo, leerlo o descargarlo en avivanuestroscorazones.com.
1: Creo que ustedes estarían de acuerdo conmigo en que hemos venido escuchando una historia muy conmovedora y una ilustración poderosa de la gracia redentora y de la bondad de Dios, de cómo Él puede restaurar las situaciones más desesperadas. Ron y Nancy Anderson han estado compartiendo su testimonio. Sucedió hace 25 años, pero al ver hoy a Ron y a Nancy, puedo darme cuenta que el dolor aún está fresco en sus corazones. ¿Es difícil para ustedes revivir esos primeros años horribles de su matrimonio? ¿Qué piensan mientras nos relatan la historia hoy, 25 años después?
2: Realmente no es tan difícil, porque la realidad es que esto está tan lejos de donde el Señor nos ha traído. Así que no siento ningún dolor cuando hablo sobre todo esto.
1: Así que cuando te conmueves y lloras al contarlo, ¿qué estás pensando?
2: Nancy, lo que eso representa es el gozo que el Señor ha traído a mi vida. A veces es sobrecogedor emocionalmente pensar dónde estábamos y de dónde Él nos ha traído hoy. Así que cuando me emociono, es usualmente como resultado de sentir esa emoción de ¡wow! Aquí es donde estamos y esto es increíble realmente. Estoy seguro que Nancy debe sentir igual.
3: Así es. Es más difícil para mí porque soy la que lleva la letra escarlata en mi pecho. Pues fui yo la que abandoné mi matrimonio y mi ego no quiere admitirlo. Pero aún así, sé que es útil para otras personas, pues soy una sobreviviente y fui milagrosamente sanada. Así que la historia hay que contarla. Batallo con eso, y la hemos contado a muchos grupos pequeños a través de los años, pero ahora la estamos compartiendo a nivel internacional. Es algo sorprendente, pero el Señor me ha dado la fuerza para hacer esto, pues no es algo natural sacar los trapos sucios al sol, y aún así, sé que esto está ayudando a muchas personas. Recibo correos electrónicos de personas que dicen, pensaba que era la única, así que para mí, el llevar consuelo a esas mujeres y la esperanza de restauración y una pequeña luz de un nuevo comienzo vale la pena, aunque reconozco que personalmente es muy difícil para mí.
1: Mientras compartimos tu historia, el objetivo no es resaltar el pecado, sino resaltar la gracia de Dios. Eso es lo que trae tanta esperanza. Hay muchas personas viviendo en ese y en otro tipo de pecados. Pero el mensaje aquí es que Dios puede realmente cambiar corazones. Él puede librarnos de las ataduras del pecado. Él puede perdonar y puede limpiarnos. La obediencia y la rendición pueden ocurrir en un momento, como escuchamos en el programa anterior. En solo 24 horas rompiste con una aventura y dejaste tu trabajo para no enfrentar esa tentación de nuevo cada día. Tomaste pasos y decisiones drásticas y aún así tenías por delante todo un proceso de restauración para el cual haría falta un arduo trabajo. Además, tu matrimonio no tenía un fundamento sólido y Dios usó a tus padres como una parte importante de ese proceso. Y hemos invitado a tus padres para escuchar de ellos y de ustedes, Ron y Nancy, la forma en que Dios los usó en el proceso de restauración de su matrimonio. Marian y Richard Alf, muchísimas gracias por tomar de su tiempo en el día de hoy para compartir su parte en esta historia y por acompañarnos aquí en Aviva Nuestros Corazones.
4: Somos bendecidos al poder hacerlo.
5: Gracias por tenernos aquí.
1: Sean ustedes bienvenidos. Solo quiero repetir que es maravilloso que los padres asuman la responsabilidad de responder de manera directa y valiente como lo hicieron ustedes. Ustedes metieron sus narices sin saber si su hija les daría la bienvenida o no, pero Dios usó esto. Ahora, 25 años después, están cosechando algunas bendiciones y alegrías al vivir cerca de sus hijos y de su nieto, viendo cómo Dios está usando sus vidas, y esto debe ser un gozo inmenso para ustedes. Pero la batalla no estaba terminada. Ustedes estaban allá en Minnesota y ellos estaban en California. Ustedes no saben lo que está sucediendo, pero están orando. díganos qué estaba sucediendo en sus corazones mientras oraban por Ron y por Nancy.
4: Bueno, fue un momento difícil. Le habíamos dicho a Nancy lo que tenía que hacer, pero la pregunta era, ¿sería ella obediente para hacer lo que el Señor y nosotros queríamos que hiciera? ¿O se iría y no haría lo que tenía que hacer? Así que decidimos esperar hasta la mañana siguiente. No recuerdo exactamente qué cantidad de tiempo, pero sé que fijamos un tiempo límite para llamar de nuevo. En caso de no haber sabido nada de ellos, llamaríamos a Ron.
1: Así que no pensaban dejar eso así, dejarlos tranquilos.
4: No, no íbamos a soltarlo ahí, para nada. Pero Ron nos llamó antes de nosotros llamarlo a él, así que todo resultó bien.
1: ¿Y él les puso al día de lo que había ocurrido?
4: Sí, nos dijo que estuvieron despiertos toda la noche que estuvieron hablando. Luego hablamos con nuestra hija, por supuesto. Recuerdo que fue una conversación especial, como una respuesta a nuestra oración.
1: Sí, me imagino que sus corazones estaban contentos, pero sabían que había más por delante. Le dieron consejos firmes a Ron y a Nancy acerca de volver a poner las piezas en su sitio, en su lugar. Nancy, creo que una de las cosas que les aconsejaron fue que se reunieran con otra pareja.
3: Así es. Nos dieron el nombre de otra pareja que conocían en California, que tenían experiencia en asuntos matrimoniales y que tenían madurez en el Señor. Fuimos y nos reunimos con ellos, si mal no recuerdo, unos pocos días después.
2: Fue a los 2 días, porque fuimos a San Diego ese fin de semana por 2 días, de nuevo para retirarnos un poco y hablar. Y el lunes en la noche regresamos. Para ese momento ya Richard y Mario nos habían hecho una cita con el doctor Rey y su esposa.
3: Y nos encontramos con ellos. Fue una experiencia maravillosa. Nos dieron la chispa de esperanza de que esto podía repararse. Aunque ellos nunca habían tenido este tipo de problemas, ciertamente habían tenido algunas dificultades en su matrimonio. Ellos nos motivaron, oraron por nosotros y fueron tan dulces y tiernos con nosotros. Además, no se perturbaron con lo que les contamos. Ellos nos dieron esa pequeña ventana de esperanza de que podíamos hacer que esto funcionara si poníamos al Señor como el centro de nuestra relación. Ellos hablaron del versículo de Eclesiastés 4:12 que dice que cordón de 3 dobleces no se rompe fácilmente. Y Ron y yo solo éramos un cordón de 2 dobleces. El Señor no estaba entre nosotros en nuestro matrimonio. Ese fue probablemente su mayor énfasis, que invitáramos al Señor a nuestro matrimonio, porque cuando nuestras fuerzas fallaran, su fuerza no fallaría. Así que ese fue otro punto que nos puso de nuevo en el camino.
2: Sí, la mañana siguiente, creo, Nancy se montó en un avión y se fue a buscar el consejo de sus padres.
3: Fui sola para recibir consejería sola, pues los problemas realmente surgieron a causa de mi mal comportamiento al principio del matrimonio, al ser una persona crítica y quejumbrosa. Esto empujó a mi esposo a alejarse y a mí me dejó con una necesidad de buscar consuelo fuera de mi matrimonio. Así que era obvio que tenía asuntos personales con los cuales lidiar. Así que me fui a mi casa sola para una consejería personalizada con mis padres y otras personas. Había diferentes grupos de mujeres orando por mí y venían a la casa a ministrarme. Y luego Ron vino y fue a partir de ahí que comenzaron a hablarnos de cómo íbamos a sostener nuestro matrimonio sobre un fundamento firme, pues nuestra zapata estaba totalmente fracturada.
1: Un asunto clave que tus padres te forzaron a enfrentar fue el tema del perdón. ¿Recuerda eso, Richard?
4: Sí, lo recuerdo.
2: Y para mí ese fue un punto crítico. La noche que llegué, en la cena, Richard nos miró y nos dijo, «Sé que Nancy probablemente te dijo que ella lo lamenta, pero te pidió perdón. Tienes que decidir si la vas a perdonar o si vas a usar esto como la carta bajo la manga que siempre tendrás a mano para discutir cada vez que haya alguna desavenencia durante los próximos 30 años». La mañana siguiente, cuando estábamos en el desayuno, él le dijo a Nancy, ¿pensaron ustedes lo que les dije anoche? Nancy me miró, tomó mi mano y me preguntó si la podía perdonar. Y el Señor me permitió en ese momento tomar la decisión de decir que sí. Y le dije, sí, te perdono. Y no significa esto que el matrimonio se hizo perfecto a partir de ese momento, porque había todavía muchas cosas que trabajar. Pero desde ese instante nunca sentí dolor en relación a la situación. Nunca me sentí celoso. Fue como si el Señor lo quitara de mi corazón casi instantáneamente. Le doy toda la gloria a Dios por hacer eso y se lo agradezco. Y te agradezco a ti, Richard, por tener la sabiduría de ver que ese era el principal bloque a partir del cual podíamos comenzar a construir.
3: Eso fue una señal para mí, otro destello de esperanza de que podíamos reconciliarnos. Y comencé a ocuparme de Ron. Comencé a ver que él me amaba, a sentir una ternura y un respeto por mi esposo que antes yo no tenía. Lo vi como un hombre, no como un niño. Un hombre capaz de tomar una posición y dar a su esposa una misericordia inmerecida, tal cual Dios nos la da a todos nosotros. Mi forma de verlo comenzó a cambiar y mi forma de verme a mí misma comenzó a cambiar. A partir de ese punto, deseé seguirlo y asegurarme de que él fuera el líder del hogar. Dejé de luchar en contra de él y de querer tener siempre la razón, y me rendí al Señor y a mi matrimonio, y comenzamos todo de nuevo.
1: Me pregunto, Richard y Marian, si pudieran compartir con nosotros, Ron y Nancy, desde su perspectiva, ¿cuáles fueron algunas de las cosas que ustedes hicieron? Esto puede ser de estímulo para otros padres que están tratando de ayudar a sus hijos a caminar a través de las aguas de un matrimonio turbulento. Nancy, ¿qué piensas que fue una de las cosas que más te ayudó de parte de tus padres?
3: Bueno, ellos fueron firmes conmigo, pero muy tiernos al mismo tiempo. Sabía que ellos me amaban, pero también fueron realistas y no excusaron mi mal comportamiento. Ellos me hicieron responsabilizarme por lo que yo estaba haciendo y por el comportamiento destructivo que tenía en mi matrimonio. Ellos no me mimaron diciéndome, «Oh, pobre bebé, te casaste con un hombre malo, vuelve a casa».
1: Ellos realmente no se parcializaron.
3: No se parcializaron. Ellos escogieron el lado bíblico para la restauración y la esperanza, para que nos mantuviéramos casados.
1: ¿Y te retaron a obedecer?
3: Sí. Dijeron, «Estás comportándote muy mal». Y yo lo estaba realmente.
1: Richard y Marian, cuando le hablaron sin rodeos a Nancy, ¿no pensaron que podía ser un riesgo que ella rechazara el consejo y la instrucción?
4: Personalmente, yo no pensé mucho en ese sentido. Yo solo sabía lo que era correcto y que lo que ella estaba haciendo no estaba bien. Habíamos enseñado a nuestra hija que ella tenía una responsabilidad. Se hizo obvio que ella tenía una responsabilidad que no estaba cumpliendo en esa relación. Así que nuestro consejo fue que ella era la que necesitaba hacer el mayor esfuerzo para arreglar las cosas.
2: Y desde mi perspectiva, cuando miro hacia atrás veo que ellos no me pusieron como el malo de la película. Créame, hice muchas cosas. Pude haber sido etiquetado como el tipo malo de la situación, pero ese no fue el papel que me asignaron. Ellos fueron motivadores. Su sabiduría cristiana todavía me sobrecoge cómo el Señor usó a mi suegro para salvar mi matrimonio. Yo digo que el día que nos casamos, el papá de Nancy me dio su mano, y luego, 2 años después, me la volvió a entregar otra vez cuando nos ayudó en este proceso de sanación. Siempre hay bromas acerca de los suegros, que son irritantes en la relación de pareja, pero en nuestro caso ha sido totalmente lo opuesto. Ellos han sido una dulce fragancia en nuestra relación, y le doy la gloria al Señor por esto. Realmente, soy un yerno que no merece unos suegros tan maravillosos en su vida. Tan solo pensar que ellos fueron el instrumento que salvó mi matrimonio es sobrecogedor. Sobre todo cuando miro hacia atrás y veo dónde estábamos y dónde estamos ahora, solo me queda agradecer a Dick y a Marian por todo eso.
3: Ellos han sido un gran modelo para nosotros, ya que han estado casados por 56 años. Y sí, han tenido momentos difíciles y han tenido que atravesar situaciones altas y bajas emocionales. Todas esas cosas que los matrimonios tienen que pasar. Pero a pesar de eso, se han mantenido firmes en el Señor. Se han mantenido firmes el uno con el otro. Son un frente unido. Por supuesto, nosotros los hijos hemos tratado de dividirlos, pero ellos nunca se dividieron. Así que han sido una inspiración para nosotros. Hay un término llamado amor áspero, y muchas veces puede ser malinterpretado. Con mis padres puedo decir que fue un amor firme, un amor fuerte, pero con disciplina. Sé que para muchos padres esto es difícil. Tal vez porque por alguna razón, quizás producto de la culpa por diferentes situaciones en sus vidas en las que no fueron buen ejemplo, para ellos es difícil ser tan directos con sus hijos y requerir de ellos un estándar muy alto. Pero mis padres requirieron un estándar alto de mí, y cuando no estaba cumpliendo ese estándar, ellos no se sintieron avergonzados o apenados al recordármelo.
2: Ellos caminaban y hablaban como cristianos, y sus vidas, puedes ver las evidencias de que estas personas estaban comprometidas con el Señor. fue un tremendo modelo para mí. Tener a su papá en mi vida, porque me dio un norte hacia dónde crecer. Es un reto porque él es un gran hombre de Dios, es un gran líder espiritual en su propio hogar. Así que como modelo, soy mejor hombre por tenerlo presente en mi vida.
0: Amén. Es solo por la gracia de Dios que cualquiera de nosotros puede hacer algo que sea digno del amor de nuestros hijos y del amor del Señor.
1: Entonces, ¿qué consejo le darían a los padres de hoy que están donde estuvieron ustedes hace 25 años, encontrando que el matrimonio de un hijo quizás está en problemas, un hijo o una hija a punto de dejar a su pareja o transitando por un camino rocoso? ¿Qué les dirían ustedes a estos padres?
4: Todos nosotros sabemos lo que el Señor quiere. Su palabra es muy clara en circunstancias como esta. Hay una forma correcta de hacer las cosas y una incorrecta. Obviamente, si la pareja decide casarse y hacen un pacto entre ambos, ellos hicieron una promesa, un pacto que tienen que mantener. Seguir adelante e ignorar esto no es aceptable. Así que la única cosa que uno puede hacer en esas circunstancias es reconectarse, pedir perdón y continuar hacia adelante. ¿Rendirse? ¿Darse por vencido? No puedo ni siquiera comprender que uno pueda rendirse ante una situación como esta.
1: Entonces, ¿está bien que los padres se involucren en las vidas de sus hijos para ayudarlos y para rescatarlos de una situación como esta?
4: Bueno, definitivamente creo que sí. De hecho, pienso que es una obligación de los padres involucrarse en la medida que los hijos lo permitan. Ahora bien, esa es una situación difícil, pero en el caso de Nancy y Ron no fue difícil, porque ellos buscaron nuestro consejo y fue fácil involucrarnos.
1: Y creo que el hecho de que haya estado orando y que Dios le pusiera esa preocupación y esa carga durante la oración, Dios le mostró cuándo llamar y qué decir. Hay tiempo para hablar y tiempo para estar quietos. Y Dios le dio la sabiduría porque estaba orando por su hija. Así que pudieron apoyarla y al mismo tiempo ser honestos con ella.
5: Así es.
4: Bueno, después de todo, y pensando un poco atrás acerca de nuestra preciosa hija y su crianza y características, nosotros la conocíamos muy bien. Ella necesitaba un poco de empujoncitos aquí y allá para llevarla de nuevo al camino. Esto no fue más que algo de eso mismo.
1: Pero nunca la separaron de ustedes, nunca dejaron de amarla a pesar de todo esto.
4: Para nada, no, para nada.
1: Bueno, mi oración es que haya más familias como ustedes, que Dios nos dé padres y abuelos piadosos que luchen la batalla espiritual por sus hijos. Como usted dijo, Richard, hay algunos hijos e hijas que no se han abierto todavía a ese tipo de consejería. Pero nadie puede impedirle a los padres orar.
4: Así es.
1: Y preocuparse por ellos y amarlos y hablarles la verdad cada vez que haya una oportunidad. Pienso que las cosas que han compartido con nosotros y el ejemplo de su vida será de gran motivación para algunos padres que tienen hijos adultos y que escuchan a viva nuestros corazones. Solo déjenme decirles a aquellos padres que están en esta situación que tenemos un equipo de oración en Aviva Nuestros Corazones, que le encantaría unirse a ustedes en esta oración por ese hijo o por esa hija o por cualquier situación que estén enfrentando. Si puedes, entra a nuestra página, avivanuestroscorazones.com, y nuestro equipo de corresponsales bíblicas e intercesoras se unirá a ti en esta batalla, pidiéndole a Dios por estos matrimonios que se desmoronan, creyendo que Dios puede intervenir con su poder y con su gracia sobrenatural. Eso no significa que Dios salvará la situación en cada oportunidad, pero Él es capaz y queremos hablarte una palabra de ánimo y de esperanza hoy. Gracias, Richard. Gracias, Marian. Agradecemos al Señor por ustedes y oraremos para que el Señor use su testimonio para que sea de gran motivación para nuestros oyentes.
4: Fue un placer ser parte de este programa.
1: Richard y Marian, me pregunto si, ya que ustedes son padres que oran y ahora son abuelos, ¿podrían ustedes ser tan amables de orar por nuestros oyentes, en especial por aquellos que tienen hijos e hijas pasando por aguas turbulentas en estos momentos? Solo oren una bendición de la gracia de Dios para estas familias.
4: Claro, con mucho gusto. Oremos. Padre Dios, te damos toda la alabanza y el honor y acciones de gracias al llegar al final de este programa. Dirige nuestra oración. Señor, oramos a ti, en nombre de los padres e hijos que ahora mismo tienen dificultad en sus matrimonios. Señor, yo te ruego que los bendigas. Dales una medida especial de fortaleza. Dales una medida de conocimiento de lo que deben hacer. Y luego dales el valor y la fuerza para llevarlo a cabo. Señor, no permitas que sigan vagando en el desierto, sino tráelos a ti de nuevo. Te damos gracias por nuestros hijos y te damos gracias por los padres que has asignado a cada una de las vidas de estos hijos. Señor, ayúdanos a amar siempre a nuestros hijos, a pesar de las circunstancias, independientemente de lo que hayan hecho o de lo que dejen de hacer. Señor, tenemos una obligación, un deber de amarlos, de cuidarlos y de orar por ellos, para que tú los protejas. Señor, dales una buena medida de fuerza y de esperanza. Pedimos todo esto en el nombre de Jesús.
3: Amén. Amén. Amén.
0: Este es Richard Auf en conversación con Nancy DeMoss Wolgemuth. Él le habló importantes palabras de verdad a su hija en un momento crucial de su matrimonio. El señor y la señora Auf le hablaron con convicción a su hija. Ellos mismos habían sido un ejemplo de fidelidad matrimonial. 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Se titula Evita la tentación en tu matrimonio. Su historia te ayudará a pensar en cómo puedes proteger tu matrimonio del dolor que causa el adulterio. Cuando dijiste, sí, acepto, ¿fue como si la diversión hubiera llegado a su fin? Esa fue la experiencia de Nancy Anderson.
3: Ron era un excelente novio antes de casarnos. Cuando nos casamos, él dejó de cortejarme y yo dejé de coquetear con él y ser divertida, y perdimos la chispa. Perdimos la imaginación y la creatividad y nos envolvimos en los quehaceres cotidianos y las listas de deberes. Se nos olvidó divertirnos juntos.
0: Descubre cómo puedes restaurar la diversión y el interés en tu matrimonio en el episodio del día de mañana aquí en Aviva Nuestros Corazones.

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3: Este es el versículo de la semana que se encuentra en Hechos 17:26 y dice: de uno solo Dios hizo todas las naciones del mundo, habiendo determinado sus tiempos y las fronteras de los lugares donde viven. Una vez más, Hechos 17:26 dice: de uno solo Dios hizo las naciones del mundo, habiendo determinado sus tiempos y las fronteras de los lugares donde viven. Estas son RRA Noticias, reporta Miguel Ángel Jacinto desde Houston, Texas. Estados Unidos revocó la licencia que suspendía temporalmente las sanciones sobre el petróleo iraní al considerar totalmente inaceptables las acciones de Teherán en el Estrecho de Hormuz, uno de los principales corredores marítimos para el comercio mundial de crudo. La decisión deja sin efecto una exención anunciada el pasado 22 de junio, mediante el cual Washington había autorizado durante 60 días la producción, venta y entrega de petróleo crudo, productos petrolíferos y petroquímicos de origen iraní en el marco de las negociaciones para alcanzar un acuerdo definitivo entre ambos países. El Departamento de Seguridad Nacional de Estados Unidos anunció el lanzamiento de una operación de la Homeland Security Task Force para combatir las redes de trata sexual operadas por pandillas en la ciudad de Los Ángeles. Las autoridades informaron que identificaron al menos 51 víctimas. De acuerdo con la investigación, los sospechosos presuntamente captaban a personas fugitivas para explotarlas sexualmente, incluidos menores provenientes del sistema de acogida, además de utilizar las redes sociales para reclutar víctimas. Algunas de ellas tienen apenas 14 años. Dos semanas después del potente terremoto que azotó el sur de Filipinas, algunos supervivientes han recibido poca o ninguna ayuda debido a los deslizamientos de tierra. Una de estas comunidades es la tribu indígena Blan, que vive en una remota aldea de montaña. Operación Bendición distribuyó ayuda humanitaria a las 53 familias que tuvieron que caminar 2 horas por la montaña para llegar al punto de encuentro y recibir los víveres. Antes de recibir las provisiones, la tribu cristiana oró, dando gracias a Dios por su bondad. Estas han sido RRA Noticias con permiso de La Voz Media y Mundo Cristiano, reportó Miguel Ángel Jacinto para la red de Radio Amistad.
2: Las 10 de la mañana con 2 minutos, aquí en Radio Amistad, en este día miércoles, mitad de semana. Y estamos hoy listos para un programa de ciudadanía, de patriotismo en temas vitales. No se lo pierda en una hora. Tenemos a María Darling hablando un poquito acerca de ese examen de ciudadanía y un poquito acerca de historia cívica de esta nación. Ahorita, música de Gio Grannobles, Ven a mí.

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1: Era una parcela de correos, una parcela común, de menos de un kilo de peso. Había sido llevada al correo de Bagdad, Irak, por Kai Ranajet, un joven de 24 años de edad. Él la enviaba a una persona de la misma ciudad. Cuando Kai, varios días después, llevaba una carta al correo, encontró el paquete en su buzón. Este tenía impreso un sello de correo que decía: insuficiente franqueo, devuélvase al remitente. Esa era la parcela que Kai había enviado varios días antes. Lo que el joven olvidó en el azoramiento era que él mismo había colocado dentro del paquete una bomba de tiempo. Al abrir el paquete, la bomba explotó en su cara, matándolo en el instante. Amigo, hay una ley natural que se llama la ley del boomerang. Algo que se lanza al aire, hace un gran círculo y vuelve al mismo lugar de donde partió. Los indígenas australianos inventaron esta arma y son expertos en su uso. En el orden moral de las cosas opera la misma ley. Una calumnia que se lanza al aire dará una gran vuelta entre la gente y a la larga vuelve a la persona que la lanzó. Esto ocurre con cada maldad de los hombres. Da una gran vuelta en el tiempo y en la humanidad. Hace su daño inevitable y al final regresa con fuerza arrolladora en contra de aquel que la cometió. Dios ha puesto sobre cada pecado humano el mismo sello. Devuélvase al remitente. Y el remitente de cada mentira, de cada calumnia, de cada difamación, de cada deshonra, de cada robo, de cada adulterio, de cada asesinato, recibirá de vuelta con creces gigantescos el mismo agravio que él impartió. Inclusive Dios podría alejarse totalmente de este universo. Y el hombre, aún sin la presencia de Dios, seguiría sufriendo las consecuencias de su pecado. Es que el pecado en sí se convierte en su propio castigo. No os engañéis, dice el apóstol Pablo, el doctor del cristianismo. Dios no puede ser burlado. Todo lo que el hombre sembrare, eso también segará. ¿Habrá, amigo, manera de neutralizar la ley del boomerang? Lo cierto es que no, mi amigo. No hay forma de neutralizarlo. Lo que sí hace Dios es darle al pecador una oportunidad de arrepentirse. Cuando el culpable recibe el perdón de Cristo, Cristo le da un nuevo corazón y sus obras cambian y las consecuencias también cambian. Cristo regenera al pecador, borra sus pecados y le da vida eterna. Este es el milagro del Evangelio del Señor Jesucristo. Acepte a Cristo, mi amigo, como el Señor de su vida. Él cambiará toda su vida. ¿Y qué ocurrirá? Que las consecuencias de sus hechos también serán sanos y limpios y puros y agradables.
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3: Muy buenos días, soy Kevin Díaz con ustedes en esta mañana. Gracias por quedarse en sintonía de esta emisora Radio Amistad, KHCB, compartiendo esperanza. Y bueno, si acaso usted todavía no lo sabe, nosotros aquí nos encontramos en la área de Houston y desde acá nos está escuchando. Y gracias por su sintonía. Acabamos de escuchar Mensaje a la Conciencia con Carlos Rey y a continuación vamos a seguir adelante con un segmento de música, escuchando Fieles Voces con Alfa y Omega. Luego seguiremos adelante con un tema titulado Estaba Tranquilo con Suriel y Ramles y después de allí Evan Craft con la canción 10.000 Razones. En esta hora también vamos a disfrutar de Voz de los Mártires y otro segmento de música y a las 11 de la mañana esperamos que no se vaya a perder el programa de Temas Vitales con Dolly Martín y María Darling hoy en día hablando de los Estados Unidos. Esperamos que no le vaya a mover a su dial, se pueda quedar en sintonía y si acaso se tiene

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0: soy Kevin Díaz con ustedes. Y bueno, a continuación vamos a ir adelante ahora con el calendario comentario acompañado con Voz de los Martínez aquí en Radio Amistad. Después, Rudy Misali con Jesús me guía.
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3: Hola, le habla Todd Nettleton y esta es La Voz de los Mártires. En Laos, cualquiera que evangelice a los Camú es asesinado y cualquier converso es arrestado. Cuando Lu continuó predicando acerca de Cristo, le pusieron grilletes y lo arrojaron a un pozo. Para liberarlo, 100 cristianos tendrían que renunciar a su fe, pero ni uno solo se retractó. Entonces, el hijo de uno de los oficiales que arrestó a Lu cayó gravemente enfermo y otro de los policías murió de un ataque al corazón. Asustados, los oficiales de policía liberaron a Lu y ya no se atrevieron a amenazar a otros creyentes. Después de esto, los creyentes de los Camú aumentaron de 100 a 700. 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
1: En los últimos años, las Cortes Federales han tomado muchas decisiones asombrosas. Por ejemplo, ordenando quitar una cruz de un cementerio, eliminando el despliegue de una escena religiosa, sacando una placa de los 10 mandamientos de vista pública, prohibiendo oración de los estudiantes en una escuela, ya sea verbal o en silencio. La Corte Suprema ha llegado a ser una junta directiva para asuntos morales y religiosos del país. Como dijo el padre fundador de la patria, Thomas Jefferson, la primera enmienda de la Constitución de los Estados Unidos fue diseñada para evitar que las Cortes Federales pudieran dictar sus deseos en los asuntos religiosos, especialmente al nivel local.
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Saludos, Dolly Martín, con el reporte misionero. Hoy día le traigo una notita de una amiga desde México que pide oración por su gemela. Dice, buenas tardes, querida Dolly y todo el staff de Radio Amistad. Se les quiere a todos. Yo soy, y aquí da su nombre, los conocí por Radio Amistad en Houston. Estuve viviendo ahí desde 1991 hasta octubre 2017. Luego me regresé a México y ahora radico en Querétaro. Diario los escucho desde aquí. Quería rogar por una petición de oración por mi hermana gemela. Y aquí da su nombre. Mañana tiene una cirugía y le van a remover su riñón izquierdo. Ella tiene 59 años. Por favor, ¿pueden orar por ella? Que todo salga bien en su operación. Por favor, les ruego. Muchas gracias de antemano y que Dios los bendiga siempre a todos. Saludos y un fuerte abrazo. Gracias, querida amiga. Siendo yo también una gemela, entiendo ese lazo tan estrecho que tienen los gemelos. Y por supuesto, ya estamos orando. La cirugía fue ayer y estamos confiando de que todo salió bien. Sí, recibimos esta nota a tiempo para orar por ella antes de la cirugía. Y confiando de que nos va a reportar esta querida amiga cómo le fue a su gemela. Gracias por darnos el privilegio de orar por sus necesidades. Y no se olvide que en unas semanas va a estar ya terminado el muro de oración que ahorita está en construcción. En nuestra página va usted poder acceder y poner toda petición. Y no solo el personal de Radio Amistad, sino cualquiera que ve esa petición va a poder orar por su petición. Va a ser opcional poner su nombre y usted puede poner los detalles que quiera que otros vean en esa petición. Estamos muy emocionados por este muro de oración y estamos confiando que el Señor lo usará grandemente, no solo para oyentes aquí en este país, sino en todo el mundo, ya que estará en nuestra página y cualquiera va a poder acceder para orar o para pedir oración. 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Hasta la próxima vez en que conversemos juntos. Atentamente les saluda Dolly Martín.

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1: Este es el versículo de la semana que se encuentra en Hechos 17:26 y dice: De uno solo Dios hizo todas las naciones del mundo, habiendo determinado sus tiempos y las fronteras de los lugares donde viven. Una vez más, Hechos 17:26 dice: De uno solo Dios hizo las naciones del mundo, habiendo determinado sus tiempos y las fronteras de los lugares donde viven.
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3: El examen oficial de ciudadanía estadounidense consta de 128 preguntas sobre civismo. Durante la entrevista oral de naturalización, un funcionario del gobierno le hará 20 preguntas y deberá responder correctamente a 12 para aprobar. Algunas preguntas comunes abarcan los aspectos básicos del gobierno, la historia, los deberes cívicos de Estados Unidos y otros. Durante esta hora, usted aprenderá algo de la cívica, incluyendo la historia de Estados Unidos y de la bandera de Estados Unidos. Mi invitada es consejera y misionera María Darling. Doña María, gracias por acompañarme.
4: Gracias, estoy muy contenta de estar aquí.
3: Y muy patriótica para los que están escuchando por radio, no ven que tiene una blusa muy con muchas banderas de Estados Unidos, muy patriótica.
4: Bueno, esta me la regaló una americana para usarla en los días festivos. Sí. Así que.
3: Y háblenos un poquito, empezamos con historia, eres mexicana, pero la historia de cualquier nación es importante saberla. Cuando estabas en México aprendiendo historia, los profesores te enseñaron algo muy importante.
4: Sí, gracias a Dios estuve en una escuela donde no se nos enseñaba en contra de una nación más poderosa que nosotros o que habíamos tenido problemas
3: en la conquista.
4: Con ellas en la conquista, nada de eso. Al contrario, se nos enseñaba a apreciar lo que teníamos, a comparar, pero no para enojarnos y culpar, no. Porque todas las naciones tienen sus problemas, tienen sus deseos de aumentar su territorio o poder. Pero con nosotros sabíamos que se necesitaba a Estados Unidos. Y me sorprendía mucho porque en la nación donde yo nací, en México, había sido conquistada por España. Y España no vino con fines amistosos, sino de conquista para subyugar, para sacar provecho del conquistado. Y lo vemos en la historia. Pero lo que me gustaba de la historia fueron que sus frailes, los religiosos, eran los que ponían el límite con ellos. Cosa que la historia de hoy no lo enseña así. Pero con nosotros, los maestros nos enseñaban y nos decían, miren, Fray Bartolomé de las Casas, por ejemplo, otros frailes les hablaban al ejército o a los conquistadores, trátenlos con respeto, trátenlos bien. Sí les estamos quitando sus tesoros, sus tierras, las estamos conquistando, pero trátenlos con respeto. Trátenlos bien. Y eso me impresionaba mucho. Y me gustaba mucho que nos llevaban a museos. En mis tiempos era muy importante que se nos llevaran a museos para ver cuadros, fotografía no era mucho porque no había mucha fotografía en esos tiempos, pero ya cuando hubo, había cosas muy bonitas para aprender de ahí. Y cómo me gustaría que la historia se enseñara hoy de esa manera. Y me acuerdo haber visitado el Museo de la Biblia aquí en Houston. Y me encantaría recomendarlo a todos los que nos escuchan. ¿Sí? Visiten el Museo de la Biblia, porque es bueno saber cómo llegamos a tener este santo libro en la nación, aquí donde
3: aquí en
4: estamos.
3: En Estados Unidos, uh-huh. Ya.
4: Y cómo también podemos compartir nosotros con otros y gozarnos con otras naciones. Mira, el boletín. Me encantó el boletín de este mes. ¿Cómo pones? Visitantes se enamoran de los Estados Unidos. Porque teníamos una impresión negativa de Estados Unidos.
3: Todos.
4: Que este es el país que quiere conquistar, quiere tener más, quiere gobernar, quiere explotar. No es cierto. ¿Cómo la historia nos enseña y cómo nos hablas aquí de la historia de Estados Unidos? Y me puse a estudiar un poquito, no a estudiar, a leer, y me encontré cómo los hombres que hicieron posible que esta nación se volviera la nación independiente de Europa, lo hicieron tranquilamente. No fue con amenazas, no fue con extorsiones, fue basado en la palabra de Dios. ¿Cómo me gustó leer todo esto? Y cómo la gente se ha quedado asombrada al venir ahora aquí con el deporte,
3: la Copa
4: Mundial. Que me encanta. ¿Cómo he disfrutado ver en las noticias cómo se dan las bienvenidas a equipos de otras naciones? ¿Cómo se han podido sobrellevar? No hemos oído de ninguna pelea, de insultos, nada. Al contrario, hemos visto caras con expresiones amigables, entusiasmadas, gozosas. Eso es asombroso.
3: Y no solo, como México, Estados Unidos y Canadá son los anfitriones oficiales de la Copa Mundial. Estábamos hablando fuera del aire que México también le dio la bienvenida a Irán y al equipo de Irán.
4: Sí.
3: ¡Wow! Se quedaron con la boca abierta. O sea, no solo que Estados Unidos se está recibiendo y con los brazos abiertos y la gente se está quedando asombrada, pero México también. Cuéntenos de lo que pasó.
4: No, fue tan emocionante ver cuando llegaron los de Irán a México. Dos de los del equipo bajaron de su autobús y se veían temerosos. Seguro que los van a criticar, les van a decir de todo, porque Irán tiene mala fama ahora con todos sus problemas políticos del Medio Oriente. Bueno, no, ¿cómo la gente corrió a abrazarlos y sin entenderse en el idioma?
3: Sí.
4: Eran bienvenidos. Y estos se han quedado tan sorprendidos que la cara sobre todo del jefe, del que dirigía el equipo, les dijo: no lo puedo creer. Entonces ya animó a los otros a bajarse, y cuando se ha bajado todo el equipo, la gente se desparramó para abrazarlos, darles la bienvenida, y estos se quedaron asombradísimos. Eso me encantó. Y después no fue con eso nada más. Otros equipos que vinieron recibieron la bienvenida, pero nunca tan efusiva como la de Irán.
3: Qué lindo. Y con las banderitas de Irán.
4: Sí, fue emocionante. Así que eso me tiene muy emocionada. Yo no entiendo nada del fútbol, solo sé de la patada. Pero me gusta verlos. Me gusta verlos. Y digo: Señor, gracias porque nos permites un descansito de pleitos y de insultos y de todo, para ver que podemos llevarnos bien.
3: Y una de las cosas en cuanto a la historia de una nación se demuestra en su bandera. Cada bandera tiene su significado, y la de Estados Unidos, los que están en video están viendo esta linda bandera, tiene 13 franjas. 13 franjas para las 13 colonias originales, y después 50 estrellas para los 50 estados. Muy, muy importante.
4: Y los colores son
3: rojo, azul
4: y blanco. Y me gusta mucho eso, porque en la Biblia habla de banderas. Esto no es invento gringo. Que digamos eso, no. Banderas fueron para identificar la nación, el grupo, y me gusta cómo en el libro de Números, en el Antiguo Testamento, el pueblo de Israel tuvo banderas para cada tribu. Y dice: los hijos de Israel acamparán cada uno en su campamento, y cada uno junto a su bandera por sus ejércitos.
3: O estandarte, es lo mismo.
4: O estandarte.
3: Estandarte, bandera.
4: Pero qué bonito. Uh-huh. Y me gusta ver las banderas, sus colores, sus escudos. Muchos tienen alguna inscripción, pero la mayoría solo son figuras, uh-huh, y los colores, pero todo tiene su significado. Uh-huh. Y me encanta que en un bulevar de Bel Air, uh-huh, tiene banderas de muchos países. Y digo, qué bonito, en esta nación estamos festejando al mundo entero. Uh-huh. No nada más por el juego, sino porque somos de tantas nacionalidades. Este es el país más solicitado para vivir por la manera de la vida que se tiene aquí. Entonces, quiero que lo apreciemos desde el punto de vista de Dios. Es una bendición especial. Esta nación fue fundada en principios bíblicos. Y la historia lo demuestra, que no querramos aceptarlo es otra cosa. Pero esta nación fue basada en la Biblia. Uh-huh. Y me encanta, porque hasta su moto, o sea, su dicho,
3: en Dios
4: confiamos. Uh-huh. Y no es dioses, no es plural como en la mayoría de las religiones del mundo. Es en Dios. Y es la religión de Israel, uh-huh, del Dios que crió el mundo, del Dios que escogió esa nación tan pequeñita. Porque cuando vemos el mapa, Dolly, Israel es un pedacito en comparación de Irán, Irak, Turquía, Arabia. Es una cosita diminuta. Y es una nación que se trae al mundo de cabeza. ¿Pero por qué? Porque en esas regiones empezó la vida. Uh-huh. Empezó la vida. Dios empezó la vida ahí. Ahí Él dio sus primeras leyes. Uh-huh. Allí envió a su Hijo a morir por los pecadores como nosotros, de todas las naciones, sin excepción. Uh-huh. Y solo ahí podemos ver el amor de Dios en toda su extensión para el mundo entero. Y siempre memorizamos el versículo más sencillo de la Biblia, que es Juan 3:16. Porque de tal manera amó Dios al mundo, que dio a su Hijo unigénito para que todo aquel de todas nacionalidades, de donde sea, en él cree, no se pierda, mas tenga vida eterna. Dios en su soberanía escogió esa nación, pero también a su nación la castigó por malcriada, por desobediente, por deshonrarlo, por escoger dioses del sol, de la luna, de toda clase de dioses.
3: Y igual Estados Unidos, sí, cualquier nación, cuando es cuando está buscando a Dios, es bendecida. Como dice Salmos, bendecida la nación que busca a Jehová. Pero la maldición también puede venir cuando estamos rechazando a Jehová.
4: Y le pasó al Señor. Mira, me encanta el capítulo 29 del libro de Jeremías. La nación fue castigada, llevada a Irak, a Irán, a esos
3: Israel fue castigada.
4: Sí, castigada. Y se los llevaron de esclavos, no de turistas. Allí iban a trabajar y iban a sufrir insultos y de todas las cosas. Allí iban a sufrir, lejos de su patria, lejos de su familia, separados. Y sin embargo, Dios les envía al profeta Jeremías con un mensaje de amor. Esto me encanta. Y esto lo he adoptado para la nación donde yo vivo ahora. ¿Y qué dice? El Señor está viendo que están de esclavos, que están sufriendo. Y no van a estar ahí nada más por un año o dos años.
3: 70
4: años. Por lo menos 3 generaciones nacieron ahí. Y qué dice, así ha dicho Jehová a todos los cautivos de Jerusalén o de Judea que van a Babilonia. Y dice, así ha dicho Jehová de los ejércitos, Dios de Israel, a todos los de la cautividad que hice transportar de Jerusalén a Babilonia. Y ellos no fueron en avión, no fueron en un autobús bien acomodadito como los que nos trajeron a los jugadores. No.
3: Descalzos.
4: Iban a pie. A pie y las caminadas que se dieron, me gusta sacar el mapa para ver. Dijo, todo eso caminaron para llegar a Babilonia. Y ahí les dice el Señor, edifiquen casas, habítenlas y planten huertos y coman del fruto de ellos. Cásense engendren hijos e hijas, dad mujeres a vuestros hijos, dad maridos a vuestras hijas, para que tengan hijos e hijas, multiplíquense y no disminuyan. Pero lo más importante es esto: y procuren la paz de la ciudad a la cual os hice transportad, y rueguen por ella a Jehová, porque en su paz tendréis vosotros paz. Amén. Él los está llevando de esclavos, no de turistas, a trabajo forzado, a insulto, a discriminación. Y sin embargo, Dios les dice, allí se me van a portar bien. Allí van a aprender a respetar, a cuidar, pero también a ser felices, a tener su propia familia, su propia casa.
3: Y a orar por esa nación.
4: Y a orar.
3: Vamos a hablar más acerca de esta nación. Estamos en este programa de patriótico de Estados Unidos, pero los que estamos aquí necesitamos aprender más de esta nación para poder ser ciudadanos y cómo aprobar ese examen de ciudadanía. Voy a hablar de algo que hemos estado regalando cuando regresamos de esta pausa, un disco compacto que hemos estado regalando y tenemos una copia para regalar durante esta hora. Siga con nosotros aquí en Temas Vitales.

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3: Durante el fin de semana patriótico hemos estado invitando a oyentes a llamar y a pedir este disco compacto que tiene unos discursos que son buenísimos para aquellos que quieran tomar el examen de ciudadanía. Es en inglés y son narraciones de algunos documentos súper importantes a la historia de Estados Unidos. Los dos primeros siendo la Declaración de Independencia y el preámbulo a la Constitución. De paso, ¿cuál es la ley suprema de este país? Es la Constitución de Estados Unidos. Y entonces, y también, ¿qué protege la Declaración de Derechos? Y muchas otras cosas más. Así que tengo una copia. 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María Darling, estamos hablando de el impacto que la impresión que ha quedado la gente que ha venido del extranjero para la Copa Mundial, que habían sido impresionados por la prensa en sus países, casi universalmente, que Estados Unidos es
4: un explotador.
3: Es terrible. Pero se han quedado con la boca abierta. Entonces, eso es lo que escribí en el artículo del comunicador.
4: Sí, y me sorprendió porque es cierto. También cuando yo vine a Estados Unidos por primera vez, venía yo con prejuicios, porque sí nos enseñó que nos quitaron mucha parte de México, especialmente Texas. Y entonces, cuando vine a conocer Estados Unidos y fui hasta el norte, tuve ese privilegio de ver, porque siempre me gustó la historia y la geografía. Tuve buenos maestros. Pero vine y vi la diferencia y aprendí que esta nación fue fundada en principios bíblicos. Y no por eso tomó Texas y todo lo que es de más de la frontera. No, se fue legal. Fue legal, pero fue dado por Dios. ¿Por qué? Porque esta nación, Dios la escogió para darse a conocer. En su constitución, los hombres que hicieron esta nación, mujeres que cooperaron con sus esposos y aparte, mujeres que no tenían relación familiar, sino patriota y de responsabilidad civil, hicieron que esta nación progresara y Dios la bendijo. Y no nada más para acá, para el mundo entero. Es la nación que sostiene el mundo misionero. Es la nación que tiene las estaciones radiales más poderosas para dar el evangelio. Dios ha bendecido a Estados Unidos.
3: Cada año yo tengo el honor de ir, casi todos los años, a la Convención Nacional de Comunicadores. Es la única convención nacional cristiana de comunicadores en en el mundo, bueno, aparte de COICOM, que está en Latinoamérica, pero en el mundo de habla inglés, y muchos países europeos mandan sus comunicadores a Estados Unidos, a esa

0: radio y televisión en Estados Unidos han adoptado a emisoras en el Europa y les han dado muchas
1: conocimiento técnico, ¿eh?
0: Técnico para ayudarles con sus especialmente emisoras. Estamos hablando de emisoras cristianas en Europa específica y África. Así que esta nación todavía está bendiciendo a otras naciones.
1: Sí, y es que Dios escoge naciones como escogió Israel, como escoge Estados Unidos. Ahora, individualmente, Dios nos escoge a cada uno que queremos servirle, primero aceptando al Señor Jesús como nuestro Salvador personal y después para servicio a Él. Y tal vez no salgamos nunca en un periódico o en unas noticias y se diga mucho de nosotros, no, pero individualmente Dios tiene su cuadernito y ahí tiene apuntado todo lo que hacemos, todo lo que decimos. Y sobre todo para honra y gloria de su nombre, porque si tiene para castigarnos, tiene para premiarnos. Así es Dios. Ahora, ¿qué vamos a hacer nosotros? Mira, me gustó mucho la historia, cómo llegó ese barco Mayflower al norte de Estados Unidos. Venían con el propósito de establecerse aquí por la opresión europea, pero se las arreglaron con los indígenas. No venimos a quitarles nada. Lo que ustedes no ocupen lo vamos a ocupar nosotros. De tal manera Dios los prosperó que pudieron celebrar Acción de Gracias. Decidieron tener una fiesta para agradecerle a Dios el haberlos traído y todo, y fueron e invitaron a los indígenas de ahí. Ellos se quedaron sorprendidos. Está en la historia. A mí me sorprendió eso, porque eso nunca se puede decir de México o de otro país hispanoamericano, la verdad. Pero fue tan bonito. ¿Cómo pudo ver armonía? Sí vinieron otros europeos a explotar, sí.
0: Sí vinieron otros.
1: Pero los primeros que dejaron su huella espiritual más que nada, porque iban a agradecerle a Dios el haberlos traído, no nada más para tener tierra para sembrar y su vida independiente ya de Europa, sino espiritualmente también. Trajeron el conocimiento de la palabra de Dios.
0: Y gratitud era algo que marcaba sus vidas, porque 50 de los 102 que llegaron,
1: llegaron.
0: Murieron el
1: Ay, sí.
0: primer invierno.
1: Invierno.
0: Sin mitad, pero ellos celebraron al final del invierno, celebraron gratitud a Dios
1: Sí.
0: por los 50 que quedaron vivos, no quejándose. Eso cada año me da,
1: Sí.
0: somos tan prontos para quejarnos, ¿no es cierto?
1: Y debía de movernos a nosotros. Y claro, sí celebramos Acción de Gracias aquí, pero más es porque no trabajamos ese día, porque nos podemos levantar tarde, comer lo que queremos. Pero no, debe ser un día de verdad, de acción de gracias a Dios, especialmente si aquí se vino a conocer al Señor Jesús como su Salvador personal. Y para los que ya lo teníamos, saber que aquí hay libertad de compartirlo, de alabarlo, bendecirlo. Aquí no voy a ser perseguida por hincarme a orar, alabarlo, a compartir un tratadito, una Biblia. No, al contrario, va a ser de grande bendición. Bueno, ¿y qué vamos a hacer? Me gustó mucho el boletín, animándonos a cumplir nuestra responsabilidad. Dice que el Miguel Ángel escribió aquí que el privilegio viene la responsabilidad, el ser bendición para otras naciones. Y otras naciones no tengo que ir tal vez allá,
0: No, están aquí.
1: pero en mi cuadra tengo tres diferentes nacionalidades con las que puedo compartir un tratadito, con las que pueden ver mi testimonio y tal vez hasta un texto bíblico puesto enfrente de la casa para que se note que en esa casa está la Biblia, porque de ese versículo o ese texto está sacado de la palabra de Dios. Eso me gustó. Y el llamado a ser bendición a otras naciones, pero personas más que nada, si no puedo ir a otra nación. Y luego dice, la justicia engrandece a la nación. Es cierto, la justicia primero de Dios, que todos hemos pecado y todos necesitamos un Salvador. Nadie es más que nada cuando se trata de espiritualmente en lo personal, pero después en nuestra acción. Sí, mira, queremos festejar. Celebramos independencia, celebramos la emansión de la esclavitud. Sí, se portaron mal.

0: muchos europeos que vinieron trayendo gente de África para explotarla. Pero Dios tenía su plan. Tenía quienes iban a luchar contra eso. Y fue doloroso, pero ganaron. Y hubo igualdad
1: Para todos.
0: para todos. Y me encantaría que nuestros oyentes leyeran la historia del barco Amistad. Cómo ese barco traía esclavos de África para venderlos aquí en Estados Unidos. Y resulta que se amotinaron los esclavos y ganaron a los explotadores, o sea, los blancos. Y ahí los amarraron y los estuvieron ahí, pero como no sabían dirigir un barco, pero Dios los encuentra un barco americano y ve que ese barco no se mueve para ningún lado. Es una historia emocionante. Van al barco, ven que los que lo traían están amarrados ahí, inútiles, no pueden hacer nada. Y ven que los que están tratando de mover el barco son negros, pero no hacen nada. Entonces se dan cuenta que traían esclavos para venderlos. Y se llevan su barco al norte, donde ahí había emancipación. Y los llevan al norte, allí los declaran libres a los negros. Los escogen, se los reparten. No eran muchos, pero eran suficientes como para darles libertad y enseñarles. Y estos aprendieron el idioma inglés rápido. ¿Qué pasó? Que no fue mucho tiempo, ni 2 años, cuando dijeron pueden volver a su tierra. ¿Y cómo? O pueden quedarse. Ustedes escojan, dijeron, no, nos vamos para decirles la verdad y sobre todo lo que hemos aprendido de Dios.
1: Qué lindo.
0: Es una historia emocionante que debíamos leerla todos para inspirarnos.
1: Esta nación
0: Sí, y sí,
1: ha
0: esta
1: sido
0: nación es.
1: una nación misionera. No, no es perfecta y no vamos a ponerla en un pedestal y decir
0: No,
1: que todo
0: no.
1: es perfecto aquí, no. Pero
0: Pero vamos a tomar partes de la historia que son hermosas como esta. ¿Cómo un barco se llama Amistad y trae esclavos? ¿Y cómo Dios hace en su soberanía que este barco vaya a la deriva y sea encontrado por estos del norte, que eran los que estaban en contra de la esclavitud? Y los preparan y los mandan a sus países. Y es emocionante leer cómo llegaron a Liberia. Eran de ahí la mayoría. Ahí,
1: Liberia.
0: y llegaron habiendo aprendido otro idioma, habiendo aprendido de Dios, y ahí llevaron el Evangelio.
1: Qué
0: No,
1: precioso.
0: es que es emocionante cómo Dios mueve el mundo.
1: Sí, él está en
0: Y
1: todo.
0: cómo no nos está pidiendo opinión ni nada. Él quiere un corazón dispuesto. Señor, donde estoy, te quiero servir. Si te serví mal, perdóname. Quiero servirte bien.
1: Y no hablar mal de incluso los
0: Sí.
1: israelitas. Me encantó este versículo que nos has leído. No maldecir, aunque los babilonios les habían llevado esclavos y todo, no maldecir, bendecir, orar,
0: Bendecir
1: orar por
0: por
1: la
0: la
1: paz.
0: nación.
1: Y nosotros debemos, de donde quiera que estamos, debemos orar por la paz
0: Ay, sí.
1: de esta nación, de Estados Unidos,
0: Sí.
1: con sus fallas y todo, para que el Señor bendiga, porque en la bendición de Estados Unidos llega la bendición a
0: Definitivamente.
1: nosotros. Estamos a mitad del programa hoy con mi doña María Darling, hablando de la ciudadanía de Estados Unidos, y vamos a seguir mirando más acerca de esta nación y sus preguntas. Si tiene preguntas, llámenos 713-520-7900, 713-520-7900, aquí en Radio Amistad.

0: Hola, soy Johnny Erickson Tada. Una vez escuché a Scott Hamilton, medallista de oro olímpico en patinaje artístico, hablar sobre cómo llegó a la cima. En la entrevista dijo, una vez calculé cuántas veces me caí durante mi carrera de patinaje. Fueron 41,600 veces. Pero lo curioso es que me levanté 41,600 veces. Ese es el músculo que tienes que desarrollar en tu mente, el que te recuerda que tienes que levantarte. Scott Hamilton lo entiende, y lo mismo hacen los cristianos que aprenden a perseverar. La Biblia llama a nuestro Señor el Dios de la perseverancia, y cada vez que eliges levantarte después de caer de una dura prueba, te estás aferrando al Dios que te ayuda a perseverar una y otra vez. Así que recuerda el consejo de Scott. La próxima vez que te sientas abrumado, mejor recuerda 2 Corintios capítulo 4 que dice, puede ser derribado, pero nunca destruido. Gracias, Jesús.
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2: Continuamos con usted y en la segunda mitad de Temas Vitales hablando de la ciudadanía de Estados Unidos. Hay cuatro preguntas que debe usted con en cuanto a la historia y la cívica de Estados Unidos. Vamos a ver cómo sale usted con estas respuestas. ¿Nombra las tres ramas del gobierno de Estados Unidos? ¿Sabe usted cuáles son? Segundo, ¿cuáles son las dos partes del Congreso de Estados Unidos? Número tres, ¿cuántos senadores hay en Estados Unidos? ¿Y quién está a cargo de la rama ejecutiva de Estados Unidos? Cuatro preguntas. Volviendo, nombra tres de las tres ramas del gobierno. Si alguien pudo nombrarlo, la legislativa, la ejecutiva y la judicial. Tres ramas del gobierno. De paso, eso sale de la Biblia. María, no sé si sabes ese versículo en Isaías, de dónde sacaron este...
3: No, no, dámelo.
2: Ahí en Isaías, María Darling, mi invitada hoy en Temas Vitales, habló de que ahí los primeros eran aquellos que conocían la palabra de Dios, amaban la palabra de Dios y usaron la palabra de Dios para forjar esta nación. Y no me acuerdo, no voy a mentir, entonces voy a buscarlo bien, pero sí está en Isaías, a ver si alguien, a ver quién lo puede decir. ¿Dónde está ese versículo donde habla de las tres ramas del gobierno? Si usted lo sabe, nos puede dar esa pista. Pero también la segunda, ¿cuáles son las dos partes del Congreso? El Senado y la Cámara de Representantes. Las dos partes del Congreso, eso tiene que saberlo para ese examen de ciudadanía. ¿Cuántos senadores hay? En un total de 100. ¿Y quién está a cargo de la rama ejecutiva? Es el presidente de Estados Unidos. Adelante, María.
3: Ay, pues quiero animarnos a apreciar la nación donde vivimos, a orar por la nación en la que nacimos y hemos venido como inmigrantes a Estados Unidos, agradecer a Dios por la nación en la que nacimos, sí, porque no la escogimos, allí nacimos, ahí empezó nuestra vida, y ahí posiblemente llegamos a conocer al Señor Jesucristo como nuestro Salvador personal. Y si no, ¿cómo Dios tuvo que sacarnos de ahí para que no nada más viniéramos aquí a ser ciudadanos del mundo, sino ciudadanos del cielo y ciudadanos del mundo en el que vivimos para darlo a conocer? Y si sufrimos explotación, esclavitud, tuvimos una vida triste, agradecerle a Dios que nos ha traído una nación donde se nos enseña a apreciar la vida y que las cosas malas que nos sucedieron fueron para bien, no fueron para mal, porque Dios tiene todo planeado para nosotros. Y sí cuesta, no es fácil, pero para eso tenemos la Biblia. Amén. Apreciar que vivimos en una nación que dice en Dios confiamos y no dice hemos confiado. En Dios confiamos, completamente presente, activo. Y no es imperativo, es consciente de la realidad en la que estamos viviendo. En Dios confiamos. Sí, habrá momentos tristes, sí, en Dios confiamos. Habrá momentos alegres, en Dios confiamos. En Dios confiamos para el futuro. Y eso es lo que dice en Jeremías. El Señor nos dice, yo sé los pensamientos que tengo acerca de ustedes, dice Jehová, pensamientos de paz y no de mal. Amén. Para darles el fin que esperan. ¿Qué es el fin que yo espero? Mi confianza en Dios es suficiente. Es lo que debo hacer. Y debo respetar la ciudad donde yo vivo. Dice, procure la paz de la ciudad a la cual os hice transportar. Aquí estoy, aquí voy a ser de bendición. Si yo llego a cambiar de ciudad o de estado, aún de país, voy a ir con la mente y la meta fija de que voy a ser de bendición, no una carga, no un estorbo, no maldición. Entonces, ¿qué es lo que vamos a hacer? A ser ciudadanos responsables donde Dios nos ponga. Me gustó mucho lo que dijo una vez el presidente Kennedy, un presidente del pasado, pero él me gustó porque sí lo oí, no estaba yo aquí cuando era presidente, él ya era, pero cuando antes de salir él dijo, por favor, no quieran pensar en lo que la nación va a hacer por mí, sino lo que yo voy a hacer por la nación. Entonces, eso es lo que debemos tener una meta, no qué puede hacer por mí mi país, sino qué puedo hacer yo por él. Y por supuesto, al querer yo hacer algo por él, no va a ser para vergüenzas, para explotación, para maldición, no va a ser para bendición. Me gustó mucho esto que dijo el presidente Kennedy. Y mira cómo terminó, asesinado.
2: Sí.
3: Sin embargo, el legado que dejó es efectivo todavía. Amén. Él quiso la paz para su nación.
2: Precioso. Kennedy, le felicito a Esaú de León. Esaú me dijo la cita correcta de dónde se encuentra. Y vamos a leerlo para que sepa que los padres fundadores, otra vez, no eran perfectos, pero muchos de ellos eran pastor. Isaías 33:22. Eran muchos de ellos, eran pastores, eran líderes en sus iglesias. Wall Builders tiene mucha información acerca de los padres fundadores, y hemos estado tocando aquí en Radio Amistad momentos históricos en rotación acerca de los padres fundadores. Mire lo que dice Isaías 33:22, porque Jehová es nuestro juez. Esa es la parte judicial. Después, es nuestro rey. Esa es la parte ejecutiva. Él mismo nos salvará. Me salté algo. Legislador, perdón. Porque Jehová nuestro Dios, nuestro juez, Jehová es nuestro legislador, Jehová es nuestro rey, él mismo nos salvará. Ahí están el juez, el legislador, y rey. Esas son las tres ramas, rey, legislador y juez. Entonces, la parte de las Cortes Suprema, de la parte judicial, después la parte ejecutiva, ley y legislativa. Ejecutiva es el rey, el presidente, legislativa es las leyes. Entonces, de ahí sacaron hacer tres ramas porque venían, no copiaron Inglaterra.
3: No.
2: Venían de Inglaterra, donde había un rey, y tenían un medio congreso, no era igual que Estados Unidos, pero ellos dijeron, no.
3: Era monarquía.
2: Era monarca. No. Queremos algo más bíblico. No sabían, oraron, buscaron, encontraron y dijeron, no, vamos a tener tres ramas para que haya división de poder, para que se contrarrestaran. Ni uno tiene la suprema, ni siquiera la ejecutiva, ni siquiera el presidente tiene dominio sobre las otras dos. Las leyes no las hace el presidente, las hace la rama legislativa. Y así, tienen que compartir el poder para que no haya ese dominio como en la monarquía que había en Inglaterra. Así que la palabra de Dios nos da respuesta, aún para un gobierno. Es precioso cuando vemos
3: y
2: eso.
3: Y aún en naciones donde según esto hay democracia, pero hay abuso de ella. Pero es la falta de conocimiento de Dios. La falta del conocimiento de poner en práctica lo que la Biblia dice. La mayoría de los países no tienen la Biblia como el libro de base de gobierno. No, este es el país que la tiene. ¿Mm? Y los otros, si la conocen, no lo van a aplicar. Pero está bien, nosotros podemos aprender de la historia, de la geografía. Por eso estamos aquí. Y aquí tenemos los conocimientos más grandes. ¿De dónde han salido los descubrimientos más grandes? Uh-huh. ¿Mm? En medicina, uh-huh, en tecnología, todo.
2: Okay, Israel también. Israel,
3: Israel, porque es el pueblo escogido
2: sí,
3: de Dios.
2: Sí, sí, Israel gana a Estados Unidos. Sí. Israel gana
3: en eso. Él es el pueblo escogido de Dios, uh-huh, para bendición de todas las naciones. Qué bonito. Es que Dios es soberano. Yo no le tengo a Él que decir lo que debe hacer. Él me dice a mí lo que voy a hacer. Uh-huh. Así que si yo vengo aquí a este mundo para decir que me la sé de todas,
2: No. Muy bien. ¿Algo más que quieras hablarnos de esta nación?
3: De esta nación que tenemos que festejar, sí, nuestra independencia. Tenemos que darle gracias a Dios que la esclavitud fue abolida. Uh-huh. Que aquí todos somos iguales, porque hay esclavitud todavía, ¿eh? Sí. En Asia, uh-huh, hay. En África existe todavía. Uh-huh. Uh-huh. Pero aquí no. Y por eso deseamos venir a América, porque sabemos que habrá libertad. Es que aquí nos conocemos de muchas naciones y es aquí donde podemos platicar de cómo crecimos, lo que aprendimos, cómo tal vez sufrieron los antepasados. Pero ahora, en donde mi cuadra donde yo vivo, hay como 5 nacionalidades. Así que, y a veces platicamos del pasado y me gusta porque aprendemos y vemos que la Biblia es para todos y cada uno de nosotros, para todo el mundo e individualmente para cada persona. Así que animamos a los que no tienen una Biblia. Si no tienen una, díganos, le enviamos una Biblia. Uh-huh. Pero va a leerla, uh-huh, no la va a guardar. Y si no le entiende, siga leyendo, no pare, porque habrá cosas que no nos va a gustar y con justa razón, porque esa, tal vez eso no es exactamente para mí, pero para otra persona sí. Uh-huh. Pero voy a seguir leyendo porque esta Biblia es para todos, es la palabra de Dios para todo el mundo. ¿Y qué vamos a hacer? ¿Festejarlo? Sí, festejarlo, alegrarme, darle gracias a Dios que estoy aquí, que todavía tengo mente para aprender, para discernir, para compartir, uh-huh, para apreciar, y especialmente ahora con los juegos. Me gusta ver a la gente alegre, contenta. No ha habido ningún pleito. No ha habido ninguna balacera. Asombrada. Hay más balaceras en las casas y en los barrios que en un, uh-huh, estadio. Ha habido armonía. Y ahí hay nacionalidades y ahí hay equipo. Pero me gusta ver a la gente. Es más, con sus playeras de colores, uh-huh, de cada país, sus banderas. Es bonito. Estamos viviendo en un momento de descanso en esta nación. Y es el deporte el que está uniendo. Es algo sano.
2: Uh-huh. 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Vamos a tomar nuestra última pausa y después concluimos con nuestro programa sobre la ciudadanía de Estados Unidos, esperando que si usted tiene, de paso, gracias a María Olí. Linda dice, Jesús es lo más grande, nuestro Dios. Amén. Gracias, María Olinda, por su mensaje. No sé si alguien se ha ganado, no sé si Esaú, que dio la respuesta correcta de Isaías, quiere este disco compacto. Esaú, llámenos si quiere este disco compacto en inglés de las cuatro... los cuatro discursos en inglés de Max McLean, la Declaración de Independencia, el preámbulo a la Constitución. Nos puedes llamar al 713-520-7900, 713-520-7900 en Radio Amistad.

0: todos en algún momento hemos recibido la solicitud de alguien pidiendo dinero, pero a veces, por la apariencia de esa persona, dudamos de que vaya a usar bien lo que le demos. Aún así, cada acto de generosidad refleja nuestro corazón y nuestra disposición a ayudar, sin esperar nada a cambio. Esto me hace reflexionar sobre cómo debió percibirme Dios cuando decidió ofrecerme las dádivas de perdón y salvación. Dar algo de manera incondicional no depende de los resultados que se esperan, sino de un corazón compasivo que busca atender una necesidad. Aunque no siempre podamos saber cómo se empleará lo que damos, sí podemos estar seguros de algo fundamental: nuestra disposición genuina para dar con amor, generosidad y fe. Le habla David Jeremiah, animándole a que tome el camino a una vida nueva. Descubra la manera divina de dar en su minuto en la Biblia.
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2: Estamos en la recta final de Temas Vitales y María Darling es mi invitada hoy, hablando de la ciudadanía de Estados Unidos. También hemos platicado un poquito acerca de los artículos que Miguel Ángel Jacinto y su servidora hemos escrito en el boletín. María va a hablar de los versículos de memoria que estamos poniendo al aire este mes. Miguel Ángel Jacinto los escoge y todos son versículos patrióticos. Y si usted no recibe nuestra revista, ya sea electrónicamente o en papel, nos puede llamar para enviárselo electrónicamente o en papel, o puede visitar radioamistad.net y solicitar recibir nuestra revista electrónicamente. Ahí ponga su correo electrónico y podemos mandárselo. María, ¿cuáles son los versículos de este mes?
3: Jeremías 29:7. Y busquen el bienestar de la ciudad a donde los he desterrado. Y rueguen al Señor por ella, porque en su bienestar van a tener su bienestar. Y me gusta este. De uno solo Dios hizo todas las naciones del mundo, habiendo determinado sus tiempos y las fronteras de los lugares donde viven.
2: ¡Mire!
3: Dios.
2: Dios decidió las fronteras.
3: Dios decidió. Y Dios decidió dónde iba yo a nacer y después dónde iba yo
2: a vivir.
3: Sí, wow. Dios. Entonces también encontramos que la justicia engrandece a la nación, pero el pecado es afrenta para los pueblos. La justicia. Yo voy a ser justa en cuanto yo obedezca la palabra de Dios. Y si no, voy a ir en contra de ella. Solo hay dos. O yo obedezco a Dios o lo desobedezco. Y luego vemos, qué bonito, dice en Tito 3:1. Recuérdales que estén sujetos a los gobernantes y a las autoridades y que sean obedientes y que estén listos para toda buena obra. Por supuesto, voy a obedecer lo bueno, pero aquí dice que estén dispuestos para toda buena obra.
2: Eso incluye las cosas que no nos gustan, es los impuestos. ¿Quién quiere pagar impuestos? ¿En qué país en todo el mundo hay alguien que quiera pagar impuestos? Nadie, pero eso es parte de ser un buen ciudadano.
3: Porque es usado para nuestro bien.
2: Sí.
3: Y que si otros se los roban, a mí no me está pidiendo cuenta Dios de lo que otro está haciendo. Está haciendo.
2: Si el gobierno lo está malgastando, eso es Dios. Vamos a dejarlo en manos de Dios.
3: Y orar por ellos, que sean honestos.
2: Eso sí.
3: Y que me haga honesta primero a mí. Que empiece conmigo. Lo que yo quiera que se cambie, que yo veo que está mal, Señor, ¿cómo estoy yo? Empieza conmigo. No es fácil. Es bien difícil.
2: En cuanto a orar, yo sé que tú ibas a hablar un poquito acerca de orar por las autoridades, ¿no es cierto?
3: Sí, debemos orar primero por las autoridades, el presidente, los que colaboran con él a su alrededor, los consejeros, sí, su gabinete. Tenemos que orar por nuestra policía, por nuestro ejército. Tenemos que orar por los gobernantes de cada estado.
2: ¿Los de ISIS?
3: También, son puestos para orden. No están ahí solo porque no tienen nada que hacer. No, están siendo entrenados. Claro que hay injusticias.
2: ¿Sí?
3: Todos lo cometemos, y es más, todos los días. Si nosotros fuéramos tan honestos y al final del día examinar todo lo que he hecho, Señor.
2: Yo merezco castigo.
3: Sí. No, Señor, sí, pero orar por ellos.
2: Amén.
3: Orar por ellos, especialmente porque cuando oímos que alguien muere por un balazo o balaceras, ¿dónde está en la eternidad? Eso es lo que tenemos que pensar. Señor, que cuando haya estos problemas, que cuidemos nuestra vida, cuidemos la de los otros. Animemos.
2: Dios no quiere que vivamos en terror.
3: No.
2: Que vivamos con confianza y orando por a todos, bueno, y saber que estamos en manos del Señor.
3: Bueno, aquí dice, porque yo sé los pensamientos que tengo acerca de vosotros, pensamientos de paz y no de mal. Dios quiere el bien para mí. A veces no me va a resultar a mí bien parecido lo que Él tiene para mí, pero para eso está, para preguntarle, Señor, ¿esto me lo merezco porque me estás llamando la atención? ¿O me estás haciendo esto para que despierte yo y vea yo cómo poder ser solución, ayuda, bendición? Capacítame para discernir bien, para hacer tu voluntad. Busquen, dice, la paz de la ciudad donde están, porque ahí van a tener paz. Y estaban siendo esclavos, y no esclavos de una nación
2: buena.
3: No.
2: Mala.
3: Sufrieron, pero fueron ahí por castigo. Y aún así Dios en el castigo les dice, busquen la paz, no venganza.
2: Y es, aunque no es algo popular decirlo, es posible que Dios nos quiera llevar de regreso a nuestra nación, sí, no de castigo, sino de misioneros, especialmente si hemos llegado a conocer a Cristo aquí y Dios nos quiere llevar, y a veces no queremos escuchar su voz, digo yo, y necesitamos ser enviados. El Señor todavía está buscando.
3: Ahora, si no vamos nosotros, mire, hay algo que tocar aquí. La ayuda económica. El sostén de misioneros, de pastores. Sí, nosotros sabemos que tenemos que ayudar a Radio Amistad para que siga proclamando la verdad. Tenemos que ponerla en nuestro, ¿cómo se dice? En nuestro presupuesto familiar, sí. Si yo estoy recibiendo bendición de esta estación, yo tengo la responsabilidad de económicamente dar. Dios no me está pidiendo que de $500 o $1,000 si no los tengo. Pero de acuerdo a lo que tengo, yo puedo decir, Señor, esta parte es para ti. Y poco a poco Dios va a bendecirme más para dar más, porque así es Dios.
2: Sí, sí.
3: Así es Dios, que no, Él no batalla con esto, yo soy la del problema. Pero sí orar, Señor, suple la necesidad, pero empieza conmigo. Debo. Y si hay que mandar Biblias a otra nación.
2: Aquí. O ayuda a otros países como Venezuela. Vamos a tener el...
3: Cuando hay desastres espantosos como el que hubo, sí. Tenemos que, no podemos quedarnos nada más diciendo hay pobrecitos o Dios va a cuidarlos. No, somos parte de este, de la solución.
2: Del mundo y somos parte de, especialmente si hay organizaciones cristianas que están ayudando.
3: Sí.
2: Tenemos ellos van con sus pies, pero necesitan dinero para ayudar con...
3: Sí, no, y podemos investigar qué organizaciones son de verdad bien responsables haciendo esto, y nos vamos a encontrar con que no van a ser dos nada más, tal vez cinco. Pero si no puedo ayudar a las cinco, por lo menos a una, y ser fiel con esa organización.
2: El Señor nos ha traído a esta nación, o hemos nacido en esta nación, y es una nación hasta ahora bendecida, y queremos que siga. Y para eso tenemos que nosotros orar por las autoridades, orar para que el Señor siga y dar nuestro apoyo. No hablar mal, porque eso no ayuda.
3: No. Estar buscando solo faltas en los que nos dirigen sin ver que hay cosas positivas, porque donde están en ese puesto es porque lo ganaron. Aquí en este país es más fácil hacerlo así. Pero orar por ellos, dice la palabra, oren por las autoridades, y no dice solo por las buenas. Dice por las autoridades.
2: Todas.
3: Porque todas han puesto.
2: ¿Alguna palabra final para cerrar el programa?
3: Darle gracias a Dios por vivir en este país que fue fundado con la Biblia. Y hacer el moto que vemos en cada moneda que tenemos. No podemos escaparlo. En Dios confiamos.
2: Que esa sea nuestro.
3: Esto, sí, sí. Confío en Él porque quiero hacer su voluntad.
2: Amén. María Darling, gracias por acompañarme en este día. Gracias. Hemos repasado un poco de la ciudadanía de Estados Unidos aquí en Temas Vitales. Espero usted pueda disfrutar y seguir con nosotros siempre, a decirle a sus amigos de Radio Amistad, compartir con otros lo que usted está aprendiendo en esta emisora. Y no se olvide, Meta Final, el programa de las 5 de la tarde, donde se discute todo lo que está pasando en el Mundial, hora centro aquí en Radio Amistad. María, gracias. Oyentes, gracias por acompañarnos y hasta la próxima. Mañana volvemos con otro tema vital.
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1: Y ahora, el pronóstico del tiempo para Houston en Radio Amistad.
0: Se reporta 89 grados y parcialmente nublado. Hoy, tormentas eléctricas con una temperatura máxima cerca de 98 grados. Esta noche, parcialmente nublado con una temperatura mínima cerca de 78 grados. Después, mañana, tormentas eléctricas con una temperatura máxima cerca de 98 grados. Mañana por la noche, parcialmente nublado con una temperatura mínima cerca de 78 grados. 1400 AM, Radio Amistad.
2: Este es el versículo de la semana que se encuentra en Hechos 17:26 y dice: De uno solo Dios hizo todas las naciones del mundo, habiendo determinado sus tiempos y las fronteras de los lugares donde viven. Una vez más, Hechos 17:26 dice: De uno solo Dios hizo las naciones del mundo, habiendo determinado sus tiempos y las fronteras de los lugares donde viven.
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4: La Iglesia Brasswood Asamblea de Dios estará realizando una feria de salud en donde ofrecerán servicios dentales, útiles escolares, mochilas, vacunaciones, exámenes médicos y zapatos de manera gratuita. Solo los niños y jóvenes desde los 3 años de edad hasta los 18 años o personas que estén estudiando podrán recibir estos beneficios. Esta feria se llevará a cabo el próximo sábado 11 de julio en el 10611 Fondren Road en Houston, desde las 8 de la mañana hasta la 1 de la tarde. Si tiene alguna duda, puede comunicarse con la encargada del evento, Norma Dubán, al 713-777-1651. La dirección nuevamente es 10611 Fondren Road y el número de contacto es 713-777-1651.
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5: En 2 Corintios 5:21 dice la palabra de Dios que al que no conoció pecado, Dios por nosotros lo hizo pecado, para que nosotros fuésemos hechos justicia de Dios en él. Este tema dice así: el misterio del Calvario.

0: La pereza es uno de los destructores más agresivos de una persona. Escuche lo que dice la Biblia acerca de este tema en el libro de Proverbios capítulo 6. Ve a la hormiga, oh perezoso, mira sus caminos y sé sabio, la cual no teniendo capitán, ni gobernador, ni señor, prepara en el verano su comida y recoge en el tiempo de la siega su mantenimiento. Perezoso, ¿hasta cuándo has de dormir? ¿Cuándo te levantarás de tu sueño? Un poco de sueño, un poco de dormitar y cruzar un poco las manos para el reposo. Así vendrá tu necesidad como caminante y tu pobreza como hombre armado. Dios nos advierte de una manera muy clara acerca de las consecuencias de la pereza. Hay tanta gente que se queja denunciando su necesidad y sin duda muchos no pueden evitarla debido a situaciones fuera de su control. Sin embargo, la necesidad que viene como producto de la pereza no es culpa de nadie más que de aquel que la practica. La palabra de Dios anuncia a la pobreza como un soldado que viene a guerrear al campo de un enemigo que le ha abierto las puertas de par en par. Pero no tiene por qué ser así, cuando Dios nos ha dado todo lo que necesitamos para salir adelante. Más allá de las circunstancias, Dios nos ha dado las habilidades y los talentos que necesitamos para ajustarnos a cualquier circunstancia. Solo es cuestión de ponernos a trabajar. Les saluda Daniel Catarizano compartiendo algunas ideas para vivir mejor. Visítenos a dsmonline.org.
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2: Por más de 2000 años, los 10 mandamientos han formado la base civil del mundo occidental. Por lo tanto, se deduce que sería más fácil obtener una copia de esta en un edificio de gobierno antes que uno religioso. Asombrosamente, varias decisiones que ha tomado la Corte últimamente determinan que ya es ilegal desplegar los 10 mandamientos en un lugar público. John Adams, fundador de la patria, dice: "El momento que la idea se introduce que propiedad no es tan sagrada que la ley de Dios, comenzará a gobernar tiranía y anarquía. Antes que una sociedad pueda ser libre y civilizada, necesita regirse por los 10 mandamientos". John Adams también creía que ninguna sociedad puede mantenerse civilizada a menos que se mantenga unida a los 10 mandamientos.
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2: En Josué capítulo 22, versículo 5, leemos: solamente que con diligencia cuidéis de cumplir el mandamiento y la ley que Moisés, siervo de Jehová, os ordenó. Que améis a Jehová vuestro Dios y andéis en todos sus caminos, que guardéis sus mandamientos y le sigáis a él, y le sirváis de todo vuestro corazón y de toda vuestra alma. Bienvenido a través de la Biblia, el programa donde conocemos a Dios en su palabra. Soy su anfitrión, Heiel Ortiz. Casi terminamos nuestro viaje por el libro de Josué. Y cuando terminemos, el autobús bíblico nos llevará al libro de Jueces. Sé que no es común que nos mantengamos en uno de los testamentos, pero el libro de Josué y Jueces están muy relacionados. Es por eso que seguiremos en el Antiguo Testamento. 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Oremos para iniciar. Padre Celestial, nos preparamos para iniciar nuestro estudio bíblico de hoy. Queremos que nos hables, queremos que nos ayudes a entender y comprender, queremos ser ministrados y transformados por estudiar tu santa palabra. Usa este tiempo, usa al Maestro. En el nombre de Jesús oramos. Amén. Y ahora, iniciamos nuestro recorrido bíblico de hoy con las enseñanzas del Dr. McGee en la voz de nuestro maestro Samuel Montoya.
3: En nuestro programa anterior llegamos al umbral, por así decirlo, del capítulo 22 de Josué. Y establecimos la distinción que debe haber entre la Biblia que ha sido escrita a nosotros, es decir, dirigida a nosotros en particular, y la que ha sido escrita para nosotros. Y dijimos que toda la Escritura es para nosotros, pero que toda la Escritura no es dirigida a nosotros. Dirigimos luego nuestra atención hacia algo que ya habíamos discutido anteriormente. Y decíamos que cuando los israelitas pasaron el Jordán, su paso habló de la muerte y la resurrección de Cristo. El apóstol Pablo en su carta a los Romanos capítulo 6 versículo 4 nos dice que somos sepultados juntamente con Cristo para muerte por el bautismo, a fin de que como Cristo resucitó de los muertos por la gloria del Padre, así también nosotros andemos en vida nueva. Ahora, cuando los israelitas pasaron el Jordán, llegaron a ser ciudadanos de la tierra prometida. De allí en adelante serían identificados para siempre con esa tierra prometida. Ahora, en el momento en que salieron de la tierra prometida, se constituyeron en judíos errantes. Pero mientras estén en la tierra, es suya, es decir, es de ellos. Como usted recordará, las dos tribus y media no aceptaron su herencia en aquella tierra con las otras tribus. Se quedaron al otro lado del Jordán, es decir, al lado oriental. Podían tomar posesión de la tierra que quisieran tener si solo enviaban a sus ejércitos a la tierra prometida para ayudar a conquistarla. Y eso fue lo que hicieron. Y cuando la batalla fue ganada, entonces regresaron a casa. Los primeros tres versículos de este capítulo 22 de Josué nos dicen entonces: entonces Josué llamó a los rubenitas, a los gaditas y a la media tribu de Manasés y les dijo: vosotros habéis guardado todo lo que Moisés, siervo de Jehová, os mandó, y habéis obedecido a mi voz en todo lo que os he mandado. No habéis dejado a vuestros hermanos en este largo tiempo hasta el día de hoy, sino que os habéis cuidado de guardar los mandamientos de Jehová, vuestro Dios. Poco antes de salir las dos tribus y media, Josué las llama para una reunión y las alaba por haber hecho un buen trabajo. Les dice que han hecho lo correcto en ayudar a sus hermanos. Y luego les da una amonestación aquí en el versículo 5 y dice: solamente que con diligencia cuidéis de cumplir el mandamiento y la ley que Moisés, siervo de Jehová, os ordenó, que améis a Jehová vuestro Dios y andéis en todos sus caminos, que guardéis sus mandamientos y le sigáis a él, y le sirváis de todo vuestro corazón y de toda vuestra alma. Josué amonesta a estas tribus a seguir el sistema mosaico, aunque han escogido morar al otro lado del Jordán. Ahora, después de que Josué les amonesta en cuanto a su deber, les despide con una bendición. Leamos el versículo 6 de este capítulo 22 de Josué. Y bendiciéndoles, Josué los despidió y se fueron a sus tiendas. Ahora, cuando las dos tribus y media volvieron a sus tiendas, dice aquí el versículo 10 de este capítulo 22 de Josué: y llegando a los límites del Jordán, que está en la tierra de Canaán, los hijos de Rubén y los hijos de Gad y la media tribu de Manasés edificaron allí un altar junto al Jordán, un altar de grande apariencia. Al parecer, edificaron este altar al lado occidental del Jordán. Era un altar de grande apariencia, o de grandioso aspecto, dice aquí. Esto quiere decir que le sería posible a uno verlo desde una gran distancia. Era una estructura grandiosa. Edificaron este monumento para recordar algo. Pero cuando los demás israelitas se enteraron de lo que habían hecho, se turbaron y se reunieron en Silo. Escuche usted lo que dice aquí el versículo 12 de este capítulo 22 de Josué. Cuando oyeron esto los hijos de Israel, se juntó toda la congregación de los hijos de Israel en Silo para subir a pelear contra ellos. Los hijos de Israel creyeron que las dos tribus y media estaban edificando un altar sobre el cual ofrecer sacrificios. Creían que era un esfuerzo para dividir a la nación. Pasando ahora a los versículos 16 y avanzando hasta la primera parte del versículo 18, leemos: toda la congregación de Jehová dice así: ¿qué transgresión es esta con que prevaricáis contra el Dios de Israel para apartaros hoy de seguir a Jehová, edificándoos altar para ser rebeldes contra Jehová? ¿No ha sido bastante la maldad de Peor, de la que no estamos aún limpios hasta este día, por la cual vino la mortandad en la congregación de Jehová, para que vosotros os apartéis hoy de seguir a Jehová? Los hijos de Israel creían que las dos tribus y media estaban edificando un altar a Baal, y descubrieron que estas tribus no tenían intención de ofrecer ningún sacrificio sobre este altar. Se acordaron de la vez cuando Balaam había causado que Israel pecara, seduciéndoles a casarse con las moabitas y así cometer una incontinencia espiritual. Dios juzgó a Israel enviando serpientes entre ellos. Habían sido juzgados una vez y tenían miedo de que les sucediera otra vez lo mismo. Sin embargo, las dos tribus y media tenían una buena explicación de lo que habían hecho. Leamos los versículos 21 al 23 de este capítulo 22 de Josué. Entonces los hijos de Rubén y los hijos de Gad y la media tribu de Manasés respondieron y dijeron a los cabezas de los millares de Israel: Jehová Dios de los dioses, Él sabe y hace saber a Israel. Si fue por rebelión o por prevaricación contra Jehová, no nos salves hoy. Si nos hemos edificado altar para volvernos de en pos de Jehová, o para sacrificar holocausto u ofrenda, o para ofrecer sobre él ofrendas de paz, el mismo Jehová nos lo demande. No habían edificado un altar sobre el cual ofrecer sacrificios. El altar era simplemente un recuerdo de que todavía pertenecían a la nación de Israel. Fue un modelo ampliado del altar del holocausto que se hallaba en el tabernáculo, pero no tenían intención alguna de ofrecer sacrificios en él. Ahora el versículo 24 dice: Lo hicimos más bien por temor de que mañana vuestros hijos digan a nuestros hijos, ¿qué tenéis vosotros con Jehová, Dios de Israel? Las dos tribus y media fueron sinceras en lo que habían hecho, y las otras nueve tribus y media aceptaron su explicación. Pasemos ahora al versículo 31. Y dijo Finés, hijo del sacerdote Eleazar, a los hijos de Rubén, a los hijos de Gad y a los hijos de Manasés, Hoy hemos entendido que Jehová está entre vosotros, pues que no habéis intentado esta traición contra Jehová. Ahora habéis librado a los hijos de Israel de la mano de Jehová. Los hijos de Israel se dieron cuenta de que habían sido precipitados en acusar a las dos tribus y media. ¿Y sabe usted, amigo oyente, que hay algunos cristianos hoy en día que a veces son bastante precipitados? Hablamos y hacemos las cosas que no debemos hablar y hacer y somos sinceros. Creemos que estamos defendiendo la palabra de Dios cuando en realidad no la estamos defendiendo. Los hijos de Israel simplemente se equivocaron al entrar en acción contra sus hermanos con pensamientos de guerra. Ahora, pasando al versículo 34 de este capítulo 22 de Josué, leemos: Y los hijos de Rubén y los hijos de Gad pusieron por nombre al altar Ed, porque testimonio es entre nosotros que Jehová es Dios. Al parecer, la edificación de este altar parece una cosa buena y muchos comentaristas han puesto su sello de aprobación sobre ella. Pero una explicación superficial de este altar no es satisfactoria. Vamos a mirar en detalle este altar llamado Ed. En el tabernáculo había el altar de bronce. Ahora, en el capítulo 12 de Deuteronomio, versículo 27, dice: Y ofrecerás tus holocaustos, la carne y la sangre, sobre el altar de Jehová tu Dios. Y la sangre de tus sacrificios será derramada sobre el altar de Jehová tu Dios, y podrás comer la carne. Y en Éxodo, capítulo 34, versículo 13, leemos estas palabras: Derribaréis sus altares, y quebraréis sus estatuas, y cortaréis sus imágenes de acera. Debía haber una sola excepción en Deuteronomio, capítulo 27, versículos 4 al 8, donde a Israel se le manda a tomar 12 piedras del Jordán y ponerlas como testimonio. Las dos tribus y media nunca pasaron el Jordán, y el río realmente las separó de sus hermanos. Este altar reconocía esta división. Este altar constituía la prueba evidente del hecho de que estaban divididos. Abrió paso para la división más tarde. Ahora, se trata de una división entre el oriente y el occidente. Aquí están nueve tribus y media contra dos tribus y media, pero más tarde habría una división entre el norte y el sur, con las 10 tribus en el norte contra las 2 tribus en el sur. El altar en el tabernáculo habla de la persona y la crucifixión de Cristo. Era un lugar de unidad. Y, amigo oyente, es posible para nosotros reunirnos con cualquier persona que exalte a Jesucristo. En el Evangelio según San Juan, capítulo 17, versículos 20 y 21, el Señor Jesús oró: Mas no ruego solamente por estos, sino también por los que han de creer en mí, por la palabra de ellos, para que todos sean uno, como tú, oh Padre, en mí, y yo en ti, que también ellos sean uno en nosotros, para que el mundo crea que tú me enviaste. Estos versículos hablan de una unidad orgánica de aquellos que se reúnen alrededor de Cristo. El altar habla de la muerte de Cristo como sacrificio. Las dos tribus y media habían edificado un altar incruento. Habían dividido a Israel. Hoy en día, el liberalismo ha dividido la iglesia. Han acusado a los fundamentalistas de ser cismáticos. Sin embargo, es el liberalismo el que se ha desviado de la cruz y de la deidad de Cristo. No les gusta un altar con sangre. Han levantado un Ed. Adoran en un altar donde no se ofrece ningún sacrificio. Tienen un Cristo incruento. son como las dos tribus y media, se han desviado de la verdad. Nuestro Señor Jesucristo dijo allá en el capítulo 7 del Evangelio según San Mateo, versículos 16 y 17, «Por sus frutos los conoceréis. ¿Acaso se recogen uvas de los espinos o higos de los abrojos? Así, todo buen árbol da buenos frutos, pero el árbol malo da frutos malos». Algunos años más tarde, el Señor Jesús cruzó el mar de Galilea y llegó al país de los gadarenos. Los que vivían allí eran de la tribu de Gad. Todavía viven al otro lado del Jordán. Nuestro Señor se encontró con un hombre poseído de demonios, el cual vivía en los sepulcros, y Cristo echó fuera los demonios del hombre, haciendo que entraran en algunos cerdos. Los gadarenos se ocupaban en el negocio de cerdos, es decir, que no habían obedecido los mandamientos de Dios. Y amigo oyente, el liberalismo en verdad ha dividido a la iglesia. Ha levantado un altar a un Cristo incruento, a un Cristo que nunca realmente vivía, a un Cristo sin deidad, a un Cristo sin la habilidad de salvar a la humanidad. Amigo oyente, permítanos preguntarle, ¿ha pasado usted el Jordán? ¿Ha entrado usted en el reposo de la redención, el cual Cristo le ofrece? Si no lo ha hecho, amigo oyente, ahora es el momento preciso de dar este paso. Y llegamos ahora al capítulo 23 de Josué. En este capítulo encontramos la exhortación de Josué antes de su muerte. Este capítulo principia con el último mensaje de Josué a los líderes de Israel. En verdad, habla desde su lecho de muerte. Esto es algo que ha llegado a ser una costumbre en el Antiguo Testamento. Jacob llamó a sus 12 hijos y dio profecías con respecto a cada uno de ellos antes de morir. Luego Moisés, estando en su lecho de muerte, reunió a las 12 tribus para darles sus últimas palabras antes de subir al monte Nebo para morir. Ahora Josué, quien ha sido líder de Israel por 40 años y que les ha traído hasta la tierra prometida, les dará su mensaje final antes de morir. Leamos pues los primeros 3 versículos de este capítulo 23 de Josué. Aconteció muchos días después que Jehová diera reposo a Israel de todos sus enemigos alrededor, que Josué, siendo ya viejo y avanzado en años, llamó a todo Israel, a sus ancianos, sus príncipes, sus jueces y sus oficiales, y les dijo, «Yo ya soy viejo y avanzado en años, y vosotros habéis visto todo lo que Jehová vuestro Dios ha hecho con todas estas naciones por vuestra causa, porque Jehová vuestro Dios es quien ha peleado por vosotros». Note usted que Josué llama y reúne a los israelitas y les dice, «Ahora sí estoy listo para retirarme. Soy viejo y tengo unas palabras para vosotros. Habéis visto lo que Dios ha hecho por vosotros». Josué en realidad dice lo que el apóstol Pablo dijo muchos años después, allá en su carta a los Filipenses, capítulo 1, versículo 6. Pablo dijo, «Estando persuadido de esto, que el que comenzó en vosotros la buena obra, la perfeccionará hasta el día de Jesucristo». Bien, continuemos ahora leyendo los versículos 4 hasta el 8 de este capítulo 23 de Josué. «He aquí, os he repartido por suerte, en herencia para vuestras tribus, estas naciones, así las destruidas como las que quedan, desde el Jordán hasta el mar grande, hacia donde se pone el sol. Y Jehová vuestro Dios las echará de delante de vosotros y las arrojará de vuestra presencia, y vosotros poseeréis sus tierras, como Jehová vuestro Dios os ha dicho. Esforzaos, pues, mucho en guardar y hacer todo lo que está escrito en el libro de la ley de Moisés, sin apartaros de ello ni a diestra ni a siniestra, para que no os mezcléis con estas naciones que han quedado con vosotros, ni hagáis mención, ni juréis por el nombre de sus dioses, ni los sirváis, ni os inclinéis a ellos. Mas a Jehová vuestro Dios seguiréis, como habéis hecho hasta hoy». Hay un gran peligro en pasar el Jordán. El hacer frente a un enemigo en una tierra extraña, el dar con lo desconocido por todas partes y el encontrar temor por todos lados, todo esto había mantenido a Israel cerca del Señor. Pero Josué reconoció que ya que habían entrado en reposo y estaban disfrutando de prosperidad y abundancia, podrían alejarse de Dios. Y ese es precisamente el peligro que existe cuando llegamos al punto en que nos sentimos cómodos y disfrutamos de la prosperidad y la abundancia. Parece como si ya no necesitáramos a Dios y comenzamos a alejarnos de Él. Esa, amigo oyente, es la historia de la naturaleza humana. Nunca cambia. Bien, amigo oyente, vamos a detenernos aquí por hoy y continuaremos, Dios mediante, en nuestro próximo programa. Le invitamos a acompañarnos para conocer algo más en cuanto al capítulo 23 del libro de Josué. Contamos, pues, con su fiel sintonía. Será, pues, hasta pronto. Que el Señor le bendiga abundantemente.
2: Este fue un excelente programa. Muchas gracias al maestro Samuel Montoya por guiarnos y dirigirnos en el estudio bíblico de hoy. En nuestro próximo programa, concluiremos nuestro tiempo en el libro de Josué. Es nuestra oración que usted haya podido ser transformado o transformada por el estudio de la palabra de Dios. 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Por último, si necesita comunicarse con nosotros, le invitamos que tome nota de los datos que daremos al finalizar el programa.
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5: 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Mi esperanza está en ti. 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
6: Este es el versículo de la semana que se encuentra en Hechos 17:26 y dice: De uno solo Dios hizo todas las naciones del mundo, habiendo determinado sus tiempos y las fronteras de los lugares donde viven. Una vez más, Hechos 17:26 dice: De uno solo Dios hizo las naciones del mundo, habiendo determinado sus tiempos y las fronteras de los lugares donde viven.

0: Bienvenidos a Respuestas Hoy. Soy Joe Owen de Respuestas en Génesis.
1: ¿Experimentación en niños? Cuando los científicos buscan curas para enfermedades, ¿sus fines justifican sus medios? ¿Cómo te sentirías con respecto a los niños con los que se está experimentando y luego son desechados para morir cuando termina el experimento? Pues no nos va a parecer nada. Sin embargo, eso es exactamente lo que está sucediendo. Una nueva área de investigación que se llama edición de genes. Ahora, la edición de genes no es mala en sí misma. Tiene potencial para ayudar a mucha gente. Pero algunos científicos editan genes en embriones humanos, en pequeños bebés. Y cuando terminan con el experimento, descartan a estos niños para que mueran. Los fines no justifican los medios y nunca lo harán. Necesitamos investigaciones que honren toda la vida humana, incluso a los no nacidos.
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0: Y hemos llegado a la 1:28. Gracias por quedarse en sintonía de esta emisora, la red de Radio Amistad. Soy Kevin Díaz con ustedes y esperamos que se haya gustado con el segmento de música variada que teníamos, escuchando canciones como la de Efraín con Nadie Como Tú, y antes Marcos Witt con Quiero Levantar Mis Manos. A continuación vamos a seguir adelante ahora con la enseñanza de la palabra de Dios, y esperamos que se pueda quedar en sintonía el escuchar y que nos ayude a nuestro crecimiento especial, a crecimiento espiritual, perdón, con Pastor Daniel Rojas en el programa El Faro de Redención. Luego a las 2 de la tarde estaremos disfrutando de un segmento de música, y a las 2:30, momento decisivo aquí en su emisora favorita, la red de Radio Amistad, compartiendo esperanza.
1: Todos queremos seguridad y una vida mejor, pero muchas veces buscamos esas cosas en lugares que prometen vida, pero terminan multiplicando dolores. El Salmo 16 nos muestra dónde se encuentra el verdadero refugio. Hablemos de esto hoy.

0: Jesús es nuestro Salvador, nuestro amigo.
1: Cristo es mi guía. Cristo significa todo, pero en primer lugar, mi Salvador, mi refugio en tiempos difíciles.
2: Él es nuestra fortaleza.
3: Es la salvación, es la vida eterna.
4: Bueno, Cristo es vida.
5: Él es suficiente. Él es el héroe de esta gran historia.
6: Cristo para mí es mi todo. Es todo.
7: 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Cristo desde toda la Biblia, para toda Cuba y para todo el mundo. Hola, soy el pastor Dani Rojas, el director y locutor del Faro de Redención. Gracias por acompañarme hoy. Estamos en una nueva edición de Una Semana en los Salmos, una serie recurrente del Faro de Redención, en la que a menudo volvemos a los Salmos para escuchar nuevamente las canciones, oraciones y confesiones que Dios ha dado a su pueblo. Durante esta semana estamos descubriendo cómo estas palabras antiguas siguen exponiendo la verdadera condición de nuestro corazón y al mismo tiempo nos muestran la fidelidad de Dios en medio de cualquier circunstancia. Hoy, en el tercer episodio de la serie, llegamos al Salmo 16, donde David nos confronta con una pregunta tan sencilla como profunda. ¿Qué consideramos nuestro mayor bien? Juntos vamos a ver por qué tantas veces buscamos seguridad y satisfacción en las cosas equivocadas y cómo solo cuando Dios ocupa el lugar supremo en nuestro corazón encontramos el refugio, el gozo y la estabilidad que realmente anhelamos. Si tienes una Biblia, busca el Salmo 16 y quédate conmigo para ver a Cristo en su palabra. El Faro de Redención comienza con Por Gracia, Fiel.

Esto fue Por Gracia Fiel. Soy el pastor Dani Rojas y esto es El Faro de Redención. Cristo desde toda la Biblia para toda Cuba y para todo el mundo. Hace muchos años llegó una pareja joven a mi iglesia y un día la esposa se me acercó al final del culto para hablar conmigo. Estaba muy preocupada porque su esposo, que apenas tenía 21 años, se había metido en un negocio muy lucrativo, pero peligroso e ilegal. Lo había aprendido de su padre. Ya había caído preso por hacer exactamente lo mismo. El problema es que podía ganar en solo un fin de semana casi la mitad de lo que muchos se ganaban en un año. Y aunque el joven reconocía que lo que hacía era peligroso e ilegal, me decía que su meta era poder proveer para su familia. Pastor, yo solo quiero que nos vaya bien, me decía. Y además, lo que hago ayuda a las personas. Ahora no te voy a decir lo que hacía exactamente, pero debes saber esto. Cada vez que lo hacía, corría el peligro de terminar muerto o preso, igual que su padre. Lamentablemente, no hubo manera de convencerlo y su matrimonio no duró mucho. Ahora, sería fácil juzgar a este joven, decir que era necio, egoísta o avaricioso. Podríamos acusarlo de inmadurez o criticar su falta de fe en la provisión de Dios o su falta de compasión por el sufrimiento de su pobre esposa. Pero la verdad, mi hermano, es que en el fondo deseaba lo mismo que nosotros. Todos queremos estabilidad, queremos cosas buenas y una vida mejor. Todos queremos seguridad y por esto es natural enfocarnos en los mangos bajitos, el camino más rápido, más fácil y más obvio para conseguir lo que creemos que necesitamos. Pero el Salmo 16 nos recuerda que la seguridad y la vida no se encuentran aparte de Dios, sino más bien cuando hallamos en Él nuestro refugio y nuestro bien supremo. Lee conmigo el Salmo 16. Quiero que te fijes en cómo David habla de Dios, cómo habla de refugio, seguridad, herencia, gozo y deleite. Dice así: Protégeme, oh Dios, pues en ti me refugio. Yo dije al Señor, tú eres mi Señor. Ningún bien tengo fuera de ti. En cuanto a los santos que están en la tierra, ellos son los nobles en quienes está toda mi delicia. Se multiplicarán las aflicciones de aquellos que han corrido tras otro Dios. No derramaré yo sus libaciones de sangre, ni sus nombres pronunciarán mis labios. El Señor es la porción de mi herencia y de mi copa. Tú sustentas mi suerte. Las cuerdas me cayeron en lugares agradables. En verdad es hermosa la herencia que me ha tocado. Bendeciré al Señor que me aconseja. En verdad, en las noches mi corazón me instruye. Al Señor he puesto continuamente delante de mí, porque está a mi diestra, permaneceré firme. Por tanto, mi corazón se alegra y mi alma se regocija. También mi carne morará segura, porque tú no abandonarás mi alma en el Seol, ni permitirás que tu santo sufra corrupción. Me darás a conocer la senda de la vida. En tu presencia hay plenitud de gozo. En tu diestra hay deleites para siempre. Amén. Ahora, ¿qué vemos? Debe ser obvio que este salmo es una declaración de fe. Comienza con una petición, pero todo lo demás es una confesión del compromiso, el contentamiento y la confianza que David tiene en Dios. Y si reconocemos lo natural que nos es ir tras otras soluciones cuando sentimos inseguridad, este salmo nos ayudará a entender que lo que realmente buscamos se puede hallar en un solo lugar, en la presencia de Dios. Ahora bien, ¿cuál es la petición? Protégeme, dice David, pues en ti me refugio. David está comprometido con la presencia de Dios. Está diciendo, no hay lugar más seguro que tu presencia. No me refugio en mi palacio, no me refugio entre mis soldados, no me refugio en las riquezas que tengo, me refugio en ti. Entonces añade esto, y es tremendo. Yo dije al Señor, tú eres mi Señor.
ningún bien tengo fuera de ti. Mira esto. David usa la palabra Señor dos veces, pero no es la misma palabra. El primer Señor traduce la palabra hebrea Yahvé. Ese es el nombre con el que Dios se reveló a los israelitas. El segundo Señor traduce la palabra Adonai, que significa amo o maestro. Y esto es clave. Cuando dice, yo dije al Señor, tú eres mi Señor, está apuntando al pacto entre Dios e Israel. En Éxodo 6:7 leemos, los tomaré a ustedes por pueblo mío y yo seré su Dios. Yahvé prometió proteger a su pueblo, sostenerlo y permanecer con él. El pueblo, en cambio, prometió obedecer y someterse a Dios. Entonces, David está declarando que pertenece al Dios del pacto y que está sometido a él. Ahora, ¿por qué es importante que entendamos esto? Mi hermano, muchos se acercan a Dios sin conocerlo, sin tener una relación con él y realmente sin desear una. Quieren que Dios los proteja, los bendiga, los sane, que les dé algo, pero solo están buscando lo que Dios provee y no al Dios del pacto. Mira la diferencia. David tiene este compromiso, no porque quiere obtener algo bueno de Dios. De hecho, David tiene familia, tiene amigos, tiene riquezas y muchas bendiciones. Es el rey. Pero David está convencido de que lo mejor no es lo que Dios da, sino Dios mismo. Por eso dice, ningún bien tengo fuera de ti. ¿Entiende? El problema no es amar las bendiciones de Dios. Son buenas y eso es bueno. Se convierte en un problema cuando buscamos en esas cosas lo que solo Dios puede dar. Y mi hermano, hacemos eso constantemente. Buscamos seguridad en el dinero. Buscamos identidad en nuestras relaciones. Buscamos paz en la comodidad. Buscamos satisfacción en el éxito o en la aprobación de otras personas. Estas cosas no son malas en sí, pero fuera de él, ningún bien es verdaderamente bueno. Es más, todo lo creado se vuelve ídolo si lo buscamos aparte del Creador. Pero todo lo creado se convierte en bendición cuando tenemos a Dios como nuestro bien supremo. ¿Oíste eso? Y el corazón solo encuentra reposo cuando puede decir honestamente, no hay para mí bien fuera de ti. O como lo dice el Salmo 73:25, ¿a quién tengo yo en los cielos sino a ti? Fuera de ti nada deseo en la tierra. Es más, podemos afirmar, Señor, si te tengo a ti, ya tengo todo lo mejor. Valoremos las bendiciones de Dios, pero entendamos que solo son buenas porque vienen de Dios y nos llevan a Dios. Otra vez, la petición de David es, protégeme, oh Dios, tu protección es una bendición. Pero su compromiso es ser fiel al Dios de Israel porque sabe que no hay nada mejor que tener a Dios y serle fiel. Ahora, sigamos mirando el compromiso de David. David dice que su deleite está en los santos que están en la tierra. Esto se refiere al pueblo de Dios que es fiel al pacto. Es decir, su amor por Dios produce amor por el pueblo de Dios. No podemos amar a Dios y despreciar a sus santos. Si Dios es nuestro bien supremo, debemos deleitarnos en su pueblo. Ahora bien, no estamos hablando de todos los que dicen creer, sino de los que aman a Dios y son fieles. ¿Cómo sabemos la diferencia? Mira cómo sigue el versículo 4. Se multiplicarán las aflicciones de aquellos que han corrido tras otro Dios. Esto es clave. Fíjate, aquí David no está hablando de otras naciones paganas. Está hablando de personas de su nación, de Israel. A pesar de todo lo que Dios había hecho por ellos, muchos siguen buscando protección, bendiciones o satisfacción espiritual en otros dioses. Y cuando David dice que se multiplicarán sus aflicciones, está observando una realidad que no cambia. La idolatría siempre promete placer, libertad, seguridad, pero termina multiplicando dolores. Lo que al principio parece vida, al final esclaviza. Y David no solo rechaza la idolatría en su corazón,
También rechaza participar en sus prácticas. No derramaré yo sus libaciones de sangre, ni sus nombres pronunciarán mis labios. Su separación es concreta. No quiere rendir culto, no quiere participar, ni siquiera dar honor verbal a los dioses falsos. Ahora mira lo que esto significa. Primero, el creyente no se involucra en la idolatría, ni participa de ninguna manera en prácticas idólatras. Escúchame bien, no puede ser cristiano y ser santero o espiritista a la misma vez. Esto es correr tras otros dioses. Pero hay algo más. El creyente tampoco pone su esperanza en las cosas que el mundo idolatra. El poder, la riqueza, la fama, todas estas cosas pueden convertirse fácilmente en sustitutos de Dios. Deberíamos preguntarnos, ¿hemos creado ídolos en nuestras propias vidas? ¿Hacemos ídolos de nuestros hijos, de nuestro cónyuge, de nuestra reputación o de nuestro ministerio? Como dijo Calvino, nuestros corazones son fábricas de ídolos. Si tenemos otros dioses que compiten por nuestra lealtad y amor, debemos reconocerlos, confesarlos y pedirle a Dios que nos dé un corazón que se deleite solo en Él. Amén. Porque el problema nunca es solo abandonar los ídolos. El problema es quién ocupa el trono de nuestro corazón. Entonces, debemos tener esto muy claro en nuestra mente. Amar a Dios como bien supremo produce dos frutos inseparables. Deleite en el pueblo de Dios y separación de los ídolos. Ahora, la siguiente parte es poderosa. En el versículo 5, David declara, el Señor es la porción de mi herencia y de mi copa. Tú sustentas mi suerte. Amén. Recuerda que en el versículo anterior, David rechazó la copa que derrama libaciones de sangre para los ídolos. Pero ahora confiesa a Yahvé como su porción y su copa. Y es una copa que, según el Salmo 23, rebosa. Lo que David necesita para vivir es el Señor, no las cosas del Señor. Qué bendición saber que el Dios que tiene el mundo entero en sus manos también tiene nuestro futuro. Amén. Ahora, mira esto. La conexión con el Salmo 23 es fuerte. Ahí David dice, el Señor es mi pastor, nada me faltará. Lo que estamos viendo aquí es que nuestra necesidad máxima es el Señor. Escúchelo otra vez. Si tienes al Señor, lo tienes todo. Y lo contrario también es cierto. Si no tienes al Señor, realmente no tienes lo que más necesitas. Y Jesús dice algo parecido en Mateo 6:33. Pero busquen primero su reino y su justicia, y todas estas cosas les serán añadidas. Nuestro Padre Celestial sabe cómo cuidar nuestras necesidades. ¿Y cuáles son todas estas cosas? Jesús estaba hablando de las cosas que más nos preocupan: la comida, la ropa, las provisiones materiales. Ahora, quizás alguien escuche esto y piense, pero yo estoy luchando para poder tener lo básico. Mi hermano, nuestro Padre Celestial no se sorprende por tu necesidad. En medio de la escasez y las dificultades, Él sigue obrando en tu vida. Él aún te cuida. Él conoce tus necesidades. Confía en que Él proveerá para ti. Y aun cuando lo material falte, Dios jamás te faltará. Deja que su presencia y su poder te sostengan incluso en tu debilidad. Él es tu porción definitiva. Él sustenta tu suerte. Ahora, David dice en el versículo 6, las cuerdas me cayeron en lugares agradables. En verdad es hermosa la herencia que me ha tocado. Ahora, las cuerdas evocan líneas de medición, o sea, los límites de una propiedad. David mira la vida que Dios le ha asignado y puede decir es buena. No porque todo sea fácil, sino porque Dios mismo es su porción. Y esto no fue verdad solo para David. El apóstol Pablo llegó a la misma conclusión. Ahora piensa en todo lo que perdió por seguir a Cristo y en lo mucho que sacrificó y sufrió. Y aún así, Pablo declara en Filipenses 3:8, y aún más yo estimo como pérdida todas las cosas en vista del incomparable valor de conocer a Cristo Jesús, mi Señor,
Por él lo he perdido todo y lo considero como basura a fin de ganar a Cristo. Amén. Cuando Dios es nuestra herencia, podemos recibir con gratitud la vida que su providencia nos ha dado. Tu familia, tu etapa de vida, tu cuerpo, tu ministerio, tus recursos, tus oportunidades, tus responsabilidades, no están fuera del cuidado de Dios. David no está diciendo no importa, está diciendo Dios es tan suficiente que puedo confiar aún dentro de los límites. Hermano, predícale a tu alma la suficiencia de Cristo. El Señor es mi porción. Esta es una verdad que debemos repetir cuando el corazón compara, codicia o se queja. Ahora, si Dios es nuestra porción, debemos saber que no nos dejará caminar sin dirección. El Dios que da la herencia también guía el corazón hacia la vida plena y eterna en Él. En la última sección de este Salmo, vemos que la protección que David pide tiene que ver precisamente con esto. Escucha lo que dice el versículo 7. Bendeciré al Señor que me aconseja. En verdad, en las noches mi corazón me instruye. David no solo ve a Dios como refugio, también lo ve como guía. Dios lo aconseja, Dios dirige su corazón, Dios le muestra el camino. Y eso es importante porque muchas veces queremos que Dios nos proteja, pero no queremos que gobierne nuestra vida. Queremos refugio, pero no dirección. Queremos bendiciones, pero no queremos obediencia. Sin embargo, David entiende que la vida segura es la vida guiada por Dios. Y luego dice, al Señor he puesto continuamente delante de mí, porque está a mi diestra, permaneceré firme. Ahora, qué imagen tan hermosa. David está diciendo, vivo consciente de la presencia de Dios. Y porque Dios está cerca, porque está a mi diestra, David puede permanecer firme. No dice permaneceré firme porque soy fuerte. No dice permaneceré firme porque tengo control de la situación. Permaneceré firme porque Dios está conmigo. Mi hermano, la estabilidad del alma no viene de controlar la vida. Viene de vivir consciente de la presencia de Dios. Ahora, David llega a esta conclusión. Por tanto, mi corazón se alegra y mi alma se regocija. También mi carne morará segura. Observa el resultado. Hay gozo, hay estabilidad, hay seguridad. ¿Y por qué? Porque David sabe que su vida está en las manos de Dios. Pero ahora, el salmo se vuelve todavía más profundo. Escucha esto. Porque tú no abandonarás mi alma en el Seol, ni permitirás que tu santo sufra corrupción. David sabe que la protección de Dios va más allá de esta vida. Su esperanza no termina en la tumba. Estas palabras apuntan finalmente a Cristo. David, de hecho, no pudo vivir perfectamente según los deseos que expresó en este salmo. David tropezó, cometió muchos errores, pecó gravemente y sufrió las consecuencias de su pecado. Pero Jesús no. Él sí se refugió perfectamente en Dios. Vivió con el Padre como su bien supremo. Solo hizo lo que el Padre le mandó hacer y aceptó plenamente la voluntad del Padre. Y cuando Jesús murió, el Padre no lo abandonó al Seol. Resucitó victorioso. De hecho, el apóstol Pedro cita este mismo salmo en el día de Pentecostés y declara en Hechos 2, del 31 al 32, David miró hacia el futuro y habló de la resurrección de Cristo, que ni fue abandonado en el Hades, ni su carne sufrió corrupción. Pedro está diciendo, David no escribió esto solo de sí mismo, lo escribió de aquel que vendría después de él. A este Jesús resucitó Dios, dice Pedro, de lo cual todos nosotros somos testigos. Amén. Y porque Cristo vive, los que pertenecen a Cristo también tienen esperanza, más allá de la muerte. Y así llegamos al clímax del Salmo. Me darás a conocer la senda de la vida. En tu presencia hay plenitud de gozo.
En tu diestra hay deleites para siempre. Esto solo se encuentra en Cristo. La seguridad, la vida, el gozo, el deleite, la estabilidad, la herencia, todo se encuentra en Él. No solo en lo que Dios da, sino en Dios mismo. En su presencia hay plenitud de gozo. No gozo parcial, no alivio momentáneo, no placer pasajero, plenitud de gozo. Y en su diestra hay deleites para siempre. Ahora, si ya estás en Cristo, esto es tuyo. Pero no solo para creerlo, sino para vivirlo. Así que esta semana, cuando tu corazón comience a comparar o codiciar o a quejarse, regresa a esta verdad. El Señor es mi porción. Eso es lo que hace un hijo de Dios. No que nunca duda, sino que sabe a dónde volver cuando duda. Y si todavía no has creído, el perdón, la vida eterna y esta plenitud de gozo pueden ser tuyas hoy mismo si pones tu fe en Cristo. Él es la senda de la vida. No hay otra. Créelo. Amén.

el pastor Dani Rojas y esto es El Faro de Redención. Mi hermano, quizás hoy descubras que has estado buscando la seguridad o la identidad o la satisfacción en algo que no puede sostener el peso de tu corazón. El dinero, el éxito, las relaciones y aún las bendiciones más buenas terminan fallándonos cuando ocupan el lugar que solo Dios puede llenar. Pero Cristo vino precisamente para reconciliarnos con Dios y mostrarnos que nuestro mayor tesoro no es algo que podamos recibir de su mano, sino Él mismo. Y por eso, vuelve tu corazón a Él, descansa en Él. Y si puedes decir con fe, no hay para mí bien fuera de ti, descubrirás que en Cristo ya tienes aquello que realmente has estado buscando. Oremos. Padre Celestial, tú eres nuestro bien supremo. Padre, perdónanos, porque en nuestra vida siempre estamos buscando otras cosas. Siempre buscamos otras soluciones, Señor. Es tan fácil para nuestra carne descansar en ídolos. Señor, no los ídolos obvios, Señor, sino esos que se ocultan en nuestro corazón, Padre. Perdónanos, límpianos, danos ojos frescos para ver esta realidad y sobre todo para poner nuestra mirada en Cristo Jesús, Señor nuestro. Padre, hoy te pido por esa persona que está escuchando que todavía no ha creído en Cristo. Padre, que quizás ahora mismo está atado todavía a la idolatría, ya sea una idolatría espiritual de falsas religiones, o Señor, la idolatría del poder, del sexo, de cualquier otra cosa que lo ata. Padre, hoy pedimos ese milagro del nuevo nacimiento. Pedimos que hoy tú toques ese corazón para que pueda poner su fe en Cristo Jesús, para que pueda mirarle a Él y recibir de ti, Señor, por medio de tu gracia, perdón de sus pecados y vida eterna en Cristo Jesús. Te lo pedimos en el nombre de Cristo. Amén.

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1: 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Este es el versículo de la semana que se encuentra en Hechos 17:26 y dice: De uno solo Dios hizo todas las naciones del mundo, habiendo determinado sus tiempos y las fronteras de los lugares donde viven. Una vez más, Hechos 17:26 dice: De uno solo Dios hizo las naciones del mundo, habiendo determinado sus tiempos y las fronteras de los lugares donde viven. Son RRA Noticias, reporta Miguel Ángel Jacinto desde Houston, Texas. Miles de personas salieron a las calles de Rumanía para expresar su apoyo a Daniel y Bianca Samson, una familia cristiana sueca que desde hace más de 3 años permanece separada de sus 2 hijas, quienes continúan bajo la custodia de los servicios sociales de Suecia. Los padres sostienen que durante el proceso su práctica de la fe cristiana fue catalogada por las autoridades suecas como un supuesto extremismo religioso, una afirmación que consideran injustificada y que forma parte de las preocupaciones que han expuesto públicamente desde el inicio del caso. A pesar del dolor y el sufrimiento, Daniel y Bianca Samson aseguran que no han perdido la esperanza. La pareja agradece las oraciones de los creyentes alrededor del mundo y mantiene la confianza de que Dios abrirá el camino para que su familia vuelva a reunirse. El Senado rumano ha solicitado la devolución inmediata de los menores y continúan impulsando gestiones diplomáticas ante Suecia. La libertad religiosa es un don que permite al ser humano responder a Dios conforme a su conciencia. Las Escrituras afirman que las autoridades civiles son establecidas por Dios para promover el bien y castigar el mal, no para oprimir la fe sincera. Cuando un Estado como el sueco confunde la devoción con extremismo, corre el riesgo de usurpar un lugar que solo pertenece a Dios, quien es Señor de la conciencia. La experiencia de las familias que sufren por su fe nos recuerda que la justicia humana debe reflejar la justicia divina, la cual defiende al débil y protege la verdad según Miqueas 6:8. Asimismo, la Biblia nos enseña que debemos orar por los gobernantes para que vivamos quieta y reposadamente en toda piedad y honestidad, según 1 Timoteo 2:2. Por ello, es responsabilidad del Estado garantizar un entorno donde la fe pueda vivirse sin temor, reconociendo que la verdadera autoridad se ejerce con justicia, misericordia y verdad. Estas han sido RRA Noticias con permiso de La Voz Media, reportó Miguel Ángel Jacinto para la red de Radio Amistad.
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1: Julio 8. Ven humilde, busca con honestidad. Salieron los fariseos y comenzaron a discutir con él, buscando de él una señal del cielo para poner a prueba a Jesús. Suspirando profundamente en su espíritu, dijo, «¿Por qué pide señal esta generación? En verdad les digo que no se le dará señal a esta generación». Marcos 8, versos 11 y 12. Los profesores de colegio y de universidad a menudo enfrentan dos tipos de personas, los que preguntan en humildad, con un genuino interés, y los que buscan retar y confrontar. Los primeros claramente están tratando de entender. Los segundos están más interesados en hacer avanzar sus propios intereses, en reforzar sus opiniones o simplemente en lucir inteligentes. A diferencia de las multitudes de personas que veían los milagros de Cristo y se maravillaban por ellos, los fariseos, con frecuencia, retaban las enseñanzas y el ministerio público de Jesús para ponerlo a prueba y hacerlo ver mal. Ellos no estaban allí para ver sus obras maravillosas ni considerar si en verdad era la persona que decía ser. Estaban ahí para hacerlo tropezar y caer en la trampa. Jesús respondió con compasión a las multitudes que lo seguían. Él mostraba una bondad divina hacia aquellos que venían a Él con corazón humilde y que reconocían su necesidad. Nunca rechazó a ninguno que estuviera buscando de manera genuina la verdad. Sin embargo, su respuesta ante los líderes religiosos antagonistas fue una frustración santa, una impaciencia divina hacia aquellos que buscaban probar su propia posición y cuestionar sus afirmaciones. Existen dos formas de hacer una pregunta, con humildad o con arrogancia, y el maestro siempre identifica la diferencia. Hay algunos que se dicen religiosos y que, aún así, no aprenden nada de la enseñanza de la Biblia. Escuchan el sermón domingo tras domingo, mientras buscan razones para no descansar por completo en la obra terminada de Cristo. Hacen preguntas que tienen por objetivo mantener al Señor a una distancia prudente y luego se preguntan por qué razón nunca hayan respuestas satisfactorias. Esa no puede ser la conducta de un hijo de Dios. Deberíamos buscar aprender de nuestro Maestro con mansedumbre y curiosidad, y cuando nuestro corazón esté atribulado, venir a Él con humildad y pedirle ayuda para aceptar con apertura la respuesta sin exigir que Jesús obedezca nuestra agenda o expectativas. Si tienes un gran cerebro, la Biblia podrá satisfacer tu intelecto. Si tienes una cabezota, descubrirás que el orgullo distorsiona tu capacidad para ver la claridad y la verdad de la palabra de Dios. Cristo está más que dispuesto a atender a un intelecto íntegro, pero está totalmente indispuesto a dejarse manipular por la arrogancia. Todos tenemos preguntas para Jesús sobre este mundo, sobre nuestra vida y sobre el camino que debemos tomar. Jesús nunca rechazó.

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1: Momentos históricos de América, por David Barton. En el año 1790, el infame Thomas Paine escribió La Era del Razonamiento atacando el cristianismo y la religión. Uno de los defensores de este ataque fue Benjamin Franklin, quien dijo: "El que escupe en el viento, escupe en su propia cara". ¿Usted puede imaginar que algún bien podrá resultar en atacar el cristianismo? Piense qué gran porcentaje de la población son jóvenes, que urgen conocer las virtudes que pueden librar de las motivaciones carnales. Mi consejo es que no traten de desencadenar el tigre, sino amansarlo. Si la gente son malvados a pesar del cristianismo, imagínese cómo estuvieran sin tenerlo. Benjamin Franklin, uno de los padres de la patria, creía que la práctica del cristianismo era una de las ventajas más grandes de la sociedad en los Estados Unidos. 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
2: Gracias por acompañarnos hoy, aquí en Momento Decisivo. Estamos empezando el estudio del capítulo 2 de la Carta a los Efesios en nuestro estudio de este importante libro. Hemos titulado a esta serie Fe que transforma, la Carta a los Efesios. Pero antes de pasar a este pasaje de esta carta de Pablo, quiero recordarle que para esta serie tenemos varios recursos disponibles para usted. 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Además, también tenemos las grabaciones en un juego de discos compactos. Y, si nos está viendo por televisión, las grabaciones de los videos que usted está viendo. Queremos hacer todo lo que esté a nuestro alcance para ayudarle en su estudio de esta importante carta del Nuevo Testamento. Póngase en contacto con Momento Decisivo. 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Hoy vamos a considerar el tema Salvación pura y sencilla. ¿Por qué Dios exige que creamos en su Hijo unigénito para tener la vida eterna? Pues bien, tendremos algunas respuestas de la Palabra de Dios al abrir hoy juntos las Sagradas Escrituras. Así que abramos nuestra Biblia al capítulo 2 de la Carta a los Efesios y empecemos la primera parte de nuestra consideración de salvación pura y sencilla.

0: El 26 de mayo de 2013, a las 4:30 de la tarde, una enorme marejada dio contra el remolcador Yaskon 4 que remolcaba un tanquero en un puerto de Nigeria. Las olas cayeron sobre la cubierta, abrieron una grieta en el casco y volcaron la embarcación. En ese momento, Harrison O'Keen, cocinero de 29 años, estaba en el baño alistándose para su turno. Mientras el barco se hundía, abrió con esfuerzo la puerta y las aguas heladas lo arrastraron por un corredor estrecho. Cuando el barco finalmente se posó sobre el suelo del Océano Atlántico, O'Keen se abrió paso por el agua helada que subía de nivel, hasta llegar a una habitación pequeña donde había un bolsón de aire de como un metro. Halló dos colchones que colocó como plataforma improvisada para mantener la cabeza por sobre el agua. Encerrado sin esperanza en el fondo del océano, todo lo que podía hacer era orar. Todo era negro a su alrededor, dijo. Gritaba y clamaba a Jesús que me rescatara. Tenía hambre, sed y mucho frío. Trataba de ver algo de luz. 6 horas después, cuando parecía que no había esperanza, las oraciones de O'Keen fueron contestadas cuando distinguió algo de luz y luego oyó a los rescatistas y empezó a golpear las paredes de hierro con un martillo. Los buzos casi ni podían creer sus ojos. Fue el único de 12 tripulantes a bordo que sobrevivió. O'Keen nunca ha olvidado el día en que fue milagrosamente rescatado de una muerte cierta. Dice, el resto de mi vida no será suficiente para agradecer a Dios por este prodigio. Es increíble. La total desesperanza e impotencia que Harrison sintió es un cuadro excelente de nuestra condición desesperada sin Cristo. Como pecadores alienados de Dios, estamos desvalidos e impotentes. No podemos hacer nada por nosotros mismos para arreglar esa situación. Si hay un rescate, será el resultado de los esfuerzos de Dios y no de los nuestros. Lo que estamos a punto de estudiar en la carta a los Efesios, lo que vamos a explorar juntos, puede ser la mejor explicación de esta verdad de toda la Biblia, así como también la presentación más concisa del Evangelio en toda la palabra de Dios. En estos versículos, Pablo explica el mensaje de salvación de manera clara y sencilla. Si usted quiere saber lo que significa convertirse a Cristo, experimentar la bendición de la salvación, estos versículos es el lugar donde mirar. Uno puede ir a muchas iglesias y es posible que nunca halle lo que significa ser cristiano. Hablamos mucho en cuanto a ser cristiano, porque muchos no saben lo que significa. Y lo que quiero decirles no es cosecha mía, sino que brota de las Escrituras. Esta es la palabra de Dios. Si presta atención hoy, no puede quedarse sin saber lo que significa ser cristiano. Y si usted ya es cristiano, debe mirar sobre su hombro y recordar lo que Dios ha hecho por usted. Recuerde de dónde lo salvó. Piense en dónde podría estar hoy si no fuera por Cristo. El pasaje en Efesios capítulo 2 empieza con la razón por la que necesitamos ser salvados. La razón para la salvación. ¿Por qué debe rescatarnos alguien y no podemos hacerlo nosotros mismos? ¿Por qué los cristianos no podemos ser como en otras religiones y tratar de hacer lo mejor que podamos y así esperar que lo lograremos? O tal vez ser algo mejor que otros y tratar de ascender por nuestras buenas obras y así lograr ganarnos el favor de Dios. Otras religiones son así. Todas las demás religiones del mundo son intentos de llegar a Dios, pero el cristianismo es la verdad de que Dios vino a salvarnos. Pablo responde a estas preguntas en Efesios 2, versículos 1 al 3. Él es muy directo, muy enfocado, y dice, «Y Él les dio vida a ustedes, que estaban muertos en sus delitos y pecados, en los cuales anduvieron en otro tiempo, según la corriente de este mundo, conforme al príncipe de la potestad del aire, el espíritu que ahora opera en los hijos de desobediencia. Entre ellos, también todos nosotros, en otro tiempo, vivíamos en las pasiones de nuestra carne, satisfaciendo los deseos de la carne y de la mente, y éramos, por naturaleza, hijos de ira, lo mismo que los demás». Pablo dice, «Miren sobre sus hombros, allí es donde estábamos. Así era como éramos antes de que nos convirtiéramos a Cristo». Como dije, estos versículos son muy directos y poderosos. Pablo nos da 5 condiciones humanas que son verdad de nosotros antes de que nos convirtiéramos a Cristo. En primer lugar, la Biblia dice que estábamos muertos. No podemos salvarnos nosotros mismos porque sin Cristo estamos espiritualmente muertos. Y Él les dio vida a ustedes, que estaban muertos en sus delitos y pecados. Versículo 1. Según la palabra de Dios, todo ser humano que no tiene una relación personal con Dios por fe en Jesucristo está muerto espiritualmente. Muerto hacia Dios, muerto hacia las cosas de Dios, sordo a su voz. La Biblia le parece necedad porque no está vivo espiritualmente. Pablo dice que estábamos muertos en delitos y pecados. Hay una conexión entre el pecado y la muerte. Son compañeros. Romanos capítulo 6, versículo 23, dice que la paga del pecado es muerte. Aparte de Cristo, estamos muertos en nuestros pecados, y esa condición empieza cuando nacemos. Sé que cuesta creer que esos nenes hermosos, especiales, encantadores, nazcan con una naturaleza de pecado. Pero si usted es franco al respecto, no le costará mucho hallar ilustraciones en cualquier momento. En la larga historia de la raza humana, han habido 3 nociones básicas de la naturaleza humana, dice R. Kent Hughes, y añade, el hombre está bien, el hombre está enfermo o el hombre está muerto. Los que consideran que la primera noción es correcta dicen, tú estás bien, simplemente sigue una dieta, haz algo de ejercicio, toma algunas vitaminas y te irá bien. Los proponentes de la segunda opinión concuerdan que el hombre está enfermo, tal vez incluso mortalmente, pero su situación por certeza no es sin esperanza. Pero la noción bíblica es que el hombre está muerto en sus delitos y pecados. Toda la autoayuda del hombre no sirve para nada. Puedes ir al Cementerio Nacional de Arlington y tocar Diana de la mañana hasta la noche, y te prometo que nadie saldrá de la tumba. Lo mismo es verdad para los que no conocen a Cristo. Pueden ser buenas personas, y no estoy diciendo que no lo sean. Pero en lo que tiene que ver con Dios, esa parte de la vida está muerta. No está activa, no tiene ninguna posibilidad. Esas personas entienden lo que otras personas les dicen cuando hablan de su fe en Cristo. Pero si no tienen fe en Cristo, no tienen la frecuencia que necesita para hablar con el Dios Todopoderoso en el cielo y tener una relación personal con Él. La primera declaración directa de Pablo es que quien no conoce a Jesús está espiritualmente muerto. Luego Pablo dice, si no conocemos a Cristo, estamos engañados. No solo que estábamos espiritualmente muertos antes de que encontráramos a Cristo, sino que estábamos engañados, viviendo una mentira. Habiendo ya mencionado nuestros delitos y pecados, añade, en los cuales anduvieron en otro tiempo según la corriente de este mundo, conforme al príncipe de la potestad del aire. Debido a que estábamos muertos en nuestros delitos y pecados, andábamos conforme a la corriente de este mundo. Eso quiere decir que andábamos siguiendo las pautas y límites del sistema que opera en nuestro mundo. Éramos como zombies, hombres y mujeres muertos, caminando, viviendo nuestras vidas conforme a lo que dice el gobernante del mundo y haciendo lo que sea que él quiere que hagamos. Esto levanta una pregunta interesante. ¿Quién es el que gobierna a este mundo? Usted dice, pastor, todo mundo lo sabe, Dios lo gobierna. Y en un sentido técnico, es verdad, Dios es soberano sobre todo el universo y es el creador y sustentador de todas las cosas, lo que quiere decir que en efecto tiene el control de todas las cosas. En el nivel más alto, Dios está a cargo de nuestro mundo. Pero a nivel práctico, como saben, Satanás tiene el control de este mundo. Los demonios están bajo su mando y él es el príncipe de la potestad del aire. Satanás tiene todo un sistema de maldad obrando en el mundo de hoy. De hecho, cuando se lee el libro de Daniel, se capta la idea de que hay demonios asignados a naciones y regiones específicas por todo el mundo. Así que el sistema y las maquinaciones de nuestro mundo al presente están bajo el gobierno de fuerzas del mal. Y antes de que seamos salvados, nosotros éramos participantes dispuestos de ese sistema. La mayoría de nosotros no nos dábamos cuenta de eso. Simplemente estábamos viviendo nuestras vidas, haciendo lo mejor que podíamos. Pero participábamos en la rebelión contra Dios dirigida por Satanás. Estábamos engañados. Luego Pablo dice que no solo estábamos engañados, sino que activamente éramos desobedientes a Dios. En el versículo 2 dice, el espíritu que ahora opera en los hijos de desobediencia. Antes de que viniéramos a Cristo, de manera activa y dispuesta, rechazábamos lo que sabíamos que era correcto. Antes de ser salvados, queríamos hacerlo todo a nuestro gusto, hacerlo todo como nosotros queríamos hacerlo, incluyendo nuestro destino eterno. Por eso es que todavía hay quienes andan campantes diciendo, merezco ir al cielo debido a que soy una persona buena, soy un buen esposo, soy un buen padre, doy mis limosnas. Los que están fuera del plan de Dios desesperadamente quieren producir sus propias reglas y así se inventan su propio plan de salvación. Desdichadamente no es real, no es verdad. Cuando Pablo habla de los hijos de desobediencia, no se refiere a nuestra desobediencia a Dios, sino al hecho de que ni siquiera llegamos a la altura de nuestras propias normas. El problema es que si uno pudiera decir, no necesito a Dios para ir al cielo, puedo ir al cielo por mí mismo, simplemente voy a ser bueno. Pues bien, ¿cuán bueno necesita ser? Tiene que ser perfectamente bueno. Me gusta decirles a las personas cada vez que puedo que Dios no califica según la curva. Usted tiene que ser perfecto, tiene que ser tan santo como Él es. Ningún ser humano puede lograr esto. Recuerdo una ocasión cuando un predicador invitado tomó una breve prueba a los asistentes. ¿Alguna vez has mentido? ¿Sí? Pues bien, eso quiere decir que es un mentiroso. ¿Alguna vez has tenido un pensamiento impuro? ¿Sí? Pues bien, eso quiere decir que eres un adúltero. ¿Alguna vez has tomado algo que no es tuyo? Eso quiere decir que eres un ladrón, y así por el estilo. Y para cuando terminaba de hacer esa prueba, uno andaba por los suelos pensando, vamos, soy una persona terrible. Todo lo que estaba tratando de hacer era ayudarnos a entender que incluso si tratamos de vivir según nuestras propias normas, no podemos hacerlo. No tenemos lo que se necesita para hacerlo, ni siquiera por un día. La Biblia dice, más engañoso que todo es el corazón, y sin remedio. ¿Quién lo comprenderá? Jeremías 17:9. Si no tenemos ayuda desde afuera, somos como el cocinero en el barco al fondo del océano. No podemos ayudarnos nosotros mismos, estamos perdidos. Necesitamos que alguien de afuera entre en nuestras vidas. Y ese alguien es Jesucristo, que desciende para sacarnos de la desdicha del pecado. Estábamos muertos, engañados, en desobediencia. Y la Biblia pasa a decir que estamos contaminados. Entre ellos, también todos nosotros en otro tiempo vivíamos en las pasiones de nuestra carne, satisfaciendo los deseos de la carne y de la mente. Efesios 2:3. No está hablando solo de la sexualidad. A veces pensamos que las pasiones de nuestra carne tienen que ver solo con la sexualidad, pero no se limita a eso. Es entregarnos a hacer lo que sea que nos venga en gana, en cualquier número de circunstancias. ¿A cuántas personas ve usted hoy que viven solo para sí mismas, preocupándose solo por sus propias necesidades egoístas? Así es como éramos nosotros hasta que Dios nos salvó. No vivíamos la vida fuera de nosotros mismos. Nos veíamos solo a nosotros mismos. Pero la peor parte de la lista que Pablo compila en los versículos 2 y 3 es que estábamos condenados. A estas alturas en este mensaje, me imagino que usted tal vez se sienta desalentado, tal vez incluso molesto, tal vez piensa, no me puse a oír este mensaje para que me diga que estoy muerto, engañado, desobediente, contaminado y condenado. ¿Lo entiendo? Las noticias muy buenas son que usted y yo ya no somos nada de eso. Si estamos en Cristo, ya no. Recuerde que Pablo está describiendo a los creyentes de Éfeso y por extensión a nosotros. Lo que éramos antes de que experimentáramos la bendición de la salvación. ¿Por qué hace eso? Quiere que las personas entiendan por qué necesitan ser salvadas. Mi padre era pastor y solía decirme con frecuencia, David, lo más difícil en cuanto a predicar es convencer a las personas que están perdidas antes de que se pueda salvarlas. Muchos piensan que asistir a la iglesia es bueno. Solíamos preguntar a las personas cuando les hablábamos de la fe, si comparecieras delante de Dios hoy y Él te preguntara, ¿por qué debería dejarte entrar a mi cielo? ¿Qué le dirías? La respuesta es casi inevitablemente la misma, dándome una lista de todo lo que piensan que han hecho que nos lleva al cielo. Lo que pudiera servir si se pudiera llegar al cielo mediante buenas obras. pero no se puede. Aunque usted sea el mejor de los buenos obreros, no puede ser perfecto. La Biblia dice que si uno quebranta la ley en un lugar, ha quebrantado toda la ley. La ley es como una cadena, remueva un eslabón y todo se desbarata. Pablo quiere ayudarnos a que entendamos lo que todos debemos entender. Si usted me está oyendo hoy y no conoce a Jesucristo y dice, estoy siguiendo un programa, buena suerte con eso. El programa no le llevará a ninguna parte. Usted necesita un Salvador personal que venga y viva en su corazón, levantándolo por encima de todo eso, porque la Biblia dice que sin Jesucristo esto es lo que somos. Estamos muertos, perdidos, sin esperanza. Cada vez que se sienta tentado a enorgullecerse del hecho de que ya es cristiano, recuerde de dónde ha venido. Mire por sobre su hombro y mire lo que fue antes, y agradézcale a Dios por lo que ha hecho para usted. Algunos nos criamos en familias piadosas, cristianas, y nos convertimos a Cristo. Agradezca a Dios por aquello de que ha sido salvado. Esa es la razón por la que necesitamos ser salvados. Solíamos cantar una canción que decía, quise llegar al cielo y no pude alcanzarlo, pero un día Dios bajó su mano y me alzó de donde yo estaba. Por eso necesita ser salvado. Esa es la razón de la salvación. Pero ahora las buenas noticias. Las buenas noticias siempre vienen después de que se entiende por qué se necesita las buenas noticias. El remedio de la salvación, Efesios 2, versículos 4 al 9. Pero Dios, que es rico en misericordia por causa del gran amor con que nos amó. Si usted suele subrayar su Biblia, encierre en un círculo las palabras, pero Dios. Me encanta la manera en que Pablo empieza esta sección de su carta. En los versículos 1 al 3, describe las razones por las que no tenemos la esperanza aparte de Cristo. Estábamos al garete en el océano de nuestro propio pecado, sin manera alguna de llegar por nosotros mismos de vuelta a la orilla. Luego, en el versículo 4, pero Dios, de muchas maneras esas son las dos palabras más grandes de las Escrituras, resumen todo el tema, el mensaje de la palabra de Dios. Adán y Eva estaban perdidos para siempre debido a su pecado, pero Dios. Noé merecía ahogarse junto con el resto del mundo, pero Dios. Jonás no merecía una segunda oportunidad, pero Dios. La humanidad merecía la ira completa después de crucificar al Salvador, pero Dios. Tome cualquier situación, por mala que sea, inserte a Dios allí y todo cambia. El finado James Montgomery Boyce decía, si entiendes esas dos palabras, salvarán tu alma. Si las recuerdas a diario y vives según ellas, transformarán tu vida. Dios es el que determina la diferencia. La situación es que estábamos apartados de Dios y hay solo una respuesta. Usted necesita a Dios, necesita a Jesucristo. En los versículos 4 al 9 dice, pero Dios, que es rico en misericordia, por causa del gran amor con que nos amó, aun cuando estábamos muertos en nuestros delitos, nos dio vida juntamente con Cristo. Por gracia ustedes han sido salvados, y con Él nos resucitó, y con Él nos sentó en los lugares celestiales en Cristo Jesús, a fin de poder mostrar en los siglos venideros las sobreabundantes riquezas de su gracia por su bondad para con nosotros en Cristo Jesús. Porque por gracia ustedes han sido salvados por medio de la fe, y esto no procede de ustedes, sino que es don de Dios, no por obras, para que nadie se gloríe. Ahora, quiero darles una tutoría rápida sobre lo que se necesita para convertirse a Cristo. Eso es lo que Pablo hace, usando frases que sabemos, pero poniéndolas en la progresión correcta. Rica misericordia. Repítalo conmigo. Rica misericordia. El primer ingrediente en la receta de Dios para la salvación es la misericordia. Pablo recuerda a sus lectores que Dios es rico en misericordia. Tiene misericordia suficiente para todos. Hay un maravilloso salmo que habla de eso. Salmo 103, versículos 8 al 12. Compasivo y clemente es el Señor, lento para la ira y grande en misericordia. No luchará con nosotros para siempre, ni para siempre guardará su enojo. No nos ha tratado según nuestros pecados, ni nos ha pagado conforme a nuestras iniquidades. Porque como están de altos los cielos sobre la tierra, así es de grande su misericordia para los que le temen. Como está de lejos el oriente del occidente, así alejó de nosotros nuestras transgresiones. ¿Qué es misericordia? Misericordia es Dios reteniendo lo que en realidad merecíamos. Oigo que la gente a menudo dice, solo quiero justicia. Yo no quiero justicia, necesito misericordia. Si recibiéramos justicia, recibiríamos lo que nos merecemos, pero Dios es rico en misericordia. Me gusta como el pastor Dane Ortlund lo dice. La Biblia dice que Dios no es mezquino con su misericordia, sino dadivoso, no frugal, sino generoso, no pobre, sino rico. Que Dios es rico en misericordia quiere decir que tus regiones de la más profunda vergüenza y remordimiento no son hoteles por los cuales pasa la misericordia, sino viviendas en las cuales mora. Quiere decir que las cosas que más escalofríos te dan hacen que Él te abrace más fuerte. Quiere decir que la misericordia no es calculadora y cauta como la nuestra. Es sin restricciones, como aluvión, avasalladora, magnánima. Significa que la vergüenza que nos acosa no es problema para Él, sino la misma cosa con la cual le encanta obrar. Significa que nuestro pecado no hace que su amor sufra impacto. Nuestros pecados hacen que su amor surja mucho más. El Dios Todopoderoso es misericordioso. Quiero decírselo hoy. Sea quien sea usted, si acaso piensa que está más allá, para que el manto de la capacidad de Dios lo cubra, esto es lo que la Biblia dice. Dios tiene tanta misericordia que nada de lo que usted jamás pueda hacer le impedirá que eche mano de esa provisión. Dios tiene misericordia y por eso no nos da lo que nos merecemos. Luego la Biblia dice que Dios tiene gran amor, pero Dios, que es rico en misericordia por causa del gran amor con que nos amó. Versículo 4. ¿Por qué Dios nos da misericordia? Porque nos ama. ¿Por qué nos ama? Porque Dios es amor. Y no debido a que hayamos hecho algo para hacerle que nos ame. No es lo que usted hace, es lo que Dios ha hecho. Usted y yo no merecemos que Dios nos ame, pero Él nos ama de todas maneras. La Biblia le dice con claridad, el versículo más famoso de la Biblia, que casi todos lo saben, dice, porque de tal manera amó Dios al mundo, que dio a su Hijo unigénito, para que todo aquel que cree en Él no se pierda, sino que tenga vida eterna. Juan 3:16. Pues bien, esa es la razón para la salvación. El día de mañana, en la segunda parte de esta lección, consideraremos el tema, el remedio de la salvación que provee el Señor Jesucristo. Concluiremos nuestra consideración el día de mañana, aquí, en Momento Decisivo, al continuar nuestro estudio del tema Salvación Pura y Sencilla. Recuerdo haberles dicho al empezar este estudio de la carta a los Efesios, cuánto me entusiasma esto, porque es una de las cartas que el apóstol Pablo escribió para los creyentes del primer siglo en la ciudad de Éfeso, pero que, como en todas sus cartas, no se limita a dar una enseñanza doctrinal, sino también presenta cómo aplicar a la vida diaria esas enseñanzas doctrinales. Así que gracias por enfocar junto con nosotros este tema al estudiar la vida de Jesús según enseña el libro de Efesios. Gracias por acompañarnos hoy. Volveremos el día de mañana en la próxima edición de Momento Decisivo.
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3: Hoy en día, muchas decisiones que están tomando las Cortes de Gobierno de los Estados Unidos demuestran que existe un conflicto entre la Corte, la ley y la religión. ¿Este conflicto ha existido siempre? Según James Wilson, quien firmó la Declaración de Independencia y la Constitución de los Estados Unidos y fue un juez en la Corte Suprema del Gobierno de la Nación, no existe conflicto alguno. Y él declaraba que la ley humana recibe su autoridad enteramente de la ley divina. Estas dos, dice James Wilson, no son rivales, sino hermanas gemelas y amigas. De acuerdo al entendimiento y perspectiva de James Wilson, padre y fundador de la patria, la religión y la ley civil son inseparables.
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4: 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Este es el versículo de la semana que se encuentra en Hechos 17, 26 y dice: de uno solo Dios hizo todas las naciones del mundo, habiendo determinado sus tiempos y las fronteras de los lugares donde viven. Una vez más, Hechos 17, 26 dice: de uno solo Dios hizo las naciones del mundo, habiendo determinado sus tiempos y las fronteras de los lugares donde viven. Estas son RRA Noticias, reporta Miguel Ángel Jacinto desde Houston, Texas. Estados Unidos revocó la licencia que suspendía temporalmente las sanciones sobre el petróleo iraní al considerar totalmente inaceptables las acciones de Teherán en el estrecho de Hormuz, uno de los principales corredores marítimos para el comercio mundial de crudo. La decisión deja sin efecto una exención anunciada el pasado 22 de junio, mediante el cual Washington había autorizado durante 60 días la producción, venta y entrega de petróleo crudo, productos petrolíferos y petroquímicos de origen iraní en el marco de las negociaciones para alcanzar un acuerdo definitivo entre ambos países. El Departamento de Seguridad Nacional de Estados Unidos anunció el lanzamiento de una operación de la Homeland Security Task Force para combatir las redes de trata sexual operadas por pandillas en la ciudad de Los Ángeles. Las autoridades informaron que identificaron al menos 51 víctimas. De acuerdo con la investigación, los sospechosos presuntamente captaban a personas fugitivas para explotarlas sexualmente, incluidos menores provenientes del sistema de acogida, además de utilizar las redes sociales para reclutar víctimas. Algunas de ellas tienen apenas 14 años. Dos semanas después del potente terremoto que azotó el sur de Filipinas, algunos supervivientes han recibido poca o ninguna ayuda debido a los deslizamientos de tierra. Una de estas comunidades es la tribu indígena Blan, que vive en una remota aldea de montaña. Operación Bendición distribuyó ayuda humanitaria a las 53 familias que tuvieron que caminar 2 horas por la montaña para llegar al punto de encuentro y recibir los víveres. Antes de recibir las provisiones, la tribu cristiana oró, dando gracias a Dios por su bondad. Estas han sido RRA Noticias con permiso de La Voz Media y Mundo Cristiano, reportó Miguel Ángel Jacinto para la red de Radio Amistad.

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1: En el caso de Abington contra Shem, de la Corte Suprema de los Estados Unidos, se determinó que la Biblia ya no se podía usar como un texto en el currículo de las escuelas públicas. ¿Estarían de acuerdo los padres fundadores de la patria con esta decisión? Benjamin Rush hubiera dicho rotundamente que no. Benjamin Rush, como padre fundador de los Estados Unidos, era firmador de la Declaración de Independencia. Él era un educador muy reconocido en su tiempo y dijo que el gran enemigo de la salvación del hombre no tendría mayor arma que la de persuadir las escuelas de quitar la lectura de la Biblia en las escuelas. Benjamin Rush decía que su libro texto favorito y preferido para usar en las escuelas públicas era la Biblia.
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Dios de la creación. Medios de comunicación canadienses y norteamericanos se han llenado con los resultados de recientes encuestas en ambos países que probaron a personas del público al hacerles preguntas científicas. El problema es que ambas encuestas estuvieron llenas de preguntas que resultaron en respuestas llamadas equivocadas si el que respondía no creía en la evolución. Ya que más del 10% de las preguntas tenían que ver con la evolución, podemos asumir que el verdadero propósito de la encuesta era el hacer que parezca la creencia en la evolución igual a alfabetización científica. Considere las preguntas hechas. De las 14 preguntas, una decía: ¿los humanos como los conocemos hoy se desarrollaron de antiguos grupos animales? Obviamente la llamada respuesta correcta es verdadero. Otra pregunta decía: ¿los humanos más antiguos vivieron al mismo tiempo que los dinosaurios? Y la respuesta correcta para esto es equivocado. Nadie jamás ha medido, menos reproducido, los resultados que la encuesta afirma como correctas acerca de la evolución. Muchos científicos, incluyendo algunos que son muy famosos, también habrían insistido en las respuestas llamadas equivocadas sobre la evolución. La lección para nosotros es que necesitamos leer y escuchar muy cuidadosamente lo que se llama noticias, porque algunas cosas realmente no están basadas en hechos del todo. 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
1: ¿Cuál es la verdad del Evangelio? Si el Evangelio del Señor Jesucristo no le salva, tenga por seguro que ese mismo Evangelio le juzgará, porque es el Evangelio, las buenas noticias de la resurrección del Señor Jesucristo. Y como Pablo dijo, cualquier otro Evangelio sea anatema.
2: Y seguramente algunos de ustedes que me escuchan se estarán preguntando, ¿qué tiene que ver la resurrección del Señor Jesucristo con el juzgamiento? Pues tiene muchísimo que ver, sencillamente porque Cristo es el juez. La Biblia dice que el Padre no juzga a nadie porque ha entregado todo ese proceso en las manos de su Hijo Jesucristo, y este mismo Jesús, que ahora quiere ser su Salvador, un día inevitablemente será su juez y le juzgará como eso, como juez, no como Salvador, si es que usted no le ha recibido como tal en su vida.
1: ¿Cómo será el juicio de los hipócritas? Primero, de acuerdo a la verdad, y segundo, de acuerdo a sus obras, sus acciones, sus actitudes, sus ventajas. Gracias por sintonizar esta nueva edición de El Amor que Vale. Mi nombre es Irving Ravelo y tengo la bendición de presentarles la segunda parte de un sermón titulado ¿Cómo Dios trata a los hipócritas? Ahora con nosotros, aquí está ya el Dr. Adrián Rogers en la voz del pastor Lenin de Llanón.
2: En el programa anterior comenzamos a ver cuál será la base, el fundamento del juicio de Dios sobre los hipócritas, y dije que Dios los juzgará de acuerdo a tres cosas. Primero, los hipócritas serán juzgados de acuerdo a la verdad. En el Nuevo Testamento de su Biblia, busque la Epístola a los Romanos, capítulo 2, verso 2. Sabemos que el juicio de Dios contra los que practican tales cosas es según verdad. Y tres versos más adelante, en el verso 6, el apóstol escribe, el cual pagará a cada uno conforme a sus obras. Comprende las tremendas implicaciones de esa declaración. Dios pagará a cada uno conforme a sus obras. Permítame decir algo brevemente sobre este punto. Usted no se salva por las obras que hace, pero sí será juzgado por lo que hace. No sé de dónde hemos sacado la idea de que ciertos cristianos de cierta raza, o de cierta denominación, o de cierto nivel económico, social o político, o de cierta cultura, tienen especiales privilegios delante de Dios. ¡Qué tremenda equivocación! ¡O qué abominable orgullo! Miremos lo que dice Pablo en Romanos 2:11, porque no hay acepción de personas delante de Dios. ¿Lo ve? ¿Lo entiende? Dios no tiene hijos favoritos. Para Él no hay diferencia si usted es judío, o griego, o chileno, o japonés, o esquimal, o lo que sea. Y un poco más tarde, en el capítulo 3, Pablo estará mostrando que todo el mundo es culpable delante de Dios, por cuanto todos pecaron y están destituidos de la gloria de Dios. Algunas veces me han entrevistado en la televisión y mi entrevistador piensa que me va a poner en una situación comprometida o que me va a hacer aparecer como un racista o como un intolerante. Eventualmente me hace la siguiente pregunta. Doctor Rogers, ¿piensa usted que un judío sin Cristo está perdido? Ahora, si usted está frente a una audiencia urbana moderna, de lo primero que debe percatarse es que esa es una pregunta con trampa, deliberadamente hecha para hacerle caer. ¿Por qué? Porque si usted responde, sí, creo que un judío sin Cristo está perdido, usted aparecerá primero como un racista y segundo, como un intolerante. Ahora, si usted responde, sí, creo que es salvo, lo que ha hecho es deshonrar absolutamente al Señor Jesucristo, quien murió por los pecados de todos. Pero, ¿sabe lo que le contesté a quien me hizo la pregunta? Le dije, mi amigo, yo creo que si alguno de mis propios hijos no tiene una relación personal con Dios por medio del trabajo expiatorio de Jesús, está perdido. Dios los juzgará de acuerdo a sus acciones, de acuerdo a sus actitudes y de acuerdo a sus ventajas. También dije que Dios le hará a usted responsable de lo que está escuchando hoy por medio de este programa. Dios le va a juzgar por las ventajas que usted tiene. Hay millones de personas en el mundo que viven en tinieblas espirituales y que nunca han escuchado el nombre de Jesús. Dios sabe que usted ya ha escuchado el mensaje de las buenas nuevas de salvación, y a todo aquel a quien se haya dado mucho, mucho se le demandará, y al que mucho se le haya confiado, más se le pedirá. Y aunque ciertamente será muy triste irse al infierno desde una inexplorada selva, pero será mucho, mucho más triste el irse al infierno desde el cómodo asiento de una iglesia con aire acondicionado. ¿Cuán trágico será el haber sido parte del coro de la iglesia y sin embargo terminar en el infierno? ¿Cuán aterrador solo el pensamiento de haber estado predicando la palabra de Dios y terminar en el infierno? Jesús dijo en Mateo 7:22, no todo el que me dice, Señor, Señor, entrará en el reino de los cielos, sino el que hace la voluntad de mi Padre que está en los cielos. Muchos me dirán en aquel día, Señor, Señor, no profetizamos en tu nombre, y en tu nombre echamos fuera demonios, y en tu nombre hicimos muchos milagros. Y entonces les declararé, nunca os conocí, apartaos de mí, hacedores de maldad. En relación con esto, permítame decir algo y espero que no lo olvide. Estos a los cuales el Señor hace referencia, no es que una vez fueron salvos y perdieron la salvación, es que nunca fueron salvos. Ellos practicaron una forma de religión, pero nunca fueron realmente salvos. ¿Cómo será el juzgamiento de los hipócritas? Primero, de acuerdo a la verdad, y segundo, de acuerdo a sus obras, sus acciones, sus actitudes, sus ventajas. Dios tomará en cuenta todas estas cosas cuando se haga realidad el día del juicio, cuando todos seremos juzgados, unos para salvación eterna y otros para condenación eterna. ¿Cómo va a juzgar Dios? No solo de acuerdo a la verdad, no solo de acuerdo a las acciones, actitudes y ventajas, sino que va a juzgar, y esto nos parecerá extraño, va a juzgar a los hipócritas de acuerdo a su evangelio. Veamos Romanos, los versos del 12 al 16. Porque todos los que sin ley han pecado, sin ley también perecerán. Y todos los que bajo la ley han pecado, por la ley serán juzgados. Porque no son los oidores de la ley los justos ante Dios, sino los hacedores de la ley serán justificados. Porque cuando los gentiles que no tienen ley hacen por naturaleza lo que es de la ley, estos, aunque no tengan ley, son ley para sí mismos, mostrando la obra de la ley escrita en sus corazones, dando testimonio a su conciencia y acusándoles o defendiéndoles sus razonamientos. Ahora ponga atención al verso 16. En el día en que Dios juzgará por Jesucristo los secretos de los hombres, conforme a mi evangelio. Bueno, pero ¿qué significa aquello de en el día en que Dios juzgará por Jesucristo los secretos de los hombres conforme a mi evangelio? Pablo dijo que el juzgamiento sería de acuerdo a la verdad, de acuerdo a las acciones, actitudes y ventajas, y ahora dice que será de acuerdo a mi evangelio. ¿Qué es su evangelio? Bueno, no tenemos que estar adivinando lo que es el evangelio. Veamos 1 Corintios 15, los versos del 1 al 3. Además, os declaro, hermanos, el evangelio que os he predicado, el cual también recibisteis, en el cual también perseveráis, por el cual asimismo, si retenéis la palabra que os he predicado, sois salvos, si no creísteis en vano. Porque primeramente os he enseñado lo que asimismo recibí, que Cristo murió por nuestros pecados conforme a las Escrituras. Mi amigo, esta es la verdad del Evangelio. Y si ese Evangelio no le salva, tenga por seguro que ese mismo Evangelio le juzgará, porque es el Evangelio, las buenas nuevas de la resurrección del Señor Jesucristo. Y seguramente algunos de ustedes que me escuchan se estarán preguntando, ¿qué tiene que ver la resurrección del Señor Jesucristo con el juzgamiento? Pues tiene muchísimo que ver, sencillamente porque Cristo es el juez. La Biblia dice que el Padre no juzga a nadie porque ha entregado todo ese proceso en las manos de su Hijo Jesucristo. Y este mismo Jesús, que ahora quiere ser su Salvador, un día inevitablemente será su juez. Y le juzgará como eso, como juez, no como Salvador, si es que usted no le ha recibido como tal en su vida. Présteme mucha atención. Todos los seres humanos, salvos o no, un día tendremos que estar frente a Jesús. Y si no lo hemos tenido como Salvador personal, lo tendremos como juez. Por eso, permítame repetir lo que dije hace algunos minutos. Si el Evangelio no le lleva al Salvador, inexorablemente le llevará ante el juez. Recuerde que Cristo será el juez. El Cristo que usted no quiso recibir como Salvador. Usted no puede enfrentar una corte si es que su defensor está muerto. Usted, por su propia voluntad, no puede salirse de su tumba tanto como no puede esconderse de Dios. Escuche lo que dice el verso 31 del capítulo 17 del libro de los Hechos. Por cuanto ha establecido, esto es Dios, ha establecido un día en el cual juzgará al mundo con justicia por aquel varón a quien designó, dando fe a todos con haberle levantado de los muertos. ¿Qué significa esto? Significa que la resurrección de Jesucristo, que sella por completo su salvación, es también la resurrección que le juzgará. Simbólicamente, los hipócritas succionan la muerte del árbol de la vida. El Evangelio es un instrumento de vida para vida, o de muerte para muerte. Es una espada de doble filo. Y esa bendita espada es como un bisturí que corta para sanarle o para hacerle la autopsia. Seremos juzgados de acuerdo a ese evangelio, y no es cuestión de que usted no pueda ser salvo, sino de que no será salvo. ¿Por qué? Ahí está el juez, el Señor Jesús, sangrante y agonizando por usted y sus pecados, pero usted, cubierto con el manto de su propia justicia y autosuficiencia, no lo recibe como su Salvador. Y uno de estos días, Dios va a revelar los secretos de los hipócritas. Romanos 2:16 dice, en el día en que Dios juzgará por Jesucristo los secretos de los hombres. ¿Qué quiere decir esto? Significa los secretos que han sido reprimidos, los pecados que ha cometido y que los había olvidado. Todos sus secretos que usted creía bien guardados serán revelados. Un día Dios va a revelar lo que hay en su corazón y abrirá la puerta de su cuarto secreto y todo lo que usted guarda ahí saldrá a la luz. La Biblia dice que Dios sabe cada uno de nuestros pensamientos, oye cada una de nuestras palabras y sabe el porqué, la motivación de cada una de nuestras acciones, aun de aquellas que las cubrimos con un ropaje de religiosidad. Y Dios, por medio de Jesucristo, juzgará todas esas cosas. Y el juzgamiento de los hipócritas será mucho más severo que el juzgamiento de los paganos. A todo aquel a quien se haya dado mucho, mucho se le demandará, y al que mucho se le haya confiado, más se le pedirá. Sé que miles de personas están escuchando este programa, y aunque íntimamente usted sabe que no es un hipócrita, también sabe que no es salvo. ¿Sabe por qué no es salvo? Porque seguramente conoce a alguien que dice ser cristiano o cristiana, pero que vive y actúa como un verdadero pagano, y usted dice, si eso es el cristianismo, yo no quiero tenerlo. Mi amigo, mi amiga, permítame decirle que eso no es el cristianismo. Usted ponga sus ojos en Cristo. Algunos morirán y se irán al infierno porque vieron en la televisión o en la vida real a pseudopastores, apóstoles, profetas, predicadores o evangelistas enloquecidos por el dinero, el bienestar, la prosperidad y la fama. Y usted no quiere ni de lejos que le digan que usted es un cristiano como ellos. Pero recuerde que en toda regla hay excepciones, aunque sean muy pocas. Y usted concluye que la iglesia del Señor está llena de hipócritas religiosos. Y yo no voy a debatir este punto con usted porque tiene la razón. Pero permítame decirle lo siguiente. He estado predicando el Evangelio del Señor Jesucristo, las buenas nuevas de salvación, por más de 5 décadas. Y las mejores personas que conozco sobre la faz de la tierra son las que sincera y genuinamente aman a Jesús. Así que no deje que algunos hipócritas le mantengan alejado de Jesús, porque si lo hace, usted va a pasar la eternidad en el infierno con cada uno de esos hipócritas que tanto evitó en la tierra. Mi amigo, mi amiga, entregue su corazón a Jesús. Permítale que Él controle la totalidad de su vida. Deje que Él ponga nívea blancura en su vida manchada por el pecado. Haga parte de su vida lo que Dios, por medio del profeta Isaías, dijo: lavaos y limpiaos. Quitad la iniquidad de vuestras obras de delante de mis ojos. Dejad de hacer lo malo, aprended a hacer el bien, buscad el juicio, restituid al agraviado, haced justicia al huérfano, amparad a la viuda. Venid luego, dice Jehová, y estemos a cuenta. Si vuestros pecados fueren como la grana, como la nieve serán emblanquecidos. Si fueren rojos como el carmesí, vendrán a ser como blanca lana. Si quisiereis y oyereis, comeréis el bien de la tierra. Si no quisiereis y fuereis rebeldes, seréis consumidos a espada, porque la boca de Jehová lo ha dicho. Amiga, amigo, si usted aún no es salvo, busque la misericordia de Dios y no se presente delante de Él con su ropaje de piadosidad o autosuficiencia. Confiese sus pecados a Jesús. Con nada, absolutamente con nada, podemos comprar nuestra salvación. Es un regalo de Dios, comprado a precio de la sangre de Jesús en el Calvario, y que puede ser nuestro si lo recibimos. Y si alguien me pregunta, Pastor, ¿podría Jesús salvarme ahora mismo? Escúcheme. Él quiere salvarle ahora mismo. Él está llamando a la puerta de su corazón, esperando que usted le abra y le invite a entrar y a morar con usted para siempre. En toda la tierra no hay nadie tan bueno que no necesite ser salvo, ni hay nadie tan malo que no pueda ser salvo. ¿Sabe lo que usted necesita hacer ahora mismo? Necesita tomar una decisión firme y confiar plenamente en Jesús. Otra vez lo digo. No deje que algún hipócrita, que nunca falte en alguna parte, le impida tener una relación genuina e íntima con Jesucristo. No permita que algún hipócrita trate de poner obstáculos en su caminar hacia el cielo. Si este mensaje ha abierto sus ojos y su entendimiento espiritual y desea hacer una decisión por Cristo, le invito a que ore conmigo la siguiente oración. Use sus propias palabras. Ore en voz alta o hágalo silenciosamente en su corazón. Querido Dios, soy pecador y estoy perdido. Si me juzgaras este instante, sé que mi destino sería el infierno. Pero me acerco a ti en busca de gracia y misericordia. Señor Jesús, te necesito. Necesito tu perdón. Necesito que me limpies, me sanes, me salves. Te invito a mi corazón este momento para que seas mi Salvador y mi Señor. Rindo por completo mi vida a tu voluntad. Sé que toda la agonía y el dolor y todo lo que sufriste en la cruz del Calvario fue para pagar la culpa de mis pecados. Y te agradezco, Señor Jesucristo, por amarme de tal manera. Haz de mí la persona que tú quieres que sea. Ayúdame a vivir para ti sin avergonzarme jamás de ti y sin que yo sea una vergüenza para ti o para tu bendita palabra. Aumenta y fortifica mi fe para que pueda ser un testigo fiel de tu amor, de tu gracia y de tu misericordia. Lo pido en tu santo nombre. Amén.

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1: 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Deseo hacer llegar hasta cada persona que escucha nuestro programa El Amor que Vale la más sincera expresión de gratitud, primero por su fiel sintonía y segundo por sus oraciones y apoyo financiero que nos brindan y que dan resultados espirituales como el siguiente.
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5: Jesús está vivo. 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La vida en Él es plena. 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

0: 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Y ahora, el pronóstico del tiempo para Houston en Radio Amistad. Se reporta 92 grados y mayormente nublado. El viento sopla del sur-suroeste de 5 a 10 millas por hora. Esta noche, parcialmente nublado, con una temperatura mínima cerca de 78 grados. Después mañana, tormentas eléctricas, con una temperatura máxima cerca de 98 grados. Mañana por la noche, parcialmente nublado, con una temperatura mínima cerca de 78 grados. El pronóstico del tiempo en Radio Amistad.
1: Este es el versículo de la semana que se encuentra en Hechos 17:26 y dice: De uno solo Dios hizo todas las naciones del mundo, habiendo determinado sus tiempos y las fronteras de los lugares donde viven. Una vez más, Hechos 17:26 dice: De uno solo Dios hizo las naciones del mundo, habiendo determinado sus tiempos y las fronteras de los lugares donde viven.
0: Estas son RRA Noticias. Dolly Martín reportando desde Houston para Radio Amistad. Desde la cumbre de la OTAN, el presidente Donald Trump anunció que el alto el fuego se ha acabado, por la que a mí respeta se ha acabado. Es una pérdida de tiempo tratar con ellos, apuntó el presidente. No obstante, Trump dejó una rendija abierta a una solución dialogada. Dejaré que nuestros maravillosos negociadores sigan hablando si quieren, pero yo no lo veo posible. No me gusta esa gente. Refiriéndose a Irán. La legisladora francesa Marine Le Pen confirmó que será la candidata del Partido Político Conservador Agrupación Nacional en las próximas elecciones presidenciales de Francia, a pesar de haber sido inhabilitada a ejercer cargos políticos durante 15 meses por la justicia. Este martes, un tribunal de apelaciones francés ratificó su condena por malversación de fondos públicos europeos. En una entrevista concedida a la cadena TF1, Le Pen, hija del histórico legislador Jean-Marie Le Pen, informó de que será candidata en los comicios tras presentar un recurso ante la Corte de Casación. El presidente electo de Colombia, Abelardo de la Espriella, anunció la designación de Viviana Morales como nueva ministra de Educación, una decisión que marca un giro hacia una visión más tradicional y de valores cristianos del sistema educativo colombiano. El presidente electo ha enmarcado su nombramiento dentro de una reconstrucción moral de la patria y un retorno a valores tradicionales en las aulas. El anuncio se realizó mediante un video en redes sociales donde el mandatario destacó la fe cristiana y el irrevocable sentido del servicio de Morales, así como su experiencia docente de más de 15 años. Dolly Martín reportando desde Houston para RRA Noticias con permiso de Voz Media y Evangélico Digital.
2: A continuación, el calendario comunitario.
3: La Iglesia Brasswood, Asamblea de Dios, estará realizando una feria de salud en donde ofrecerán servicios dentales, útiles escolares, mochilas, vacunaciones, exámenes médicos y zapatos de manera gratuita. Solo los niños y jóvenes desde los 3 años de edad hasta los 18 años o personas que estén estudiando podrán recibir estos beneficios. Esta feria se llevará a cabo el próximo sábado 11 de julio en el 10611 Fondren Road en Houston, desde las 8 de la mañana hasta la 1 de la tarde. Si tiene alguna duda, puede comunicarse con la encargada del evento, Norma Dubán, al 713-777-1651. La dirección nuevamente es 10611 Fondren Road y el número de contacto es 713-777-1651. Este ha sido el calendario comunitario.

Todos en algún momento hemos recibido la solicitud de alguien pidiendo dinero, pero a veces, por la apariencia de esa persona, dudamos de que vaya a usar bien lo que le demos. Aún así, cada acto de generosidad refleja nuestro corazón y nuestra disposición a ayudar, sin esperar nada a cambio. Esto me hace reflexionar sobre cómo debió percibirme Dios cuando decidió ofrecerme las dádivas de perdón y salvación. Dar algo de manera incondicional no depende de los resultados que se esperan, sino de un corazón compasivo que busca atender una necesidad. Aunque no siempre podamos saber cómo se empleará lo que damos, sí podemos estar seguros de algo fundamental: nuestra disposición genuina para dar con amor, generosidad y fe. Le habla David Jeremiah, animándole a que tome el camino a una vida nueva. Descubra la manera divina de dar en su minuto en la Biblia. Gracias.

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Vamos a continuar con un segmento musical. Escucharemos a continuación a Marcos Vidal interpretando Suyo Nada Más. Recuerde, la red de Radio Amistad nos anima a confiar en Jesús con toda la programación y la música totalmente centrada en la gracia y el poder de Dios en nuestras vidas. Marcos Vidal interpreta Suyo.

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Saludos, Dolly Martín, con el reporte misionero. Hoy día le traigo una notita de una amiga desde México que pide oración por su gemela. Dice, buenas tardes, querida Dolly y todo el staff de Radio Amistad. Se les quiere a todos. Yo soy, y aquí da su nombre, los conocí por Radio Amistad en Houston. Estuve viviendo ahí desde 1991 hasta octubre 2017. Luego me regresé a México y ahora radico en Querétaro. Diario los escucho desde aquí. Quería rogar por una petición de oración por mi hermana gemela. Y aquí da su nombre. Mañana tiene una cirugía y le van a remover su riñón izquierdo. Ella tiene 59 años. Por favor, ¿pueden orar por ella? Que todo salga bien en su operación. Por favor, les ruego. Muchas gracias de antemano y que Dios los bendiga siempre a todos. Saludos y un fuerte abrazo. Gracias, querida amiga. Siendo yo también una gemela, entiendo ese lazo tan estrecho que tienen los gemelos. Y por supuesto, ya estamos orando. La cirugía fue ayer y estamos confiando de que todo salió bien. Sí, recibimos esta nota a tiempo para orar por ella antes de la cirugía. Y confiando de que nos va a reportar esta querida amiga cómo le fue a su gemela. Gracias por darnos el privilegio de orar por sus necesidades. Y no se olvide que en unas semanas va a estar ya terminado el muro de oración que ahorita está en construcción. En nuestra página va usted poder acceder y poner toda petición. Y no solo el personal de Radio Amistad, sino cualquiera que ve esa petición va a poder orar por su petición. Va a ser opcional poner su nombre y usted puede poner los detalles que quiera que otros vean en esa petición. Estamos muy emocionados por este muro de oración y estamos confiando que el Señor lo usará grandemente, no solo para oyentes aquí en este país, sino en todo el mundo, ya que estará en nuestra página y cualquiera va a poder acceder para orar o para pedir oración. 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Hasta la próxima vez en que conversemos juntos. Atentamente les saluda Dolly Martín. 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
1: Y ahora, el pronóstico del tiempo para Houston en Radio Amistad. Se reporta 91 grados con tormentas eléctricas. El viento sopla del oeste-suroeste de 15 a 20 millas por hora. Esta noche, parcialmente nublado, con una temperatura mínima cerca de 78 grados. Después mañana, tormentas eléctricas, con una temperatura máxima cerca de 98 grados. Mañana por la noche, parcialmente nublado, con una temperatura mínima cerca de 78 grados. 1400 AM, Radio Amistad.
2: Este es el versículo de la semana que se encuentra en Hechos 17, 26 y dice: de uno solo Dios hizo todas las naciones del mundo, habiendo determinado sus tiempos y las fronteras de los lugares donde viven. Una vez más, Hechos 17, 26 dice: de uno solo Dios hizo las naciones del mundo, habiendo determinado sus tiempos y las fronteras de los lugares donde viven.

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1: Muy buenas tardes, bienvenido, bienvenida a su programa Meta Final. Gracias por acompañarnos. Estamos en vivo y en directo desde los estudios de Radio Amistad en Houston, Texas. Estamos ya casi aterrizando en las fases más importantes de este Mundial de Fútbol 2026, México, Canadá y los Estados Unidos. Estamos presenciando los equipos ya, preparando ya los últimos juegos de este Mundial. Y han sido muy importantes cómo han clasificado cada uno de ellos. Hemos visto que 48 selecciones comenzaron en Ciudad de México, en el partido inaugural en el que México venció por 2-0 a Sudáfrica. Hemos visto todo el progreso del desarrollo de este Mundial de Fútbol. Y quizá no estamos 100% satisfechos en muchos aspectos, especialmente los aspectos económicos, que son extremadamente caros. Hay mucha cosa que podemos hablar acerca de esto. Pero también han habido partidos que nos han dejado muchas dudas. Nos han dejado posiblemente con un paladar agridulce. Pero así es. Las competencias no siempre son 100% como nosotros las esperamos. Hay equipos que desearíamos que estuvieran en las últimas instancias, pero ya se fueron. Tuvieron sus oportunidades. Tuvieron los mismos minutos que han tenido todas las selecciones, pero algunos equipos desaprovecharon esas oportunidades y las que los aprovecharon al máximo están en la ronda de cuartos de final, instalados como la crema innata de este Mundial. Y digo crema innata porque si usted se pone a analizar los equipos que han clasificado, diríamos que en general son los equipos que se esperaban, por lo menos la mitad de ellos, y la otra mitad me parece a mí un poco más sorpresivo. No están aquí los equipos, todos los que uno esperaba. Los más tradicionales, como Alemania, equipos como la Holanda y otros que se esperaban mucho más de ellos. Brasil se ha tenido que marchar, Portugal se ha tenido que marchar. Equipos que en el papel y al principio de este Mundial pensábamos que eran los grandes equipos que iban a estar peleándose hasta el final, pero se han ido quedando en el camino, por una u otra razón. Pero los que están son los que, a mi parecer, mejor han jugado y mejor han aprovechado las oportunidades que han tenido. Y algunos dirían, ¿oportunidades de qué? Bueno, hablemos un poco de todo, las oportunidades que se le dieron a todos. Posiblemente un extratiempo, posiblemente un fallo arbitral que de alguna forma permitió el avance. Es posible, todo esto es normal y es real en un mundo de humanos que somos imperfectos y que a pesar de tener tecnología, los que toman las decisiones somos y son seres humanos como nosotros. Así que, diciendo esto, entonces podemos ver en esta tarde, vamos a hablar acerca de los 8 equipos que están ya clasificados a la ronda de cuartos de final y cuándo van a comenzar a jugar para que se vayan eliminando. La mitad se van a ir en esta ronda y van a quedar cuatro, que son los semifinalistas, los aspirantes reales a llevarse el premio mayor, que es la Copa del Mundo, el trofeo, pero también una millonada de dólares o de euros, como quiera usted llamarle. Ahí está. Vamos a ver qué sucede en este mundial, cómo se desarrolla los últimos partidos. Pero nosotros mantenemos también los ojos puestos en más allá de este mundial. Nuestra mirada está puesta en Dios, en lo espiritual, en las cosas que permanecen, porque eso es lo que vamos a tener que hacer todos los días de nuestra vida y pasando el mundial. El mundial es temporal, va a llegar a la fecha del 19, domingo 19, que es la finalísima en Nueva York y Nueva Jersey. Allí van a jugar los dos equipos que accedan a la final. Y más allá de eso, más allá del 20 de julio, la vida continúa. Todo se habrá terminado. El mundial habrá pasado a la historia. Pero nuestra vida continuará con la ayuda del Señor. Siempre con la ayuda del Señor. Aún durante este mundial hemos tenido historias y hemos visto cómo Dios ha obrado a pesar de todo lo que antes mencionamos, las situaciones humanas. Dios está en control. Dios es soberano. Y Él nos da una esperanza eterna a través de las buenas nuevas del Evangelio de salvación en Cristo Jesús. Y de eso también queremos hablar en este programa. Un saludo a todos nuestros buenos amigos y oyentes, donde quiera que nos sintonicen. Recuerde, este programa está siendo grabado, está siendo transmitido en vivo y grabado para que usted también lo pueda disfrutar más allá del horario habitual en el que salimos en vivo. Vamos a ir a nuestra reflexión bíblica y vamos a leer en Génesis capítulo 2, versículo 3. Génesis 2, 3 dice: y bendijo Dios al séptimo día, o al día séptimo, y lo santificó, porque en él reposó de toda la obra que había hecho en la creación. Y bendijo Dios al día séptimo y lo santificó, porque en él reposó de toda la obra que había hecho en la creación. Génesis 2:3. En este hermoso pasaje encontramos un dato importante: la bendición de Dios. Dios bendice. Bendice personas, bendice días. Utiliza el concepto de santificación. ¿Qué significa la santificación? La santificación, en términos generales, se refiere a aquello que Dios pone aparte o señala como algo especial que debemos observar, que debemos respetar, que debemos tener en alta estima. El día sábado, en este caso, es un día especial para el Señor, porque según se nos cuenta allí la historia en Génesis 1, cuando Dios comienza a crear todo lo existente físico, por supuesto, y entendemos que Dios creó los cielos y la tierra, todo lo que hay en los cielos y todo lo que está creado en este vasto universo. La tierra representa el universo en general. Los cielos representan el lugar de la presencia espiritual, tangible y visible del Creador. Entonces, Dios creó los cielos y la tierra, pero la tierra tiene un lugar especial en el corazón de Dios, porque Dios crea la naturaleza, Dios crea los monstruos marinos, Dios crea todo lo que vemos hasta la actualidad. Y en el sexto día recrea Dios al hombre y lo crea a la imagen y semejanza, es decir, le dota al ser humano de un carácter especial, de una posición especial delante del resto de la creación. El hombre fue creado por Dios para reinar sobre este mundo creado. El Dios Todopoderoso puso en el hombre el carácter, la naturaleza divina, es decir, le dio la facultad de poder tener autoridad sobre toda la creación, todo lo creado, sobre los animales, sobre los peces del mar, sobre las aves de los cielos. Es decir, el hombre fue creado con el propósito de cumplir un propósito especial en su creación. Pero en el séptimo día, Dios toma ese día como un día de descanso especial de todo su trabajo. Y al santificarlo significa que Dios lo aparta y lo toma para sí mismo. Lo pone como un recordatorio, no solamente para el tiempo aquí en la tierra, sino para la eternidad. Porque el descanso de Dios es un descanso eterno. El libro de Hebreo nos habla de que la naturaleza gime un descanso. La naturaleza está siendo afectada por el pecado, por la contaminación, por todas las decisiones malas del ser humano, y está destruyendo o estamos destruyendo esta creación que Dios nos dio. Pero Dios restaurará todas las cosas. Y en la Biblia, el día de reposo es más que un día de 24 horas. El día de reposo para Dios representa una era, una etapa eterna en el que vamos a poder disfrutar de una nueva creación, de la creación que Dios va a hacer después de la que vemos. Todo va a ser destruido porque Dios va a destruir todo lo que está contaminado por el pecado y por la humanidad. Y Dios nos promete un descanso eterno. Y el descanso es ese, del descanso de estar en la presencia de Dios, gozándonos y adorándole y sirviéndole y estar en comunión eterna de una manera pura, especial, como nunca antes, como Él lo deseó desde un principio. Pero Dios nos ha dado ese reposo por medio del Señor Jesucristo. El libro de Hebreos habla del día de reposo, pero como una oportunidad de que los que creemos ya en Cristo podamos comenzar a disfrutar ese descanso, un descanso espiritual, un descanso de paz, un descanso en el que podemos disfrutar del amor, de la gracia, del perdón de Dios realmente en nuestras vidas, comenzando aquí en la tierra. Por eso el día de reposo es un día especial para Dios. El sábado, en el Antiguo Testamento, el sábado representaba, y Dios lo dio al pueblo de Israel como una ley para guardarlo, para santificarlo, es decir, para utilizar ese día para descansar y para estar en comunión con Dios. Todos los días tenemos que estar en comunión con Dios, pero hay un día especial que Dios ha señalado y es en el Antiguo Testamento el sábado. En el Nuevo Testamento vemos un cambio porque en el Nuevo Testamento el Señor Jesús resucitó en un domingo, el primer día de la semana, y ahí es el cambio en el que Dios nos permite también descansar los domingos. Y eso como un símbolo del descanso espiritual que Dios nos va a dar a todos los que creemos en Él en la eternidad. Ese es el plan de Dios. Por eso dice que Dios allí reposó de toda la obra que había hecho en la creación. Va a llegar un momento en que Dios ya no va a seguir creando, sino que va a tomar el desposo, el descanso. Y Dios sigue trabajando todavía en nuestros corazones, pero una vez estemos en su presencia, va a continuar su trabajo en nosotros, dándonos más luz, más entendimiento, más revelación de Él hacia nosotros. Pero ya es un trabajo espiritual mucho más eterno y diferente al que conocemos. Pero el descanso está allí y todos podemos descansar en Dios. El día de reposo es símbolo del descanso espiritual que Dios nos ofrece a través de Cristo Jesús. Ese es el concepto del Antiguo y del Nuevo Testamento. No perdamos esa enseñanza profunda de este pasaje. Entonces, confiemos en Dios, confiemos en Jesús, para que comencemos a disfrutar de ese reposo que Dios nos ofrece por medio de nuestra relación personal con Cristo. Quiero dar la bienvenida a nuestro buen amigo Pedro Salazar, que nos acompaña. Gracias por acceder a la invitación y responder a mi llamado. Pedro, bienvenido a Meta Final.
2: A la orden, hermano, a la orden. Ya sabe que es un gusto y una bendición ser parte de ustedes ahí, de ser un invitado y pues compartir un poco de la palabra y de los deportes, que es algo, nos apasionan las dos cosas, ¿verdad? Amén. Tanto la palabra de Dios como el deporte. Y pues nada más quería agregar, bueno, que en este versículo, como dice usted, Dios bendijo el descanso, pues para que podamos vivir con paz, propósito y equilibrio, ¿no? O sea, él tomó el descanso como algo sagrado después de él haber trabajado con propósito, ¿verdad?
1: Sí.
2: Entonces a eso nos invita a él, o sea, trabajar con propósito, y no está mal tomarnos ese descanso después de haber trabajado con propósito, ¿verdad? Antes de estaba leyendo en un texto, ¿verdad?, que antes del pecado, antes de muchas cosas, el descanso ya estaba ahí porque Dios fue, lo puso primero, ¿no? Entonces,
1: sí,
2: hay que tomarlo como es. Descansar en Dios no está mal descansar, está mal ser pasivos y no hacer nada, ¿verdad?, sino más bien Dios nos invita a descansar después de haber trabajado con propósito, ¿verdad?
1: Sí, después de haber hecho lo que Dios nos pide, ¿verdad?, que es,
2: exacto,
1: trabajar en su servicio. Cualquier, exacto, cosa que hagamos debe ser enfocado al servicio al Señor, presentado como una ofrenda, un sacrificio al Señor, como Él lo espera. Todo lo que hagamos, hacerlo como para el Señor, dice Primera de Tesalonicenses. Es importante que entendamos que todo lo que hacemos debemos enfocarlo en función de nuestra amor, nuestra obediencia a los mandatos del Señor, ¿verdad? De hacer lo que a Él le agrada y de cumplir con el plan y el propósito de Dios en cada una de nuestras vidas. Vamos a orar por este hermoso pasaje. Este hermoso pasaje es bien profundo, no solamente a leerlo, sino a entenderlo en el contexto en el que se dijo, ¿verdad? Cuando Moisés sacó al pueblo de Israel, es cuando se escribió este libro, es como un recordatorio al pueblo de Israel que habían estado esclavizados por más de 400 años e iban a una tierra prometida. Y este pasaje está dentro de ese contexto de descanso, de ir a una tierra prometida. Ese es el contexto y ese es el propósito de Dios, que Dios nos ofrece descanso en la vida y nos ofrece descanso no solamente aquí, sino en la eternidad. Ese es el propósito de este pasaje. Vamos a dar gracias a Dios por eso.
2: Amen, amen.
1: Padre, te damos gracias por tu misericordia, gracias porque tú has elegido que vamos a descansar en ti y lo hacemos por medio de la fe en Jesucristo. Jesucristo es nuestro reposo. A través de Él logramos, Señor, cumplir los propósitos tuyos en nuestras vidas. Se cumplen los propósitos tuyos en nuestras vidas. Te damos gracias porque Jesús es nuestro reposo. Él es el que cumple todos estos principios y hace posible que nosotros podamos descansar en tu amor, en tu paz, en tu fidelidad, y que podamos servirte y amarte cada día de nuestras vidas, confiando en que el reposo que tú nos prometes comienza aún aquí en la tierra. Podemos descansar y podemos disfrutar de la esperanza que tenemos, que un día estaremos en tu presencia y gozaremos por la eternidad, un eterno reposo en comunión contigo. Te damos gracias por este pasaje y por todos aquellos que nos hablan de la esperanza que tenemos de descansar en ti. Lo rogamos y lo pedimos en el nombre de Cristo Jesús. Amén.
2: Amén, hermano.
1: Vamos a nuestra primera pausa y

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2: Todos en algún momento hemos recibido la solicitud de alguien pidiendo dinero, pero a veces, por la apariencia de esa persona, dudamos de que vaya a usar bien lo que le demos. Aún así, cada acto de generosidad refleja nuestro corazón y nuestra disposición a ayudar, sin esperar nada a cambio. Esto me hace reflexionar sobre cómo debió percibirme Dios cuando decidió ofrecerme las dádivas de perdón y salvación. Dar algo de manera incondicional no depende de los resultados que se esperan, sino de un corazón compasivo que busca atender una necesidad. Aunque no siempre podamos saber cómo se empleará lo que damos, sí podemos estar seguros de algo fundamental: nuestra disposición genuina para dar con amor, generosidad y fe. Le habla David Jeremiah, animándole a que tome el camino a una vida nueva. Descubra la manera divina de dar en su minuto en la Biblia.
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4: Bueno, continuamos con su programa Meta Final y quiero hacer una oferta especial, ya que estamos aquí trabajando respecto a cómo bendecir a nuestros oyentes, ¿verdad? Lo hacemos con amor, todo lo que hacemos, y tenemos la bendición de haber recibido un cargamento especial de el álbum de colección de estampitas del Mundial 2026. 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Es importante para que podamos hacerle llegar un ejemplar de esto, y con la ayuda del Señor lo estaremos distribuyendo. 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

0: 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Muy bien. Cuéntame, ¿cómo has visto los partidos? Bueno, el día de ayer se fueron a unos partidos sumamente difíciles para las cuatro selecciones que jugaron ayer. Cuéntanos.
1: Difícil, difícil. Argentina le da la vuelta de una manera... hay mucha polémica detrás de ese partido, pero al final de cuentas Egipto desaprovechó, ¿no? O sea, se desconcentró, lo desconcentraron, empezaron a ver cosas ahí, que perdieron la cabeza, y yo creo que ellos pudieron, aún y con todas las adversidades, si no hubieran perdido la cabeza, yo creo que ellos hubieran podido sacar el resultado. Lo tenían, tenían Argentina en su palma de la mano.
0: 2-0. 1-0 en el primer tiempo y creo que al principio del segundo tiempo, ¿no?
1: Al 68 metieron, sí, el 2-0. Argentina tenía solamente 20 minutos más la compensación para hacer la proeza y lo hizo, ¿no? Hay muchas polémicas. Yo en lo personal, la falta del gol que le anulan a Egipto, no creo que era parte... Fue casi en el tiro de esquina, no agarraron a Argentina mal parado. Igual no fue una falta así muy muy fuerte, vaya, si esa la ven... De hecho, el árbitro ni el abanderado, nadie la había visto. Entonces, si no es algo tan claro para cambiar la decisión del árbitro, no sé por qué lo cambió. Y el penal que falla Messi, sí puede haber un contacto, pero si se fijan bien... El jugador argentino desde que intenta saltar ya va arrastrando el pie de atrás. Él ya sabe que él no va a la pelota, él ya sabe que él va a buscar el contacto para que le marquen el penal. Entonces, es increíble cómo solamente levanta una pierna y la pierna derecha la va arrastrando desde que sale la pierna izquierda hacia arriba, la otra la arrastra como un metro, ¿no? O sea, es una cosa increíble que no sé por qué ese no era, para mí no era penal, o era y el árbitro se la compró, ¿verdad? Él hizo lo que tiene que hacer y quiso engañar al árbitro, lo logró, el VAR no dijo nada, pero entre dimes y diretes, pues Argentina logró la remontada en 10 minutos, ¿no?
0: Y esas son las polémicas de las que yo hablaba al principio del programa. Siempre vamos a quedar insatisfechos, siempre vamos a querer que nos ayuden a nosotros. Y esas jugadas que van en contra de Egipto, en este caso, se las hubieran hecho a favor de mi equipo, estuviéramos calladitos. No dijéramos nada. Estaríamos diciendo, oh, no, es que así son las cosas, que tú sabes, ¿verdad? Buscáramos cualquier excusa. Pero como no se trata de nuestro equipo, se trata del otro equipo, del que podemos hacer leña, del que podemos atacar, del que podemos estar en contra y del que no nos gusta que gane. Entonces siempre van a haber este tipo de situaciones. Creo que los penales siempre han existido, buenos y malos penales. Penales a la vista de que son jugadas de penales que no las pitan. Y nosotros nos quedamos rascándonos la cabeza diciendo, pero si ese es un penal, si lo llega a tocar, si le pega a él antes que a la pelota, pero ¿por qué no? Pero los árbitros, como si nada. Y ahora, con la tecnología que se tiene, todavía sigue habiendo errores. Y todavía sigue habiendo un poco de manipulación, porque esa es la palabra. Podemos manipular los efectos, los videos, los podemos sacar un poco fuera de contexto para hacer creer a la gente algo que posiblemente no es. pero que
1: Sí.
0: hay seres humanos detrás de todo esto. Entonces, todo esto, solo quiero, y yo no vi el partido porque estábamos nosotros aquí en una sesión de negocios del ministerio y estábamos ocupados y sí, estábamos pendientes, ¿verdad? Y alguien nos pone ahí en la pantalla como un mensaje.

0: Alguien que lo estaba viendo y aquí y nos hizo saber que cómo iban las cosas y todos ahí mirándonos unos con otros, pero esa era parte de la experiencia, ¿verdad? No estábamos viendo el partido, por eso yo no puedo hablar abiertamente de ciertas jugadas específicas, pero los que lo vieron pueden decirlo. Pero regresando otra vez a la historia, ha habido tanta injusticia en todos los mundiales, ¿no crees?
1: Sí, no, no creo, okay, o cuesta trabajo pensar que el fútbol esté amañado, ¿verdad? Pero
0: Está amañado
1: la cosa.
0: y lo sabemos y lo entendemos y lo aceptamos y como decimos, lo tenemos que dejar que sea porque no
1: Dejar
0: podemos hacer
1: pasar.
0: nada al respecto.
1: Sí, no, lo que pasa es que hay puntos importantes o detalles que exaltan un poco más esa polémica, o sea, que la hacen un poco más grande, ¿no? El gesto de Infantino al marcar el segundo gol, no, no, el de FIFA, Infantino, ¿cómo se llama?
0: Sí,
1: Sí, Infantino,
0: Giannini Infantino, algo así.
1: ¿verdad? Sí, en el segundo gol de Egipto hace un gesto que no le gustó el gol, después. El gol que le anulan a Egipto por una falta, después viene una jugada muy parecida donde Mo Salah estaba a punto de disparar, le quitan el balón, hay una zancadilla y de ahí sale la jugada del gol de Argentina. Ese tipo de cositas es donde lo que genera mucha duda en el aficionado y siendo imparciales, dices, ¿por qué revisaste una y por qué la otra? No, ¿verdad?
0: Y esto yo lo he venido repitiendo, no solamente en este mundial, lo hemos visto en otros torneos, en
1: En las
0: Champions,
1: ligas,
0: lo hemos visto
1: sí.
0: en las ligas nacionales. O sea, se han quejado equipos en México de, oye, ¿por qué ayudaron a la América y por qué ayudaron a Chivas y por qué ayudar? ¿No es cierto? Tenemos esto constantemente. O sea, el arbitraje está condicionado. ¿A qué? A muchas cosas. Hay muchos intereses.
1: Claro, sí, hay mucho interés detrás del mundial
0: De todo, del deporte en
1: y de
0: general.
1: todo, del deporte, sí,
0: Del
1: del deporte en
0: deporte.
1: general y sabemos.
0: Lamentablemente está siendo permeado, tú sabes, las casas de apuestas, ciertos
1: Sí.
0: poderes que están detrás ahí, que ponen millones de dólares, que pierden millones de dólares si un equipo gana, si un jugador no anota, si él. Es decir, hay tantas cosas que nosotros no sabemos que están, pero que sí están sucediendo. Y a lo
1: Claro.
0: mejor si sí llegamos a descubrir algunas, y mejor nos callamos porque la cosa puede ser más allá de lo que podamos entender que está pasando, pero. ¿Me entiendes? Sucede.
1: Sí, esto.
0: O
1: Sí,
0: sea, no podemos
1: sí,
0: cerrar los
1: sucede.
0: ojos ante una realidad que vivimos.
1: Y es que están esos detalles que, híjole, que a veces es imposible esconderlos, ¿verdad? Salen, y más ahora con la tecnología, salen a simple vista, ¿no? Ya lo hemos hablado, la no roja de Messi contra la sí roja de Balogun, donde era una jugada casi, casi idéntica, ¿verdad? Ahora, igual estos dos goles, el gol de anulado de Egipto y después la jugada del gol de Argentina, y ha habido varios así, ¿no? Ahora, independientemente de todo, como lo dije al principio, Egipto se dejó llevar, se calentó, se exaltó, perdió la cabeza y eso los hizo que perdieran el partido de tal manera, ¿no? Porque hubieran tenido la cabeza fría, dale, o sea, sabemos que estamos contra 11, 11 y medio, 12, etcétera,
0: Contra
1: o
0: 15,
1: contra
0: contra
1: todo.
0: 20, contra 100, pero sí, ahí está el aplome del jugador, porque estando en situaciones adversas es donde se demuestra el carácter, ¿no? De la persona, y creo que lamentablemente, pues no pudieron en ese sentido sobrellevar esa presión. Y sucede, hay tanta polémica, hay tantas cosas que si señaláramos cada detalle, vamos a entrar en una situación de decir, apaga la televisión, no mires nada.
1: Sí, ya no, exacto. Sí, sí,
0: pero... Iríamos al extremo, ¿verdad? Pero lamentablemente no estamos aquí diciendo que está bien lo que ha pasado o lo que está pasando. No, no, no, no, no y no. Sin embargo, sucede y debemos entender que esa es parte de el mundo sin Cristo en general.
1: ¿Okay? Exacto. Sí, sí. El mundo es sin así, Cristo. Porque, sí. Porque ellos sabemos que su interés es otro, ¿no? Su sí. Interés es monetario, su interés es la finanza. ¿Cuánto hubiera perdido las casas de apuesta mucha gente con este resultado de que hubiera perdido Argentina? Era una cosa...
0: Un desastre económico para muchas personas poderosas. Entonces, por ahí podemos ver, y no solamente con México, pero con Argentina, con México también, porque cuando vemos un equipo que está jugando bien, sucede esto. Hay casas que dicen, bueno, vamos a poner aquí oportunidades para que la gente pueda ganar sus centavitos, sus dolaritos, ¿verdad? Y vamos a poner que quién es el favorito, que quién va a ganar, que cuánto va a ganar y esos detalles, ¿verdad? De ese mundillo. Y no solamente con los países que conocemos, es con todos los países realmente. Entonces todo esto es una situación real y triste y lamentable, pero algo que no podemos nosotros cambiar y solo Dios en sentido general es el que va a tomar acción al final de todo lo que es, ya cuando llegue al momento de presentar o de dar cuenta, ¿verdad? Entonces es importante todo esto, pero aparte de esto hemos disfrutado buenos partidos. Creo que han habido equipos que se van con la cara en alto, que demuestran que tienen ese nivel de competitividad, que han crecido, que han demostrado que son equipos que pueden competir con cualquiera. Entonces, en ese sentido, creo que hemos tenido muy gratas revelaciones. ¿Por qué no vamos a la pausa? Y regresamos para analizar los 8 que han quedado de este Mundial 2026.
1: Adelante.

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2: Hola, soy Johnny Erickson Tada. Una vez escuché a Scott Hamilton, medallista de oro olímpico en patinaje artístico, hablar sobre cómo llegó a la cima. En la entrevista dijo, una vez calculé cuántas veces me caí durante mi carrera de patinaje. Fueron 41,600 veces. Pero lo curioso es que me levanté 41,600 veces. Ese es el músculo que tienes que desarrollar en tu mente, el que te recuerda que tienes que levantarte. Scott Hamilton lo entiende, y lo mismo hacen los cristianos que aprenden a perseverar. La Biblia llama a nuestro Señor el Dios de la perseverancia, y cada vez que eliges levantarte después de caer de una dura prueba, te estás aferrando al Dios que te ayuda a perseverar una y otra vez. Así que recuerda el consejo de Scott. La próxima vez que te sientas abrumado, mejor recuerda 2 Corintios capítulo 4 que dice, «Puede ser derribado, pero nunca destruido. Gracias, Jesús».
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4: Bueno, hemos hablado de las polémicas en el partido entre Argentina y Egipto y tenemos que hablar un poquito acerca de Francia dejó en el camino a una Paraguay envalentonada que la hizo sufrir y que pensábamos que se iban a tiempo extra, pero no le aguantó los 90 y tantos minutos del partido. Cuéntanos, ¿cómo viviste ese partido? Creo que no tenemos tú. Gracias.
5: Pero, ahora sí. Perdón, ahí estábamos ahí, ahora sí. Sí, le decía, Paraguay hizo su partido, porque eso era aguantar al water break y después aguantar el primer tiempo y aguantar. El partido de Paraguay era alargar el partido lo más que se pueda, ¿no? Pero al final, un penal muy claro. Ahí sí el penal no había discusión. Muy claro la falta de Paraguay. Sabemos que los paraguayos juegan al límite del reglamento. Es su manera de jugar. Recios, fuertes, ¿verdad? Entrando duro. Y bueno, pues ahí pagó su error en defensa y cometió el penal. Y Mbappé, bueno, Mbappé tranquilamente...
4: Se encargó de hacer justicia.
5: Sí. Muy bien Mbappé, que con eso llegó a 7 tantos. Y en este Mundial, peleando ahí con Messi, con Haaland,
4: Noruego.
5: No, el ¿cómo se llama así? El líder de goleo, ¿no?
4: El sí, título el liderato.
5: Del mundial.
4: Sí. La sí, bota pero, de oro, porque se le da una bota de oro, bueno, por, no sé sí. Si de oro, pero pintada, dorada, al mejor futbolista, al que ha ganado el liderato de goleo. Sí, claro.
5: Correcto. Pero, era lo que se esperaba de ese partido. Bueno, se esperaba más de Francia, pero yo creo que ahí sí no hubo polémica, simplemente fue lo que se esperaba. Paraguay sorprendió que aguantó mucho los embates de Francia, que el portero de Paraguay, la verdad que fue figura durante todos esos minutos, porque creo que tuvo como 4 atajadas importantísimas en este partido que la verdad que, o sea, este mundial fue de los porteros, porque podemos hablar del portero de Cabo Verde, del portero de Paraguay, del de Congo, que aunque perdieron hicieron unas atajadas impresionantes y cubrieron la portería de una manera increíble, ¿no? Impresionante. Y más porteros que han pasado así, que la verdad se han ganado el respeto de todos. Fue un mundial de porteros este, la verdad que sí, y así el de Paraguay. El de Paraguay fue figura hasta que cayó el gol, ¿no?
4: Sí, y se sentenció el partido. Al final, pues Francia no tuvo que recurrir al tiempo extra. Terminaron descansados, normales, en el tiempo reglamentario de los 90 minutos y se acabó. Y creo que Francia está fresco, tiene piernas frescas. Y eso le va a servir y lo va a necesitar ante una Marruecos que para mí es una selección durísima. Muy peligrosa.
5: Durísima, durísima Marruecos. Y como lo hablamos, pasó bien sobre Canadá. A lo mejor el marcador no debió de ser tan abultado. Se me hizo mucho castigo para Canadá, ¿verdad? En el partido pasado, pero...
4: Sí. Sí.
5: Pero bueno,
4: pero si no los haces, te los hacen. Y ese es,
5: exacto,
4: ese es la forma como sucede en el fútbol. Cuando fallas, yo digo, upa, eso le va a doler en el alma. Y dicho y hecho, en 10 minutos hay problemas. Sí. Entonces, Marruecos es un firme aspirante en esa llave. Cuidado con este equipo que se le ha creído. Ya en un par de mundiales.
5: Que el mundial pasado, si no estoy mal, eliminó a España, ¿no?
4: Sí, en cuartos.
5: En cuartos de final. Entonces ahora le toca a otro candidato. Si Francia, yo creo que este partido es súper difícil para Francia. No va a ser tan sencillo. Y Marruecos, sabemos el poderío que tiene Marruecos, ¿verdad? Entonces va a ser
4: tiene
5: un partido...
4: talento, tiene control, tiene... son jugadores muy, muy atléticos, jugadores que juegan fútbol. Da gusto
5: sí,
4: verlos.
5: Muy y muy ordenados, y juegan muy bien.
4: Muy
5: la
4: tácticos,
5: es una cosa...
4: sí.
5: Sí, sí, sí.
4: Se defienden bien, atacan en bloque, retienen en bloque, y eso es parte de lo que es las estrategias para poder ser un equipo y un rival de cuidado. Vamos al siguiente partido, España... Bélgica. España dejó en el camino a Cristiano Ronaldo.
5: Sí, sí, sí, al minuto 92. Ese,
4: sí.
5: Ese pase increíble de Ferran Torres para Munir, algo así, se me olvidó el nombre del delantero español, pero que tenía que salir una genialidad así, un pase de esos de Ferran Torres para pasar esa defensa de Portugal, que estuvo férrea, estuvo fuertísima todo el partido. Así se iba a definir ese partido, ¿no? Tenía que abrir una genialidad, un pase a profundidad muy bueno y listo. O sea, fue el minuto 92, si no me equivoco.
4: Sí.
5: Entonces
4: ya había terminado el tiempo reglamentario, fueron a tiempo extras y en el 92 precisamente un Merino, creo que es Merino.
5: Merino, correcto, está correcto, hermano Merino, y todavía Portugal tuvo unas tres más de gol ahí. Portugal tuvo unos tres tiros libres de táctica fija y
4: sí,
5: que pasaron muy cerca, no se le dio el empate y bueno, lamentable por Ronaldo, que era su último mundial y a lo mejor muchos lo querían ver más adelante, pero bueno, también sabemos que no juega solo, ¿no? Tiene un equipo que lo tiene que apoyar, que tiene que hacer lo suyo, y si no pudo cuando era más joven, ¿verdad? Bueno, ahora 41, pues ya el cuerpo pesa un poco más y es más difícil echarse un equipo al hombro, ¿no?
4: Sí.
5: Y si su equipo no le ayudó, pues ahí...
4: Si no, pregúntele a Neymar, que también está sufriendo, llorando la eliminación, y eso lo vamos a ver en el partido en el otro partido de cruce de Noruega contra Inglaterra, pero definitivamente España está allí haciendo el trabajo difícil porque le ha tocado, o sea, no es una España que haya deslumbrado al mundo, pero que son es un equipo que tiene mucho mucho trabajo, que saben a lo que juegan y se defienden bien y atacan en bloque igual. Son un equipo muy fuerte. Bélgica se deshizo sin despeinarse de un alicaído estadounidense, equipo de Estados Unidos. Yo pensé que Estados Unidos iba a ser más resistente, iba a proponer un poco más fútbol. Creo que los primeros dos partidos nos dejaron con la boca abierta, contra Paraguay y contra, no recuerdo el otro equipo, pero esos dos primeros partidos de Estados Unidos, dije yo, si juega así, los otros que vienen, cuidadito, podremos ver a un Estados Unidos posiblemente en cuartos y metiéndose, arrascando por ahí un poco semifinales. No lo miraba en la final, definitivamente. Hay muchos equipos que aspiran a estar ahí, pero lo miraba con ese talante, pero se cayó en el tercer partido y en el cuarto apenas pasó.
5: Sí.
4: Y el quinto, pues no le tocó, como decimos, pagar los platos rotos de una selección inoperante, como que se olvidaron de jugar al fútbol.
5: Sí, increíble. Lo hablábamos el lunes en el programa de que Estados Unidos pudiera dar más resistencia, darle más trabajo a Bélgica. Y la verdad que no sé qué pasó, salieron asustados, salieron desenfocados, desenchufados.
4: Algún día vamos a saber qué pasó en ese vestidor, qué vas. Oye, hubieron situaciones extra cancha que fueron polémicas. Y creo que sí, en lo personal, pienso que pudo haberles afectado al grupo y prefirieron irse por la puerta de atrás. Creo que por ahí pudo haber influido el buen deseo del presidente de querer ayudar y lamentablemente echó más lodo que tierra, ¿verdad? Entonces, o como hizo algo que en lo personal yo creo que no debería haber hecho, porque el equipo no lo necesitaba. Y no lo necesitaba en el sentido de que, bueno, así es, el fútbol te cobra, te paga, tienes que pagar el precio, ¿verdad? Entonces, creo que el jugador pues fue expulsado y tenía su tarjeta. Ah, pero hay mucho por ahí. Mucha tela que cortar por ahí. Y en la defensa, solo por decir, en la defensa, no es el único caso que ha sucedido en este sentido. Cristiano Ronaldo entró a jugar en el Mundial porque FIFA gratis le perdonó tres partidos por un codazo a un irlandés. Y hay otros dos casos que también investigué, que similar, que FIFA les dio esa ayuda, y digo una ayuda a estos equipos, o sea que no es el único caso, y no lo tomemos como que si fuera el único caso, porque mucha gente lo está diciendo y como que diciendo, ah, miren cómo lo ha ido. No, sí han habido otros casos, y eso, basado en esos casos, es que se hizo este caso. Esa es la realidad. Lamentable, es triste. Cristiano Ronaldo no tenía que haber jugado los primeros dos partidos por sanción, pero le quitaron esa sanción para que pudiera venir, le dieron la oportunidad y ahí está. De eso no, nadie habla, de eso nadie dice nada. ¿Me entiendes? Pero como es Estados Unidos y como es el presidente, y ¿me entiendes? Ahí es donde yo veo la polémica, no tanto el hecho en sí, sino los personajes y todo lo demás.
5: A eso iba, porque si a favor de Estados Unidos y en favor de lo que pasó, bueno, lo que dijimos, la no roja de Messi era idéntica a esta, o sea, entonces. Pero yo creo que ahí lo tuvieron que haber manejado de diferente manera, como dice usted, que una llamada se malinterpreta, ¿no? Que un favor, que hay otros intereses, que esto y que lo otro. Simplemente, yo creo que el haberle quitado la roja, a lo mejor demuestra a lo mejor que, okay, sí, me equivoqué allá, pues te la tengo que perdonar a ti porque allá no se la di. O sea, simplemente era cuestión de ser parejos, ¿no? Pero bueno, otra cosa, el árbitro ya la había pitado, ya la había visto, ya le había dado la roja, ¿no? Entonces, son varias cositas, pero digamos que a favor de Balogun, a lo mejor si se hubiera usado el mismo criterio en estos partidos, era roja para los dos, o no era roja para ninguno de los dos, ¿verdad? Porque otra vez hablamos del criterio en dos jugadas iguales.
4: Si se la perdonaron a Messi, se la podían haber perdonado a Balogun también. Tal vez si le hubieran dado una amarilla a Messi, le hubieran dado una amarilla a Balogun y está bien. O sea, se hubiera saldado la polémica, o la gran polémica. Un tarjetazo es una advertencia. Pórtate bien porque la próxima te vas. Esa es la amarilla. Entonces decirle, oye, te perdono esta, te vamos a perdonar esta, pero no lo sigas haciendo porque te vas. Entonces, en ese sentido, yo lo veo así como una advertencia, como, bueno, queriendo ayudar, queriendo no ser tan pesados en cargarse, ¿verdad? Al jugador, hablando de cualquier jugador. ¿Sí me entiendes?
5: Y al final yo creo que eso afectó mucho, se desconcentró la selección de Estados Unidos,
4: sí.
5: Porque lo que menos necesitas es...
4: Es polémica, lo que menos necesitas es ruido afuera, extra cancha.
5: Sí, no.
4: Cualquier equipo que sufre de eso va a ser afectado emocional, mental, y se vio en un partido tan... de bajísimo nivel de Estados Unidos y los grandes errores. Mira, el portero le regaló el tercer gol.
5: Sí, increíble.
4: Y el defensa no pudo. Oye, yo la hubiera reventado esa pelota. Esa pelota no me la hubieran quitado. Esa pelota, cuando veo yo que tienen dos encima, oye, reviéntala. Sácala. ¿Por qué la vas a disfrutar? No estás haciendo buenos pases. No has tenido buena tarde. Oye, no lo pienses, ese un solo balonazo y vamos afuera. Un saque de banda hubiera sido menos nocivo que dejar dos jugadores frente a la portería.
5: Definitivo, ¿no? Sí. O sea, el portero muy mal y el defensa yo creo que tenía la manera de detener este balón.
4: Lukaku que no perdona, que es un héroe de mil batallas. Así sí, que sí, no sí, perdonó no. Y yo cuando dije ese gol y no lo detuvo. Definitivamente 4-1, un marcador lapidario para un Estados Unidos que pudo, y digo que pudo haber hecho más.
5: No, sí, y se esperaba más por lo que nos había presentado. Sabemos que contra Turquía, que perdieron 3-2, pues no salieron con el 11 titular o no salieron con esa intensidad.
4: Esa fue la excusa y eso fue mi esperanza, de que cuando salieran con el 11 titular iban a arrasar, pero
5: y no,
4: qué equivocado.
5: Pero yo creo que sí afectó mucho eso extra cancha,
4: sí.
5: Porque la verdad que el primer gol se les metió un defensa en medio de dos en el área chica entre el portero. O sea, esas son...
4: Y,
5: que tu mente no está en el juego.
4: Sí,
5: no,
4: y, no la, y la mala tarde, porque se lesiona Pulisic en un intento por hacer un pase, le pega al pie que ya le había puesto el defensa y choca, y ya después lo veo renqueando, dije yo, se fue.
5: Sí,
4: 20 minutos sin poder generar una jugada de peligro, porque sabemos la capacidad de Pulisic. A medio gas, pudo haber hecho, filtrado un par de pases y le pudo haber metido a Estados Unidos en una oportunidad para por lo menos no salir tan lastimado. Pero vamos a ver. Eso ya pasó. Estados Unidos se quedó por todo lo polémico y por todo lo que hemos compartido. No estuvo a la altura de estar entre los mejores. Así que, bueno, vamos a ver qué sucede mañana, el viernes y el sábado, que se juegan los partidos finales.
5: Vamos a estar ahí al pendiente, hermano. Bendiciones, Dios bendiga.
4: Y ya nos tocaron la chicharra paralizadora, ya la escuchamos. Así que vamos a ir despidiéndonos, Pedro, gracias. Vamos a estar pendiente de estos partidos, cómo se enfocan. Para mí, Francia debería pasar, España debería pasar frente a Bélgica, en los partidos de Inglaterra contra Noruega. Ese yo le doy un 50 y 50, ¿estamos de acuerdo?
5: Argentina-Suiza.
4: Creo que Suiza no me terminó de convencer y creo que Argentina podría pasar y no debería pasar mayores apuros. Debería pasar.
5: Colombia desaprovechó esa oportunidad.
4: Colombia no jugó su mejor fútbol. Estuvo a la defensiva, no atacó y creo que sí, Suiza entró de panzazo. Esa es mi percepción. Nos vamos.
5: Igual, listo, hermano. Nos
4: bendiciones.
5: Vamos. Estamos al pendiente. Bendiciones a todos.
4: Gracias.
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6: 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Y ahora, el pronóstico del tiempo para Houston en Radio Amistad. Se reporta 87 grados y mayormente nublado. El viento sopla del sur-suroeste de 5 a 10 millas por hora. Esta noche, parcialmente nublado, con una temperatura mínima cerca de 78 grados. Después mañana, tormentas eléctricas con una temperatura máxima cerca de 98 grados. Mañana por la noche parcialmente nublado con una temperatura mínima cerca de 78 grados. 1400 AM Radio Amistad.
0: Este es el versículo de la semana que se encuentra en Hechos 17:26 y dice, de uno solo Dios hizo todas las naciones del mundo, habiendo determinado sus tiempos y las fronteras de los lugares donde viven. Una vez más, Hechos 17:26 dice, de uno solo Dios hizo las naciones del mundo, habiendo determinado sus tiempos y las fronteras de los lugares donde viven.
6: 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Dolly Martín reportando desde Houston para Radio Amistad. Los precios del petróleo se dispararon más de un 5% el miércoles, inmediatamente después de que Donald Trump declarara que la tregua con Irán había terminado tras los nuevos ataques en Oriente Medio. El barril de crudo Brent del Mar del Norte, el referente internacional, subió un 5,3% hasta $78.09, mientras que el West Texas Intermediate, el principal índice de referencia estadounidense, subió un 5,4% hasta alcanzar los $74.23 por barril. El director de la nueva película biográfica de Angel Studios sobre el primer presidente de Estados Unidos ya promete una secuela tras el éxito de taquilla del film. La película Young Washington llegó a los cines estadounidenses durante el fin de semana del 4 de julio, aprovechando el fervor patriótico del público. El 3 de julio se estrenó y en tan solo dos días se convirtió en el segundo mejor estreno de tres días de Angel Studios. Su recaudación de $19.4 millones en su fin de semana de estreno se quedó a las puertas de Sound of Freedom, también de Angel Studios, que obtuvo $19.6 millones en su estreno en 2023. El avance de organizaciones políticas vinculadas a iglesias evangélicas ha marcado el panorama electoral mexicano durante la última década. En este contexto, el Instituto Nacional Electoral ha otorgado el registro Partido Paz, agrupación que anteriormente había surgido con la misma agenda e ideología bajo los nombres de Encuentro Social y Encuentro Solidario. Aunque vinculado a la comunidad evangélica, el partido no es en sí religioso, sino que agrupa a personas de fe. Se define como conservador sin describirse explícitamente a la derecha o izquierda y busca promover la reconciliación, la paz y la seguridad. Dolly Martín reportando desde Houston para RRA Noticias con permiso de Voz Media, World News Group y Evangélico Digital.
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8: El teólogo y escritor, el Dr. R.C. Sproul, no pasó muchos años después de su adolescencia cuando se encontró cara a cara con las alegaciones del Cristo histórico.
9: Tuve una de esas conversaciones al estilo del Camino a Damasco, cuando estaba en la universidad. Fue ahí que comencé a estudiar las Escrituras y mi vida se puso de cabeza. Las primeras 2 semanas después de mi conversión al cristianismo, me leí toda la Biblia. Era como que si no pudiera hacer nada más. Un día estaba leyendo a medianoche y recuerdo que salí a los pasillos del internado en la universidad con una tremenda agitación por dentro, porque lo que se me ocurrió en aquella exposición virgen a la Biblia fue que me quedé abrumado por el Dios del Antiguo Testamento. Y me di cuenta, en mi simple entendimiento, en esta lectura inicial, que este Dios está hablando en serio.
8: Esto es Vida en Familia Hoy. Nuestro anfitrión es Dennis Rainey y yo soy Roberto Lepín. Hoy el Dr. R.C. Sproul nos hablará sobre cómo una generación puede transmitirle la verdad bíblica a la siguiente generación. Bienvenida y bienvenido a Vida en Familia Hoy. Gracias por acompañarnos. El Dr. R.C. Sproul es el fundador y presidente de Ligonier Ministries y es la voz del programa radial diario Renovando tu Mente.
9: Nunca me había sentido más bienvenido a un programa radial en mi vida.
10: Siempre es bienvenido. Queremos llevarle de vuelta a su luna de miel.
9: Oh, está bien.
10: Y queremos hacerle una pregunta. ¿Puede compartir con nosotros algo interesante o algo bochornoso o divertido quizá que haya ocurrido en su luna de miel?
9: Puedo contarles algo muy interesante que no fue para nada divertido. Mi esposa Vesta y yo salimos juntos durante 8 años y finalmente nos casamos en una iglesia y nuestra noche de bodas debíamos pasarla en un hotel que quedaba en las instalaciones del aeropuerto John F. Kennedy en Nueva York. Pero tuvimos una recepción infinita después de la ceremonia y quizás fueron solo 5 minutos, pero igual era una recepción infinita para este par de impacientes recién casados. De modo que cuando volamos a Nueva York, llegamos a Newark, yo pensé que sería fácil tomar un taxi desde Newark hasta llegar al otro aeropuerto. Era sábado en la noche y le pregunté a un señor de Newark cuánto nos tardaríamos en llegar al otro aeropuerto en taxi, y su respuesta fue aproximadamente 2 horas con el tráfico de sábado en la noche. Pero eso no era lo que yo tenía en mente, así que comencé a tratar de llegar allá rápidamente, sanos y salvos.
10: Ah, entonces usted alquiló un helicóptero, ¿no es así?
9: No, alquilé una avioneta. Era un avioncito diminuto. Solo había espacio para el piloto, para Vesta, para mí y para nuestro equipaje. Fue una experiencia inolvidable. Volamos en medio de los edificios. Podía ver en mi mente a King Kong y a Fay Wert Ray en el edificio Empire State. Así que hicimos el viaje en solo 10 minutos. Fue maravilloso, hasta que aterrizamos en el aeropuerto ahí y había un letrero para llamar a una limusina y un servicio de transporte del hotel al edificio de la terminal. Hice la llamada, fuimos al lugar donde debíamos recogernos y nos sentamos en nuestras maletas aproximadamente por 1.5 horas. Pudimos haber caminado, probablemente eran unos 40 metros, pero nosotros no sabíamos. Así que estábamos ahí perdiendo el tiempo en Nueva York, en nuestra noche de bodas, sentados encima de nuestras maletas por 1.5 horas. Pero yo no desarrollé ninguna amargura al respecto. Eso es lo que recuerdo acerca de mi luna de miel.
10: Bueno, hoy no queremos hablar sobre la luna de miel, sino que en realidad vamos a aconsejarlo a usted acerca de su luna de miel.
9: Es verdad.
10: Queremos hablar sobre un proyecto con adolescentes en que usted estuvo involucrado, que tenía por nombre Elegir mi religión. ¿Lo recuerda? Ahora, yo entiendo que tuvieron que doblarle el brazo para que accediera a hacer el proyecto.
9: No, se necesitó que me torcieran el brazo para que haga el intento de hacer una serie para adolescentes. Entonces estuve de acuerdo para ver cómo salían las cosas.
7: ¿Estaba usted escéptico?
9: Sí, porque no sabía si podía ser capaz de relacionarme y comunicarme con los jóvenes.
10: Una de las cosas que hicieron, a manera de preparación, como usted y yo nos preparamos para esta serie también, fue hacer entrevistas reales a estudiantes universitarios y jóvenes acerca de cómo ven a Dios, si hay un Dios, cómo ven a la religión. Bueno, ¿puede recordar, doctor Sproul, qué sintió y pensó la primera vez que vio aquellos videos?
9: Mi visión inicial fue la de preparar una serie para adolescentes, y eso es lo que es. Pero cuando vi esas entrevistas pensé, vaya, tenemos que cambiar la dirección de a quién estamos tratando de alcanzar aquí. Quiero que todos los padres de todos los adolescentes en nuestro continente vean esto y que no escuchen lo que yo tengo que decir, sino que escuchen lo que sale de las bocas de estos chicos.
10: Y usted sabe, doctor Sproul, una de las prioridades personales en mi vida ha sido la de enseñarles a mis hijos y exhortar a los demás padres también cómo enseñar a sus hijos un temor de Dios santo y reverente. Hoy en día no hay realmente un temor de Dios en mucha gente, ¿o sí?
9: Sabe, nosotros jugamos con esa palabra temor de Dios y tratamos de hacer diferencias entre el temor que uno debería tener de un asaltante nocturno, como la pesadilla en la calle Elm o algo parecido, y un temor piadoso que produce reverencia y adoración. Pero en ocasiones aquellas diferencias no funcionan del todo, porque sí hay, incluso en la forma más pura de adoración y reverencia, lo que la Biblia llama el temor del Señor, y sí hay un elemento explícito de pavor.
10: Estar aterrorizados.
9: Sí, estar aterrorizados delante de esa majestad que trasciende, esa majestad y autoridad de Dios. He conocido personas que son intimidantes, el presidente de una universidad, el director de la escuela. Uno iba allá y ellos podían ser personas perfectamente amables y gentiles, pero la misma fuerza de su oficina hacía que uno tiemble un poquito cuando uno entraba ahí. Pero los jóvenes hoy en día no tienen más temor de Dios. Creo que tendrían más temor del director de la escuela, que es muy poquito, del temor que tienen a Dios. Existe una total caballerosidad en la manera en que se enfoca el carácter de Dios, que, nuevamente, nos deja en claro que no le hemos comunicado a este continente quién es Dios.
7: Pero cuando los jóvenes dicen, Dios podría ser este árbol que está aquí, o mi moralidad es mi moralidad, en realidad, lo que están comunicando es que no hay consecuencias, que Dios no existe, que la moral tampoco existe.
9: O están diciendo que hay un Dios que ama a todo el mundo, que no hace ninguna demanda de nosotros. Es como un abuelito bonachón. Él simplemente nos ama tal y como somos, donde estamos, y tiene un perdón infinito. Incluso cuando admiten que el pecado existe y que se sienten culpables, no lo ven como la gran cosa. No existe el temor a la retribución. No hay temor de la ley divina. No hay temor del juicio, porque ellos creen que Dios no hace juicio, que Él no tiene ley. ¿Y de dónde sacaron ese mensaje? Lo sacaron de nosotros, de alguna manera.
10: No lo sacaron de la Biblia, ¿verdad?
9: No, señor. Ciertamente no lo sacaron de ahí.
7: No, pero la Iglesia decidió que esa cualidad del carácter de Dios con la cual vamos a tratar exclusivamente es su amor.
9: Así es.
10: Y nos hemos olvidado de su santidad.
9: Exactamente. Eso es exactamente lo que ocurre. Así que el Dios que presentamos es un ídolo, porque un ídolo nunca es un opuesto exacto de Dios, sino que toma elementos verdaderos y los distorsionan. Eso es lo que pasa con la idolatría, cuando ponemos un velo sobre una dimensión desagradable o un aspecto atemorizante de Dios, uno con el cual no queremos lidiar, y les damos a la gente una visión de Dios que es segura y reconfortante.
10: Es la responsabilidad de los padres la de realmente implantar en sus hijos este temor de Dios que incluye todo. este pavor santo, este terror del que hemos hablado, de la misma manera en que implantamos el amor de Dios, y esta serie que usted ha diseñado es excelente para ayudarles a los padres a hacerlo.
7: Gracias por sintonizar el programa de hoy. Estuvimos junto a usted, José Falconi, como R.C. Sproul, Vicente Vieira como Dennis Rainey y quien les habla, Duval Rueda, interpretando a Roberto Lepín. Que Dios le bendiga.

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1: Joseph Story fue uno de los hombres más importantes en el área de leyes y jurisdicción. Él fundó la escuela famosa de leyes en la Universidad de Harvard. El presidente James Madison lo nombró miembro de la Corte Suprema del país. Además, escribió muchos libros que se usaron para capacitar a abogados. Joseph Story decía que el propósito de la primera enmienda de la Constitución del país era de eliminar la contienda entre las denominaciones cristianas y no de ayudar a otras religiones. Los padres fundadores deseaban una nación cristiana y de esta manera se podía tolerar otras religiones.
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2: Este mensaje de hoy es para cristianos, no es para todo el mundo. Pero si estás en Jesucristo, es para ti. Si eso te describe, quiero llamarte hoy.

0: y amar al Señor tu Dios con todo tu corazón, con toda tu alma y con todas tus fuerzas.
1: Soy Omar Jaramillo y quiero darles la bienvenida al programa Abre la Biblia con el pastor Colin Smith en la voz de Fausto González de Chávez. Y Colin, eso despierta varias preguntas, pero quizá la primera sería esta. ¿Por qué dices que este mensaje no es para todo el mundo?
0: Bueno, estamos hablando de amar a Dios con todo nuestro corazón. Es muy fácil decir de manera insípida, oh sí, eso es lo que todos tenemos que hacer. Oh sí, deberíamos amar a Dios. ¿Cómo vas a lograr eso por ti mismo? Aquí está la realidad. Amar a Dios es una respuesta a su gracia en nuestras vidas.
1: Esa es mi segunda pregunta. ¿Cómo podemos amar a Dios si ese amor no nace naturalmente de nosotros?
0: Aquí está la realidad. Amar a Dios es una respuesta a su gracia en nuestras vidas. No es un esfuerzo que simplemente tienes que fabricar desde el interior y decir, oh, tengo que cumplir con mi deber de amar a Dios. Eso no es el cristianismo. ¿Y sabes algo? Si has pensado que eso es el cristianismo, no apagues este programa. Quédate con nosotros porque vas a llegar al corazón de lo que es el Evangelio, que es la gracia de Dios en tu vida, la que produce un amor por Jesucristo, debido a su gran amor por ti que vino primero. Ese es el centro del mensaje de hoy, y eso nos saca de cualquier esfuerzo por hacer lo que realmente no está en nosotros, y nos introduce en el mundo de la gracia, donde respondemos a lo que Dios en Cristo ha hecho por nosotros primero.
1: Muy bien, nos encontramos en Deuteronomio capítulo 6. Así que abre tu Biblia en Deuteronomio capítulo 6 y acompáñanos mientras continuamos con el mensaje Ama a Dios con todo tu corazón. Aquí está el pastor Colin.
0: Dios no llama a sus enemigos a amarle por la sencilla razón de que no pueden, no tienen el amor de Dios en ellos. ¿A qué llama Dios a sus enemigos? A arrepentirse y a creer en el Evangelio. Dios llama a sus enemigos a reconciliarse con Él. Es a su pueblo redimido a quien Dios le dice, ama al Señor tu Dios. Esto es vital, pero si estás en Jesucristo, es para ti. Si Él te ha redimido por la sangre de Cristo, quiero llamarte hoy, si eso te describe, a amar al Señor tu Dios con todo tu corazón, con toda tu alma, con todas tus fuerzas. Ahora bien, el nombre de Dios es de gran importancia, especialmente porque vivimos en una cultura cada vez más pluralista. Porque el pluralismo quiere un Dios sin nombre. Nuestra cultura está pasando rápidamente de un consenso de que hay un solo Dios que se ha revelado en las Escrituras, que por cierto es la visión judeocristiana de Dios, a uno nuevo, donde no hay un solo Dios, sino que todos son uno mismo. Nuestra cultura se está moviendo rápido del monoteísmo al monismo. El monoteísmo es la convicción de que hay un solo Dios, como se afirma aquí en Deuteronomio 6:4. Eso es monoteísmo. El monismo es la convicción de que todo es una misma cosa. ¿Qué tienes que eliminar para pasar de la palabra monoteísmo a la palabra monismo? Tienes que eliminar el teos. Tienes que quitar a Dios. Es por eso que en nuestra cultura la religión siempre será popular, pero el nombre de Dios siempre será ofensivo. Por eso el nombre de Jesucristo siempre va a ofender. Por eso el nombre de Yahweh será cada vez más ofensivo. Porque la religión, mientras permanezca indefinida y vaga, mientras no tenga nombre, se convierte en una especie de búsqueda humana difusa, en la que todos intentamos buscar algo que es fundamentalmente uno, y ni siquiera sabemos qué es. Pero en medio de eso irrumpe el Creador del cielo y la tierra y dice, yo soy el que soy. Por eso es tan importante que como cristianos entendamos este concepto. Nuestro testimonio distintivo no es que seamos personas de fe, ni que de alguna manera intentemos sostener la bandera de los valores religiosos. Ese es un lenguaje demasiado vago. Nuestro testimonio está ligado al nombre del Señor. Es que amamos a Yahweh y no hay nadie como Él. Nuestro testimonio está ligado al nombre de Jesucristo, a quien Él envió, por quien es conocido y en quien nos ha reconciliado consigo mismo. Le amamos a Él y nuestra lealtad es para Él antes que para cualquier otro. Y todo esto está justo aquí en Deuteronomio 6:4. Es por esa razón que hemos pensado en el pueblo y tratamos de captar un poco más sobre el único y glorioso Señor. Veamos ahora este amor que su propio pueblo debe tener por Él. Pon atención a lo que dice el versículo 5. Amarás a Yahweh tu Dios con todo tu corazón y con toda tu alma y con todas tus fuerzas. Tú que lo conoces, tú que estás siendo redimido por él, tú a quien se le han dado estas promesas, ámalo con todo tu corazón. Eso es lo primero, amar con todo tu afecto. Nunca, a medida que avanzas como cristiano, te deslices hacia la idea de pensar en tu salvación como una especie de transacción comercial en la que Jesús hizo ciertas cosas hace mucho tiempo y ahora tú haces otras cosas y es solo un trato cerrado, como si fuera un apretón de manos y sigamos adelante. Oye bien, Cristo te redimió, Cristo derramó su sangre por ti, Cristo hizo esto porque te ama. Y la relación a la que te introduce es una en la que le conoces y llegas a amarlo cada vez más. Y el corazón es afecto, pero es más que afecto, nunca menos, pero siempre más. En el idioma hebreo, el corazón incluye la mente, la voluntad, el deseo, la intención, la motivación. Así que tu pensamiento, tu sentimiento, tu deseo, todas esas cosas para los hebreos se hace desde el corazón. Nosotros tendemos a pensar en la cabeza y el corazón como dos compartimientos, como dos departamentos diferentes que tienen dificultad para comunicarse entre sí. Alguien diría, bueno, ¿pero voy a seguir a mi cabeza o voy a seguir a mi corazón? Como si estuvieran divorciados el uno del otro. Pero para los hebreos, la cabeza y el corazón son la misma cosa. Y es muy interesante que cuando nuestro Señor cita Deuteronomio, como lo encontramos en Marcos capítulo 12, añade la palabra mente, lo cual es muy útil para nosotros porque no solemos pensar que la mente está en el corazón. Pero para los hebreos, la mente está en el corazón. Amar a Dios con todo tu corazón, por lo tanto, significa amarlo con todo lo que hay en ti. Bendice, alma mía, al Señor, y bendiga todo mi ser su santo nombre. Luego Moisés dice, ama a Yahweh tu Dios con toda tu alma. Ahora, esta palabra alma podría traducirse como vida. Ahí tenemos todo el espectro del significado. Ama al Señor con toda tu energía. Ama al Señor con todo tu talento. Ama al Señor con toda tu capacidad. Ama al Señor con todos tus años. Ama al Señor con toda tu vida. Haz compromisos que pongan en evidencia lo que Dios te ha dado, de una manera que demuestre que le amas. Por ejemplo, la gente ve que amas a tu familia, que amas a tu trabajo, que amas los deportes. Pero, ¿qué estás haciendo que haga que la gente vea que amas al Señor? Ámalo con toda tu vida. No dejes que los años escapen. No dejes que tus talentos permanezcan inactivos y desperdiciados. Luego dice, ama a Yahweh tu Dios con todas tus fuerzas. Esta palabra en muchos sentidos es la más fascinante de todas. La traducción literal de la palabra que aquí se rinde como fuerza, traducida literalmente sería algo así como muchosidad. Lo que sé que no es realmente una palabra que existe en el lenguaje español. Ama al Señor tu Dios con toda tu muchosidad. Se refiere entonces a tu sustancia, a tus posesiones, todo lo que Dios te ha dado en esta vida. ¿Recuerdas una ocasión en el Nuevo Testamento donde Jesús habló con un hombre que tenía mucha muchosidad? Él había vivido una vida moral y sentía que había guardado todos los mandamientos. Nada de asesinatos, nunca había cometido uno. Nada de adulterio, de robos. Cuidaba de su padre y de su madre. Este hombre pensaba que había cumplido toda la ley, pero Jesús le hace ver que había perdido el punto por completo. El punto central de la ley es este. Debes amar a Dios con todo tu corazón, con toda tu alma, con toda tu mente, con todas tus fuerzas y a tu prójimo como a ti mismo. Así que Jesús desafía a este hombre a amar a Dios y amar a su prójimo con su muchosidad. Y Jesús dice, esto es lo que puedes hacer. Ve y vende todo lo que tienes y dalo a los pobres. Y luego ven y sígueme. Él estaba diciendo a este hombre, ahora mismo estás viviendo una vida modelo y crees que eso cumple todos los mandamientos, pero te has perdido del punto por completo. Amas lo mucho que tienes, mucho más de lo que amas a Dios. Tus posesiones son el ídolo de tu vida y hasta que te deshagas de ellas, te impedirán dedicarte por completo a la búsqueda de amar a Dios. Aquí está lo que puedes hacer. Ama a Dios con todo lo que eres y con todo lo que tienes. Y cuando Jesús le dijo eso, ¿recuerdas lo que pasó? Lo que sucede tan a menudo con las personas que realmente quieren mantener a Cristo a distancia. Él se aleja y se va triste.
1: Estás escuchando Abre la Biblia con el pastor Colin Smith. Enseguida continuaremos nuestro estudio en Deuteronomio capítulo 6. 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Hoy estamos escuchando el mensaje Ama a Dios con todo tu corazón, parte de nuestra serie Deuteronomio, el poder de un nuevo comienzo. Volvamos al mensaje. Escuchemos de nuevo al Pastor Colin.
0: Permíteme hacerte una pregunta que ha venido como un desafío a mi propio corazón. ¿Qué estás haciendo con todo lo que Dios te ha dado? Porque la forma en que usas tus recursos es un reflejo de lo que amas. ¿Qué pensarías de un hombre que le dice a su esposa, te amo, pero es tan tacaño que nunca gasta dinero en ella? ¿Dirías que ese hombre no ama realmente, que es un egoísta? Realmente no sabe lo que es el amor. Cree que son solo palabras, sentimientos y actividades. Aquí hay una pregunta con la que quiero desafiarte. ¿Qué proporción de lo que posees crees que representaría la profundidad de tu amor por Dios? ¿Qué proporción ha sido entregada distintivamente para aquello que hace avanzar la causa del nombre de Cristo? Estoy haciendo la pregunta, ¿es el 10%? ¿Qué es? ¿Qué proporción de lo que posees crees que sería una expresión adecuada este año de tu amor por Jesucristo? Y no estoy diciendo que la única forma de amar a Dios sea a través de las ofrendas, no es eso lo que digo. Pero estoy diciendo a aquellos que pueden dar, si aman a Dios, una forma en que aman con las posesiones materiales que Dios ha provisto es a través de la generosidad. Jesús dijo, donde esté tu tesoro, allí estará también tu corazón. Así que ama a Dios con todo tu corazón, ama a Dios con toda tu alma y ama a Dios con todo lo que eres y todo lo que tienes. Ahora, ¿cómo vas hasta ahora? ¿Cómo vas como cristiano con este asunto de lo que significa amar realmente al Señor? Él te ha elegido, Él te ha redimido, Él ha depositado sus promesas en ti y el Señor te llama a amarle con todo tu corazón, con toda tu alma y con todo lo que tienes. Dime, ¿cómo vas hasta ahora? Porque esta pregunta atraviesa toda la Biblia. Recuerda después de la resurrección cómo el Señor Jesús se encuentra con Pedro y después del desayuno lo mira a los ojos y le dice, Simón Pedro, ¿me amas? Le preguntó tres veces y Pedro respondió, Señor, tú sabes que te amo. He intentado en estos días imaginar al Cristo resucitado mirando profundamente mi alma y haciéndome esa pregunta. Colin, ¿realmente me amas? Te pido que intentes imaginar eso ahora mismo. El Señor Jesucristo está mirando profundamente en tu vida interior, diciendo tu nombre y haciendo la pregunta, ¿realmente me amas? Ahí está Él, el Señor exaltado, te está diciendo, te elegí, te he redimido, he ido a la cruz por ti, mi cuerpo fue partido por ti, mi sangre derramada por ti. Te he regenerado, he soplado nueva vida en ti, la fe y el arrepentimiento yo te los di. He hecho un pacto contigo, cuido de ti. Antes de que una palabra esté en tu boca, yo la conozco completamente. Te he amado con amor eterno y te he dicho que nunca te dejaré ni te desampararé. ¿Realmente me amas? ¿Y sabes a qué conclusión he llegado? A que estaría diciendo lo mismo que Pedro. Señor Jesús, tú sabes que te amo. Y me sentiría tan avergonzado de que mi amor por Él sea tan pequeño. ¿No sientes eso mismo cuando miras la inmensidad de todo lo que se ha hecho por ti? Creo que fue R.C. Sproul quien leyó las palabras que hemos estado analizando hoy. Amarás al Señor tu Dios con todo tu corazón, con toda tu alma y con todas tus fuerzas. Él leyó esas palabras y dijo, no he hecho eso ni por 5 minutos. ¿Todo tu corazón? ¿Toda tu alma? ¿Todas tus fuerzas? No he hecho eso ni por 5 minutos. mira su amor por mí y entonces mira mi amor hacia Él y reconozco que necesito un Salvador. Eso es lo que veo. Y no solo un Salvador que perdone mis muchos pecados y mis muchas deficiencias, las muchas manifestaciones de egocentrismo en mi vida, las muchas evidencias de frialdad en mi corazón. No solo un Salvador que perdone estas cosas, sino un Salvador que sea capaz de llevarme constantemente hacia un mayor amor por Dios. Porque, aunque este amor por Dios en mi corazón es tan pequeño comparado con lo que un día será, sé que tanto tú como yo diríamos, y sin embargo quiero amarte, Señor. Oh, enciende una llama en mi corazón para que pueda amarte más y más hasta que te vea tal como eres. Enciende esa llama en mí, Señor, avívala, que el pequeño amor que ya has plantado en este corazón pueda crecer y que pueda aumentar, que sea con más de mi corazón y con más de mi alma. Pero, ¿cómo puedo amar más? Le amamos a Él porque Él nos amó primero. Ese es el principio. Así que cuando vea más de su amor por mí, mi amor por Él aumentará. Esa es una de las grandes razones por la que es importante reunirse para adorar cada semana, porque necesitamos ver más de su amor por nosotros. Y al ver más de este asombroso amor de Dios por nosotros en Jesucristo, eso avivará las llamas de nuestro amor por Él. Permíteme terminar con una historia que me impactó al leerla hace algunos días. El obispo J.C. Ryle cuenta la historia de un inglés que viajaba a los Estados Unidos y en un momento se encontró con un nativo americano que hablaba con mucho entusiasmo sobre Cristo. El inglés era algo reservado, como suelen serlo, ya saben, y le dijo al nativo americano después de observarlo, bueno, usted parece siempre estar hablando de Jesucristo. ¿Por qué hace tanto énfasis en Él? Y el nativo americano no dijo nada, pero se arrodilló y juntó algunas hojas, algunas ramas y algo de musgo. Recogió un gusano vivo y lo puso en medio del círculo que había hecho con las hojas y las ramas, y luego le prendió fuego a las hojas. Las llamas empezaron a arder, y el gusano empezó a moverse de un lado al otro, y mientras el gusano más se movía, se acercaba más y más a las llamas, hasta que después de unos momentos, el gusano se encogió, preparándose para morir. El nativo americano metió la mano en el centro del círculo, sacó al gusano y lo colocó sobre su corazón, y entonces le dijo al inglés, «Yo era este gusano, indefenso, sin esperanza y al borde del fuego eterno, pero Jesucristo me ha salvado y me ha llevado al conocimiento de su amor, por eso no hago más que hablar de él». Oremos. Padre, enséñanos a amarte más. Enciende de nuevo la llama de un amor apasionado en nuestros corazones, al pies de la cruz de Cristo, quien fue crucificado y resucitó por nosotros. Que este amor arda más intensamente cada día, hasta que la fe se convierta en vista y todos seamos llevados a su presencia a través de Jesucristo, nuestro Señor. Amén.
1: Qué imagen tan poderosa la de ese gusano siendo rescatado del fuego. Y creo que muchos de nosotros podemos identificarnos con esa escena. Indefensos, sin esperanza, incapaces de salvarnos a nosotros mismos, hasta que Cristo interviene con gracia y misericordia para rescatarnos. Y qué hermosa verdad la que vimos hoy. No amamos a Dios tratando de producir emociones artificiales o esforzándonos a través de la disciplina humana. Nuestro amor por Él crece cuando contemplamos más profundamente su amor por nosotros en Jesucristo. Pero eso solo es cierto si conoces a Jesús. Y tal vez, mientras escuchabas hoy, te diste cuenta de que tú también necesitas ser rescatado. Tal vez reconoces que estás indefenso, sin esperanza, y que necesitas que Cristo extienda su mano para salvarte y llevarte al conocimiento de su amor. Si deseas hablar con alguien, tienes peticiones de oración o simplemente quieres hacer preguntas acerca de lo que significa comenzar una relación con Jesús, puedes escribirnos a través de abrelabiblia.org en la sección Contacto. También puedes enviarnos un mensaje a través de WhatsApp al 1-630-259-6811. Nuevamente, el número es 1-630-259-6811. Nos encantaría escucharte y acompañarte. Colin, antes de terminar, ¿podrías compartirnos qué hay en tu corazón detrás de esta serie acerca de Deuteronomio?
0: Por supuesto. Deuteronomio es la palabra de Dios para personas que se encuentran en un punto de inflexión mientras esperan entrar en la tierra prometida. están mirando hacia algo nuevo, incierto y lleno de promesas. En esta serie, Dios nos llamará a ir más allá de una fe heredada y a dar un paso hacia una vida de obediencia con propósito. Deuteronomio confronta las preguntas centrales que todo creyente enfrenta. ¿Qué significa temerle a Dios? ¿Cómo lo amamos con todo nuestro corazón y a nuestro prójimo como a nosotros mismos? ¿Cómo confiamos en Dios cuando el camino a seguir no está claro? Deuteronomio es un libro del Antiguo Testamento que nos habla de manera poderosa y práctica hoy. Es un libro que nos llama a vivir con una misión, moldeados por las asombrosas promesas de Dios en lugar de por los fracasos del pasado y los viejos temores. He llamado la serie Deuteronomio, el poder de un nuevo comienzo, porque puede hacer precisamente eso por ti, ayudarte a tener un nuevo comienzo, a reiniciar tu fe con verdades fundamentales que te encontrarán exactamente en la etapa en la que te encuentras.
1: Y creo que eso es precisamente lo que muchos necesitamos, un nuevo comienzo en nuestra fe, no basado en nuestros propios esfuerzos, sino en las promesas de Dios y en su gracia. 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Gracias por escucharnos hoy y espero que nos acompañes la próxima vez. 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Si deseas amar al Señor con todo tu corazón, ¿cómo impactará eso a tu familia y a quienes te rodean? Soy Omar Jaramillo y en el próximo Abre la Biblia descubriremos la respuesta.
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1: Y ahora, el pronóstico del tiempo para Houston en Radio Amistad. Se reporta 88 grados y mayormente nublado. El viento sopla del sur-suroeste de 10 a 15 millas por hora. Esta noche, parcialmente nublado, con una temperatura mínima cerca de 78 grados. Después mañana, tormentas eléctricas, con una temperatura máxima cerca de 98 grados. Mañana por la noche, parcialmente nublado, con una temperatura mínima cerca de 78 grados. 1400 AM, Radio Amistad.
2: Este es el versículo de la semana que se encuentra en Hechos 17:26 y dice, de uno solo Dios hizo todas las naciones del mundo, habiendo determinado sus tiempos y las fronteras de los lugares donde viven. Una vez más, Hechos 17:26 dice, de uno solo Dios hizo las naciones del mundo, habiendo determinado sus tiempos y las fronteras de los lugares donde viven.
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